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1: Vamos, listo. Salud, muchachos. Por esa mujer.

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0: Estamos inaugurando un nuevo mes, no solo una nueva semana, sino también el 1 de junio de 2026. Señoras y señores, con ustedes su conductor, el señor Ricardo Núñez, a quien le decimos simplemente muy buenos días.
1: Buenos días, gente hermosa, gente linda, gente...
0: Gente. Buen día, gente.
1: Simplemente, sí. Gente.
0: ¿Por qué de la revista Gente se habría llamado?
1: No me
0: gente
1: va a dejar saludar. Ah, perdóname. Gracias por estar allí detrás del receptor. Nosotros nos sentimos verdaderamente acompañados por todos ustedes. Gracias por levantarse a esta hora de la mañana. Gracias por tomarse el trabajo, el enorme trabajo de sintonizar y además...
0: Ah, escucha esto, Brian.
1: De aguantarnos. Aguantarnos todos los días, desde las 6 y hasta las 9 de la mañana. Gracias, muchas gracias. Solamente eso, gracias. Aptra.
0: Ah, Aptra. A Luis Ventura.
1: Gracias a Luis Ventura.
0: A Karina Mazzocco.
1: Gracias a mis hijos. Sí. Gracias. Gracias al Indio.
0: Yo diría así, gracias Aptra, gracias. Gracias al señor Ventura, gracias al Palacio de las Golosinas, a Puceto Salta, que me han permitido estar. Porque, a ver, vos te tenés que pagar el viaje solo. No, cuando te vas a recibir un premio, no es que dice, señor Núñez, usted va a recibir, está nominado. Sí. No le pagamos el viaje.
1: Tiene ¿cómo que no? Yo no voy, señor, ¿qué le pasa?
0: No, a mí me contó gente que compró el premio ahí, que paga para recibir el premio. Que tiene que
1: me
0: hacer.
1: Tienen que pagar el pasaje en primera.
0: Y el hotel.
1: El hotel 5 estrellas, o sea, y además el taxi. Sí. ¿Qué le pasa?
0: Hay un encuentro nacional que se hace de gente de los medios, que se hace en Córdoba generalmente. Y se están cobrando la inscripción. El año pasado costaba...
1: ¿Inscripción para qué?
0: Para participar de ese encuentro nacional.
1: ¿De qué?
0: De medios de comunicación. ¿Cómo sería? De integrantes de los que formamos parte de medios de comunicación.
1: De los protagonistas de los medios de comunicación. Bien.
0: El año pasado salía 50 mil pesos. Hoy están hablando de un precio de aprox 300 mil pesos.
1: ¿Para participar en una convención?
0: Sí, eso no me convenció. Pero hay que ser... Ay, Dios mío. Señoras y señores, hablando de convención, vamos a hacer una convención para elegir algún día a la reina de las locutoras. Podríamos hacerla.
1: Sí,
0: la
1: y le cobremos.
0: Y le cobremos.
1: Y le cobremos 300
0: en el centro policial.
1: Ah, ahí está.
0: La señora Patricia Burgio.

0: mañana, 7 minutos. Muy buenos días, mi gente linda. ¿Cómo están? ¿Qué tal ese fin de?
1: Muy
0: bueno,
1: bien.
0: Con mucho sol ayer.
2: Sí. No demasiado, ya me rompe el...
0: ¿Qué
3: no,
0: hermoso.
3: Señor. Mandarinas comer, perdón.
1: Venga.
3: No se va.
1: Usted preguntó, venga.
3: Tiene razón la señora.
1: Sí, tiene razón.
3: La interrumpimos a cada rato.
1: Pero ella preguntó cómo andábamos y nosotros dijimos bien.
3: Bien, nada más que eso. Claro. Bien, no va a volver.
1: Sí. Venga. No, venga. La vamos a mimar acá.
3: Exactamente, la vamos
0: necesito
3: a mimar.
0: Necesito mimos de ustedes.
1: Sí.
0: Sean profesionales.
3: Hoy se vino de Peñarol.
1: ¿Qué es eso?
3: Los colores de Peñarol.
1: ¿Cuáles son?
3: Y negro con...
1: Amarillo.
3: Con amarillo, con, digamos, sí, amarillo. Sí, me decía, señora...
0: ¿Me vuelvo a ir, eh? Bueno.
1: Ah.
0: Bueno.
1: Dale.
0: 11 grados la temperatura en estos momentos, 11 grados la temperatura. Recordamos, en la jornada de hoy no hay ni siquiera probabilidades de lluvia, nada. Quédese tranquilo que vamos a tener un día maravilloso, cubierto. Puede que salga un poquito el sol, pero bueno, cubierto. Hoy 18 grados de máxima, 12 de mínima. Para mañana, martes, 17 de máxima, 12 de mínima, con algunas probabilidades de lluvia. Miércoles, 19 de máxima, 13 de mínima. El jueves, sí, el jueves hay altas probabilidades de lluvia. 18 grados de máxima, 12 de mínima. El viernes tendremos 20 grados máxima y 12 de mínima. Así que prepárese, hoy vamos a tener toda una semana así cubierta, con lluvia y demás. Pero hoy, específicamente hoy, solamente cubierto, el cielo cubierto. 18 grados de máxima, ya se lo dijimos. 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
3: Saludamos a nuestro radiotécnico operador, nuestro pulmón, nuestro corazón, nuestro riñón, nuestro cerebro. Él es nuestro y nadie se lo va a llevar, a pesar de que muchos quieren, ¿eh? Muchos quieren llevárselo.
1: Menos a ETA.
0: Pensábamos que en una de esas no llegaba hoy, ¿no? Sí. Decíamos, ¿qué pasa con el servicio nocturno? ¿Viene o no
1: viene?
0: Vamos
1: a hablar de ese tema, ¿eh? Ojo.
3: El señor Marcelo Chocobar, buen día.

0: Qué lindo, qué lindo. Hoy 1 de junio, Día Mundial de los Arrecifes.
1: ¿Qué es eso? ¿Qué
0: usted? Es el Día Mundial de la Leche, aunque no lo quiera creer.
1: Hoy es el Día Mundial también de las madres y los padres.
0: Y de los padres también.
1: No entiendo mucho. Tampoco entiendo la utilidad.
0: No sé cuál es la diferencia del Día de la Madre que se celebra en octubre.
1: Claro, pero
0: no,
1: hoy
0: no
1: es
0: lo
1: el
0: sé.
1: Día de las Madres y de los padres.
2: Pero espere, en octubre acá, en otros países es en otro mes.
1: Pues mayo.
2: Va variando de acuerdo al país, pero bueno, en este caso es el Día Mundial
1: de los Madres y las Padres.
0: Fue decretado por la Asamblea General de las Naciones Unidas con el objetivo de rendir un homenaje a la gran labor y responsabilidad que tienen los padres en la crianza y educación de sus hijos, quienes representan el futuro de la humanidad.
1: Bien, está bien. Una tontería como siempre.
0: Por eso es el Día de los Padres.
1: Siga, no se detenga.
0: Un día como hoy del año 1903, en Buenos Aires nacía, 1903. A ver si saben de quién
1: 1903.
0: Se trata. 1903. Nace María Esther Travesso.
1: Mirta Legrand.
0: No. María Esther Travesso.
1: La que cantaba tango como Gardel. La Gardel mujer, ¿cómo era? No. ¿Quién es? Travesso. Mira.
0: Actriz. Sí. Comediante.
1: Eva Perón.
0: No, comediante, señor.
1: Y Eva Perón fue de alguna forma comediante.
0: Encarnó a los populares personajes de... aquí la sacan.
1: Esperando la carroza.
0: Cándida y Catita.
1: ¿Nini Marshall?
0: ¡Sí, señor!
1: Travesso, ¿él es el apellido?
0: Travesso. Mira. María Esther Travesso. Mira. Nosotros siempre la hemos conocido como Nini Marshall, ¿no?
1: No sabía.
0: Trabajó en radio, filmó 38 películas, fue declarada ciudadana ilustre de la ciudad de Buenos Aires.
1: Dicen que era muy graciosa la mujer en la vida real. Era una mujer muy inquieta, muy... muy graciosa era.
0: Sí, sí.
1: No, y no sé si tuvo algún por ahí con Luis Sandrini, algún entuerto.
0: Creo que sí. Fue el amor de su vida.
1: No. El amor de la vida de Sandrini fue, ¿cómo se llamaba? Libertad la Marte.
0: Ah, tiene razón, que el tipo le prometió un montón de cosas. Sí. Un infeliz, basura. Él estaba casado con Malvina Pastorino,
1: de la gaseosa Pastorino. ¿Te acuerdas de Pastorino Granadina? No.
0: Bueno, ni por. Bueno, escúcheme. En 1926...
1: Escuchá.
0: A ver si la Pato saca esta. En la ciudad estadounidense de Los Ángeles nace... Norma Jean Mortenson.
1: Norma Resuche.
2: No. No, Marilyn Monroe.
0: Ah, actriz que con el nombre de Marilyn Monroe se convirtió en una de las más
1: populares. ¿Cómo se llama?
0: Norma Jean Mortenson. Jeanne Mortenson. Considerada un ícono pop y un símbolo de la sensualidad, filmó 30 películas, entre ellas Eva al desnudo, La comezón del séptimo año, Los caballeros la prefieren rubia. Qué vida triste la de Marilyn, ¿no? Yo tengo un particular cariño por ella.
1: Yo no sé más que un video que se levanta el vestido.
0: Fue una mujer usada.
2: Fue una mujer que con total sensualidad logró dejar se capturó en una foto, ¿no? Y en una filmación ese subterráneo de Nueva York que levanta su pollera, ¿no? La pollera del vestido, una cosa maravillosa. Mujeres que no mostraban tanto.
0: Pero
2: ¿no?
0: Su vida fue un desastre, ¿sí? Fue usada, maltratada,
1: fue adicta a alguna sustancia,
0: adicta,
1: ¿no?
0: Sí. Estaba enferma.
2: No sé si sustancias como tal, fármacos.
0: Fármacos,
2: consumía muchísimos fármacos mezclados con alcohol, por supuesto.
0: Le tengo un personal cariño. No lástima, sino cariño y al mismo tiempo admiración, porque fue una mujer muy usada por el sistema de aquel entonces.
1: ¿Hoy querían se compara con alguien o no?
2: Mónica
1: Lewinsky, por ejemplo, ¿no?
2: ¿De dónde saca eso?
1: ¿Y en Argentina tampoco?
2: Marilyn fue única, señor. No.
0: 1978, comienza el Mundial Argentina 1978.
1: 16 equipos.
0: Plena dictadura del general Jorge Rafael Videla. La por entonces Alemania Federal y Polonia jugaron el partido inaugural del torneo, en el que empataron 0-0 en el Estadio Monumental. La Copa del Mundo volvía a Sudamérica por primera vez desde 1962. ¿Vos viviste el Mundial 78?
1: Sí.
0: ¿Cuántos años tenía? ¿Se puede saber?
1: Sí y no,
0: si
1: digamos.
0: Querés mentirme.
1: Era muy pequeño. Sí, me acuerdo. ¿Quién no lo vio, digamos? Yo me acuerdo inclusive imágenes del Mundial 74.
0: La de Alemania.
1: Claro, sí.
0: Bueno. Escucha, esta era la canción oficial.
2: Marcha, pero cantaba por Shakira, porque esto es muy militar.
0: Sí, claro.
1: Y después había una de Ennio Morricone, ¿te acordás, negro? Que se llamaba... Ah, y había una, había un malambo que lo había hecho Alain de Brahe.
0: Ennio Morricone para el Mundial de Argentina.
1: Que fue prácticamente la canción icónica para el mundo. Esta era más que nada para la Argentina porque era una marcha. Sí. Como buenos militares habían querido una marcha. Pero había una canción de Ennio Morricone que empezaba con unos sones bien... ¡Tum, tum, tum! ¡Argentina!
0: ¡Ah, sí! ¡Argentina!
2: ¡Hay que jugar!
1: A eso. Sí, hay que fumar.
2: Escuchen una cosa.
0: Es verdad.
2: ¿Cuándo viajaron los jugadores a ya Estados Unidos para...? ¿Cuándo viajaron? Ahora. ¿Cuándo viajaron? Nuestros jugadores, ¿cuándo viajaron?
1: ¿A dónde?
2: ¡A Estados Unidos! ¿Cuándo se instaló nuestra selección?
0: Perdón, ¿qué relación hay con el...?
2: ¿Cuándo viajaron?
0: Ayer.
2: Muy bien.
1: Ah, lo de ahora, dice usted.
2: Sí. Pensé,
1: me quedé en el 78, perdón.
2: Bueno,
1: sí.
2: ¿Cuál es...? Usted sabe que los vuelos tienen dos letras y cuatro números. Vuelos tienen dos letras y cuatro números.
1: Sí, AR-1515.
2: No, señor. AR-1978. Este vuelo se llamó AR-1978. 1978.
0: Ah. No me digas.
1: No, ya está todo.
0: Para creer.
2: Una oportunidad, Núñez, que usted me dice, ¿qué tiene que ver? ¿Qué tiene que ver?
1: Vos sos un incrédulo de porquería.
0: Vamos a ser campeones del mundo de nuevo. La vida nos da señales.
1: Le vamos a ganar la final a Nueva Zelanda.
2: Ahora, ¿eso se puede elegir? ¿O salió porque tenía que salir? Yo creo que los vuelos van por país y por este destino.
1: ¿Pero quién define el
2: nombre? ¿Quién define el número del vuelo y las letras del vuelo? Porque si es AR 1978, está todo dicho.
0: Y un 1 de junio es el Día de la Leche. El Día Mundial de la Leche fue proclamado por la FAO con el objetivo de tratar cuestiones relacionadas con el sector lechero en todo el mundo y para incentivar el consumo de leche también en el planeta.
1: Eso es todo.
0: Eso es todo, señores, porque a esta hora de la mañana...
1: Le voy diciendo algo.
0: Sí.
1: Ayer ha sido muy linda la palabra de Juan 3, porque ya nos estamos preparando para tal vez la celebración más importante del catolicismo, que tiene que ver con Corpus Christi. Este año cae en 4 de junio, que son los 60 días después de la resurrección, del triunfo de la vida sobre la muerte de nuestro Señor Jesucristo. Y la Iglesia Católica, ayer fui a visitarlo a San Felipe Neri, porque ayer era el día de San Felipe Neri,
0: sí, claro,
1: así que me fui a...
0: Muy bien, anda religioso usted, Fernando.
1: Yo soy religioso, no ando.
0: Me alegro por su espíritu.
1: La procesión eucarística, porque es la única procesión eucarística que se hace en el año, va a ser el domingo. ¿Dónde? No sé, no sé, pero en un momento se hacía desde catedral hasta el seminario, otra vuelta se hizo al revés, otra vuelta se hizo por calle España, pero ya hay que pedirle a Monseñor Carniello que agrande, porque va mucha gente a la procesión eucarística, que es precisamente una celebración mucho, muy cara para todos nosotros.
0: A esta hora de la mañana, lo que usted debe saber.
1: Títulos.
0: En el ámbito local, tragedia en la avenida Tabela, perdió la vida un motociclista de 18 años. El hecho ocurrió sobre Avenida Tabela y por causas que aún se tratan de esclarecer, el joven terminó perdiendo el control del motovehículo e impactó contra un árbol, perdiendo la vida en el lugar. El joven fue identificado como Julián Antelo Guasarab, quien hace un mes había cumplido 18 años y era jugador de las inferiores del Centro Juventud Antoniana. Por la suspensión del servicio nocturno de Saeta, modificarán los horarios en escuelas e institutos. El Ministerio de Educación y Cultura informó una serie de medidas destinadas a la comunidad educativa ante la suspensión del servicio nocturno de colectivos del área metropolitana que comenzará a regir desde hoy. Según se comunicó oficialmente, la disposición alcanza a establecimientos del nivel secundario en turno vespertino, educación permanente de jóvenes y adultos, educación técnica y nivel superior. En ese marco, todas las actividades presenciales de los niveles afectados deberán finalizar como máximo a las 21 horas. La medida fue adoptada con el objetivo de garantizar el regreso de estudiantes, docentes y personal educativo ante la interrupción del servicio del transporte durante la noche. Desde la cartera educativa indicaron que esta modalidad entrará en vigencia a partir de hoy y se mantendrá mientras continúe la suspensión del servicio nocturno de Saeta en el área metropolitana. Recordemos que desde la medianoche de ayer quedará suspendido el servicio de colectivos entre las 23:30 y las 5:30 en Capital y todo el área metropolitana. Además, las líneas interurbanas pasarán por el centro de la ciudad únicamente hasta las 22 y las urbanas hasta las 22:30. En General Güemes controlaron un incendio de un acoplado con soda cáustica en el parque industrial y evitaron una tragedia. El fuego se desató en un predio de Petroandina, donde un acoplado cargado con productos químicos ardió a metros de tanques cisternas. Bomberos trabajaron más de 2 horas en un operativo de alto riesgo. Autopista de Vaqueros. Se inician hoy las obras de la primera rotonda. Vehículos livianos seguirán transitando por la Ruta 9 sin ingresos por la costanera. El tránsito pesado tendrá un desvío entre la rotonda del Quirquincho y Las Tipas. Salta registra casi 12.000 casos de gripe y más de 1.400 internaciones en lo que va del año. La Dirección General de Coordinación Epidemiológica informó que en la provincia ya se notificaron 11.955 casos de enfermedad tipo influenza y 1.435 internaciones por infecciones respiratorias agudas virales desde el inicio del 2026. Según el reporte difundido por el Ministerio de Salud Pública, durante la última semana analizada, se registraron 60 nuevas internaciones. Nacionales, caso Agostina Vega. El acusado Claudio Barrelier intentó quitarse la vida en la cárcel. El imputado está internado en un pabellón psiquiátrico de la cárcel de Buber, en Córdoba. Quiero que confiese si hay más involucrados, aseguró Miguel, el abuelo de la víctima. La justicia aguarda los resultados de la autopsia al cuerpo del adolescente de 14 años. En medio de la conmoción por el crimen de Agostina Vega, habló también la mamá de Claudio Barrelier, el principal acusado, y le pidió perdón a la familia de la adolescente asesinada en Córdoba. La mujer, que había defendido a su hijo en otras oportunidades y hasta aseguró que era inocente, reconoció: nunca pensé que mi hijo pudiera hacer una cosa así. También habló la novia del detenido, Melissa Heredia, quien aseguró que en su casa no escuchó nada sospechoso que pudiera advertirla sobre el crimen. La mujer vive junto a su hija de 13 años en la casa donde la nena habría sido asesinada. El destino del aguinaldo: 4 de cada 10 argentinos lo utilizará para afrontar deudas y gastos cotidianos. A diferencia de otros años, el sueldo anual complementario ya no se destina al ocio, sino a ordenar las cuentas. De acuerdo a los datos del Banco Central, en marzo se registró un nuevo récord de morosidad. Las tarifas de luz y gas volverán a aumentar desde junio. Los nuevos cuadros tarifarios tienen una suba del 2,81% para gas y 1,5% para la luz. En el primer cuatrimestre, los subsidios en ambos servicios llegaron al 0,16% del PBI. De esta forma, la factura media de la red de gas tendrá un alza por encima de la inflación de mayo. Internacionales, Donald Trump exige a Irán que ceda el control de su uranio enriquecido para firmar un acuerdo de paz en Medio Oriente. El régimen chiita esconde toneladas de uranio bajo las montañas de Isfahan, que pretende utilizar para fabricar sus bombas atómicas, un agresivo plan nuclear que es rechazado por los Estados Unidos. Alarma sanitaria en Brasil por dos casos sospechosos. Autoridades sanitarias brasileñas anunciaron que dos hombres con síntomas compatibles con el ébola se encuentran en aislamiento preventivo en San Pablo y Río de Janeiro, en momentos en que preocupa la propagación de un mortal brote de virus en África Central. Se agrava la crisis en Bolivia. Seis departamentos quedan aislados. La administradora boliviana de carreteras, en el último reporte oficial, reveló que el país registra 89 puntos de bloqueo activos en las rutas de seis departamentos, marcando un recrudecimiento del conflicto que ya se extiende por 31 días consecutivos, sin que existan acuerdos concretos entre los sectores movilizados y el Poder Ejecutivo. Las principales rutas troncales que conectan al occidente, los valles y parte del oriente boliviano permanecen completamente interrumpidas. La Paz continúa consolidándose como el epicentro de la protesta y la región más afectada por el cerco. Deportes. Primera Nacional, Gimnasia y Tiro, empató con Atlanta de visitante y sumó un punto valioso en Villa Crespo. El Albo igualó 1-1 con el Bohemio por la fecha 16 de la Primera Nacional. Thiago Banega abrió el marcador para el Albo, pero Nicolás Previtali selló el empate de penal sobre el final del encuentro. Por su parte, Central Norte, de local, empató con Chaco Forever 1-1. Con este resultado, el Cuervo sigue en zona de descenso. Por el Federal A, derrota de Juventud Antoniana en Formosa, ante Sol de Formosa, por 1-0 y por un error defensivo. El gol llegó tras un error defensivo que dejó mano a mano al delantero del equipo local. La selección ya se instaló en Estados Unidos para jugar el Mundial. Gran parte del plantel de la selección argentina aterrizó ayer en horas de mediodía en Estados Unidos y ya está concentrado en Kansas City para disputar la Copa del Mundo 2026 y defender el título obtenido en Qatar. La delegación, encabezada por Lionel Scaloni y su cuerpo técnico, se instaló en el Origin Hotel, donde hará base durante el torneo que comenzará el 11 de junio. En la mañana de hoy, muy tempranito, se sumaron Lionel Messi y Rodrigo De Paul. Caos en Sudáfrica antes del Mundial. Al menos 20 integrantes de la selección no pueden viajar por problemas de visa. La mayoría de los afectados serían futbolistas que debían viajar ayer hacia Ciudad de México. El equipo dirigido por Hugo Broz tenía programado un amistoso ante Jamaica como parte de su preparación. Lo que usted debe saber a esta hora de la mañana.

0: iba a ver a sexto grado, quinto grado, iba para el Mundial del 78, no había esa costumbre de decir, vamos a ver los partidos, nada, hacía mucho frío, eran inviernos muy fríos, me acuerdo.
1: ¿Se veía color en televisión?
0: No había. ¿No? En la Argentina no había televisión a color. La televisión a color llega mucho después. Bastante después. No mucho, pero sí bastante después.
2: ¿Recordarán ustedes que para aquella época se colocaba sobre los televisores como una pantalla que tenía los colores?
1: Sí, es verdad.
2: Los colores, y usted veía como, bueno, un tornasolado.
1: La imagen era blanco y negro, más que la pantalla le daba ese...
0: Claro.
2: Uno le ponía encima ese plástico que le daba cierto color, plástico, ¿no? Pero bueno, era qué sé yo, una forma de ir aceptando que ya se venía el color. Claro.
1: Estoy pensando, y seguramente Marcelito...
0: Ya en Alemania había.
1: Me va a decir si estoy equivocado o no.
0: Escucha, Brian.
1: Escucha, Marcelo. En Buenos Aires, ¿no había ya televisión color?
0: No, me parece que no.
1: Nada más que en el interior estábamos en blanco y negro.
2: Yo creo que sí, pero estoy con la duda.
0: No, yo creo que no.
2: Estoy con la duda porque mis tíos políticos de aquella época, de mucho dinero, por cierto, acá en Salta, habían comprado un televisor. Y recuerdo que el problema lo tenían por el tema de la señal. Porque había que captar la señal en color. Yo estoy pensando, y usted sabe que me quedo con la duda, ¿no? Pero recordemos, ¿en qué fecha Pinky anuncia la
1: de 1980? No, 1980. Claro. Aquí está, a ver. Claro. Argentina Televisora Color, sucesora de Canal 7 y hoy conocida como TV Pública, inició sus transmisiones oficiales regulares a color el 1 de mayo de 1980.
0: Aunque
1: el ente estatal produjo transmisiones experimentales a color durante el Mundial de Fútbol de 1978.
0: Pero no para acá.
1: Por eso le dije, claro, no acá.
0: Claro. En
1: no
0: Alemania acá. Sí se vio en colores el Mundial 78.
1: Está bien, pero en Buenos Aires, en forma experimental, en algunos sectores sí se vio en color. Sí, yo en algún momento creo haberlo leído.
2: Pasa que había que comprar televisores en color, porque recuerde que los televisores que teníamos en todo el país eran en blanco y negro. No era que yo tenía un televisor en blanco y negro y recibía la señal en color, verdad, y se veía en color. Había que comprar, claro, el televisor.
1: La emisión en color para el público general comenzó oficialmente en el 1 de mayo de 1980, en esa fecha emblemática de la mano de la conductora Pinky. ¿Se acuerda?
0: Sí, me acuerdo.
2: Pero recordamos aquellas láminas, no sé, eran como unos plásticos que se ponían en la pantalla para poder ver a color. Bueno, era todo del mismo color, pero bueno, era...
1: De pobre, señores.
0: Sí, era de pobre.
2: No era de pobre, no había.
1: No importa.
2: 11 grados, la temperatura en estos momentos es de la mañana, 33 minutos. Algunos de los mensajitos que nos han llegado al 3875-788-899. El primero hoy fue el papá de Matilda, Felipe y Betinita Bebé, que nos dice, ¡junio! Y nada, métele, ya es mitad de año. Y seguís en cama, ¡vamos! Él siempre poniéndole toda la energía muy temprano. Buenos días, chicos, soy Yolanda, ya iniciando mi día, cocinando hoy. ¡Pastel de papas!
1: Sí, ¿eso con carne molida? No, me
2: para
1: encanta.
2: Para mi vegetariana tarta de zapallitos y de postre gelatina.
1: ¡Qué hambre!
2: Para la merienda, arroz con leche. Cariños, buen comienzo de semana, nos dice Yolanda.
0: ¿A qué cosa se le pone salsa blanca, por ejemplo?
1: Al
0: pastel de papa se le puede poner.
1: Sí, se le puede poner.
0: ¡Qué rico! Hace años que no como.
1: Hay algunas personas que le agregan.
2: No, ¿cómo le va a poner pastel de papa?
0: No sé, por eso yo pregunto.
2: Le va a poner salsa blanca.
1: Canelones, por ejemplo.
2: Sí, eso sí.
1: Al pastel de papa también hay personas que le ponen.
0: Y al pesto. Mi madre me dijo de una vuelta que al pestá, me dijo. Taque al pestá.
1: Apestás. Apestás. Señoras y señores,
0: ¡título!
1: Llega el momento desechable, indeseable de este programa.
0: Inconmensurable. ¿Qué es el mundo de la noticia? Comienza ahora.
1: Llega a quien le importa. Sí, Chicos, chicos, chicos. Chicos. Hoy vamos a hablar de John Walker.
0: Oh, ¿quién es John? Johnny. Ah, John.
1: El whisky es Johnny Walker. Por eso
0: Walker,
1: le dije,
0: sí, Walker.
1: Por eso le dije que fije y memorice.
0: Que me acuerde.
1: Se acuerde.
0: Pero puede ser John y le hayan dicho en el ¿cómo que se dice? En el hipocorístico, ¿cómo se llama? Le hayan dicho Johnny. Es como ustedes le dicen, Richie.
1: No, pero en este caso es John Walker, o sea, y nada que ver con el whisky.
0: Ah, Walker es caminador, ¿no? ¿Sí? En la traducción sería caminador, porque walk es caminar.
1: No, pero este es Walker.
0: Por eso, Walker.
2: Y sí, pero saque la L.
1: Con L.
2: Sí. Claro, pero sáquela al pronunciar.
0: Es como walkie-talkie. Walkie-talkie.
1: Ah, mira vos.
0: Bueno, John Walker. Hay un arquero en Chile que se llama Johnny Walker. Ya se jubiló.
1: Vamos a hablar de John Walker, que nació en 1781 y que por un golpe de suerte, este desconocido farmacéutico británico inventó por casualidad...
0: El Viagra.
1: No.
0: La penicilina.
1: No, señor.
0: El ácido acetilsalicílico.
1: No.
0: Bueno, qué mierda, dígalo.
1: Los fósforos de madera.
2: Famosas cerillas.
1: Las famosas cerillas. Hace 200 años. ¿Qué tal?
0: Mira, ¿y de qué eran antes?
1: De nada.
0: De nada.
1: Ya le explico cómo
0: encendían. Por favor. Brian, anota.
1: Anota.
0: Trae lapicera y papel.
1: En 1826 la humanidad se benefició de un golpe de suerte, quizás de torpeza, porque era un tipo muy torpe, sí, John Walker.
0: Se vivía quemando con el té.
1: Que cambiaría para siempre la forma en que generamos luz y calor.
0: Ah, mira.
1: John Walker estaba mezclando sustancias químicas para fabricar explosivo.
0: Era un loco.
1: Era un tipo. Cuando accidentalmente, escucha esto.
0: Escucha, Brian.
1: Un palo impregnado con la mezcla, esa mezcla que estaba haciendo. Golpeó una piedra frente a su chimenea y se incendió espontáneamente.
0: Ya la andaba.
2: Era un fósforo gigante.
0: Sí, porque este siempre es así. Una negra, la bola gorda, la colla bola. Se olvidó, estaba haciendo pastel de papa, que justo se le cayó encima de un bollo, se le cayó el picadillo, el recado. ¿Y qué se forma ahí?
1: La rabiolón.
0: No, cuénteme otra cosa, Núñez.
1: Verdad.
0: No, me tenés harto, en serio. Me voy a la mierda.
1: 4 años después se demostró que las locomotoras de vapor podían arrastrar trenes de pasajeros a 50 kilómetros por hora.
0: Mira.
1: Pronto los viajes que antes duraban 12 días a caballo se completaban en tan solo 8 horas. Mira. Sin embargo, para encender los fuegos que producían esta energía, la gente seguía luchando con pedernal y acero.
0: El pedernal.
1: ¿Cuál es el pedernal?
0: El pedernal es una piedra, digamos, que la raspás y tiene una chispa. Lo usamos mucho nosotros los que somos... Yo hice supervivencia al...
1: ¿Es una piedra rugosa?
0: No es una piedra, es un metal. Es una mezcla, es una aleación, digamos. Es como la moneda de níquel y cobre.
1: Bueno,
0: entonces vos la raspás con algo y hace una chispa y... Y vos tenés que...
1: Pero es una lucha, no es. Sí,
0: no.
1: Hago un raspaje
0: hoy
1: ahí.
0: Cualquiera saca un encendedor,
1: ¿viste? Claro.
0: A propósito, quiero mandar una carta a la empresa Vic. ¿Cuándo van a hacer encendedores para zurdos, señores? Me tienen harto. Ayer intenté prender y no hay encendedores para zurdos. Después me lo dicen.
1: ¿Cómo es eso?
0: Es que
1: los zurdos tienen problemas?
0: Sí, para muchos.
2: Tienen problemas en la vida.
0: En todo. Y para encender fósforo también, porque las cajas son para derecho. Después lo voy a explicar.
1: Bueno, La gente seguía luchando con pedernal y acero o esforzándose por mantener las brasas encendidas permanentemente. Y así fue hasta que este invento accidental, que Fernando no cree, de Walker, revolucionó la producción, la aplicación y la portabilidad del fuego.
0: Estamos hablando del año 1826. Mirá vos.
1: Cirujano de formación, Walker se... Walker se volvió farmacéutico, desilusionado por la crudeza de los quirófanos del siglo XVIII. Hacia 1826 dedicaba la mayor parte de su tiempo a elaborar medicamentos, no solo para humanos, sino también para caballos, vacas e incluso para gallinas.
0: Pero
1: lo que es crucial, Walker también experimentaba con compuestos químicos. ¡Ah, un loco de aquello!
0: Y aparte ha sido un drogadicto y un maricón. Casi son todos estos tipos que inventaron el fósforo en base a qué, a un amor como Miguel Ángel.
1: Fue un momento de genialidad. Algo que nadie más en el mundo había logrado antes, o de torpeza tal vez. Se dio cuenta del potencial comercial de esto. Ocurrió en algún momento de 1826, no sabemos la fecha exacta, pero la primera venta fue en abril de 1827. Las llamó cerillas de fricción. Y al principio se vendían por cientos en latas. Las cerillas venían en latas,
2: Sí, lo que pasa es que se trataba de conservar que estén secas, que no absorban humedad.
0: Claro. Si no, no sirve. Es como el cohete mojado, no sirve.
1: Las luces de fricción de Walker eran varillas de madera muy finas y planas, con un extremo sumergido en una pasta de clorato de potasio, sulfuro de antimonio, bueno, todas esas cosas, sí, ¿no? Al rozar la cerilla con un trozo de papel de lija doblado, estallaba en una llama.
0: Como a vos te gusta la lija doblada.
1: Venían la lata de cerillas y además la lija doblada.
0: Ah, claro.
1: O sea, por aparte, claro. Para que usted pueda raspar en la lija.
0: Vengo a pedirle la lija, ¿cómo la quiere? Como doblada.
1: Walker mantuvo su fórmula en secreto, pero nunca la patentó. Qué estúpido, ¿no? Escuchame.
0: Es que no había eso.
1: Es verdad.
0: Vos sos un tipo capitalista, ambicioso.
1: Sí,
0: el tipo
1: tenés razón.
0: Únicamente prender la cocina.
1: En esa época no existían esto de, voy a patentar que me voy a hacer rico. O sea, su producto era asequible y el inventor pudo satisfacer la demanda en Stockton. Sin embargo, las cerillas de Walker no eran perfectas, ¿eh? No crea que, Walker. Nada.
0: Se apagaba de tanto en tanto, se apagaba.
1: El recubrimiento de azufre incandescente a veces se desprendía de la varilla.
0: El azufre es la base de todo.
1: Claro.
0: Que es el que provoca la explosión, digamos.
1: Con el riesgo de dañar el suelo o la ropa del usuario.
0: Ah, mirá.
1: En 1829, Samuel Jones, de Londres, lanzó sus propias Lucifers, una copia exacta de las luces de fricción de Walker que se convirtieron en las primeras cerillas producidas en masa. El tamaño y la forma de la caja de cerillas también tuvieron cambios, pero no fue hasta 1844 con una versión sueca que se popularizó la caja de cerillas moderna. Esa fue la primera caja de cerillas que se patentó.
0: Bueno, qué linda historia.
2: Bueno, ¿recuerda aquella pequeña cajita que se vendía? No era una cajita, era como un librito donde usted iba sacando los fósforos, los arrancaba. Sí. Eran de cartón. Sí. Y esos fósforos, luego vinieron los de cera.
0: No, antes estaban los de cera.
2: ¿Y después los de papel?
0: Sí, estaba la ranchera, que tenía una cera marrón principio y blanca después.
1: ¿Y después era Fragata?
0: Claro.
2: Y después los patitos.
0: Pero Fragata ya no era de cera, ¿o sí? Yo recuerdo ranchera nomás, los fósforos.
1: No, eso no recuerdo.
2: Pero recordemos los chiquititos, los que usted iba a comprar cigarrillos.
0: Ranchera. Marrón principio y blanca después.
1: ¿Y después era Fragata?
2: Claro. Y después los patitos.
0: Pero Fragata ya no era de cera, o sí. Yo recuerdo Ranchera nomás, los fósforos.
1: No, eso no recuerdo.
2: Pero recordemos los chiquititos, los que usted iba a comprar cigarrillos y pedía una cajita.

0: Conservativo.
1: Los fósforos, un dato importante, sí, para agregar y
0: ¿Vos
1: como
0: tocabas
1: final.
0: Un cilindro así, toc, toc, toc. Se daba vuelta y tenía el sándwich.
1: Los fósforos siguen siendo un artículo común en todo el mundo, aunque continúan siendo un elemento esencial, ahora también se convirtieron en un accesorio de moda, con paquetes personalizados que se venden hasta por $250.
0: Mirá, claro,
1: 250, claro. Estamos hablando de casi 400,000 pesos.
0: Claro. Son... El Four Seasons, por ejemplo, en ¿cómo se llama? En toda su cadena hotelera, seguía teniendo hasta hace no mucho unas cajitas con unas letras doradas, que la gente las pedía para recuerdo de decir que estuvo en el Four Seasons.
1: Ah, de eso se trata entonces.
0: Seguramente.
1: Estos accesorios de moda.
0: De colección también.
2: Y recordamos, ¿no?, las películas, ¿no? En las que aparecen estas cajitas,
0: sí, sí,
2: con,
0: sí,
2: nombres, le dejaban en los bares, ¿se acuerda? Los contactos,
0: sí,
2: y
0: sí,
2: demás.
0: Sí.
1: Ah, sí, sí.
0: Hay una película de este, del pésimo actor Kevin Costner, con...
1: ¡Lávate la boca!
0: Champagne.
1: Antes de hablar de Kevin Costner.
0: No es Champagne, Sean Connery.
1: Sí.
0: Donde el tipo así le dice, deme fuego, dice, ¿no? Y ve así, tenía el número del tipo que él había matado. Y dice, ah, vos sos el hijo de Mil. Y ahí después lo persigue, lo mata, lo tira en un auto. Y él descubre por la caja de fósforo. El tipo dice, ¿qué hace el número de mi amigo acá?
1: Hablando de películas, en algunas de ellas, no sé si en 007 James, sí, Bond, alguien prendía el fósforo con una mano. No sé si se acuerdan ustedes de eso. Era así, con una sola mano. Agarraba la cajita y hacía así. Yo me quemé,
0: sí, yo
1: 200 veces
0: yo
1: por
0: también
1: tratar de encender con una mano.
0: Sí, sí, es verdad. Pero sí me acuerdo. Y después también la cajita que dice la pata, es que vos agarrabas el librito y apretabas con el cartón el fósforo. Entonces vos agarrabas y lo sacabas... prendido,
1: sí,
0: prácticamente.
1: Sí, también, claro, es verdad.
0: Bueno. Qué hermosa historia. Yo voy a recordar, perdón, no,
1: no
0: te...
1: Qué hermosa. Sí.
0: No, pero cuánto... Mira, entre la canción de Ennio Morricone y del Mundial, y los fósforos, me quiero acordar de mi abuelo, que mi abuelo prendía con la uña el fósforo de cera.
1: Es verdad. Había personas, sí, que no sé cómo... También me quemé sí, un montón de veces tratando de... prender, sí, el fósforo con la uña.
0: Y nunca se te quedó, sí, la cabeza y se te dice, ay, no.
1: No, de terror. Pero había personas muy experimentadas, sí, con mucho conocimiento de física, química y algoritmo, sí, y prendían, ¡toc! Hacían, sí, el
0: claro, claro, claro.
1: El pellizco.
0: El pellizco, el lo pellizcaban.
1: Lo pellizcaban y se encendía.
0: Mirá vos, y después apareció qué mucho lindo tiempo después para la cocina el viejo y querido Magic Clerk.
1: Magic Clerk, el de 104 años.
0: Claro, el Magic Clerk era digamos, el que daba prácticamente la muerte, firmaba, decretaba la muerte del fósforo. ¿Pero qué pasó? ¿Quién terminó muriendo?
1: El Magic Clerk.
0: Y el fósforo, uno va
1: sigue ahí, vivo ahí,
0: al lado de la pomada y de la franela.
1: Se mata de la risa el, sí, fósforo.
0: Señor. Señoras y señores,
1: ay,
0: por
1: lindo
0: suerte, uno se ha pasado el peor momento, sí, de la radiofonía.
1: Me largué a llorar.
0: No, no se haga problema.
1: Qué linda historia.
0: Enseguida vamos a recordar un montón de cosas más, ¿sí? ¿Vamos a fumar?
1: Vamos.
0: Pausa, la primera en modo profesional en este lunes 1 de junio. Escucha.
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0: para las 7 de la mañana. Buenos días, FM Profesional, a iniciar la semana y otro mes. Fui a Cofrutos y no encontré a ninguna descendiente de la Collabola. Bueno, ¿a quién le importa?
1: ¿A quién le importa?
0: Pero sí, batatas blancas y están riquísimas. Dios los bendiga, Miguel de Castañares.
1: ¿Me gusta la batata? Es de consumir batata.
0: Sí,
1: me
0: gusta.
1: En mi casa también se consumía, ahora no, pero ¿qué alimento más noble la batata?
0: Siempre, además en casa no había puchero que no tuviera batata.
1: En mi casa también. Mi vieja le ponía batata, pese a esas detractoras, porque ya va a aparecer Yolanda con esas ínfulas, porque tiene, se la cree la mina esa, ¿no?
0: Y mi vieja, bien.
1: Sí. Y mi vieja le ponía batata y panceta al puchero.
2: Una consulta al respecto. ¿Cuál es la diferencia, si es que las hay, entre batata y boñato?
0: Que uno es amarillo y el otro es blanco.
1: No sabía.
0: El boñato es amarillo.
2: ¿Pero el sabor es el mismo?
0: Más dulce, tal vez, pero el boñato es amarillo y la batata es blanca.
2: O el término boñato es...
0: También
2: algo de moda, gourmet.
0: Claro.
1: No, porque hay una batata que también es morada. ¿Cuál es esa?
2: No sé.
1: Y en Bolivia se llama camote.
2: A la batata.
1: A la batata.
2: Señor César Lazo, buen día. Qué gusto saludarlo.
3: Buen día, compañeros. ¿Cómo le va?
2: Muy
3: buen
2: bien.
3: Buen comienzo de mes.
2: Sí, señor.
1: De año también.
3: Primero de junio, no. Todavía no.
1: Ah, bueno.
3: Bien. ¿Cómo arrancaron junio?
2: Pero perfecto, no sabe.
3: Perfecto. ¿Usted? De lo que decía Fernando, eso que dice batata morada, ¿no será la remolacha?
1: No. Además la remolacha morada. No es morada, es roja. En todo caso es Bordeaux, pero no, la batata morada es otra. Usted que ha visitado lugares como La Paz, seguramente ha visto...
3: No la vi nunca, por eso me llamó la atención que usted lo mencione.
1: Claro, pero no puede confundir la batata morada con la remolacha. Es como que yo le diga de que el limón se parece a la pelota de tenis con lo que se juega Roland Garros, por ejemplo. Es una falta de respeto, además.
0: Sí. Bueno, escuche, batata suele usarse el nombre más en América Latina, en Argentina, por ejemplo, y a menudo se asocia con las variedades de piel rojiza y pulpa anaranjada, que son más húmedas y dulces. Boñato es el término más común en España. Frecuentemente se asocia con variedades de piel clara y pulpa más amarillenta o blanca, las cuales tienden a ser un poco más
2: seca. O sea, es lo mismo.
0: Es
2: lo mismo.
0: Es el mismo color. Bueno, son tubérculos.
2: Nada más que los chefs de alta jerarquía usan el término boñato porque queda más bonito.
1: Claro. Vamos a hacer un brunch, dicen ahora. Un brunch.
2: Este plato son hojas de la selva peruana con boñato.
0: Sí. Hierbas finas.
2: A las finas hierbas.
0: Una
2: ensalada de lechuga y tomate.
0: Y tiene perejil.
1: Que vuelva la argentinización, señor.
2: Sí, señor.
1: La cebolla es cebolla y el berro es berro.
2: Cuando sea gobernador, voy a prohibir que se usen términos extranjeros.
1: El otro día, el sábado, almorzamos con Mirta Legrand, viendo CSI Miami. Una serie americana de los años 90 posiblemente, y escuchaba el doblaje medio raro y digo, mirá si en esta Argentina fuera ley como en España doblar todas las películas al español de España, y digo, acá sería muy difícil porque en Argentina tenemos muchas tonalidades.
2: Bueno, a propósito, creo que hay una iniciativa para que los doblajes se usen términos argentinos.
1: Que era el paca paca. Que
2: no, ahora se está por...
1: No prosperó lo de paca paca mucho, porque hay muchas, ¿cómo se llama? Muchas tonadas acá, muchas diferencias.
2: El cordobés,
1: claro, por ejemplo,
2: santiagueño.
1: Yo vi el otro día y decía, oh, John, fíjate en el cuerpo que yace ahí junto a la nevera. En salteño, ¿cómo sería?
2: ¿Cómo sería?
1: A ver, Tolaba, fíjate ahí, está el muerto ahí,
0: pipia.
1: Al lado de la heladera.
0: Pipia.
1: Ahí. Llámalo al jefe de la brigada, llámalo a Piccolo, ¿cómo se llama?
0: No, llámalo al capo.
1: A Pelo, al capo, a Natalia. y decirle a la Adriana y a la Ana de que vayan preparando las media lunas que llevábamos el muerto a la morgue y ya sería distinto, ¿me entendés?
2: Bueno, César.
3: Si algo no avanza, suéltalo y avanza tú.
2: ¿Al perro?
0: No. ¿Dónde dijo perro? ¿Dónde dijo perro? ¿En qué parte dijo perro? No, por favor, César, haga algo con si este algo, hombre. Usted no tiene más tiempo.
2: Si algo... ¿Cómo es?
0: Si algo no avanza, suéltalo. No avanza.
3: Suéltalo y avanza tú.
2: El perro. Si no avanza el perro, hay que soltarlo.
0: El auto. ¿Por qué no dijo el auto?
2: Porque el auto...
0: Porque nada que ver. ¿De dónde?
3: La bici, la moto, de esa manera.
0: La vida.
3: Podemos estar hasta mañana.
0: La vida, los proyectos.
3: Ay, Dios.
0: Usted no tiene más tiempo. ¿Por qué no se ocupa de algo de este hombre?
3: Sí le doy la medicación, pero parece que no le dura.
0: Y ya trató de ver si refuerce, no hay que refuerce. Eso, si no hay que aumentar la dosis.
1: O no el la corazón, tomó o tomó de más.
3: El corazón tiene razones que la razón ignora.
0: Claro, eso sí.
2: Pero el corazón no piensa.
0: No, justamente.
1: Es como la cabeza.
0: Yo creo que lo que va a tener que hacer...
2: El cerebro.
0: ¿Sabe lo que va a tener que hacer este César? Denuncie al profesional que lo atiende al Colegio de Médicos.
3: Ricardo, me dijo que arrancó bien junio.
2: Sí, porque estoy así.
1: Sí, está raro.
2: Muy analista.
1: Raro. Bueno, así como... No sé, hay algo que le está haciendo mal. Está cenando, creo, este chico.
2: Bueno,
3: la excelencia no es un acto, es un hábito.
1: ¿La qué?
3: La excelencia.
0: Está bueno.
3: Es preciso soñar, pero con la condición de creer en nuestros sueños.
2: Bien. César, estamos a un minuto de las 7.
0: Tiene un problema con el reloj, César, siempre.
2: César.
1: Se emocionó.
2: Se emocionó, se fue.
0: No,
3: estoy teniendo problemas con...
2: ¿Con qué?
1: Con la Gaby. Eso es envidia, la Gaby es bien envidiosa.
2: Estamos a un minuto de las 7, a 30 segundos.
3: Sí, bueno, lo único que voy a decir es, tenía dos informes, uno del Eco Race, que lo podemos decir mañana, y el otro es porque hoy, martes 2 de junio, a partir de las 15 se va a realizar...
2: ¿Cómo hoy martes 2 de junio? Perdón.
3: A partir de mañana.
2: Ah, yo soy el que estoy mal hoy.
3: Es que usted me pone mal.
2: Sí.
3: Ya me cruza.
0: Sí, es contagioso.
3: ¿Se acuerdan de lo que habíamos hablado del convenio que había entre la Fundación Sarabia Olmos y la Municipalidad?
2: Sí.
3: Bueno, mañana continúa.
2: Perfecto.
3: A partir de las 15... tienen que dirigirse a lo que es el Zoom de Sanidad, ubicado en la calle Federico Leloa, 62, en el barrio Sanidad 1.
2: Bien.
3: Para hacerse los controles y a partir de allí ver si pueden analizar...
2: Se trata de operaciones, de intervenciones en la vista.
3: Exactamente, pero bien. Después de un control.
2: Perfecto. Gracias, César, muy amable.
3: Hasta luego.
2: 7:00 a.m, un minuto, vamos a apagar y a la vuelta por streaming. ¡Súmese!
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buen día a todos. Un nuevo mes, mes del Sagrado Corazón de Jesús. Vamos a compartir este texto del Evangelio. A la hora de pasar de este mundo al Padre, Jesús levantó los ojos al cielo y oró diciendo: Padre Santo, cuídalos en tu nombre, el nombre que tú me diste, para que sean uno como nosotros. Mientras estaba con ellos, yo los cuidaba en tu nombre. Los protegía y no se perdió ninguno de ellos. Palabras de esperanza, palabras que realmente llenan de amor nuestros corazones. Empezar el mes así, con la alegría de saber que Jesús nos cuida, con la alegría de saber que Jesús está al lado nuestro, especialmente en los momentos difíciles, y con la alegría de saber que Jesús entregó su vida por todos nosotros. Padre Santo, cuídalos en tu nombre. Qué linda la oración de Jesús, porque en definitiva nos llena de alegría, nos llena de esperanza y nos lleva también a anunciar su amor a los demás. El corazón de Jesús es la síntesis del amor de Cristo manifestado a lo largo de todo el Evangelio y también la síntesis del amor de Jesús en el día a día de nuestras vidas. Abramos nuestros corazones y dejemos que el amor de Jesús nos acompañe en el trabajo, en la vida de familia, en la relación con los demás, y hacer de nuestra vida como la de Jesús un servicio de amor a todos los que nos rodean, a nuestro prójimo. Que Dios nos bendiga a todos en este día.

0: entre las 7 hola, de la mañana, le digo que está necesitando cambiar en serio una medicación, Núñez.
1: Hola, pelado.
2: Hola, mi vida, ¿cómo andás?
0: Y si no va a cambiar la medicación, cambie de profesional, sí. Porque lo suyo es irreversible.
3: Y de profesión. Dedíquese a otra cosa, como le hubiese dicho Bruno Ietsi al verlo jugar al fútbol. Amigo,
0: no,
3: dedíquese a otra cosa.
0: ¿Qué tiene que hacer así los revolvitos esos? No, Núñez, sea una... A ver, ¿por qué esa fase delictiva suya ahí?
2: ¿Qué me recomendaría usted hacer?
0: No venir.
3: Alejarse.
2: No, pero ¿qué profesión? Usted me dice cambio de profesión. ¿Qué me recomendaría?
3: Para mí, su perfil sería, por ejemplo, vendedor de telas en tienda San Juan. ¿Qué tal, señora? ¿Cómo le va? Tiene que llevar, mire, un lápiz, una tiza de blanca y una tiza de color para marcar el corte.
0: Sí,
3: y
0: puede ser.
3: Una tijera.
0: No entiende nada
2: me
0: el
2: gusta,
0: tipo, pero bueno.
2: Me gusta, ¿sabe por qué? Sí. Porque en Tienda San Juan hay lindas vendedoras.
0: Sí. Yo le digo, salga de ahí, Núñez, porque van a empezar con que ustedes...
2: ¿Me permite?
0: No,
2: sí,
0: espere,
2: por favor, permítame.
0: Primero, quiero agradecerle a Jorge que nos prendió el aire acondicionado tempranito.
2: Bien, gracias,
0: para que
2: Jorge,
0: cuando entremos acá estemos calentitos. Gracias, George. Bueno, hasta ahí, ahora le dejo usted.
2: Bueno... Seguramente a Fernando un lagrimón se le va a
3: pintar. Se me va a caer.
0: Y a César Lazo también.
2: Estoy un poco mal de la pancita.
0: No tiene pancita, usted tiene un baúl.
2: Y estoy tomando un té para ese diagnóstico.
3: A ver.
0: Muestre primero la taza. Ahí está, que es verdad.
2: Muestro la taza. A ver, acá está el saquito de té, miren.
0: Ajá. ¿Eh? Es verdad, es verdad.
2: Acá está, a ver. ¿Qué es té de qué té?
3: Paico, de
0: te
3: Volvo,
0: quiero,
3: de
0: te Volvo, amo,
3: un té.
0: Te pongo,
3: no. Te doy.
0: Te saco.
2: A ver.
0: Te doy.
3: Ah, cachamay.
2: Va a llorar el tipo, ¿eh?
3: Cachamay.
0: Muestre el cartoncito.
2: ¿Qué cartoncito?
0: El cartoncito ese de la...
2: No, pero se va...
0: No, porque no es una marca conocida.
2: Mira, Fernando, ¿qué
3: sí,
2: es?
3: Sí.
0: No es una marca
3: cachamay
0: conocida.
2: No.
0: Parece, pero no es.
3: No sé.
2: ¿Te lo muestro, Fer?
3: Sí.
2: Mira,
3: a ver.
0: No sea cochino, ¿eh?
3: Windsor. Ah,
0: trimate.
3: Mira. Ah. Trimate, dice ahí.
0: Sí, un
2: sí.
0: Trimate.
3: ¿Qué tiene? ¿Coca?
0: Hojitas de coca.
2: Elaborado en la avenida 6 de marzo, frente al regimiento Ingavi, sin número, por Mansa Limitada,
0: no,
2: Alto La Paz, Bolivia.
3: Ajá.
2: Mantener en un lugar fresco y seco.
3: Sí.
0: ¿Y qué tiene?
3: A saber.
2: Tiene mate, trimate.
3: ¿Anís?

0: manzanilla, anís deshidratado.
1: Ajá.
0: Y
1: coca.
0: Coca.
2: Mirá. Coca, manzanilla y anís. Súper digestivo. Eso es un súper digestivo. Es un componedor para la panza.
0: ¿Quieres saber cómo se prepara este?
1: Por favor, este té? Por favor, porque hay muchas creencias. La humanidad se ha venido preguntando cómo se infusionan las hierbas.
0: Ponga una bolsita de mate Trimate Windsor en una taza. ¿Ya lo hizo?
1: Sí, sí, bien. Ahí está.
0: Vierta agua hervida.
2: Ah, o sea, lo haga al revés, no ponga el agua y
0: no,
2: después el... Primero el saquito.
0: Vierta agua hervida. Dejar reposar entre 3 a 5 minutos.
1: ¿Para qué? Hay un término muy, muy vallisto, para que macolle. Tiene que macollar durante 5 minutos... para que el té, como decía nuestro ancestro, porque mis ancestros son de Cachi, mis abuelos tenían un parricóndor ahí en las montañas, en Cachi, bien adentro.
0: ¿Parricóndor?
1: Sí, cazaban cóndores y lo mandaban a la parrilla.
2: Acá la gente tiene un parripollo.
1: Claro.
2: Ellos tenían un parricóndor.
1: Y ellos decían, deja chango que macolle bien este tecito, porque si no, no vas a pedorrear como debes.
0: Macollar.
1: Macollar.
0: Ah, mira vos. No,
1: nunca lo escuché. Lo decía un amigo mío.
0: Yo lo escuché en algunas, sí. En algunas oportunidades. Sí. Bueno, y disfrute de un delicioso.
2: Ahora, ¿de dónde
0: mate
2: sacó eso usted?
0: Me lo trajo mi comadre.
1: Ah.
2: Pablo se llama.
0: Me lo trajo Pablito.
1: Ayer,
0: Pablito, mi yerno, sí. que me quiere.
1: Sí.
0: El yerno no quiere. A nadie quiere.
1: Un yerno no está hecho para querer.
2: ¿Para que quiera o para querer?
1: ¿Cómo se llama el femenino de yerno? Nuera.
0: Nuera.
1: Tampoco está hecha para querer. Es falsedad pura.
0: Nah.
1: La suegra que le dice a su nuero o yerna que la ama, que la quiere, es mentira.
0: Yo quiero mucho a mi yerno, lo amo, lo admiro.
2: Aparte, escúcheme, la paciencia.
0: Y a mi nuera también.
2: La paciencia para aguantar el yerno,
0: ¿Qué?
2: Grosso, Pablito.
0: ¿Quiénes se llevan mejor?
1: Ahí está, qué buena pregunta.
0: ¿La nuera con el suegro o la suegra o el yerno con el suegro o la suegra? ¡Qué pregunta,
2: Yo creo que el yerno es el que se lleva bien
0: con
2: la
0: suegra
2: y con el suegro, porque con el suegro habla de fútbol.
1: Discrepo.
2: Creo que el yerno es el que mejor se lleva.
1: Con la suegra, el yerno, no.
0: ¿No?
1: Con el suegro, puede ser.
0: Bien.
1: Sí, y sobre todo si chupa. Si toma la vida, sí, se lo digo. Ahora la mujer,
0: nuera.
1: La nuera, se lleva mejor con la vieja que con el viejo.
0: No sé, che.
1: No, claro, hay una disyuntiva.
0: Porque
1: ahí
0: está esa teoría de que la nuera viene a sacarle el hijo a la madre.
1: Claro.
0: Entonces hay esa rivalidad.
1: Bueno, es como el tema de los nietos. Dicen que se quiere más al nieto, hijo de la hija que del hijo. Uno tiene... Porque, a ver...
2: Hay un refrán que dice, el hijo de mi hija siempre seguro será mi nieto.
1: Claro.
2: El hijo de mi hijo
1: Nieto del consuegro.
2: No lo vamos a saber.
1: Porque vamos a ser honestos. Uno quiere más a unos hijos que a otros. Uno se enamora más de... Uno dice, ay, papá, ¿a quién la querés más? ¿A la Gaby o a la Guadalupe? A la Gaby, si vos sos un cachivache, por ejemplo. Porque nosotros hemos sido criados con esa idea de que hay que amar a todos por igual. Y no, señor. Dice, ¿a quién querés más? ¿A tu mamá? A mi mamá, le digo, mi viejo es un... No lo veo.
0: ¿Vos querías más a tu mamá que a tu papá?
1: La quería únicamente a ella. Al viejo no lo quería, pues no lo veía. Quiero aclarar
0: una
1: cosa.
0: Y vivía en la zapatería.
1: Claro, vive en la zapatería.
0: En Calzado Navarro.
1: Sí. Quiero aclarar una cosa, porque a veces nosotros estamos acá para informar, por ende para formar, ya sea una opinión, una creencia, lo que sea. Un camión ayer se llevó puesto un cable también ahí en mi barrio, qué sé yo, y tuvo que caer la gente de EDESA, de emergencia. Cayó de emergencia de EDESA y de Luzal, que es la del alumbrado.
0: Sí.
1: Entonces, tocaron la mano en mi casa y dice, señor, usted tiene luz. ¿Quién es usted? Identifíquese, le dije, ¿no?
0: Yo estaba ahí el
1: yo
0: camión.
1: Estaba borracho, claro.
0: Estaba el camión
1: de
0: Luzal.
1: Y fíjese, a ver, me tuviste un credencial.
2: Identifíquese.
1: Eso, identifíquese. Y entonces, bueno, qué sé yo. Ah, le digo, sí. Yo sí tengo luz porque se cortó en la mano de Freddy, sí. Qué sé yo. Bueno, y fui a ver, digo, ¿cómo manejaban este tipo? Le digo, me imagino que la luz está cortada, señor. No, nosotros no podemos trabajar con la luz cortada y bueno. Pero entre atrás de las cosas, esa es la parte jocosa. Le digo, tengo una duda. Yo trabajo en los medios de comunicación, trabajo en FM profesional. Le digo, 89.9.
0: No me digas que tipo te dijo, lo escucho todos los días.
1: No, digo, tengo clientes como el Palacio de la Golosina, puse...
0: ¿Pero qué tiene que decirle?
1: Ah, bueno. Y le digo, ¿dónde se matricula un electricista? Le digo, pues se armó un... No, en Salta no se matricula. No hay electricista matriculado. Digo, porque mandó un tilingo, mandó, dijo que copaipa y qué sé yo. No, me dijo. No, eso no. El único matriculado es el gasista. El electricista no. Puede tener un título, puede la empresa homologarlo, pero no existe una matrícula en Salta para electricista. Me lo dijo un tipo mientras se hacía agarrar la corriente.
0: ¿El plomero tampoco se matricula?
1: El plomero es gasista generalmente. Ah. Es plomero y gasista. Es como el zapatero. El zapatero es zapatero y chusma.
0: Sí, claro, porque sabe, claro, se conoce todo.
1: No sabe a quién
0: sí.
1: No, contame, José.
0: No sabe con quién está saliendo la marita. Sí.
1: Así que, bueno, de todas formas, mira, yo me voy a encargar, voy a hacer un trabajo periodístico.
0: Ah, la pucha.
1: Voy a llamar a Copay, para no sé qué dijiste el otro día vos, y voy a averiguar. Eso voy a hacer por un lado. Y por el otro, quiero anticiparles que el domingo que viene es el día de qué. Del periodista.
0: Ah, sí, tiene razón.
1: Y por ser domingo, no hay que festejarle nada. Porque Belgrano murió un 20 de junio y es sábado y no es feriado. ¿Por qué hay que festejarle estas porquerías? A Checri, al Michi Lencina, a Lamberto, a todo eso. Señores, domingo, cáguese. Así se lo digo. Cáguese.
0: Pero es verdad. El sector de los periodistas recibe muchos agasajos.
1: Sí.
0: Y fundamentalmente oficiales. Sí. Si no es del gobierno, es de la municipalidad, de la Cámara de Diputados, de la Cámara de Senadores, del Consejo Deliberante, del Banco Macro. Sí. Basta. Basta.
1: No
0: basta.
1: Quieren dejar sin transporte.
0: Bueno, tenemos acá una información, como la estamos viendo a través de streaming, de autoconvocados, estudiantes autoconvocados, que van a hacer una sentada en defensa del turno noche. Saben ustedes que desde Saeta se informó que a partir de hoy el turno noche va a dejar de existir, así como también se está pensando en sacar las frecuencias de los días domingos. Bueno, al respecto...
2: Es un retroceso muy importante.
0: Es un retroceso.
2: Porque antes era así. Antes era este sistema, y cada cual tenía que estudiar, se tenía que procurar su movilidad, porque habían colectivos hasta las 0 horas, que el último creo que pasaba a las 11:30, una cosa así. Cuando se habilitó el servicio durante la noche, fue un gran logro, porque mucha gente que tiene turnos nocturnos o que vuelve muy tarde a su casa de trabajar, podía aprovechar manejándose con los colectivos. Y ahora otra vez para atrás.
0: Bueno, los mismos estudiantes, claro, que tienen el ciclo nocturno,
2: sí,
0: en diferentes establecimientos educativos. Los estudiantes autoconvocados se van a juntar para realizar una sentada en defensa del turno noche bajo el lema "Nos quieren dejar sin transporte, no vamos a quedarnos callados". Esta sentada se va a realizar hoy a las 18:45. El lugar de que se está citando va a ser la Escuela Ex Normal, aquí en Mitre y Entre Ríos. Y aclara que esta convocatoria no responde a intereses partidarios ni electorales, que nos une, dicen, una sola causa, que ningún estudiante ve afectada su cursada por la falta de transporte. Al respecto, se conoció también que desde el Ministerio de Educación de la provincia se dispuso que las clases finalicen antes del el horario acostumbrado, hasta las 21 únicamente. Es decir, las clases en el ciclo nocturno únicamente se va a extender hasta las 21 desde la jornada de hoy.
2: Bueno, esto quiere decir que se modifica no solamente el horario, sino las materias que quedarán pendientes, que son las de última hora. Y los docentes que dan las clases a última hora también.
0: Claro. Con nosotros el señor Matías Ávila, la información deportiva.
2: Alias Piki.
0: Y hoy, como un lunes cualquiera, muchísima información.
3: Exactamente, por supuesto. Recién vio para acá y dijo...
0: Pucha, mira.
3: Bienvenido.
0: Míralo.
3: ¿Cómo le va? Un gusto, señor.
1: Don Piki.
3: Caballero.
1: Piki Blinders. ¿Cómo se llama el personaje de Piki Blinders?
3: Ay, Tom Shelby creo que se llama.
1: Tom Shelby.
3: Sí, muy fachero. El actor también es un grosso, digamos. Sí. Lo conozco.
0: Qué linda gorra.
1: Agarraba el cigarro.
3: En realidad es una boina, señor.
1: Sí, es una boina.
0: ¿Una boina?
3: Una boina que, dicho sea de paso, me gané en un sorteo que hizo una banda de rock alternativo de acá de la ciudad de Salta. Así que, bueno, un abrazo ahí para la gente de A Todo el Rojo, que, salí sorteado y bueno, me quedé con la boina y
0: ahí
3: fue
0: al espectáculo. Fue un espectáculo. Y allí se ganó esa boina.
3: No, gané las entradas y la boina. Era parte de un sorteo.
0: Ah, bueno.
1: Nunca en mi
3: combo
1: vida
3: completo.
1: Me puse una boina. Ni esta ni la gallega. Jamás. Nunca pasó por mi mano una boina cerca. Ni esta ni la otra.
0: Discúlpeme, pero para mí, tal vez errado, eso es una gorra.
3: Una gorra, puede ser.
1: Sí, a mí también.
3: A mí me la vendieron como una boina y tengo entendido que así se conoce, ¿no? Como boina, pero no sé bien el origen, digamos. Solo sé que es fachera y me gusta.
1: Me gusta y me voy a ir hoy en el Palacio de la Evolución y creo que no venden.
3: Pero aprovecha para usarla en invierno porque luego en verano y con esto ahí sí ya quedás medio...
1: Claro. A la gente que no
3: medio palanga, ¿no?
1: Es la gorra Peaky Blinders.
0: Más allá de fachera, es moderna. Se está usando mucho ese tipo de gorra.
3: Lo retro vende más. Sí, exactamente.
1: ¿Boina?
0: No, o sea, no me gustan
1: esto.
0: Las boinas. Es así.
1: ¿Vos, Patricia, usarías esto?
2: Yo tengo, sí, tengo. Es más, tengo una boina roja de Angora que hace juego con los guantes. Y las usaba específicamente siempre haciendo juegos. O sea, con mucho frío, boina, guantecitos de Angora.
1: Una boina radical.
3: Bueno, bueno, está bien, ya lo tenemos ahí para futuras ocasiones.
1: Bueno, me gusta. Voy a ir, el otro día fui por Walmart y vi un montón de boinas colgadas y dije, me voy a probar una, pero me dio cosa porque me da la sensación de que mucha gente lo hace. Entonces me voy a comprar una, la voy a desinfectar, me la voy a probar y después le voy a decir si me queda bien o no.
3: Ah, claro, o sea, no quiere los piojos de cualquier otra persona que se haya probado una boina.
1: No sabemos, nunca hay que tocar las cosas en el súper, porque toda la gente viene y toca así, ay, dice, esto es polar, ¿no? Tiene más dedo.
2: Mire, ahí estaba,
3: se limpia las manos directamente.
2: Ahí estaba buscando, tal vez Jorge vos puedas separar algunas imágenes. Hay justamente una que tiene todos los modelos. Puse modelos de boinas, porque los chicos están hablando de esa redondita que uno se pone en la cabeza y la acomoda.
0: Ajá. Bueno, la gallega, la que dijo.
2: Claro, la gallega. Son diferentes modelos, pero todas son boinas. La que tiene puesta...
0: Es una boina.
2: Es una boina, una boina.
3: Bueno, ¿dónde también se pueden usar boinas? En Francia. ¿Boinas francesas existen o no?
2: Sí.
3: Bueno, ¿y saben qué pasó en este fin de semana en Europa? El último gran evento deportivo del fútbol europeo, la final de la Champions League, que terminó ganando el Paris Saint-Germain, primera vez que son bicampeones de esta competición, de mano de Luis Enrique. Terminaron empatando 1-1 con el Arsenal en el tiempo reglamentario y se impusieron en los penales el conjunto parisino. Y bueno, ¿qué pasa cuando gana el Paris Saint-Germain? Hay destrozos, hay quilombo en Francia, sobre todo en París.
2: Hay otro muerto, ¿no? Esta mañana confirmaron. Sí. Había uno ayer confirmado, esta mañana confirmaron.
3: Sí,
2: otro.
3: Pero aparte más de 200 heridos, un montón.
2: 700 detenidos.
3: No, pero o sea, realmente se descontrolan de una forma impresionante. Ya me acuerdo el año pasado que también habían ganado, en este caso fue incluso más la algarabía porque era su primera Champions League. Tenía una amiga que estaba en el lugar de los hechos, estaba recorriendo París y de un momento a otro comenzaron a dar vuelta a autos, explotó un petardo justo al lado de ella.
2: El control, ni siquiera cuando tenemos nosotros acá Boca o River pasa una cosa así.
3: Incluso cuando ganamos el Mundial, no fue nada similar a eso. Fue como una comunión de estar todos organizados para recibir a los campeones. Y bueno, así se presentaron las cosas en Francia. Sí, y bueno, muchas imágenes lamentables. Y habrá que ver, ¿no? Porque cada vez que salen campeones en Francia hay un problema. Nos tienen que agradecer al mundo fútbol por haberles ganado la final del mundo porque no saben cómo se hubieran puesto, ¿no? Terrible. La siguiente imagen va a ser prácticamente la Torre Eiffel cayendo. No se entiende.
0: Media Francia hubiese desaparecido.
3: Claro. De ahí teníamos, por ejemplo, unas cuantas imágenes. Se estaban peleando con bengalas. Parecía como si estuvieran en una película de Harry Potter.
1: Star Wars.
3: Star Wars, Harry Potter. Estaban peleando Voldemort con Harry. Todo eso fue terrible. Pero bueno, ahí tenemos el lado parisino que fueron los festejos. Y también otro festejo que quedó medio trunco fue el del Arsenal. Pero bueno, ahí lo vamos viendo. Vean cómo es eso en París, cómo se están prácticamente disparando con las bengalas. Una de las tantas imágenes que se vieron.
0: ¿Pero qué?
3: ¿Entre
0: grupos se tiran esas bengalas?
3: Entre grupos y nos imaginamos que contra la policía también. Desde ahí no se ve muy claro porque hay estructuras, sí, ¿no? Sí. Pero, o sea, miren, se está apuntando prácticamente a las personas. No para arriba, por ejemplo, como tendría que ser.
2: Parecen los misiles de Irán
1: de la guerra.
3: Estás unido. Porque aparte de eso puede generar incendios, bueno, heridas, quemaduras en todas las personas. Pudo haber sido incluso más peor, pero bueno, ya de por sí que en un festejo haya un muerto como fue el año pasado. Y bueno, da para pensar.
1: Puede haber un muerto de un paro cardíaco, de la emoción y de esas cosas.
3: Claro.
1: Pero de ahí
3: aparte por golpes, corridas, luego por quemaduras, golpes.
0: Lesionados seguro que hubo.
3: Sí, más de 200. Claro. Eso estábamos repasando, ¿no?
2: Bueno, nosotros en el mundo del fútbol en nuestro país tenemos muy mala experiencia con las bengalas.
3: Sí.
2: Muy mala experiencia, de hecho están prohibidas.
3: Exactamente. Están prohibidas. Bueno, en otros países al parecer no tuvieron
2: esa
3: baño
2: cultura,
3: de fuego. Claro.
2: Esa cultura.
0: No, pero esto es fuera del estadio. O sea, es en no es
3: en los alrededores. Claro.
2: Claro, pero nosotros en Argentina se festeja después en la calle, los festejos no tienen bengala. Ha sido tan mala la experiencia que hemos tenido con muertos por las bengalas que después en la calle no se festeja.
3: Directamente no se hace.
2: No se hace.
1: Mutilados.
2: Claro, no se hacen estos festejos.
3: Ese es uno de los lados de esta final de la Champions. Y del otro, bueno, quedó el Arsenal, que no pudo hacer el doblete en este caso con la Premier League y con la Champions. Pero miren estas imágenes que son justo después, el día domingo, salieron en lo que vemos nosotros normalmente, ¿no? Que son estos colectivos que tienen el techo cortado, donde van los jugadores exponiendo los trofeos. Sí. Y bueno, saludando a la gente que se congregó en el norte de Londres, en este caso, los hicieron desfilar justo después de haber perdido la Champions. El mismo día domingo. Y si se ve un poco de cerca, hay momentos donde los jugadores se los ve claramente consternados. Es como decir, claro, vamos a celebrar que salimos campeones después de muchos años, pero venimos de perder una final.
1: Es hasta morboso eso de llevar a los... ¿Sabes qué? Me da la sensación, ¿viste cuando se juega por el tercer puesto?
3: Claro.
1: ¿Hay algo más duro que jugar por el tercer puesto?
2: Sí, perder, porque
3: claro,
2: me dan cuarto.
3: No haber llegado, lo que sea, pero bueno, es como que fue realmente, si salía bien, ganaban la Champions y la exponían ahí justamente con el trofeo de la Premier League, pero bueno, no salió bien y tuvieron que hacerlo de todas maneras porque ahora muchos, en realidad todos los jugadores del Arsenal, están convocados a sus selecciones.
2: ¿Qué entonces llevan la copa, no?
3: Ahí. Claro, ese es del torneo local. Pero la idea era que sea tanto el torneo continental como el nacional y, bueno, hacer la caravana, que salude la gente. Igual, en Inglaterra se valora mucho más la Premier que, por ejemplo, la Champions, pero los jugadores no la viven igual. Vienen de perder y tenían una posibilidad también.
1: Mirá
3: histórica.
1: La cara.
3: Hay algunos que están, sí se los ven en un momento, ahí están saludando a la gente, un montón de personas que se congregaron.
2: Bien por obligación subieron al colectivo.
3: Sí, realmente.
1: Hay gente que pasaba por ahí, se iba a Madonna y esas cosas, y dice, ay, mira, paso, hola,
2: escuchen, ¿de dónde sacan esos colectivos? Porque, por ejemplo, cuando fue lo de la selección acá, esos colectivos se ven una sola vez en estos acontecimientos y después que lo guardan.
3: Claro, se los guardan. O sea, creo que se alquilan, señor, y los plotean. Sí, exactamente. Sí. Depende de la ocasión. Claro. Bueno, justamente la semana pasada repasamos.
2: O sea, que es uno para todos.
3: Puede ser, así, digamos. Se tiene como medio preparados.
0: Yo quiero decir algo respecto de esto.
2: Bueno.
0: La pasión que vive el argentino por el fútbol no es la misma que puede vivir un inglés. Es otra cosa totalmente diferente. Para nosotros, salir segundo en Copa Libertadores y es una derrota, es un fracaso.
3: Claro, por más que salgas campeón del torneo, haciendo el paralelismo.
0: En este caso, el Arsenal, que salió subcampeón, tiene su mérito porque no cualquiera llega a una final.
3: Claro, lo repasamos.
0: Porque Arsenal buscaba su primera Champion, porque hace 20 años no estaba en una final. Y bueno, tiene su mérito, entonces es un reconocimiento a ese equipo, a esa institución, a esos jugadores.
1: Pero es agridulce, ¿viste?
0: Está bien, pero sí, para nosotros, pero tal vez para ellos es tal vez un meritorio reconocimiento al subcampeonato.
1: Cinco.
0: Bueno, también.
3: Ay, qué terrible, ¿no? Bueno, no salió como uno esperaba.
1: Exacto. Te decía, ¿no? Es medio cruel jugar por el tercer puesto. Cuando termina la Copa, es medio cruel. Más no se da eso en los Juegos Olímpicos. ¿Quién disfruta más del premio? ¿El medalla de bronce o el medalla de plata? Medalla de bronce. Porque la medalla de bronce se gana. La de plata es haber perdido el oro. Mirá, en cambio acá cambia el panorama. Me puse a pensar y dije, me puse filosófico.
0: ¿Cómo es esa?
1: Claro, la medalla de bronce se gana.
0: Yo quiero anotar, por favor.
1: La medalla de bronce se gana.
3: Sí. Anotamos, profe.
1: La medalla de plata es una derrota. Perdiste el oro.
3: Claro.
1: ¿Entendés?
3: Viene de una victoria y el otro de una derrota. Perfecto.
1: Bueno, perdón, ¿no? Armonía, es solo una cara bonita. No,
3: ahora hablemos de los primeros, porque bueno, oficialmente estamos en el mes del Mundial. Arrancamos junio y quedan 10 días para que sea el debut oficial de la Copa del Mundo y 15 días, 2 semanas para que Argentina juegue oficialmente, en este caso contra Argelia, y la selección ya llegó a Kansas. Y ahí lo estábamos viendo también en las imágenes, los campeones del mundo, sumándose
0: de Colo
3: Barco. Parecía, ¿no?, un colectivo de Saeta, pero en realidad es uno de Aerolíneas Argentinas. Claro, en uno de los, miren, lo que son también los...
0: Ploteado.
3: Todo ploteado con
2: Lionel
3: Messi.
2: ¿Por qué no le preguntan a él cómo viene el tema del vuelo de Argentina?
3: ¿De los vuelos?
2: ¿Qué número es?
3: ¿Qué número es? Tiene un número muy vinculado al misticismo que nos conocemos nosotros, digamos.
2: Claro, él lo sabía, Núñez, usted era el único que no sabía.
0: Ahí está, mirá, la cola del avión lleva la número 10.
3: Claro, Messi. La banda de Aerolíneas Argentinas. Y, por ejemplo, el único campeón del mundo que faltaba llegar a la concentración el día de hoy es Alexis McAllister. Y ya tienen toda la delegación completa.
0: Messi,
3: ¿no?,
0: y De Paul llegaron en las primeras horas de hoy.
3: Exactamente, llegaron juntitos, abrazados, como los conocemos, ¿no? Al campeón con Rodrigo De Paul.
0: Están ahí cerca.
3: Exactamente, son los más cercanos, de hecho. Y bueno, ya comenzaron con los entrenamientos, con la preparación, y hay que tener en cuenta, por ejemplo, cómo viene el panorama de los lesionados, porque tenemos muchos campeones que vienen medio dañados, ¿no?, de sus competiciones habituales, entre ellos, por ejemplo, Lionel Messi, que está tocado y no jugaría ni el amistoso contra Honduras, pero sí llegaría al debut con Argelia. El Dibu Martínez, que tiene la lesión, que vendría a ser la más grave de momento, con esa pequeña fisura, rotura que tiene en una de sus manos.
0: Bien.
3: Es una fractura muy chica y los siguientes días serán sí o sí de reposo y no va a atajar en ninguno de los amistosos, así que seguramente Juan Musso y también Jerónimo Rulli van a tener protagonismo. Salud, salud.
2: Gracias.
3: Nico González está prácticamente recuperado, va a ser de la partida. Nahuel Molina se está por recuperar de su desgarro y sería el titular en la selección argentina. Y en el caso de Nicolás Paz, que venía también con una posible fisura en una de sus rodillas, que por eso no terminó jugando el partido con el Como de Italia, que igualmente clasificó a Champions, así que felicidades ahí, porque si continúan con Nico Paz va a competir el año que viene. Y sería también partida para el debut. El que viene más complicado de momento es Montiel, que continúa desgarrado, y por eso están en la lista también convocados Nicolás Capaldo y Agustín Guiay. Cualquier cosa, si no se llega a recuperar el jugador de River, van a ser de la partida los dos jugadores, tanto del Hamburgo como el chico del Palmeiras. Eso de momento, y hasta ya hubo amistosos internacionales, no sé si estuvieron viendo algunos cuantos. Brasil, que por ejemplo goleó 6-2 a Panamá.
4: Bien, Brasil, ¿eh?
3: También, ojo, el primer partido que vi de estas características fue Escocia contra Curazao, que va a ser uno de los partidos comunes seguramente, ¿no? Que vamos a estar cruzando la Copa del Mundo. Escocia que ganó 4-1, por ejemplo.
4: Y que se lesionó el mejor jugador de Escocia y se va a perder el Mundial.
1: ¿Y Alemania?
3: Qué dolor.
1: 4 a no sé quién, a Islandia me parece, ¿no?
3: Sí, exactamente. Sí.
1: Jugamos, Alemania muy bien, jugamos muy bien.
4: Uh-huh. ¿Vos sos alemán?
1: Pero estaban viendo ahí la casa de la madre de mi esposa y hablaban, se pusieron a pelear ella y su hermano, y uno no entendía, y no me gusta ese ambiente. No me gusta ese ambiente de belicosidad.
4: ¿Qué se decían?
1: No sé, hablaban
4: en alemán. Hablaban en alemán.
1: Digo, están enojados por el partido, están por atacar Polonia, esto no sé qué están por hacer.
3: El jugador que mencionabas, Ricardo, es Billy Gilmour, claro, que es uno de sus figuras.
4: Sí, sí.
3: Pero en mi opinión, uno de sus mejores jugadores es John McGinn, el compañero del Dibu Martínez en el Aston Villa. Que bueno, si quieren, mañana tenemos así un segmento especial de Escocia. Perfecto. Porque es una de esas selecciones más carismáticas que van a estar en la Copa del Mundo, para tenerlo en cuenta. Por ejemplo, como Cabo Verde, como República Democrática del Congo, que van a darle también mucho color también a las tribunas, ¿no?
4: Bien,
3: dicho de forma bien y moderada. Bueno, ¿qué pasó también con el fútbol salteño?
4: A ver,
3: ¿qué repasamos también? Bueno, una jornada más o menos negativa, muy neutra se podría decir. Empató Gimnasia y Tiro.
4: No ganó
3: visitante.
4: Ninguno.
3: Sí, exactamente. No, ninguno pudo sumar de a tres. Gimnasia, que empató de visitante contra Atlanta, 1-1. Resultado que no lo aleja todavía de la zona de descenso. Tampoco lo pone ahí en los puestos de adelante.
4: Con un penal fabricado sobre la hora, ¿viste? Bueno, qué sé
1: yo. Muy localista el penal.
3: De visitante suele pasar esas cosas, ¿no? Tenés que cuidarte y a la mínima. Bueno, se te suelen dormir, como suele decirse, ¿no? Y en el caso de Central Norte, arrancó ganando en el Padre Ernesto Martinena con un golazo de tiro libre, pero no pudo aguantar el resultado contra Chaco Forever, así que todavía se mantiene ahí en puestos de descenso. Y hasta hubo un cruce de Mario Siacqua con uno de los periodistas en la rueda de prensa.
1: Ah, mira.
3: Que le estaba acusando por la cantidad de faltas que no le habían cobrado a uno de sus jugadores, hablando del papel del árbitro, y bueno, molestia general, ¿no?
1: Bueno,
3: en el cuerpo técnico Azabache.
4: Para, falta juventud.
1: Para, bueno. Pero antes de eso, quiero aclarar. Ayer vi el programa en Canal 10 de Egui Rivero y el profe Gramajo, con una explicación necesaria y además muy precisa sobre lo que pasó en los incidentes estos de Gimnasia y Tiro, con la policía.
3: De Gimnasia de Jujuy en el clásico pasado.
1: Y después con la gente de juventud. Hicieron una aclaración. Mire, voy a tratar de hablar con Gramajo para que me lo vuelva a explicar. Pero han hecho una aclaración necesaria, porque la gente habla más cara que la policía de Salta. Momentito, cerré el pico, decía mi abuela. Escúchenlo a Gramajo y a Legui Rivero. Son tipos que saben. Por algo ya en cualquier momento ya nos dejan, pero nos dejan ¿qué? Su enseñanza.
3: Ah, claro.
1: En cualquier momento, Pirincho, cualquiera de esos dos, o los dos. Bueno,
3: y Juventud, que perdió de visitante contra Sol de América, así que todavía está entre los puestos de adelante, los puestos más o menos rozando también un posible descenso, así que Juventud, que tampoco puede levantar cabeza con el nuevo técnico, que se tiene que todavía asentar, y hay que ver para la segunda rueda, que vamos a tener más protagonismo después del Mundial. Y para despedirnos con un medito más, está jugándose River.
1: De Salta.
3: Ah, bueno, tengo más partidarismo. Soy más partidario de Juventud, por mi papá.
1: Ah, está. Vos también, ¿no?
4: Central Norte.
1: Ah, vos sos Cuervo. Vos, Patricia.
2: Juventud.
1: Claro, Juventud. Andate.
4: Ah, ¿son 3-1 acá?
1: Somos 3-1, ustedes no existen.
2: Ahora, un detalle. Él dijo de River. Generalmente los deportistas, los periodistas deportivos o los comentaristas no suelen decir de qué clubs son fans. Claro. Suelen no meterse ahí para evitar que después los persigan cuando pierden.
1: Bueno, es
2: cuando,
1: lo mismo, ¿no?, con el periodista, ¿no? Que dice, no, no, yo no soy de la línea de Gustavo Sáenz.
2: Claro.
1: Yo soy peronista, ¿no? Y ¿cuál es el problema, señor? Son esos periodistas que fuera del micrófono dicen lo que piensan, pero acá piensan lo que dicen.
2: Exactamente. Tremendo.
3: En este
2: caso, pero lo que pasa es que una cosa es ser periodista militante, que hemos encontrado mucho en alguna parte de la historia.
4: Bueno,
2: tengo una pregunta,
4: perdón,
2: para...
4: Estamos yendo del tema. Sigamos con
2: él
4: deporte.
2: Él es el que nos empieza a llevar por mal camino.
3: Iba justamente a terminar con una noticia que, bueno, está un poco más descontracturada, pero que tiene que ver con Roland Garros, con Juan Manuel Cerúndolo, que viene de ganarle al número uno del mundo, Jannik Sinner, en el Open de Francia.
4: Sí.
3: Y avanzó este fin de semana y va a jugar hoy mismo a partir de las 9 de la mañana contra Matteo Berrettini, para ver si se puede seguir avanzando, porque sería el único argentino que sigue en carrera en este Open de Francia. Y dato curioso, la cuenta oficial de Roland Garros subió un video de Juan Manuel Cerúndolo, pero no es uno que uno esperaría comúnmente. Veámoslo, escuchémoslo un toquecito.
4: A ver.
5: ¿Qué les da cringe a ustedes?
6: Que tipo suban fotos jugando al fútbol, un deporte, y pongan salimos de la calle del gueto.
7: Salimos de la calle del gueto y el respeto lo implantamos. En la disco está volando la pata y el
3: canto. Eso es de la cuenta oficial de Roland Garros en TikTok. Hicieron un edit con uno de los trends que era en ese momento de, por ejemplo, alguien preguntándole en un boliche a un grupo de chicas, ¿qué les da cringe a ustedes? ¿Qué les da vergüenza que hagan los chicos?
4: Sí.
3: Y que suban fotos de ellos con algún deporte, esto y aquello, y suban esta canción. Y bueno, hicieron ese edit de cuando le terminó ganando, ahí lo estamos viendo, a el español.
1: Eso subió Cerúndolo.
3: No, lo subió la cuenta oficial de Roland Garros.
1: Podemos verlo de nuevo, me gusta la tonada.
4: A ver.
3: Claro, a ver, ahí lo reiniciamos.
5: ¿Qué les da cringe a ustedes?
6: Que tipo suban fotos jugando al fútbol, un deporte, y pongan salimos de la calle del gueto.
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3: Partido que
2: es muy lindo, es muy lindo. Perdón, pequeño detalle.
3: Diga.
2: Diga, en este partido donde ganó Cerúndolo,
3: sí,
2: el calor.
3: Impresionante.
2: El calor.
3: Que se
2: o sea que este muchacho
3: París
2: tiene amianto en su cuerpo porque pudo con semejante calor en el partido. Supongo que hoy le toca lo mismo.
3: Sí, también. Aparte van desde muy temprano y recordemos, viene de jugar a 5 sets contra Sinner. A 5 sets este otro partido contra el español. Y bueno, bajo, como dicen, hasta 35 grados de térmica. Y el aguante tiene bastante predominante.
1: Es para los dos, no es para él solito.
2: Pero uno ganó.
3: Hay que bancarse.
2: Entonces hay que bancarse semejante calor, más el desgaste físico. Es tremendo.
4: Bueno, ¿algo más, mi querido Matías?
3: Creo que con eso podemos dar por finalizado la jornada de
1: eso
3: hoy.
1: Lo
3: y
1: vamos a decir nosotros.
2: ¿Arrancamos? Perdón, pregunta. Buen día, chicos. ¿Cómo están?
3: Ahí, a ver.
2: Les deseo una hermosa mañana. Y ya que está Matías en el estudio, quería consultar algo del álbum del Mundial.
3: Diga.
2: Vi las tres versiones. A ver, ahí tenemos la foto para compartir.
3: Tenemos tres versiones. A ver, vamos a hacer
2: hasta la dorada. Pero arriba las palabras, pregunta, ¿tiene que estar en inglés o en español? Por ejemplo, en el kiosco, dice acá del himno, pero no sé, aparece en español. Y vi otros que lo dicen en inglés. ¿Cuál sería el verdadero, el
4: no
2: real?
4: Sé.
3: Yo realmente...
1: No sé, me importa, te digo,
4: No, sí,
3: yo realmente
4: no
3: confiaría en que diga, así como se ve en la portada,
2: en
3: que
2: inglés.
3: Diga en inglés. Luego, ya dentro del álbum,
4: claro,
3: hay que ver si está adaptado al español.
1: Mucha falsificación, ¿no?
3: Claro,
2: ¿cómo saber?
3: Exactamente.
2: Bueno, a todo esto, Panini. Y yo decía, ¿quién es Panini? Bueno, Panini como tal no es una persona.
3: No.
2: Es la editorial italiana Panini, fundada en 1961 por los hermanos Benito, Giuseppe, Umberto y Franco.
4: Panini. Ya, bueno, son
2: personas. Pero claro.
1: No, ¿quién es? Don Daniel Puseto, que es el dueño de Puseto, el viejo.
2: Pero
1: Puseto, que
2: todos decimos Panini y pensábamos que es una sola persona, Giuseppe. No, es una editorial que lleva el nombre de los hermanos.
4: No, pero es uno de esos hermanos el que tuvo la idea de.
2: Ah, bueno.
4: Bueno,
1: sí. Señor. Me llamó la atención, fue la primera vez que vi una cuestión en el tenis, ¿no? Uno que ve fútbol, que ve deporte sobre césped, está acostumbrado a verlos salivar. El tipo que juega al fútbol, el que juega al fútbol americano, el del béisbol, que tira su líquido, su saliva líquida.
4: Fluidos.
2: ¿En rugby también?
1: En rugby también. Pero en tenis fue la primera vez que vi salivar a uno, a Novak Djokovic, que en un momento levantó la raqueta, pidió disculpas, fue, se acercó a lo que parecía un recipiente que abrió con el pie y escupió. En otros deportes, no, o sea, solo en
4: el tenis.
1: En el fútbol, en el rugby.
2: En boxeo tienen también el tachito, ¿no? Cuando van a la esquina.
1: Claro, pero no sé si es para escupir, porque le dan el agua ahí, botan el agua y nada más. Pero me llamó la atención, fue la primera vez que en tenis veo salivar a un tenista.
4: Bueno, para cerrar, ¿no va a hablar de Kim?
1: Ah, de Kim Kardashian.
3: ¿Kim Kardashian?
2: Sí. No,
3: ¿qué pasó?
4: De Kim Payne.
3: No, Tim Payne.
4: Ah, Tim Payne.
3: Es que es una historia muy larga y tenemos que dejarle todo. Tenemos que dejar toda la explicación y todo.
4: Póngame por lo menos lo que él dice.
3: Vamos, ahí tenemos el video.
2: Rapidito.
8: Hola, tenemos ahí. Todos, muchas gracias por todo el apoyo. Disculpen mi español, sigo practicando el Duolingo.
3: Hermoso. Bueno,
4: explíquelo rápidamente.
3: Para los que no conocen la historia de Tim Payne, jugador neozelandés que hasta hace una semana era el jugador con menos seguidores en Instagram que iba a jugar la Copa del Mundo. Entonces un influencer argentino dijo, bueno, vamos.
8: Mi español, sigo practicando el Duolingo.
3: Hermoso. Bueno,
4: explíquelo rápidamente.
3: Para los que no conocen la historia de Tim Payne, jugador neozelandés que hasta hace una semana era el jugador con menos seguidores en Instagram que iba a jugar la Copa del Mundo. Entonces,

0: Tiene más que la FIFA.
1: Tiene más que el mismo influencer que lo popularizó.
0: Sí.
1: Olvídate. Y a tanto así que ya llegó a oídos de la FIFA, que subió en sus posts oficiales Tim Payne, fuerza de neozelandesa y todo. O sea, imagínense hasta dónde escaló.
0: Escucha.

0: Vamos a destacar que Tim Payne juega de lateral derecho igual, pero
1: esa es la esposa, ¿no? Es la esposa de Tim Payne.
0: Sí, que está cantando la canción viralizada que nos imaginamos que es con IA, pero fue totalmente pensada por un argentino, con todo el revuelo que estuvo teniendo. Ahora todos sus posts, antes tenían como 200 likes, ahora todos tienen más de 300 mil.
1: La guita que va a ser el tipo.
2: Ah, amigo, ¿no? Porque ¿sí? 300 nosotros llegamos en cualquier momento, los claro, 300 likes.
1: La guita que va a ser el tipo con esto.
0: No, y aparte va a estar con todos los flashes cuando arranque el mundial, va a estar, lo van a estar saludando todos, todos lo van a reconocer. Ahora, él antes pasaba desapercibido.
1: ¿Alguien sabía que Nueva Zelanda participaba de mundial? No, ahora no. Todos sabemos a través de Tim Payne.
2: Un detalle, qué generosidad la del influencer argentino.
3: Sí. Qué al pedo que está, digo, ¿no?
2: No, eso le suma también al influencer, no, porque todos no. Estamos hablando de él también, pero
3: yo
2: qué generosidad
3: pensar. Yo subí
2: una
3: foto por el aniversario con mi esposa en la semana pasada y tuve 32 comentarios. Dice, ¿cómo aguanta? Y todo pasaba por el tema del aguante.
1: Para tu señora.
3: Claro. Y dice, pero aparte. Claro. Entonces, porque me enseñó, entre la Gaby y la Jamé, ya me enseñaron a subir fotos. Y me puse a subir fotos del recuerdo. No sabes la cantidad de likes. Llegué como a 10.
0: Bueno, ya va a salir un influencer que diga, tenemos a las fotos del periodista, de menos, profesional,
3: no, no, menos no, no, locutor. No me metan la bolsa de los periodistas porque yo los odio esos tipos.
0: Ok, bueno. Del locutor más conocido de FM Profesional, vamos a hacerlo viral y se va a mundial.
1: Nos recontrapasamos, gracias Matías.
0: Nos vemos chicos, ya chao.
1: 7:47, ya volvemos.
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0: minutos faltan para las 8 de la mañana. Ya se nos está yendo el programa. Nos queda una horita nada más de programa.
1: El año ya se fue.
0: Sí, ya ahora que nos falta.
1: La intronización de las imágenes.
0: Güemes.
1: Ah, Güemes.
0: Güemes. Después en agosto.
1: San Martín.
0: No, la Pachamama. En septiembre, el Señor de la Virgen de Milagro. Octubre 9 ya estamos preparando el arbolito.
1: He leído un artículo muy interesante de mi amigo Pedro Portugal, periodista, escritor, filósofo, pensador boliviano. Se llama El Pachamamismo es un timo intelectual, y acusa a esas celebraciones pachamamísticas que tiene el mundo, que para él, en su estudio, en su investigación, no son más que una cuestión turística e intelectual, como para venderle la gilada.
2: Comercial.
1: Exacto.
2: Bueno, como toda celebración, la mayoría son comerciales. Comercial.
1: La Navidad,
2: por ejemplo.
1: La próxima es un milagro.
0: ¿Me dejan pasar, por favor, mensajes? Tengo muchos.
2: No,
0: tengo muchos. Adelma ha mandado una fotito con su mate y un bizcochuelo de chocolate. Dice, buen día, genios, buen lunes. Riquísimo, se lo ve ese bizcochuelo, se lo ve tremendo.
2: ¿Cómo se llama la
0: oyente? Adelma.
2: Qué lindo nombre, Adelma. Adelma.
0: Walter nos dice, buen día. Es lo mismo que César dice que nunca vio una batata roja. ¿De dónde es?
1: Mira,
0: no diga nada. No,
1: pero se hace él el noruego ahora. Oh, nunca vio una batata roja.
0: Buen día, Cachirula y Pelopinchos. Estoy aquí con ustedes, pero yendo y viniendo. Voy al IMAC a un procedimiento donde me van a dormir un rato. Besitos. Me olvidaba. ¿Cómo resultó la campaña por Erika al final? Espero que bien y que se haya sumado gente. Sí. Ella nos cuenta que también había
1: hecho. Me he preguntado eso, che. Me venía preguntando cómo le habrá ido a Erika. Ojalá que bien.
2: No, bien.
0: Bueno, y dentro de un ratito vamos a leer el comunicado que dio a conocer a los docentes desde Educación, desde el Ministerio de Educación, con respecto a cómo se iban a manejar a partir de ahora con respecto a las al cambio de horario del transporte de
2: SAE. La información policial llega con el señor Facundo Guaymas con toda la sonrisa. Que nos apuremos, que
0: vamos,
2: nos apuremos.
1: Tengo que ir a fumar porque ya sale la...
2: No, porque...
0: La jefa.
1: Ah, brava, ¿no? Ha venido aquí, ha cumplido un año más y se hace la jefa.
2: Sí, se hace la jefa.
1: La churrinche.
2: ¿Y se cree que porque cumplió año nos va a venir a mandar?
0: Ahora está más grande.
1: ¿Cómo andás, Chicho?
3: Muy bien.
1: ¿Qué hora tenés?
3: Recomendación, 7:53.
1: ¿Cuántas pulsaciones? ¿Cómo andamos de pulsaciones?
3: No.
1: Un reloj, boludo. No sabe.
2: Lee el iris.
1: El iris.
3: Sí. Ahora 73 de pulsaciones.
1: Estás bien.
3: Sí.
1: Ok. Si llega a tener algún efecto bradicárquico,
2: ¿me puede mostrar el reloj con luces prendidas, encendidas? ¿Puede ser?
3: No se va a notar mucho acá, por la cámara.
2: Porque tiene luces psicodélicas.
1: ¿Sabes cuánto sale ese relojito?
2: Mirá,
1: $600.
2: Mirá lo que es ese reloj.
0: No. Del derecho y del revés, Dalo vuelta, Ah, bueno, ahí no se le ven las luces,
3: pero
0: ¿no?
3: Pero sí, titila una luz verde.
1: No, son los sensores.
0: Una luz verde.
3: Claro.
1: Eso te dice el estado de ánimo.
2: Mostrame, por favor, de nuevo.
3: No, ¿Qué quiere ver?
2: Ese.
1: Ahí está, mirá.
2: Ese.
0: Todas las funciones. No,
3: ahí dice cuánto dormí.
1: Alegría.
2: ¿Cuánto dormiste?
1: Ese es alegría, simpatía y buen humor.
3: No sale. No,
1: pasa.
2: Para, déjalo quieto, ahí está.
3: ¿5 horas, 3 minutos?
0: Sí, eso es lo que duerme.
1: 0 calorías, quemó chango.
3: Y bueno, recién comienza el día. Pero bueno, poquito dormí, miren, 5 horas nada más.
0: Ahí está. ¿Qué marca eso es Smart?
3: Sam.
0: Ah, bien. Bueno, dígalo.
3: Bueno, recomendación.
0: Sí.
3: Vayan a ver la película Back Room.
1: Back room. Ya mismo estoy anotando.
2: ¿Cómo
1: ¿En dónde?
2: Es?
3: Back room.
2: B-A-C-K.
3: Sí.
2: Back room.
3: W-O-M-S.
2: ¿Qué?
3: W-O-M-S.
2: Ese.
1: Está bien.
3: Bueno, no, sí, buenísima. La película, la gente aplaudió.
2: ¿De qué se trata?
3: Poca gente aplaudió.
2: Sí. ¿De qué se trata?
3: Bueno, tiene que ver con una creepypasta, un mundo que ya viene desde antes, los años 90, que se ha creado una teoría de que existen ciertos portales
1: ahí en el fondo,
3: en los subterráneos.
0: La tenemos, la del duende.
1: Bueno, tenemos la película, esta, la, ¿cómo se llamaba? La serie famosísima que también hablaba de los portales. Hasta hace poco que se llama
0: Stranger Things.
1: Stranger Things.
3: Ah, mira.
1: También está buena.
3: Claro, bueno, no sabía, no vi todavía esa serie.
1: Tenés que verla.
3: Pero es de suspenso, de miedo.
1: ¿A dónde la viste? ¿En el Chomping o en allá Chomping, en el sur?
3: Sí, sí, sí.
1: Entonces, está bueno. Hace mucho que no voy.
3: Vayan, vayan.
1: Yo iba
3: vayan.
1: De trampa ahí.
3: ¿Ah, sí?
0: Bueno, lo que tiene de bueno que es película, porque después empezamos con las series, que son como yo que me enganché a maratonear, con claro. Una tiene ocho temporadas. Ocho temporadas de 12 y 13 capítulos cada una, de una hora cada capítulo.
2: Chicos, nos estamos yendo. Tengo que ordenar
0: el programa. Él empezó.
2: Hoy tengo que ordenar el programa.
0: Él empezó.
1: Vamos. Tiene 3 minutos. Ya.
3: Ya.
2: ¿Con cuánto comenzamos? Para.
3: 31, 32.
2: 31. Sí. Nos está faltando
1: para
2: muchos.
1: Para el carrito, para el carrito.
2: Muchos likes.
3: Sí, es verdad, es verdad. Bueno. Comenzamos con malas noticias y después...
0: No puede. Apague eso, Núñez.
2: Metí mal el dedo.
3: Comenzamos con noticias lamentables que ocurrieron este fin de semana. Primero, comentamos lo que pasó el viernes por la tarde-noche en la zona norte de la ciudad. Estamos hablando del caso de Leónidas, este adolescente de 14 años que en estos momentos está luchando por su vida en el materno infantil luego de ser atropellado por un camión de áridos. Trabaja ahí en el río Mojotorro de la zona norte.
1: Sí, sí, sí.
3: Cuenta la familia, esto es versión de su mamá y su papá, que esa no es la fotografía, es la primera, ¿no? que compartí. Bueno, tiene que ver, ahí está, tiene que ver con una protesta que hicieron ayer, sí, en las puertas del materno infantil, y allá en un círculo vemos el camión, ¿no? Que está indicado como el vehículo que atropella a Leónidas el viernes por la tarde.
1: Vi gente ayer en la puerta del materno, los vi a ellos, no sabía de qué se trataba, uh-huh. Googleé ahí al toque la noticia, pero no decía nada, pero sí, había por lo menos 50, 80
0: Pero no
1: personas.
0: Terminamos de entender, sí. Que el camión los persiguió a él y a su compañero, a su amigo.
3: Ahí vamos. Esto es lo que voy a contar ahora, es palabra de la mamá y el papá, ¿no? No sabemos cuál es la versión del conductor del camión y sus acompañantes.
0: Detenido.
3: Según lo que dijo ayer la madre, a las pocas horas quedó en libertad. Bueno, repetimos, pasó el viernes, Leónidas estaba con sus amigos para buscar leña porque a la noche iban a hacer una olla popular que siempre hacen los viernes su equipo de fútbol. Bueno, resulta que dicen que en un momento es interceptado este adolescente junto con su amigo por el conductor y otras dos personas. La madre y el padre de Leónidas reconocen que él tenía en su mochila una arma de aire comprimido puesta en la mochila y envuelta en un buzo. Uno de los conductores, los trabajadores, le dice, ¿qué tenés ahí? Dame el arma. Bueno, ahí no sabemos qué pasa, según la versión de la familia. Leónidas empieza a correr, se sube al camión del conductor y lo atropella. Esa es la versión que tenemos hasta ahora, ¿no? De la familia. Luego de eso, bueno, el chico es internado y lamentablemente en este fin de semana tuvieron que apuntarle la pierna derecha, ¿no? Sí, porque era imposible por su cuadro de salud que se iba agravando. Hoy, de nuevo, va a ser la convocatoria de la familia a las 9:30 en el Hospital Materno Infantil, así que tal vez tendremos la oportunidad de hablar con los familiares de Leónidas. Bueno,
0: ¿se sabe algo del conductor?
3: Ella
0: nombre
3: dice que,
0: a qué se dedica, claro. Nada, antecedentes.
3: Lo único que saben es que son trabajadores de esta empresa de áridos, ¿no? Y que el camión, bueno, también pertenece o pertenecería a la empresa. Ellos hablan de que esta empresa tiene mucho poder, que suelen conducir por las calles a velocidad, que no tienen ningún tipo de cuidado. Bueno, eso es una denuncia ya hacia la empresa, ¿no? Y a algunos trabajadores. Pero la madre no sabe ni el nombre, solamente tiene la patente del camión.
2: Bien.
3: Bueno, y usted, después, ahora sí, la siguiente fotografía, usted lo adelantaba en los títulos. Bueno, primero hablamos sobre lo que ocurrió el sábado a las 6:30 en Ruta 2, en el tramo que va desde Camposanto al Bordo, porque, bueno, lamentablemente, un joven, Patricio Morales, perdió la vida luego de ser atropellado por una camioneta. Él iba con su primo en una moto, y después de ese accidente, 6 horas después, el conductor de la camioneta es encontrado en General Güemes. Claro, porque se dio a la fuga, no se quedó en el lugar.
2: Los atropelló y se dio a la fuga. Se hablaba de un vehículo rojo, de una camioneta roja, algo así.
3: Sí. Bueno, la dirección del Distrito de Prevención número 7, de General Güemes, a cargo de Enrique Burgos, confirmó que el sospechoso fue localizado y detenido durante esa misma jornada del sábado, pero repetimos, ¿no? 6 horas después, o sea, el conductor se fue. Esto agrava su situación penal, porque estamos hablando de una muerte, un homicidio culposo, agravado por la fuga, ¿no? Y también por la muerte después del conductor de la moto.
2: En casos como esto, ¿se supone alcoholismo positivo?
3: No hay supuestos para el derecho, tienen que haber pruebas.
2: Por eso consulto.
3: No.
2: Porque cuando una persona se niega a realizarse el test, se supone alcoholemia positiva, cuando se niega.
3: Claro.
2: Ahora, no sé, ante un siniestro como este, si al darse la fuga uno presume que estaba borracho, que el tipo no se detuvo, porque, bueno, consulto eso, de si presume alcohol positivo.
1: Me parece que, claro, sería un falso negativo sobre lo que no se puede hacer, digamos. Me parece que noche.
3: De todas maneras, creo que ese punto no implica para la figura penal, ¿no? No hay una diferencia. No es porque si estaba alcoholizado se va a agravar su figura penal. Ya el hecho de huir y posterior haberse producido la muerte del chico, ya estamos hablando de una...
2: ¿No hay agravamiento cuando...?
3: Sí, cuando está alcoholizado, sí.
2: Ah, claro.
3: Sí. Tiene que ser más de 0.5.
2: Está bien.
3: Pero la muerte ya implica una cosa peor que conducir con 0.5, ¿no?
2: Bien.
3: Después, 24 horas después, teníamos que comunicar sobre la muerte acá sobre Avenida Artigas de otro joven, bueno, 18 años, ustedes lo decían en sus títulos, Julián Antelo Guazarap, que fue despedido por el Club Juventud Andoñana, ¿no?
2: Sí.
3: Porque jugaba en las inferiores, también se investigan las causas del fallecimiento de este chico, que se dice que impactó con un árbol que estaba allí sobre Avenida Artigas.
2: Él circulaba en moto.
3: Él circulaba en moto, exactamente. Bueno, entonces...
2: Otra vez moto, ¿no?
3: Sí. Bueno, hasta ahí entonces lo más relevante que pasó este fin de semana.
1: Falta un mes, exactamente un mes para llegar a la mitad del año. Y ya tenemos cuántas muertes.
3: 57. Claro. 57 tenemos hasta el momento. Bueno, y rápidamente, antes de irme, pasamos un video sobre un siniestro
2: ¿Hay
3: vial.
2: ¿Hay un video? Hay dos.
0: No. ¿Por qué gritas, Núñez?
2: Contrólese.
0: Contrólese.
2: ¡No!
0: ¡Basta! ¡Deje de gritar!
1: Avenida.
0: La gente que está en la radio no entiende lo que pasa. Esto es para streaming.
2: Bueno, ya le voy a explicar.
3: Esto es en Metán.
1: Ah.
3: ¿No? Así que por eso no.
1: Dos calles tiene Metán. Justo ahí van a chocar.
0: Claro, iba
1: dos
0: uno por cada una.
1: Tres calles tiene Metán. A ver, bueno, contá, Chicho.
2: A ver,
1: contá.
3: Esto pasó el 18 de mayo de este año, casi a las 14 horas.
1: Sí.
3: Allí en Metán, como
2: Avenida
3: ustedes
2: qué?
3: Pueden ver.
1: Panamá.
3: Panamá y excombatientes de Malvinas.
1: ¡Ay!
0: Perdón, cascos bien, gracias, ¿no?
2: Estamos viendo un choque entre dos motos. ¿Sí?
3: Sí.
2: Explíquelo, por favor, usted que...
3: Bueno, dos motos chocan. Vemos que en una vienen dos personas. Hay un joven de 18 y otro de 14 años.
2: Ah.
3: Bueno... Este último en compañía de su hermana de 16 años de edad. Bueno, como consecuencia del impacto, todos los involucrados fueron asistidos. Ahí vemos la ambulancia llegar.
0: ¿Usted alcanzó a ver la moto que pasa de contramano cuando están todos tirados en el piso, pero la
1: es doble mano. Es.
0: No, pero acá se mete de control. Espere. Sí. Quedan tirados en el piso, viene la ambulancia, los empiezan a asistir, sí. Todo, ¿eh? Sí. Y aparece una moto, por acá, por debajo nuestro de la pantalla, que se mete de contramano ahí.
1: Pero está acelerado el video. Está acelerado.
0: No, mire cómo camina la gente. Sí. Usted fíjese el resto de los vehículos, sí, gente.
1: Pero está acelerado. Fíjese.
0: Se manda a toda velocidad, también sin casco. Cuando hay un accidente que está obstruyendo justo la boca calle.
1: O sea, pero está acelerado el video, Pato.
2: Sí, pero bueno, pero va por mano izquierda, que no corresponde.
0: No corresponde, aparte en semejante situación, usted bueno, tiene que pasar a paso de hombre.
1: Tres heridos. Sí. Porque están, quedan los tres tirados y hay una sola ambulancia. Uh-huh. ¿Cómo hacemos ahí?
0: Y un turno, a ver, saquemos. Hagamos piedra, papel o tijera. El que saca papel.
2: ¿Quiénes conducían las motos?
3: Uno de 18 y otro de 14. Dice este chico de 14 acompañado de su hermana de 16 años.
0: A una chica involucrada también. Uh-huh.
3: Sí, el comisario de Dirección de Seguridad. Adrián Sánchez Rosado, ¿no?, hablaba de esto de que se observaban muchos menores de 16 años ya manejando motos.
1: En el interior, en Orán, Tartagal, por ejemplo, se da mucho, es mucho, es normal, digamos, que los chicos tengan. Sí, mucho más todavía. En el interior se da mucho más, no quiero meter en la bolsa a todos, ¿no? Pero mira, acá hay tres personas en moto, ninguna llevaba casco. Un pibe de 14 años que no tendría que estar al mando de un vehículo. Viene muy rápido, el que viene solo viene muy rápido.
0: Y el chico que va con su hermana en la otra moto, fíjese que dobla casi en contramano.
2: Muy cerrado.
0: Sí. Casi en contramano, porque fíjese usted que, claro, dobla muy cerrado. No es que hace casi hasta la boca calle y dobla, se mete casi de contramano.
2: Ahora, la pregunta es,
0: y ahí pasa
2: los moto. Padres de ese chico de 14 y de esa nena de 16, ¿sabían que estaban conduciendo una moto?
3: Bueno,
2: no sé. Pregunto nada más, uh-huh. Obvio que no tenían registro, obvio.
3: A partir de los 16.
2: A ver, usted me dirá, es un pueblo, déjate de embro. No, señor. ¿Dónde están los padres de esos menores que circulaban conduciendo una moto cuando no tendrían que estar circulando?
1: El de 16 puede ser. El de 16 sí, porque ya se habilita, digamos, pero el de 14 y sin casco, y ahí son todos culpables.
0: Y que iba con la hermana encima. Ah.
3: Claro. Bueno, y finalmente también otro choque vamos a mostrar.
1: A ver, ¿foto a ver. O video?
3: No, video.
2: Ay, no, ¿dónde me duele?
0: Y empiece a gritar.
2: ¡No!
1: Eso no es un pueblo.
3: Eso es Cafayate.
1: Dos calles de Cafayate.
2: En Costanera, Ceferino Velarde y Ruta Nacional 40. Ah, sí.
3: Sí. Bueno, en este caso, quien iba conduciendo el auto es un hombre de 42 años y en la motocicleta lo conducía un chico de 15 años.
2: No, otra vez.
3: En compañía de otra adolescente, un adolescente de 15 años.
1: La pucha.
2: No.
1: ¿Qué hacemos ahí?
2: Perdón, el vehículo va transitando por una avenida, una ruta, ¿qué
3: es? Creo que ya es la ruta 40, sí, por donde viene.
2: Vos que conocés. Y la moto sale de una avenida.
1: Sí, aparentemente.
2: Pero ahí el que tenía prioridad era el auto. Si tenemos que buscar, o sea, quién tenía la prioridad, era el auto.
1: Pero el garrón se lo va a comer el del auto, lamentablemente, porque hay heridos y son menores, se tienen que hacer
2: cargo. Ni frenó, claro, no vio.
1: Mira, vamos a ir al Padre Nuestro de alguna vez, a esa frase laica que hizo alguna vez Ricardo Núñez.
2: Gracias,
1: lamentablemente, man. Tenés que conducir para el otro. No, yo tenía paso. No tenés paso. Estás en Salta, no tenés paso nunca. Y tenés que esperar a que no venga un par de pibitos de 15, 14, 13, claro, 12 con una moto y te comás el garrón.
2: Allí el chofer, el conductor de ese vehículo, va circulando. Decís, bueno, yo me vengo por la ruta, de esa avenida yo tengo prioridad, pero vos tenés que ver si viene una moto o si viene otro vehículo que va a pasar que no te vio. tenés que conducir por vos y por el otro.
1: Claro,
2: es así de simple.
1: Claro. Y acá en Salta Capital también pasa lo mismo.
2: Acá igual, claro.
1: Sí, me pasó el otro día, a ver, saliendo de la radio, en Pachi Gorriti, quiero agarrar por los Algarrobos, y claro, ya vengo normal porque vengo en mi vida disfrutando de mi sentido. Me salió de frente una bici. Ya era tarde para todo. Claro. Decimos que el chico se subió a la vereda, pero digo, entonces ahí me acordé de San Ricardo.
2: Gracias.
1: Digo, tengo bueno, que manejar.
2: Te doy un ejemplo. Sí. El otro día yo venía conduciendo por derecha y una señora ya de edad conducía pegado a mí su auto.
1: Sí.
2: Y yo dije, está por hacer una maniobra porque vi algo, está por hacer una maniobra.
1: Y se mandó.
2: Levanté el acelerador.
1: El pie
2: del acelerador y la señora se tiró a la derecha a mi carril. Que si yo no hacía esa maniobra,
1: te daba
2: me daba.
1: Sí, es verdad.
2: Entonces
1: es verdad.
2: Tenés que ver, ser adivino, no sé, qué maniobra va a ser el que va, te está por sobrepasar, si viene uno de la derecha y vos tenés prioridad, no, se va a meter, todo eso tenés que ver.
3: Complicado manejar
1: Facundo,
3: en Salta.
1: Sí, complicado. Conducir más que manejar.
3: Conducir,
1: es muy complicado y hay que estar muy atento. Facundo, excelente su trabajo.
2: Excelente.
1: Deseamos que tenga un buen fin de semana. Empezamos un mes de junio y ojalá no sigamos sumando este tipo de cosas.
2: ¿Puedo leer un mensaje?
3: Sí,
2: a través de streaming, dice Verónica Roja. Buenos días, dice
1: buenos
2: Ricardo.
1: Días.
2: Sos un genio, te admiro mucho.
1: Cosas que ya sabemos, por favor, no pongan. ¿Ah?
0: Claro, ya está.
1: Cosas nuevas.
2: Bueno, es lo que dice Verónica.
3: Gracias, pelado.
1: Acá dice Ana Armonía, dice Fer, te llevaste el fijo en vez del celular. Qué pelotudo. Bueno.
2: Gracias, Facu, muy amable. 8:12, ya volvemos.
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La temperatura 11 grados 5 décimas, la humedad 89%. En el orden local, por el recorte del servicio nocturno de Saeta, Educación modifica los horarios de las clases vespertinas y nocturnas. El Ministerio de Educación y Cultura de Salta anunció modificaciones en los horarios de funcionamiento de distintos niveles educativos debido a la suspensión del servicio nocturno de colectivos de Saeta en el área metropolitana. La medida se adoptó luego de que se confirmara que desde el 1 de junio el transporte público dejará de operar entre las 23:30 y las 5:30, situación que impacta directamente en estudiantes, docentes y personal educativo que asiste a clases en horario vespertino nocturno. Según informó la cartera educativa, los cambios alcanzarán al nivel secundario en turno vespertino, a la educación permanente de jóvenes y adultos, la educación técnica y el nivel superior. En este contexto, se dispuso que todas las actividades presenciales de los niveles afectados deberán concluir como máximo a las 21, con el objeto de garantizar que la comunidad educativa pueda regresar a sus hogares utilizando el servicio de transporte disponible.

0: En el país, los abuelos de Agustina Vega se reunieron con Yariora. Los abuelos de Agustina Vega, la adolescente asesinada en la provincia de Córdoba, se reunieron este domingo con el gobernador de la provincia, Martín Yariora, luego de que su cuerpo se encontrara sin vida en un descampado de Ampliación Ferreira. Miguel y Elizabeth, luego del encuentro, declararon que el mandatario provincial les pidió disculpas por no haber estado físicamente en los momentos previos de mayor desesperación. En la misma línea, Yariora asumió su compromiso oficial con ellos y prometió profundizar la investigación y poner a disposición la totalidad de los recursos humanos y tecnológicos de la provincia para que este caso se resuelva lo antes posible. En el mundo, Gustavo Petro no reconoce los resultados de Colombia. Como presidente, no los acepto. El presidente de Colombia, Gustavo Petro, aseguró este domingo que no reconoce los resultados de la primera vuelta electoral en la que el abogado derechista Belardo de la Espriella se impuso sobre el candidato oficialista Iván Cepeda. Como presidente, no los acepto, sentenció el mandatario a través de su cuenta oficial en la red social, apuntando de forma directa contra el sistema de preconteo y el software de escrutinio, gestionado por firmas privadas, al que viene cuestionando con dureza desde hace meses. Petro, quien durante la jornada electoral había generado controversia al hacer público su voto por Cepeda, aspirante al pacto histórico, argumentó que los datos transmitidos carecen de fuerza vinculante y denunció graves irregularidades técnicas. La temperatura, 11 grados, 5 décimas. La humedad, 89%. La máxima para hoy, 18 grados. Es la hora 8 de la mañana, 16 minutos.
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0: 8:21, 8 de la mañana, 21 minutos, 11 grados la temperatura.
1: 11 grados. Digamos que está agradable. La salida, la presencia del sol estos días ha calentado un poco el ambiente y es por eso que no se notan mucho los 11 grados, que podría ser denominado frío si es que la humedad sería mayor, pero no lo es. Señoras y señores, estamos arrancando el mes de junio. El próximo domingo es el día del periodista. Agarre a su periodista amigo, hágale unas líneas, llámelo. Che, querido, gracias por tanto, perdón por tan poco. A Eduardo Lencina, a Ignacio Esteban, que desde el cielo nos...
0: ¿ah? Pero falta mucho todavía para el día del periodista.
1: Son 6 días, ¿no?
0: Bueno, escúcheme, sí, señor. Usted, estamos al comienzo del Mundial, sí, a 10 días, y para mí, ¿sabe qué? Ya me estoy poniéndome en modo mundial.
1: Mundial.
0: En modo mundial.
1: Sí, a ver, ¿qué ha hecho?
0: Este fin de semana agarré el fixture, y dije, voy a ver horarios y días de encuentro del partido. Son 48 selecciones, imagínense. Entonces dije, voy a ver los siguientes partidos. ¿Qué partidos voy a ver?
1: Es como cuando uno agarra el mapa, la bitácora de viaje, dice, ¿en qué localidades voy a parar? Entonces dice, La Merced, no, porque los tamales son igual que en otro lado.
0: Sí.
1: No voy a parar ahí.
0: Exactamente.
1: El Carril sí, porque ahí compro anzuelo. Molde sí, porque hay una chica muy linda. En la verdulería, no sabe, hay tres.
0: Basta.
1: Bueno, ahí, bueno.
0: Bueno, e hice mi fixture de los partidos que me voy a poner a ver.
1: ¿En qué se basa tu elección de ver los partidos? ¿En el horario o en los protagonistas?
0: No, en el interés de los que van a disputar los partidos.
1: Por eso. Entonces, por ejemplo, yo veo ver, Irak, no veo.
0: Claro, Nueva Zelanda. Pongo Francia, Nueva Zelanda. Digo, acá, escúchame, lo pasa por arriba.
1: Sí, pero hay que verlo.
0: Bueno, en conclusión saqué que en la primera ronda voy a ver únicamente 5 partidos.
1: Bien, me parece, esto es, habla de un hombre ordenado.
0: Sí, señor.
1: Prolijo.
0: Sí, señor.
1: Sí.
0: Que son los 3 de Argentina, 1 de Paraguay y 1 de Uruguay. Y después,
1: nada más.
0: Nada más.
1: Yo, por ejemplo, no he hecho eso, pero lo voy a hacer.
0: Hágalo, ejemplo, se va a sentir bien con
1: a
0: usted
1: A esta
0: mismo.
1: Hora yo llevo tomado 2 cafés. Y esta mañana cuando me levanté dije, ¿cuántos cafés voy a tomar hoy? Y yo me hablo a mi armonía, ¿cuántos cafés? 3. Así que me falta uno.
0: ¿Ante el espejo?
1: No, yo no tengo espejo en mi casa.
0: Ah, ¿no tiene espejo?
2: Los vampiros son así.
1: Los vampiros son así.
2: No tienen espejo.
0: Bueno, 5 partidos. Me quise poner en modo mundial.
2: Dijo, los 3 de Argentina, ¿y los otros 2?
0: 1 de Paraguay y otro de Uruguay.
1: ¿Durante todo el mundial?
0: En la primera fase.
1: Ah, la primera fase.
0: En la primera fase. Porque los otros son de poco interés, mínimo interés.
1: Es un mundial venido a menos.
0: Por ejemplo, Colombia a la 1 de la mañana. Digo, no me voy a poner a ver Colombia a la 1 de la mañana si me tengo que despertar a las 4:30.
1: Ese es el tema nuestro, por ejemplo. Que nosotros tenemos
2: un horario.
1: La ventaja de tener que levantarnos a las 4:30 de la mañana. Mira, anoche, contando una cuestión privada, íntima, una vecina me mandó a las 23. Ajá. Me dijo, claro, porque tiene su mamá en una condición de salud, sí, un poco frágil. Y me decía si yo podía ir a verla, aparentemente, para ayudarla a levantar o algo así. Y lo vi esta mañana, pero pues yo ya estaba dormido, no sentí el teléfono.
2: Qué mal
1: mucho
2: vecino.
1: Mucho menos voy a permanecer para ver un partido de fútbol. Así juegue Argentina, te digo.
2: Espere. No. ¿Y qué pasó con la mamá de su vecino?
1: No sé, no la llamé, no la voy a llamar.
0: Bueno,
1: posiblemente pasaron
0: la madrugada. El caso de Argentina, el horario nos favorece porque el único encuentro que va a jugar a las 10 de la noche, creo, es un día sábado.
1: Igual, yo a las 11.
0: No, señor.
1: No.
0: Che, qué bárbaro los nuestros oyentes, son terribles.
1: Son una porquería.
2: Escuche,
0: para, son terribles, ustedes, son terribles.
2: Ustedes ven.
0: Nos manda un oyente una fotografía y nos dice, qué canasta papá.
1: A ver. Ay, mira, eso es lo que me enseñó la Gaby el viernes. Yo no sabía subir fotos. Fernando Armonía en modo profe. Eso me lo mandó alguien. Que debe ser que se dedica a hacer esas cosas. En modo profesional, de lunes
2: sí, a la remera, a le digo, la chombita, ¿no?
1: Es, podría ser. Inteligencia artificial.
2: Ah, bueno, le podría sí. decir.
1: Así que fue a la inteligencia artificial.
2: Sí, escuche, otro... semejante cacho de rayas.
1: No sé, qué sé
0: son
1: yo.
0: Pero a mí me gusta.
2: No, a mí no me
1: y
2: gusta.
1: Y de hecho, la foto original, que yo la tengo publicada en algún lado, dice Aries.
2: Sí, porque ese micrófono es de otra radio. Claro,
1: y ese reloj yo no tengo, ese reloj era de mi hermana, que me acompaña desde el cielo. Sí. Bueno, ¿y cuál es la canasta, Ricardo?
0: Eso, que encontraron esta fotografía, no sé dónde, en las redes, sí. Y dice qué canasta le dimos a Fernando Armonía, con ¿es un posteo en su cuenta?
1: Sí, porque me la mandó alguien y dije, che, Fer, yo te conozco de no sé dónde, mirá, ¿qué te parece? Una porquería, pero la va a publicar.
0: Le contamos
1: a Patricia, que lo único que sabe hacer es criticar, digo, capaz que no le gusta la remera.
0: Le contamos a nuestros oyentes de radio que estamos mostrando una fotografía que publicó, que posteó Fernando en su cuenta, que dice Fernando Armonía, en modo profesional, lunes a viernes, de 6 a 9, y tiene una pinta así de langa, ¿no?
1: Que... Publiqué una foto de en el año 98, me fui a la Abra la Fundición a 5.020 metros sobre el nivel del mar y ahí me saqué una foto. Caminé desde el vehículo en el que iba, estábamos llevando combustible para el helicóptero. Caminé 10 metros. Casi me muero a 5.020 metros.
0: Claro, sí. Che, bueno. Acá Sol nos aclara que el partido de Argentina del martes 16 es a las 22. Así que vas al fogón o ves el partido.
1: Ay, quiero ver a los gauchos. ¿Qué hacen? Ay, si son tan gauchos.
0: Sí,
2: yo quiero ver el gobernador si llega a las 8 al Gran Bur.
0: Sí. A ver, quiero ver así a don Amancio, a ver si se va al fogón como todos los años. Sí. O se queda a ver el partido si lo ve a De Paul.
1: Sí.
0: A Wal Messi.
1: Sí. A Dybala.
0: Lo quiero ver, a ver, el martes, sí.
1: Sí. Bueno, ¿el 16 debuta Argentina?
0: Sí, el 16. Mira. Bien.
2: Bien, me tocó. Hola, buen día. Sí llevamos las medialunas, de Cilia Fernando. ¿Usted temprano estaba pidiendo medialunas a las poli?
1: No.
2: Sí, dice. No, le digo, buen día, Adri. ¿Qué pregunta? Y me dice, es que hace rato, Fer... decía que teníamos que llevar con Anita las facturas.
1: Ah, era por el... No, claro, no lo dije yo, era el doblaje.
2: Ah.
1: Era, en vez de CSI Miami, cuando yo sea gobernador, claro, voy a exigir que se va a llamar CSI Moldes.
2: Ah.
1: Un cuerpo de coronel molde de detective que van
2: sí.
1: Que
2: no, porque yo le digo, bueno, pero sí, las esperamos. Si Fernando pide...
1: No, yo voy a ir. Espero no ir por obligación, sino por decisión propia a una comisaría alguna vez la vez que vaya.
0: Bueno. Hola, modo profesional, aquí escuchándolos. Aguante, aguante. Dice, ¿no van a hablar de Tim Pine?
2: Ya hablamos
0: hace rato, señora. Levántese, Gabriela. Levántese temprano.
1: Sí,
0: estamos desde las 6 de la mañana.
2: Hola, buena semana. Sí, esto es lo que votaron. Milei quitó el subsidio y la provincia no le da plata. Y eso que Gustavo le votó todo. Y ojo que se viene el aguinaldo. No vaya a ser que sea el último. Viva la libertad. Soy Mariano de Esmeralda y aguante Gimnasia y Tiro.
1: Ayer se armó, ayer nos fuimos a dar una vuelta en ómnibus con mi señora esposa. Y a comer después en un lugar bien churito en San Lorenzo, ¿sí? Ahí nos encontramos con otros parientes de mi mujer y qué sé yo. En un momento yo le dije, mi señora sabe dónde sentarse, que es a mi derecha, ¿sí? Entonces, en un momento yo comenté esa situación. Y dije, bueno, ¿dónde se va a sentar Mónica? Lógicamente, a mi derecha. ¿Por qué?
0: ¿Por qué?
1: Porque yo soy zurdo. Y ella es diestra. Entonces,
2: una mano cada
1: aprendimos a no estorbarnos. Entonces, si ella se sienta a mi lado y ella opera con su mano derecha, nos vamos a vivir chocando. Entonces, desde que nos conocemos, digamos, desde que compartimos cosas, yo hago cosas con la mano izquierda. Desde santiguarme hasta cortarme las uñas, cepillarme los dientes, ¿cómo se llama? Peinarme. Hay cosas, a mí me cuesta mucho cortarme las uñas del pie derecho, por ejemplo.
0: Claro. Bueno, ¿no? Como a nosotros los diestros.
2: ¿Por qué del pie derecho si se corta el derecho y el izquierdo, pero con la misma mano?
1: Bueno, me cuesta más.
2: Pero, a ver, no entiendo porque si es lo mismo.
1: ¿Usted cómo hace para cortarse las uñas?
0: No importa,
2: señores. No me las corto, yo me voy a la estética. Claro.
0: Chicos, nos vamos hasta Jefatura de Policía. Allí está César Lazo. ¿Cómo te va? Buen día.
2: Es de pobre.
3: Buen día, ¿cómo
2: les
3: va, compañeros?
0: ¿Cómo andás?
3: Bien, con frío.
0: ¿Fresco?
3: Sí, está fresco. Esta hora suele ser así normalmente porque a las 8 de la mañana, cuando sale el sol, baja la temperatura. Eso es norma.
0: Sí, sí, lo sabemos.
2: De todas maneras, 11 grados la temperatura, ¿no?
3: De lo que uno
0: llevadero.
3: Así que bueno, lo vamos a escuchar al oficial Juan Posadas para que nos dé detalles de un sinfín de accidentes que han ocurrido. Ya nos adelantó nuestro compañero Facundo Guaymás, y que, bueno, lamentablemente ya hemos superado ampliamente la cantidad de muertos respecto a lo que fue el mes de mayo del año pasado. Teníamos 13 el año pasado y son 17 de este año en el mismo mes. Así, bueno, lo vamos a escuchar al oficial Juan Posadas como para que podamos ir detallando. Ahí está, vamos a arrancar.
4: ¿Qué tal? ¿Cómo están? Buenos días. Bueno, como todos los fines de semana, Policía de Salta intensifica todo el trabajo preventivo y operativo en toda la jurisdicción provincial a través de diferentes planificaciones operativas con la participación de las unidades especiales, como así también investigativas y operativas. En este caso, en relación a uno de los ejes de trabajo fundamentales de la institución policial en materia de seguridad vial, tenemos que hablar que a través de la Dirección General de Seguridad Vial se controlaron más de 8.800 vehículos en toda la provincia. Hablamos de controles en rutas nacionales, provinciales, como así también en la zona urbana. Y en este aspecto, 105 conductores fueron infraccionados por la ley de tolerancia cero, es decir, que al momento del control de alcoholemia arrojaron un resultado positivo.
5: ¿Qué es lo que sucedió lamentablemente con este siniestro en la localidad de Camposanto, el límite con el Bordo, donde se dio la fuga la persona que atropelló a una persona?
4: Bueno, tuvimos 4 siniestros viales con víctimas fatales durante este fin de semana, entre ellos uno registrado en ruta provincial número 12 entre Camposanto y el Bordo en la madrugada del día sábado. En este caso se investigan las circunstancias en las que una camioneta habría colisionado a una motocicleta que iba ocupada por dos personas mayores, donde lamentablemente uno de ellos pierde la vida en el lugar, mientras que el otro fue asistido por personal de salud y derivado hacia el hospital Joaquín Castellanos, donde permanece internado con politraumatismos. En este contexto toma intervención personal de la jurisdicción luego de la Brigada de Investigaciones del Distrito de Prevención 7, ya que el supuesto causante de este hecho se habría dado a la fuga. Luego de realizar diferentes tareas de campo, entre ellas análisis de cámaras, testimonios, todo esto bajo la dirección de la Fiscalía Penal de General Güemes, se logra establecer el posible causante y el vehículo que estarían ubicados en la localidad de General Güemes, y como resultado de las tareas desplegadas se logra la detención de esta persona, un hombre mayor de edad, que quedó a disposición de la justicia.
5: ¿Y en el momento de la detención se lo hizo la alcoholemia a esta persona?
4: Eso lo ordena la Fiscalía Penal que interviene en este caso, y en cuanto a los resultados, bueno, se lo va a obtener a través de todo el trabajo que realiza el Cuerpo de Investigaciones Fiscales y se lo pondrá a disposición de la Fiscalía.
6: ¿Cuáles son las cifras en materia de víctimas por siniestros viales?
4: Bueno, el mes de mayo cerró con 17 víctimas fatales, a diferencia del mismo mes del año anterior, 4 por arriba, y 58 en lo que va de este año. En este aspecto, lamentablemente, es una cifra negativa, porque supera las estadísticas del año pasado. En este contexto, nosotros desde Policía Salta, específicamente a través de la Dirección General de Seguridad Vial, sostenemos este trabajo de concientización y el preventivo a los fines de mejorar o de cambiar la conducta en los usuarios de la vía pública, ¿no? Es decir, nosotros buscamos una nueva cultura vial con una conducta responsable sobre la conducción. Siempre nosotros brindamos las recomendaciones a los fines de evitar la siniestralidad vial y las consecuentes víctimas fatales en lo que respecta al respeto a la normativa vial, como así también a la utilización correcta de los elementos de seguridad.
6: En la zona norte hubo un incidente que involucra a un menor de edad. ¿Cuál es la situación en la que se encuentra ahora el menor y bueno y la persona, ¿no?, que produjo el siniestro vial?
4: Sí, es un hecho delicado que está siendo investigado por la Fiscalía Penal, que tomó intervención en ese caso el día viernes en horas de la tarde, cuando nosotros tomamos conocimiento de este hecho. Lo cierto es que hay un menor de edad, un adolescente de 14 años, que se encuentra internado en el Hospital Público Materno Infantil con un diagnóstico médico complicado. A él le amputaron uno de sus miembros inferiores, prosigue internado, como le decía anteriormente, en un estado delicado. Y en relación a las circunstancias, están siendo investigadas bajo la dirección de la Fiscalía Penal que interviene.
7: ¿Cuál es la situación del conductor?
4: En ese momento fue detenido y está a disposición de la justicia.
7: ¿En este momento está detenido?
4: Sí, seguramente restan diligencias como, por ejemplo, la audiencia de imputación. Hoy seguramente se estará llevando a cabo, ¿no?
6: ¿Los familiares, personas se movilizaron? ¿Ha habido incidentes?
4: No registramos incidentes de consideración, pero sí hubo manifestaciones por parte de familiares y conocidos.
6: ¿Qué medios de comunicación que plantean que fueron las dos piernas amputadas del niño? ¿Esto se puede confirmar?
4: Bueno, lo que nosotros podemos confirmar desde Policía de Salta, de acuerdo al relevamiento que hacemos mediante personal policial que tiene base en el Hospital Público Materno Infantil, es que conforme al parte médico oficial del hospital, se registra la amputación de una de sus piernas.
7: Con respecto a lo que ha ocurrido en el deporte en nuestra provincia.
4: Bueno, ya de acuerdo a lo previsto en el calendario deportivo entre Central Norte y Chaco Forever, Policía de Salta había diagramado una planificación operativa a través del Centro de Coordinación Operativa que iba a desplegarse ayer domingo en el Estadio Padre Ernesto Martarena, en este caso en horas de la tarde. Como resultado de concurrentes tenemos 2.800 personas aproximadamente que se llegaron al Estadio Martarena y dos personas fueron demoradas por diferentes situaciones contravencionales.
8: Por otro lado, le cambio de información, balance que ha dejado la fiesta del paraje de Somalá.
4: Bueno, tenemos que tener en cuenta que este evento religioso prosigue con algunas actividades, por lo tanto, no tenemos el cierre definitivo en relación a cantidad de concurrentes. Se está trabajando mediante los recursos operativos del Distrito de Prevención 11. De todas maneras, de acuerdo al relevamiento que hicimos nosotros, no tenemos hechos de relevancia donde se haya visto involucrada la seguridad, ¿no? En este caso se hizo un trabajo a destacar por parte de la Dirección General de Seguridad Vial en lo que respecta a la prevención mediante el acompañamiento desde aquí de Capital hasta Somalá, por todas las rutas que conducen a ese lugar, ¿no? Como así también, obviamente, ya un operativo diagramado por el Distrito de Prevención 11 del Carril con la participación de todas las unidades operativas e investigativas.
8: Muchas gracias. Hasta ahí la palabra.
7: ¿Alguna consulta con el oficial Juan Posada?
0: No, está bien, ya nos brindó todos los detalles de los incidentes ocurridos.
7: Perfecto.
0: Un abrazo, César.
7: Hasta luego.
0: Chao, hasta luego. 8:39, 8 de la mañana, 39 minutos. Tenemos mensajes a través de streaming. Dice David Galarza, buenos días, qué lindo día. Quisiera llamar a la conciencia que todos los que anden en moto usen casco y a los que manejen autos sean prudentes y no se crean dueños de la calle. Precaución, señores, dice David. Con respecto a lo que estábamos hablando de los siniestros viales. Claro, los números son irrefutables. Recién el oficial decía que siguen con estas campañas de concientización y de prevención, pero parece que estas campañas no tienen resultado, no tienen éxito.
1: ¿Cuánto es la velocidad máxima en la zona urbana, en el
0: 40.
1: Centro, en el
0: barrio? Claro. 40.
1: ¿Se respeta
0: no,
1: eso?
0: No, nadie.
1: Claro. Porque, o sea, mira,
0: mientras la calle lo permita, mientras claro. el estado de la calle lo permita, claro. no se respeta.
1: Alguna vez escuché decir a Mariana Arnés, una periodista ahí, estaba en Multivisión, y dijo: si tan solo respetásemos las velocidades máximas permitidas, nos evitaríamos un montón de, no de, de siniestros, pero sí de heridos con determinada gravedad, en fin. Pero como no se respeta, a 40 creo que no anda nadie.
0: No circula nadie. Claro. Bueno, estamos en 45 puntos en streaming.
1: Máxima.
0: Pero está flojito el like.
1: Ah, sí.
0: O sea,
1: no
0: el
1: like.
0: Dedito este, señora.
1: No like.
0: El dedito para arriba. Sí. Estamos en 10. ¿Qué está pasando, chicos?
1: Es lunes. Empezamos un mes. ¿Qué no hay plata?
0: Ahí está.
1: Este es el mes del aguinaldo, señor. Hay que ser felices porque... Che, ahí me mandan un mensaje. Dice, decirle al fachero... Que el,
0: ¿por
1: el
0: mí?
1: Partido, sí. Ah. El primer partido de Argentina era a las 14, no a las 22, dice.
0: Oh. Bueno, entonces Sol, a ver, yo reproduzco...
2: O sea que usted y Sol también estaban equivocados.
0: Yo reproduzco, dice el partido,
9: por favor,
0: de Argentina.
9: Como corresponde.
0: Del martes 16 es a las 22, así que vas al fogón o ves el partido. Me dice Sol. A ver, Sol.
1: ¿Pero quién es Sol?
0: Aclara...
1: ¿Quién es Sol?
0: La Sole.
2: Ah. Bueno, doña Pato Burgio, acabo de poner el primer like. Nos dice esto a las 7 de la mañana, 12 minutos.
1: Ya hay un like.
2: Anoche preparé el postre de hoy, la receta de mi abuela, del campo. Ella lo preparaba en brasero y después de la sopa. Saludos al Barba Castillo, mi tata, y nos manda un video en el que podemos ver cómo está preparando el anchi. Yo, la verdad, claro, yo veía flotando esas cositas negras, y claro, son pasas de uva, con pelones, y tiene
1: el limón. Ah,
2: sí,
1: mirá.
2: Pero tiene los pelones, mire,
0: pelones,
2: cuando levanta.
0: Claro.
1: Ay, mirá.
2: Y la cantidad de pasas de uva...
1: Eso hasta que espese, ¿no?
2: Claro, eso es mirá. Hasta que se vaya a preparar riquísimo. Anchi, las abuelas lo hacían así, ahora hay variantes, manzana, pera, ciruelas.
1: Para mi gusto, tiene mucha pasa de uva.
0: No, bueno, para tu gusto.
1: Para mi gusto.
0: Sí, para mí,
1: gusto.
0: No, bien.
1: Los
0: bueno.
1: orejones,
0: perdón.
1: Bien, pero el orejón para mí es para cuando hace
2: no
1: calor.
2: No era orejón eso, era
1: claro.
2: pelón.
1: ¿Vale eso?
2: No, es que el orejón es sin el carozo.
1: ¿Y este es con carozo?
2: Este con carozo.
1: Ah.
0: Discúlpeme, pero qué atrevida que es la Sol, ¿eh? Qué atrevida, qué osada.
2: ¿Qué le dijo ahora?
0: Qué osada.
2: ¿Por qué no viene acá? ¿Por qué no viene
1: dice,
2: acá? No, no, lo dice al aire.
0: ¿Quién dice que es a las 16? ¿Qué apostamos? ¡Ja, ja, ja!
2: Y
0: me pasa que el partido 16 del 6 es a las 10 p.m. Argentina-Argelia.
2: Capaz que se equivocaron la fecha, el 16 por 16 horas.
0: Puede ser.
1: Mira,
0: ser.
1: Pedro, che. Escúchame, no me hagas meter la pata, Pedro, porque yo voy a ir, yo sé dónde viví. Lo peor es que yo sé dónde viví, y los barra brava que te conocen también saben dónde viví. Vamos a caerte, no me hagas decir cosas. Ya dijimos acá, sandeces y media, no me hagan decir cosas, por
0: sí,
1: favor.
0: Pedro, escucha, sí. ¿Qué está pretendiendo?
1: Pedro, no, me dice, decile al... No puedo decir. Triste que el sábado que juega Argentina a las 14 y no a las 22.
2: O sea que no es ni a las 16 ni a las 22, es a las 14. Estamos en el orden. Soledad, se requisita, escuché.
0: No,
2: se requiere
0: pues,
2: su presencia.
0: Creo que tiene razón. Yo dije que el segundo partido de Argentina del sábado es a las 22.
1: Ahí está.
0: Y es
2: segundo.
0: Claro.
1: Entonces ambos tienen razón.
0: Ambos tenemos razón.
1: Les quiero hacer
0: Chicos,
1: una pregunta.
0: Perdón. Sí. Estamos debiendo una tanda.
2: Perdón. Hola, hermosos tanda. De la mañana. Hoy apenas lo sintonicé, esto nos dice Sonia. Lo primero que escucho es decir a Armonía, hablar de la lija doblada. Yo digo, tan temprano arranca,
1: pero
2: admirablemente, pero es hermoso reír a la mañana.
1: No, necesito. Pero...
2: Ahora
1: pero
2: sí, vamos.
1: Ella porque es una cochina, mal pensada.
0: Sí.
1: Y yo, mire, yo fui a misa
2: ayer.
1: ¿Por qué?
2: Es una lija doblada.
1: Yo fui... Amo las películas, ¿cómo te gustan?
0: doblada.
1: Claro.
2: ¡Pausa! ¡Corten!
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0: Pasaron de las 8 de la mañana y después de la lija doblada, seguimos con más información. En este caso, dice Walter. Buenos días. Es lo mismo, dice, bueno, en esta la primera parte de lo que nos pregunta, y dice, muchísima gente se va a quedar a pata. No sé dónde pierden las empresas si los que viajan gratis igual la provincia les paga. Tiene mucho que ver con esto que dice Walter con el tema de los subsidios del colectivo y la gente que no abona el colectivo igual se desplaza. Lleno o no, el colectivo se desplaza exactamente igual, con estudiantes o con jubilados o con policías, el colectivo igual transita.
1: Pero le agrego algo más, no solamente que transita, sino que las empresas prestadoras, operadoras, cobran igual.
0: Claro.
1: O sea, con 10, con 1 o con 50, cobran igual.
0: Exactamente. Bueno, nos cuenta el papá de Matilda, Felipe y Betinita Bebé que hoy castran a Betinita. Tiene 6 meses ya, es la gatita que él rescató, que la encontró en la calle en un estado deplorable. Y bueno, hoy tiene fecha de castración. Buen día, excelente
1: perdón,
0: jornada.
1: Perdón, antes que me olvide y a los efectos de aclarar esta polémica del horario del partido, de a qué hora juega, cuándo juega,
0: etcétera,
1: los partidos de la Argentina, aclaramos porque Marcelito nos entrega el fixture oficial, ¿eh? El primer
2: Informa
1: partido
2: modo profesional con la conducción de Fernando Armonía.
1: El primer partido de Argentina es frente a Argelia, se juega el 16,
0: ¿a qué hora?
1: Martes 16 a las 22.
2: Anota, Pedro.
1: Tiene razón la Sol. Tiene razón.
0: Yo le dije, ella es re futbolera, sabe de esto.
1: El segundo partido es Argentina Austria el 22
2: a las 16.
1: A las 14.
2: Mirá, claro, hay una confusión. Tiene razón la Pato. Se invirtió un poco. El 16 juega a las 22 y el 22 juega a las 16.
1: Claro. Y recién el partido que juega a las 23, Argentina no es a las 22, es a las 23.
0: Es al otro día. ¿Qué día es? ¿Jueves?
1: ¿Qué?
0: Ese último partido. ¿Qué día es?
1: Sábado.
0: Sábado. El domingo no llegamos.
1: Claro.
0: Tarde, nos amanecemos.
1: Que es el tercer partido que juega el día sábado, Jordania con Argentina a las 23. Sí. Entonces, el martes juega
0: 16 a las 22.
1: A las 22.
0: Segundo partido, el 22 a las 16.
1: El 22, ¿qué sería? ¿Qué día cae 22?
0: No sé.
2: ¿Hoy qué es?
0: Empieza a contar con los

0: Nudillos.
1: 22 lunes.
2: Es 8, 15...
1: Lunes, 22 lunes, claro. 22 lunes. O sea que no tenemos mayores problemas porque es a las 14 el partido ese. Y el tercero es el sábado. Ahí no tenemos...
0: Escúcheme. Al otro día domingo.
1: Pepe.
0: Encima si ganas.
1: Prepartido. Postpartido.
0: Pasado.
1: Mirá si queda eliminado Argentina.
0: No.
1: De
0: no,
1: la fase de grupo. Mamita,
0: que la boca pero, se le haga un campo.
2: Pero vamos pensando a quién vamos a seguir.
1: Claro.
2: Yo a Brasil.
1: Yo a Colombia.
2: Ahí está.
1: Yo a Chile. A Colombia
2: no
1: y a Chile.
2: No te hagas canchero. Es una falta de respeto.
1: Ah, ¿no juega Chile?
2: No juega Chile.
1: Ah, perdón.
2: Yo a Brasil y después a Paraguay.
0: No, yo no quiero ni pensar. Dejémoslo así.
1: Chi, le, le, le.
0: Bueno, buen día. Excelente jornada, nos dice Walter. Y nos dice un chofer de Saeta, y con buen criterio, que debería rever los boletos gratuitos escolares, ya que suben por solo unas cuadras, quitándole la posibilidad de subir a gente que realmente lo necesita. Cuando chico, solo le daban cospeles a los que vivían a más de 20 cuadras. Y en la escuela, donde sabían que los domicilios de los chicos y la situación de cada uno. Después de la muerte en Santa Fe del chico a manos de otro con un arma de fuego, salieron los legisladores a promover sanciones a los padres que dejen a menores manipular un arma y a los padres de los que deja un vehículo en mano de menores. Claro. Esto también tiene que ver, porque alguien se hace responsable, ¿no? Alguien tiene que ser responsable, porque si no, ¿por qué? Porque es menor de edad, no pasa nada.
1: Chicos, yo insisto, ¿dónde están los padres de un chico de 14 años que está conduciendo?
0: Lo de la moto
1: que estábamos viendo.
0: Y capaz que la moto se la compró el padre. Es muy probable.
1: Señores, llega la videollamada. César Lasso y su cámara traviesa recorriendo las calles de la ciudad.
3: Como si fuera un fantasma sin cabeza. ¿Pero qué tiene? Tiene emoción.
1: La gente no lo ve, pero él ve a la gente.
3: Sí, él es invisible, pero no invencible.
0: A ver, cara de sospechoso es César.
1: Les recordamos a los oyentes que el día viernes estuvimos en la peatonal Florida.
2: Exacto, bien.
1: Y le pedimos a César que nos muestre lo que ocurre en la peatonal Alberdi, porque acá hubo una división, Team Florida y Team Alberdi. El Team Florida es de barrio.
2: Sí.
1: Y el Team Alberdi, los de Team Alberdi son los de country.
2: Bueno, ahí es, mirá las imágenes que tienen, locura.
1: A ver, César, ¿qué nos estás mostrando?
4: Estamos viendo a Lionel y al Dibu.
1: Y al Dibu, sí. No, esa es una casa de electrodomésticos.
4: Exactamente.
1: Sí, que está... Sí, mirá qué bien que está ornamentada con la
4: lo
1: selección
4: argentina. Lo que no entiendo son... Ah, ya sé. ¿Qué? Las cartas son el...
2: Las
4: el cinco
2: naipes.
4: De copa.
1: Claro.
4: No, claro, el cinco de copa.
1: Que fue un motivo de charla del Mundial pasado, de Qatar. ¿Se acuerdan que contaban los protagonistas que habían jugado, que estaban jugando al truco y le salió el 5 de copa y dice, con el 5 de copa vamos a ganar el Mundial o algo así fue?
2: Sí, algo así. ¿Vos sabés por qué hay una foto de Maradona besando la copa, de Messi besando la copa y no de Kempes besando la copa?
4: Porque dice, sembró alegría en el pueblo, regó de gloria este suelo y lo pone a Maradona como Dios. Y abajo dice, al lado está Lionel Messi, donde dice, coronados de gloria, Messi, heredero de Dios.
2: Ah, bueno, pero
4: es
2: bueno.
4: Por eso que está vinculado. Tiene razón, tendría que estar también.
2: No, pero
4: no Mario Campes,
2: ¿sabe
4: sino
2: por qué? Lo contó Pasarela. Mario. Lo contó Mario Alberto Pasarela. Hace muy poco. Tenés razón.
1: Claro, Pasarela era el capitán de la selección del 78.
2: Pero ¿quién fue el mejor jugador?
1: Sí, que empeoró.
2: Ah, claro, tenés razón.
1: Sí, ¿qué pasa, César? ¿Pero están cerrados los negocios a esta hora?
4: Sí, lamentablemente. Pensé que ya estaba abierto ese negocio, pero no, dice que a las 9 recién abre. Tarde, empiezan a trabajar.
1: ¿Qué vende el señor ese? ¿Qué vende el señor ese que pasaste?
4: No vende nada.
1: Ah, perdón, pensé que estaba gritando, ofreciendo.
2: No, fíjate, no, podés caminar.
4: Le está indicando el ingreso. Después el negocio de al lado también tiene algo, pero unas estrellas, banderines, muy poca ornamentación con respecto al Mundial. Acá sí, se esmera un poco más.
1: Muchachos.
4: Porque dice, llegó cinta bandera. Después pusieron una escarapela. Mire esto, el ala, las chabombas en tono al color.
0: ¿Qué cosa chabombas? ¿Cómo chabomba? Ropa interior de mujeres, diga.
4: No, pero está linda esa. Mire ese, 5XL.
1: ¿Y? ¿Qué precio?
0: Lindo el color, turquesa, pero ¿cómo decís chavo?
1: ¿Qué precio? ¿Está el precio ahí?
4: No dice el precio, no dice el precio.
2: Usted le dice, no bolero al calzoncillo, mire, ordinario.
4: Camiseta, 17,000 pesos.
0: Otro peor que...
1: ¿Pero están las tres estrellas?
4: Sí, sí, están las tres. ¿Cómo? Inclusive, se tomaron el trabajo de poner el año 78, 22 y 86.
2: ¿A dónde? Sí, sí, lo veo ahí, está en plateado.
1: Ver, ahí. Ah, sí, sí, sí, sí, perfecto. Ahí 78, sí.
0: Pregunto, esa ropa interior que está al costado, ¿no tiene las estrellitas bordadas? Nada, ¿qué hace esa ropa interior ahí entre medio de todo eso?
1: Che, le vamos a pedir a los comerciantes salteños que le pongan onda al Mundial y a la selección argentina, muchachos. Estamos viendo poca decoración, pocos motivos del Mundial que se avecina, que se aproxima, que está a la vuelta a la esquina.
0: ¿No le tiramos la idea así como de pasada a Emiliano Durán que las dos peatonales se vistan de celeste y blanco?
1: También a la municipalidad, muchachos. Pónganle onda. Porque
4: pero
1: no hay.
4: Año, ni siquiera. ¿Se acuerda que antes, para Navidad, Año Nuevo, solían ornamentar lo que es la Avenida Sarmiento, las peatonales? El año pasado nada de eso ocurrió.
1: Para César, disculpame, pero acá están charlando estos dos. ¿Qué dicen?
2: Que la Pato dice, ¿por qué no se ornamentaron al menos las tres peatonales que tenemos con luces celeste y blanca y con banderines?
0: Algo barato.
2: Somos los campeones del mundo, negro.
1: ¿Y usted qué le respondía?
0: Se quedó pensando.
2: Que sí, que me parece maravilloso.
0: Muy bien. Se quedó ahí pensando mi idea. Tuvo una reacción tardía, pero...
2: Es que yo digo, a ver, hace falta una mujer ahí que le diga a Emiliano, esto tiene un touch que necesita la ciudad. Somos los campeones del mundo.
1: Muy bien, señor.
0: Después hacemos videitos y los subimos a la cuenta de la Muni. Somos
1: ya,
0: los primeros.
1: Ya tendrían que haber largado desde la municipalidad un concurso a la mejor vidriera leitmotiv de la selección argentina mundial y con premio descuento de impuestos.
2: Sí, y así como ornamenta para Navidad, hay que ornamentar para cada mundial.
0: Así es.
2: Porque somos argentinos, Emiliano.
0: Somos campeones.
2: Y del mundo.
0: Claro.
1: Y vamos a estar recorriendo los lugares céntricos de nuestra ciudad.
0: Y no le cobro nada la idea, mire.
1: Che, César, y si nos vamos a los paseos también a partir de mañana, ¿qué te parece?
4: Bueno, todo lo que usted me diga, yo lo hago.
2: Bueno. Estamos en Peatonal Alberdi al 200 ahí, o al...
4: Sí, al 200.
2: Ah, bien.
1: A ver, sigamos.
4: Esto es Urquiza y San Martín.
1: Sigamos, por favor.
2: Ahí está.
1: En la esquina.
2: Esa que está preparando ahí. ¿Qué tiene en el banco esa mujer? ¿Qué está por vender? ¿Sándwiches ilegales? ¡Ajá!
4: Pancitos.
2: Eso es ilegal.
1: No, señor, déjela tranquila.
4: Qué bello. ¿Y los bollitos a qué precio están?
5: 700 y 3 por 2.000.
4: Ajá, ¿y los pan dulces, las facturas?
5: Lo mismo.
4: 700 y 3 por 2.000.
2: Qué rico. Ahí está. Eso lo hace ella.
4: Vende pan, ella no vende. Bueno. Te hago una consulta. Todavía no estamos, ¿no? En onda mundial.
6: No, el 2012 que no.
4: No, está bien, pero ¿se acuerdan en el 2022 cómo la gente ya a esta altura estaba ya con la bandera,
6: con la camiseta, todo eso? No, ahora no, mira, ahí se ve que no, nadie todavía no anda con camiseta ni
1: puede,
6: con la,
1: puede ser.
6: Están medio
4: apagados todavía. Todo, ¿no? ¿No contagia el mundial o no contagia la selección?
6: No, sí que no.
4: La selección sí, pero el mundial creo que este año no contagia.
6: No, es como hace muchos años, ¿no? Hace muchos años sí, en el 2000.
4: ¿Lo económico tiene algo que ver?
6: Sí, muchísimo.
1: Claro, ahí está.
6: Sí, mucho.
4: Bueno, muchas gracias por el tiempo. Ahí está, ese era lo que queríamos consultar.
1: Y tal vez y también, César, tal vez el estado emocional de la gente, ¿no? Como que...
0: Y hay una preocupación financiera.
1: Claro, tienen deuda y mirá si me voy a poner a pensar en el Mundial, también puede ser.
0: Pero
1: eso, ¿no?
0: Escúcheme, hace 4 años estábamos exactamente igual. Era una depresión, una angustia total, previos y aún durante el Mundial.
2: Fuimos hasta por 4 partidos nada más.
0: Y fuimos por 4 partidos nada más y terminó de otra forma y la gente se empezó a enganchar ya sobre el Mundial. Mucha gente se cuestionaba el tema de el asado durante los partidos, que decían, no tenemos para comprar asado. Estamos hablando de 4 años atrás. Claro. Y la gente se estaba cuestionando que no iban a poder hacer el asadito para ver el partido y todo lo demás. O sea...
4: Bueno, acá hay promo, vamos a Argentina.
2: Ahí está.
4: Miren. Buen día. ¿Cómo, en qué consiste la promo?
7: Las promociones, bueno, que tenemos cuotas sin interés principalmente, que la financiación, que es lo que busca la mayoría de la gente.
4: Esto es por el Mundial.
7: Por el tema Mundial.
4: ¿Están viniendo a buscar televisores?
7: Buscan televisores, sí.
4: Sí. La gente está comprando.
7: Compran televisores principalmente. Ajá. El tema de celulares como que se ha caído un poco, pero lo que es televisores está saliendo.
4: Te consulto, vos que estás en la peatonal todos los días, la gente todavía no se prendió a la onda mundial, ¿no?
7: No, falta todavía. Claro, pero están llevando de poquito, como digo, los productos por lo menos para visualizar.
4: ¿Vos ves gente que pasa con la camiseta de la selección, alguna bufanda?
7: No, muy poco, la verdad. No, todavía no. Todavía no se visualizó eso.
4: Bueno, gracias. Ahí está. Vamos a ir a seguir recorriendo. Ustedes díganme, no estoy viendo la hora. Así que
1: le digo que son
4: el gato no está, así que los ratones
0: no importa, cumpla usted, sea responsable. Tenemos una banda de mensajes que nos han quedado.
1: César, mire, César, discúlpeme, yo le paso una información, usted verá qué es lo que va a hacer. Un joven motociclista chocó la parte trasera de una camioneta, esto es en Chacabuco y Urquiza en estos momentos. Chacabuco,
0: sí, nos mandó
1: y Urquiza.
0: Pero
1: me parece que es algo serio porque está la ambulancia allí en el sector. Bien,
4: bueno, bien, me voy bien, para bien. Ahí entonces.
2: Bueno, un abrazo, gracias, Chicho querido.
0: Le agradecemos.
4: Vamos a hacer todas las mañanas esta semana para ver si la gente se prende.
1: Dale.
4: Y lo vamos a tratar de agarrar al intendente.
2: Sí.
4: A ver si también se prende.
2: Meta, dale.
0: Claro, dale. Y dígale de mi idea. Dígale, no le cobro nada, mire.
1: La Plaza 9 de Julio, señor. Sí, señor. La Plaza 9 de Julio. Hay que darle celeste y blanco, señor.
2: Sí, ponerle una pelota al general Larinale.
1: Exactamente.
2: La espada, señor.
0: Ya exactamente. Que las palomitas que están ahí en la plaza le pongan una cintita celeste y blanco.
1: El monumento a Güemes, que el caballo esté pegándole un cabezazo a la pelota.
0: ¿Cómo se nota que usted se queda, eh?
2: ¿Este es el cine ópera, Chicho?
0: 9:04 de la mañana.
2: ¿Qué tenemos en cartelera, perdón?
4: Uf. Michael,
2: sí.
4: Después Mario Taxi. La película.
2: Sí.
4: Y Mandalorian and Grogu.
2: Sí.
4: No,
2: sí.
4: Eso es de la saga de Star Wars.
2: Sí, está bueno.
1: Sigue la promo 2x1 los
4: miércoles.
1: Sigue la
4: los miércoles.
1: La miércoles 2x1.
4: Sí, ahí dice.
1: Porque yo voy los miércoles.
4: Hay un preestreno este miércoles 3. Scary Movie.
2: Sí.
4: Terroríficamente incorrecta.
1: César, lo dejamos, nos recontrapasamos. Un abrazo.
4: Hasta luego.
1: Chao, hasta luego. Pato, últimos mensajes.
0: Últimos mensajes. Nos dice aquí, bueno, Miguel, que nos dice: hola, buenos días. Mi mejor periodista, el Lord de la radio, su majestad, a vuestra merced, señor Núñez, alias Resfaladero y Piojo.
2: Sí.
0: Gorro y comparsa.
2: Guarda.
0: Heladero comercial.
2: Dice, guarda con la corriente, le dicen a este. ¿Por qué está el cable pelado?
1: ¿Por qué heladera comercial?
0: Dice, porque tiene la bocha arriba. También dice que le dicen bombilla mal enterrada.
1: Bolilla.
0: Ah, bolilla. Linterna rota, se le ve la pila. Empanadilla rota, se le ve el cayote. Tres hombros, no.
1: Tres hombros, silla, cuero y cabeza. Ah, no sé.
0: CJ Cuero. Ciro,
1: ah, CJ Cuero.
2: Uma, te mando un beso grandote. Uma nos está viendo, está echada así como una vaca, viéndolo a su padrino y a sus tíos. Y
0: mientras toma tetita.
1: Sí. Y un saludo para mi hija Gaby, que nos está viendo y sintonizando por primera vez en su vida. Claro, tiene las patas rotas. Y como no sabe qué hacer...
0: ¿Y sabe qué hace? No usa el control remoto. Tiene habilidades ahora. Con la muleta cambia el... canal de...
2: Tan mal está, chico.
1: ¡Oh! Sí. No sabe.
0: Hola, amigos. Tienes yo
2: que
0: también...
2: aprender a escribir ahí con la muleta y la pared.
0: Claro. Yo también soy zurdo y la gente no entiende que el mundo no está diseñado para nosotros. Debemos ver mucho en modo espejo. Peleamos con las tijeras, terminamos con la mano toda manchada de tinta al escribir. Recuerdo los cuadernos con anillos como instrumentos de tortura.
2: ¿Se acuerdan los pupitres de los colegios que venían con... el apoyabrazo para este lado.
0: Sí,
2: nosotros nos costaba.
1: Acá un oyente pregunta, Armonía, ¿les está serruchando el piso?
2: ¿A ustedes?
1: No sé.
0: Claro,
1: no,
0: porque,
1: no sé.
0: Sí, ¿sabe por qué es eso? Por lo que mandó a las redes, que él solamente conduce de 6 a 9.
2: Vi la web de FM Profesional, y ahí aparecemos nosotros donde dice staff. Y me acordé de Carlitos Staff, que ha sido...
1: ¡Scaf!
2: Ah, ¿eres Scaf?
0: Escuche, bueno. Recuerdo los cuadernos con anillos como instrumentos de tertur. Mamita, eso por ver rápido. Ternura. Las herramientas eléctricas y la posición de la palanca de cambios en los autos. Y miles de etcétera. Al final, la necesidad constante de adaptación nos termina desarrollando una flexibilidad mental y una coordinación inusuales. No nos queda otra que reírse y seguir hackeando un mundo pensado para los otros. Abrazo, Diego. Es verdad, Diego. Las herramientas de ternura.
1: Terminamos. 9:79 de la mañana, 7 minutos. No se vaya de la sintonía que ya llega un día a la vez. El Indio Abdala con un equipazo para acompañarlos. ¿Cómo?
2: No tiene equipazo. Terrible. Y tampoco está el indio.
1: No.
2: Bueno, vamos a mandar los enganchados.
1: Bueno, vamos a reproducir los programas anteriores de la semana pasada.
2: Donde siente el indio.
0: ¿Qué estará haciendo el indio?
1: ¿Qué sé yo?
2: Chao.
1: Chao, hasta mañana.

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0: La temperatura 11 grados 5 décimas, la humedad 89%. En Salta, con animales muertos y armas, así detuvieron a dos salteños mientras circulaban en motos. Este fin de semana, efectivos de la División Policía Rural y Ambiental de Tartagal realizaron una intervención en el marco de un patrullaje preventivo en inmediaciones de la Ruta Nacional 86 a la altura del kilómetro 28, tras fiscalizar dos motocicletas que circulaban por el lugar. En ese contexto, detectaron que los conductores transportaban cada uno un arma de fuego tipo escopeta sin la documentación que acreditar a su legítima propiedad. Además, llevaban cartuchos y dos animales silvestres sin vida de la especie corzuela. Ambos hombres de 43 y 51 años fueron demorados por tenencia ilegítima de armas de fuego e infraccionados por transgredir el artículo 91 de la ley 7914/15. Los elementos fueron secuestrados mientras que los animales fueron decomisados. Por el hecho, intervinieron la Fiscalía Penal número 2 y el Juzgado de Garantías número 1. En el país, las claves que negoció el gobierno para lograr el debate de la ley de propiedad en el Senado. El proyecto de propiedad privada que quiere votar este jueves. El oficialismo en el Senado elimina las restricciones para que los empresarios extranjeros puedan comprar tierras rurales y contempla los desalojos exprés de aquellas viviendas o terrenos que hayan sido usurpados. Esta iniciativa es uno de los temas centrales junto al pago de los fondos buitres que La Libertad Avanza, que conduce Patricia Bullrich, acordó con los bloques opositores dialoguistas a aprobar en la sesión ordinaria del 4 de junio. De esta manera, también el oficialismo quería incluir los 73 pliegos que ya tiene en despacho, pero la decisión de vetar el pliego de Verónica Michel por ser la cuñada del periodista Hugo Alcón Adamón pone un manto de duda de que se traten las postulaciones de la justicia. En el mundo, explosión en una planta aeroespacial surcoreana. Hay 4 muertos. 4 personas murieron y otras 2 resultaron heridas este lunes tras una explosión en la planta aeroespacial de Hanwha Aerospace en la ciudad de Daejeon, a unos 150 kilómetros al sur de Seúl, en la República de Corea. Las autoridades recibieron una llamada de emergencia a las 10:59 que alertaba sobre la explosión en la principal empresa aeroespacial y de defensa del país asiático, según informó la agencia Yonhap. 11 grados 8 décimas la temperatura, la humedad 88%. La máxima para hoy 15 grados. Es la hora 9 de la mañana, 12 minutos.
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0: 9 de la mañana, 21 minutos. Buen día a todos. Aquí comenzamos con un día a la vez. La ausencia de su conductor, del director.
1: Hola,
0: del...
1: Pelado.
0: ¿Qué tal? ¿Cómo están? Buen día.
1: Hola, Pelado.
0: Buen día.
2: Hola, Pelado.
0: Basta, que no es.
3: Hola, Pelado.
2: Hola, Pelado.
0: Es el programa del indio, ¿me entendés? Bueno, el indio Abdala ha merecido de una licencia semanal, por lo tanto, los vamos a estar acompañando hasta
4: semanal.
0: Semanal.
4: ¿Qué tal?
0: Vamos a estar acompañándolos, o por lo menos vamos a hacer posible. ¿Qué tal, queridos? ¿Cómo están? ¿Cómo están todos ustedes? Bueno, no
4: sé. ¡Buen día!
0: ¿Cómo anda, Sole? El gusto en saludarla.
4: Muy bien, muy bien.
0: Hoy se vino... azulada.
4: Azulada.
0: ¿Qué tal? ¿Qué tal? ¿Cómo andan? ¿Todo bien?
4: Totalmente, muy bien.
0: Bueno, me alegro.
4: Muy bien. Y con 11 grados, 8 décimas para partir, el cielo con neblina en algunos sectores y una máxima de 18 grados para esta jornada y la probabilidad de lluvias a la tarde.
0: Así ¿hoy que, va a llover a la
4: sí,
0: tarde?
4: Sí, del 10 al 40%, es muy pequeño, pero en algún siempre que sale esa previsión, en algún
5: no
4: sector, en algún sector alguna gota cae, pero no es generalizado. La experiencia me señala que eso de las 10 de la noche, algún no va a estar percibiendo gotitas de agua.
0: Pero la experiencia también me señala que los servicios meteorológicos también nos están engañando últimamente. Nos están
5: no
0: mintiendo.
5: Claro,
0: sí, señora, es, nos bien. Están mintiendo. Bueno, vamos a hacer una denuncia pública acá y que actúe algún fiscal, sí. Porque los servicios
5: meteorológicos.
0: Sí, señor.
4: Claro que sí.
0: Adelante
5: se
0: todo.
5: Se va a llamar No te creemos.
4: Sí. Y ya que estamos, vamos a tener una semana bastante linda. Porque todos los días 11, 12, 13 de mínima y la máxima 18, 19 grados. Digamos que una temperatura media, mediana, mucho más agradable que los fríos de menos de 5 grados que tuvimos semanas atrás.
0: Bueno, de hecho, ayer en algún momento del día, ¿cómo le va Fernando? ¿Cómo
6: muy
0: anda?
6: Bien,
0: ¿cómo
6: bien.
0: Anda?
6: Muy bueno.
5: A ver.
0: ¿Cómo era su
5: nombre? Empieza con S, es lo único que le voy a decir.
0: Susana.
5: Pero el su lo puede dejar.
0: Zulma. No.
5: Parecido.
6: ¿Cómo era su media naranja.
4: Su media naranja.
6: Hay como su media naranja, pero es su media naranja.
2: Es como Aranda, pero claro.
5: Si se tiene que acordar de todo eso.
6: Buen
5: día. Feliz lunes, feliz junio para todos.
6: Feliz junio.
5: Qué bárbaro.
0: ¿Ustedes son de relacionar con algo los nombres que no recuerdan?
6: Sí. Yo estoy con Bruce Willis.
4: ¿Con caras?
2: ¿Con qué? Bruce Willis.
4: Con Bruce Willis. Apodos.
2: Ah, ¿por qué será, no?
6: Porque es pelado.
2: Ah, bueno.
5: Pero se llama Ricardo. ¿Cómo se acuerda de Ricardo?
2: Suena que era por duro de matar.
5: No es a la persona, es al nombre.
6: A él con Thomas Shelby.
0: No. Thomas yo he conocido a un señor, a un chico que se llama Andro. Y no me podía...
5: Andro.
0: No me podía acordar su nombre.
6: Y no.
0: ¿Y con qué lo relacioné?
6: Con
0: dije,
6: Andro.
0: Yo tengo que relacionar con algo y para acordarme. Con Sandro.
2: Claro.
5: Puede ser. Sandro y le saca la S. Y
2: Sandro sin S, ¿eh?
0: Claro, le sacaba la S y dije, ahí viene Sandro. Mismo me pasa con una chica que se llama Gisela. No me acordaba de ella, no me acordaba el nombre de ella. Siempre que la veía, hola, ¿qué tal? ¿Viste? Cuando uno es diplomático.
5: Sí.
0: ¿Qué
5: y la
0: tal? ¿Cómo andás?
5: Tratando de acordar.
0: Claro. Uh-huh. Y lo relacioné con Gillette.
4: G. Listo.
5: ¿Sabe cómo se puede acordar del
2: porque
5: nombre?
2: Porque es triple
5: de
2: hoja, ¿no?
5: Y Carmen.
6: De Ana no me cuente, ¿no?
2: Ahora, ¿cómo se va a acordar de Ana, no?
6: Hay ejercicios mnemotécnicos.
0: Eso no me salía.
5: Falta de indio, mira.
6: Claro, es que uno relaciona los números, todas esas cosas.
5: Muy bien.
6: Yo aprendí a contar con los dedos divididos en 15 sectores que tenemos, ¿ves? A contar 1, 2, 3, 4, 3 por 5, 15. Entonces yo suelo contar así las cosas, como un denario.
0: Muéstrelo bien para lo que nos
5: cámara,
0: está.
5: Ahí está.
0: Qué lindas manos que tiene.
5: La falange
6: proximal, medial y distal.
4: ¿Qué tal?
6: Que no la tiene, por ejemplo, el dedo este.
5: Gordo.
6: Este tiene solamente dos, pero
0: el gordo
6: tiene dos pliegues. Uh-huh. Entonces yo, no tener la falange, tiene solo la distal y la proximal, digamos. Y al no tener la del medio, lo cuento yo al pliegue. Ahí y hago así.
5: Ajá.
6: ¿Eh? Ahí estoy contando.
5: Muy bien. Muy
6: para
5: bien.
6: Jugar mercadito.
0: ¿Cuánto va?
5: Por ejemplo.
6: Con B. Animales con B.
5: B Pero
6: bueno, si no sabes jugar Tutti Frutti,
5: no te va a decir. Ay, no, sí, mira, el mercadito.
0: Bueno, burro. Saludamos también al hombre de los policiales, al señor Facundo Güemes. ¿Cómo anda, Facu?
1: ¿Qué tal? ¿Qué tal? Bien. Iba a decir que está el indio.
5: ¿Qué? ¿Qué tal indio? Le iba a decir.
6: Es lo mismo.
2: El falso indio.
6: Es lo mismo, nada más que
5: es que entre
1: por el... La costumbre esa.
0: ¿Pero porque qué le dice así?
1: ¿Qué tal indio? ¿Cómo le va?
0: Pero él le dice el hombre de la...
6: Ah, él no, no, no. Ah. Para él cualquier pelado es indio.
5: El hombre de las policiales no le dice.
0: ¿Cómo anda? ¿Todo bien?
1: Bueno, contento porque se suspenden los parciales que tenía esta semana.
5: Claro.
1: Porque me retiro antes del terciario.
0: Usted, claro.
2: Tiene repercusión inmediata ahora ya, claro, en la nueva medida.
4: Sí, hoy a las 21 terminan las clases nocturnas.
0: Normalmente su horario
1: es de 19 a 23.
0: Bien.
6: Y ahora vamos hasta
0: Y ahora hasta las 21.
1: Hasta exactamente. Las 21
0: nada más. Bueno, pero ¿y cómo hacen con...?
1: No, no dijeron nada.
5: Se posterga. Se
4: bueno, a nosotros como docentes ya no estuvieron avisando que hay cosas que podríamos estar resolviendo vía internet.
5: Virtual. Claro. Volvés a la casa y se conecta.
4: Sí. Solo que también nosotros tardamos. Yo salgo a las 9, una hora para llegar a la casa y seguramente tendremos que generar contenido. Ya nos avisarán cómo se resuelve.
0: O sea,
4: por lo
0: llega,
4: pronto ya nos avisaron.
0: Llega a su casa y va a tener que seguir trabajando.
4: Sé, y sí. Y sí, porque hay que completar las horas, seguramente.
5: O es horario de trabajo igual.
0: O se podrá recuperar, digo, en algún momento eso.
4: Tiene que ser virtual.
5: Sí, yo digo que tengan clases.
4: ¿En qué momento lo va a recuperar?
5: ¿Qué opina usted? Que tengan clases, ¿no? Los fines de semana. ¿Qué opina? Feriados,
1: bueno,
5: incluidos.
1: Bueno, se barajaba esa posibilidad del sábado.
0: Está bueno.
4: Pero no, también virtual. Porque nosotros tenemos clases los sábados y como no gozan de todo el boleto tampoco los estudiantes para el sábado, entonces sí o sí tenemos que complementarlo en la semana. Yo tengo horas en la semana que tengo que complementar en los otros días, lunes y jueves. Hago una prehora. Las clases comienzan a las 19 y yo esos días dicto clases a las 18:20.
0: Y para complementar esas horas. Y ahora con esta situación
4: y
0: va a tener que complementar.
4: Y voy
0: más
4: a tener que complementar, pero seguramente contacto virtual.
0: Claro.
4: No queda ahora, bueno, sí, no queda otra. Chance, no queda ahora tampoco.
5: Posibilidad de...
0: Su cara es de felicidad.
5: Sí, él está contento. Sí,
4: porque por esta semana le viene bien.
0: Claro.
5: Por favor, no cambiemos el panorama.
0: Que no se resuelva
5: ni lo
0: nada.
5: Compliquemos.
2: Hay que ver el lado positivo.
5: Si a Facu lo hace feliz, ya es una bendición absoluta. Sí, sí, sí.
1: Bueno, no sé, veremos. Pasa que los terciarios no cuentan con esa plataforma virtual tampoco, que tiene una universidad privada.
4: No, con plataforma no, eso ya va de...
5: Ya está.
4: Ya va de el bolsillo del docente y de la disponibilidad de los alumnos que durante la pandemia los vivimos. No todos tienen la misma posibilidad económica. Exacto. Muchos no tienen celular o muchos no cuentan con forma de contactarse.
0: ¿Usted enseña dónde, en qué...?
4: En las Abuelas de Plaza de Mayo.
0: ¿Es terciario?
4: Es terciario, sí. Ajá. Sí, nivel superior, sí.
0: Nivel superior,
4: conocido como terciario.
0: Bueno, veremos cómo suceden o cómo se desarrollan los hechos con esta situación, que obviamente complica fundamentalmente a los que se estudian y a los que enseñan.
1: Al avance académico.
5: A los colegios.
4: Sí, al avance académico.
5: Funcionan como VESPA también, son nocturnos.
4: Sí.
5: Y tienen clases en teoría hasta las 23, algunos incluso hasta las 0 horas, pero 21 ya se tiene que cerrar todo. Y son gente que está completando la secundaria. Uh-huh. También hay que ver ese tema.
0: De hecho, también se están anunciando que los servicios días domingos se van a anular. Así que
5: sí,
0: tampoco está la posibilidad
5: la
0: de decir, bueno, vayan el día domingo. ¿Qué es
5: no, bueno, no, domingo.
0: Difícil,
5: no.
0: Es difícil.
1: Claro, ya desde ayer que no tenía colectivo para volver a casa.
5: Desde las 0 de anoche, exactamente.
1: 22:30.
0: Pero ayer no tenía clase, señor.
4: No, pero ya...
1: Pero ya había comenzado la medida.
5: Claro, ya empezó la medida desde anoche.
0: Claro, desde anoche, desde anoche. Bueno, vamos a comenzar con la información deportiva y
2: también
0: los títulos, el desarrollo o por lo menos los anticipos de las noticias.
2: Sí, nos vamos anticipando. Primero que nada, buenos días para todos. Y como decíamos, arrancamos el mes de junio y arranca el mes del Mundial. Ya, ahora sí, no queda absolutamente nada, menos de 10 días para que comience por sí la fecha inaugural y 15 días para el debut de la selección argentina, que ya está en Kansas y se estuvieron viralizando no solo los videos de Messi llegando con De Paul, por ejemplo, sino como de la selección en gran parte partió desde acá de la Argentina hacia lo que va a ser la concentración en Estados Unidos, y prácticamente plantel completo, pero con algunos jugadores entre algodones, ¿no? Por ejemplo, el Dibu Martínez con el tema de la mano, por ahora es el más grave, y habrá que ver cómo llega para el debut contra Argelia. Y en principio ninguno estaría fuera, ¿no?, de la que sería el primer partido de la selección, pero hay que tenerlo ahí muy en cuenta. Sobre todo el lateral derecho, ¿no? Entre Molina y Montiel parece que puede haber también algún girito. Pero por ahora ya estamos palpitando, ahora sí, el ambiente del Mundial. Y creo que lo había mencionado a la mañana, es como que todavía no se siente, ¿no?, en el ambiente, capaz con las camisetas, con las banderas.
0: Otros países, pero acá por lo menos no.
2: Exacto. Bueno,
0: y es lo que estábamos hablando, otros, sí, lo que estábamos hablando en el programa anterior. No sé si será la situación económica, el estado emocional del hincha, que está pensando en otra cosa y no en la proximidad del Mundial.
2: Exacto, ¿no? Y bueno, vamos a ver porque sábado ya de por sí es el primer partido contra Honduras, va a ser el primer amistoso, y hay que ver cómo este sábado ya.
5: El amistoso, exactamente.
2: Claro, partido amistoso,
4: no mundial, pero
2: lo jugaríamos de vuelta el martes contra Islandia, y de ahí una semana de descanso para el debut oficial.
5: ¿Con qué necesidad de estos amistosos?
0: ¿Cuál fue la selección, la primera en llegar a Estados Unidos o a México o a Canadá?
2: Y primero la que estaba sí o sí concentrando de inicio era México.
6: ¿Viven ahí?
2: También, digamos.
5: Era malo.
2: Pero a ver, no, pero es que ese tiene matices, porque sí lo habíamos repasado, de que la selección de México se preparó como un mes y medio antes. Es como que el director técnico Aguirre dijo, quiero que toda la selección ya esté de por sí concentrando a un mes. Y le mandó prácticamente una carta documento a todos los clubes de que tenían los convocados, de que si no se presentaban hasta cierta fecha, hasta cierta hora en el predio de México, no iban a ir al Mundial. Y hasta hubo jugadores que llegaron con 3-5 minutos así de delay para poder ser parte de la concentración, y desde entonces que se están preparando. Serían como la primera que inició proceso, ¿no?
0: Para el campeonato. Están en casa.
2: Tienen que demostrar, aparte, con el detalle lindo de que México debuta contra Sudáfrica, reiterando ese partido inaugural de Sudáfrica, pero al revés, ¿no? En ese momento el país africano que era sede, y ahora va a ser el conjunto azteca, ¿no?
0: De hecho, hay una selección que no puede viajar.
2: Por el momento está muy complicado, justamente Sudáfrica.
0: Sudáfrica, ¿no?
2: Más de 10 jugadores no tienen sus visas todavía para poder ingresar a Estados Unidos.
0: ¿Qué ha pasado?
5: ¿Pero hace cuánto sabían que tenían que ir al Mundial?
0: ¿Quién falló ahí?
2: Y falló prácticamente todo, aparte de que ahora Estados Unidos está cada vez más exigente con el tema de los del visado. Lo mismo pasa con Irán un poco, porque están...
5: Pero Irán ya se fue, ya están allá.
2: Claro, ya están, pero estaban todas las complicaciones, digamos, para poder ingresar al país. Y bueno, hay que ver, digamos, porque todavía tienen tiempo para los trámites, pero nada, son otras cosas que le agregan condimentos, ¿no?, al inicio de la Copa del Mundo, que ya de por sí tiene bastantes matices polémicos.
0: Sí, bien. ¿Qué otro tema?
5: Uno de los grandes candidatos, Sudáfrica.
0: ¿Quién?
5: Ojo, ¿no?
2: Sudáfrica, sí. El futuro del fútbol está en África.
5: No es menor que no llegue al Mundial.
0: ¿Sudáfrica?
5: Sí.
0: ¿Candidato a qué?
5: Sí, para el Mundial.
2: Igual,
5: sí.
2: Yo pondré un ojo, obviamente, en el país que habíamos mencionado temprano.
5: Te prometo que sí.
0: Mire cómo me pongo. Mire.
5: No se me empaque, pero sí, lo mencionaron como candidatos.
0: ¿Quién?
5: A Sudáfrica.
0: ¿Sudáfrica?
5: La gente en general.
0: ¿Ah, sí?
5: Sí, en serio.
2: Tal cual.
0: Voy a empezar a ver entonces los partidos de Sudáfrica.
5: Sí, sí.
2: Es para ver todos los partidos, en realidad. ¿Vale? Te vas a dar con situaciones
5: muy
2: graciosas, con buenos partidos.
5: Como...
2: Bueno, de hecho, por ejemplo, Cabo Verde goleó 3-0 a una selección importante también en los amistosos que se vivieron este fin de semana. Cabo Verde, que comparte grupos, por ejemplo, con España. Y le va a dar también este condimento porque, por ejemplo, la Minja Mal no llega. Y bueno, van a dar mucho espectáculo. Marruecos.
5: Pasaron cosas durante el año que hacen a que pongan el ojo en distintas selecciones que podrían llegar a ser la revelación en este Mundial. ¿Sí?
0: Bueno,
2: no hay que confiarse.
0: De hecho, a mí me dijeron, no sé por qué, que el que va a salir campeón, el que va a obtener este campeonato del mundo, va a ser Portugal.
5: Bueno, también.
2: Bueno, en su momento también había otro que dice que puede llegar a ganar Países Bajos.
5: Eso Países Bajos eso también es uno de los más mencionados.
0: Eso
5: sí,
0: lo dijo
5: una
0: lagartija.
6: Sí, y hay un guanaco ahí en Humahuaca que ¿qué dice le han el puesto la, todas sí, las banderas.
0: Todas las banderas.
6: Y el tipo escupió tres banderas. La de Francia, la de Países Bajos y la de Portugal. Uh-huh. Sí. Uh-huh. Y vos sabés que es efectivo. Ya lo habían probado ahí con la Liga de Jujuy, con la Liga Cuyaya. El tipo ha hecho varios partidos, el guanaco. Pero, como todo guanaco, ¿viste? No. Es guanaco.
2: Se zarpó.
5: Y el pulpo Paul, ¿qué es de la vida?
0: No, ya feneció.
5: No, para mí que lo llevaron para la peli de Netflix.
6: Ahora se fue a Francia, lo cocinaron.
5: ¿No es Paul, no es Paul el que sale en la película de la mujer que se encariña con
4: Marcelus?
5: Bueno, pero ese es el nombre artístico. Para mí que
2: aparece en la serie.
5: Para mí que se convirtió en actor. Sí.
2: ¿Hay llamadita?
0: Sí, tenemos una llamada porque nos convoca la información. César Lazo está en la Usina Cultural. Está hablando la ministra de Educación, Cristina Fiores. ¿Así, César?
3: Sí, bueno, vamos a tener que hablar con el secretario de Gestión Educativa, el señor William Becker, porque, bueno, la ministra tenía que ingresar. Ya esto está por comenzar. Es una conferencia de astronáutica que se da acá, así que lo vamos a molestar al secretario William Becker. Bueno, una conferencia importante, la segunda, y que esto acerca, asalta información importante para capacitar a nuestros docentes y alumnos.
7: Como bien decís, ¿no? Para nosotros es un orgullo, como provincia, que la segunda conferencia de esta Asociación Internacional de Astronáutica esté teniendo lugar en la provincia. La verdad que es un hito, ¿no? Como provincia que se esté logrando esto y que acerca un montón de posibilidades a los chicos de desarrollo profesional, académico, de inserción también en mercados laborales y que se está muy lejos, y se logra también merced al mérito del trabajo de la coordinación de ciencia y tecnología, porque realmente buena parte con esfuerzo presupuestario, por supuesto, también, pero merced al prestigio personal, ¿no?, del secretario a cargo de la coordinación, que tiene una larga trayectoria, que es doctor en ingeniería aeronáutica, que estamos logrando que esto del ingeniería aeroespacial, tenga lugar en la provincia. Son eventos que realmente generan, ¿no?, nuevos horizontes de oportunidades. Comentaba recién el vicegobernador en la inauguración que se había hecho un concurso de dibujo como una de las actividades para involucrar a la educación con este congreso. Había tenido 30 participantes hace 2 años cuando fue la primera edición, y hoy tuvo más de 300, que no había ningún argentino presentando experiencias en esa primera edición hace 2 años, y hoy tenemos 6 argentinos participando y presentando experiencias aquí. Entonces esto es desarrollo, es capital tecnológico y humano que queda en la provincia, y tenemos que estar muy orgullosos de eso, de poder hacer este esfuerzo en un contexto presupuestario tan complejo.
3: ¿Quiénes van a exponer en esta semana?
7: Tenemos participantes desde gente que ha estado en la NASA, gente de las agencias aeroespaciales, de Brasil, de Holanda, de distintos países, también del resto de Europa, obviamente de América Latina, sobre todo, un congreso que se da en el ámbito latinoamericano, participantes de distintos países, obviamente gente que viene también de distintos lugares del país, está acompañando la CONEA, la ACNEA y el INVAP, un montón de instituciones prestigiosas y vinculadas a este ámbito, así que bueno, me parece que es de destacar, ¿no?, que estemos teniendo esta posibilidad en la provincia y que todos los jóvenes interesados en desarrollar una carrera en este ámbito, ¿no?, de un nicho tan particular pero con tanto potencial a nivel global, ¿no? Decía también el vicegobernador, hoy esto del lugar espacial que parece tan lejano está presente de nuestra vida en un montón de maneras, por ejemplo este mismo teléfono que transmite usando un satélite. Entonces generar conciencia de esto y de este mundo, del impacto que tiene para el desarrollo, me parece que es una oportunidad fantástica y que nos tiene que hacer sentir orgullosos.
3: Esto es acercar a aquella salteña que en este momento está con un proyecto importante en Estados Unidos y que los chicos tengan conciencia que varios salteños pueden estar allá.
7: Exactamente, ¿no? Como bien dijiste, ¿no?, el caso de Noel de Castro, bueno, es un caso que genera inspiración y hace que los chicos se vuelquen a estas actividades, ¿no? Lo vemos haciendo una analogía un poco burda, ¿no?, con el caso de Fotinoro, ¿no?, y el ajedrez. Bueno, son cuestiones que verdaderamente abren horizonte, que generan a los chicos la conciencia de que ellos pueden, de que son capaces, de que esas posibilidades también están a su alcance, y me parece que esto es algo que tenemos que destacar, promover y generarle a los chicos esa conciencia de que pueden, ¿no?, de que hoy pueden, de que hoy no tienen límites, de que en este mundo tan interconectado de Salta pueden desarrollar la carrera que quieran, en la actividad que se propongan, siempre obviamente con esfuerzo, eso es lo que no se negocia, pero que nadie le diga a los chicos que no pueden llegar a esto, que esto no es para ellos, que no son capaces. Nosotros vemos muchas veces cómo las trayectorias se frustran porque no hay un contexto que los invite a los chicos a sentirse que son capaces de hacerlo, ¿no? Tenemos un montón de problemas en nuestro país, desgraciadamente, pero también tenemos un montón de privilegios, ¿no? La educación universitaria pública, gratuita, universal, de calidad, es un orgullo, un privilegio de nuestra provincia y tenemos que apoyar eso y seguir fortaleciéndolo.
8: Compañero, si tiene alguna consulta para William Baker, secretario de Gestión Educativa.
0: ¿Cómo le va, secretario? Buen día, el gusto en saludarlo.
7: ¿Qué tal? Un gusto.
0: A ver, no pedimos que se haga presente, pero por lo menos un videíto Noel Castro podría enviar, ¿no? ¿O envió?
7: No lo sé, la verdad que no sé. Puede ser que haya existido la gestión.
0: Ah, puede ser.
7: Y hasta capaz existe el video. Bueno. No lo tengo chequeado. Pero bueno, de todo modo, ¿no? Hay que agradecer este tipo de testimonio porque, como decía, invitan a los chicos a pensar nuevos horizontes. Y bueno, y este congreso también se trata de eso.
0: ¿Dónde se realizó la primera conferencia?
7: La primera conferencia también se realizó acá en Salta hace dos años.
0: Ajá.
7: Así que, porque bueno, Livio forma parte de esta asociación internacional. Y entonces me parece que es de destacar, ¿no? Que por haber traído un recurso humano tan capacitado, tan posicionado, ¿no? Con formación académica en Estados Unidos, con un doctorado,
0: sí, sí.
7: Y vinculado a un nicho tan relevante, pero quizá a veces tan lejano, ¿no? De una realidad local, haya permitido abrir esta puerta y que sea Salta hoy el epicentro de conversaciones tan tan significativas a nivel latinoamericano.
0: Recién nos comentaba que argentinos participan en esta segunda edición. ¿De dónde son? ¿De qué provincias?
7: Están participando muchos argentinos de todas las provincias, de un montón de provincias del país. Lo que destacaba yo es que hay 6 salteños que van a estar presentando sus experiencias.
0: Ah, perfecto.
7: Poner en valor. El primer congreso que se hizo hace 2 años, no había ningún salteño que tuviese el nivel, ¿no? Y la experiencia, el conocimiento específico para formar parte del congreso, ¿no? Uh-huh. Exponiendo experiencias, más allá del Livio, del secretario a cargo de la Coordinación de Ciencia y Tecnología. Y en esta ocasión tenemos a 6 salteños participando y presentando sus experiencias, y es fruto también de las conexiones, del networking, de las colaboraciones que surgieron de este congreso, ¿no? Yo soy también un académico a nivel universitario, en una disciplina totalmente distinta, y uno sabe y valora mucho estas experiencias de los congresos internacionales porque surgen colegas con intereses en común en distintos lugares del mundo, porque uno aprende de lo que se hace en otros lugares, y eso después redunda en beneficio y en desarrollo de la comunidad científica local, así que eso es lo que tenemos que destacar, del hecho de que Salta esté siendo hoy sede de este congreso.
5: Secretario, ¿cómo le va? Buen día. Sumeya Jadur lo saluda también.
7: ¿Qué tal?
5: ¿Cómo está? Consultarle con respecto a lo que está sucediendo a partir de la jornada de hoy, o si se quiere, desde la 00 de la jornada de ayer, que en realidad tiene que ver con el transporte público y este recorte en el servicio nocturno que afecta a los estudiantes, ya sea cual sea el nivel educativo que están realizando, sobre todo de los terciarios, de los VESPAS y demás, el tema del regreso a casa y esta modificación horaria nocturna también que adelanta la salida de los estudiantes, de los docentes y demás. ¿Qué opinión le merece?
7: Sí, bueno, es una situación que nos impacta, digamos, ¿no? Sin ser un problema propiamente de educación, pero bueno, nosotros estuvimos estudiando el fin de semana las medidas para, para tratar de garantizar la tranquilidad y la seguridad de todos en el regreso a su casa, con el menor perjuicio posible en términos académicos, y por eso tomamos la decisión de suspender actividades a partir de las 21 horas. Esta medida afecta a alrededor de 50.000 alumnos entre los niveles de EPJA, de educación permanente de jóvenes y adultos, el nivel terciario, la educación técnica y los secundarios, ¿no? En el turno vespertino. Entonces, bueno, es una medida que lo que busca es permitirle a todos, porque la medida se adelanta a las 9, siendo el corte a las 11, porque hay muchos que toman más de un colectivo para volver a su casa.
5: E incluso bueno, a los que ingresan muy temprano también a los establecimientos, teniendo en cuenta que se extiende hasta las 5:30 de la mañana. Los que entran a las 6:30 también se ven.
7: Sí, pero entendemos que para los que llegan, los que entran a la mañana, están dadas las condiciones para llegar.
5: Bien.
8: pero bueno, nos preocupaba sobre todo este horario el nocturno. Uh-huh. Y después, bueno, habrá que ver si alguna institución tiene que tomar alguna medida particular en lo que respecta al turno mañana, eso lo podemos analizar, pero nos parece que no ameritaba una medida general.
5: Claro.
8: Distinta a la situación de los establecimientos que tienen actividad hasta la noche. Uh-huh. Y bueno, entendemos una medida provisional. Uh-huh. Y después, bueno, habrá que ver si alguna institución

0: los contenidos a través de un sistema virtual, o sea, ya tenemos sistemas virtuales en todos los niveles, sería incrementar la disponibilidad de los contenidos para no afectar la planificación pedagógica con tanto esfuerzo hacen los docentes.
1: Muy bien.
2: Gracias, secretario, muy amable.
0: Gracias a ustedes,
2: un abrazo.
0: Lo que necesiten. Hasta luego.
2: Hasta luego.
0: César. Gracias. Ahí le agradecemos al doctor William Baker. Bueno, ya en este momento, Livio Grayton está hablando sobre la historia de la astronomía y otras actividades. Después a las 10, Les Johnson va a hablar de la factibilidad de una travesía interestelar. Esto es a través de un satélite. Y va a cerrar la mañana Rainer Sandu con desarrollo de lo que es la actividad humana en un viaje hacia el futuro. No necesariamente se tiene que hablar de cohetes, sino también se puede hacer mediante los satélites, me indican acá quienes van a disertar en la mañana.
2: ¿Cómo es el primero que diserta?
0: ¿El nombre?
2: Sí.
0: Yo le digo, Livio Grayton.
2: Ah, ¿qué bueno. tal? ¿De dónde es?
0: Ah, de
2: dice ahí la información.
0: Salta, dice.
2: Uy.
0: Salta.
2: Ah, de Salta, mira vos.
3: Ah, desde acá sí, de la
1: por
3: Puna.
1: Por las dudas, pariente mío. No
0: ah, por lo menos eso dice, hay un panel enorme
2: sí.
0: al acceso, en el acceso a la usina cultural. Les Johnson es de la NASA,
2: sí.
0: lo mismo que Rainer Sandu.
2: Un abrazo, César.
0: Un placer, hasta luego.
2: Chao, hasta luego.
3: 9:48, así pasaba César Lasso. A través de él tenemos al secretario de Gestión Educativa, Alejandro William Becker.
2: Apuramos el trámite, entonces, Matías, los adelantos de deportivos.
4: También tenemos más listas de convocados que han sido reveladas, por ejemplo, con un video espectacular de parte de Uruguay, no sé si pudieron verlo, bastante bastante lindo, con una actuación estelar
2: sí.
4: de nuestro querido Marcelo Bielsa.
2: El loco andando en bicicleta, ¿qué tal?
4: Claro, y repartiendo, mira. Por ejemplo, se ve en el video que estamos compartiendo ahora también por Profesional Play, cómo va repartiendo diarios y van saliendo los nombres de los distintos jugadores. Sergio Rochet, ahí está Santiago Mele, también que tienen pasado en el fútbol argentino, Muslera, que bueno, arquero sí. titular de Estudiantes. Aprovecho para agarrar y decir que Estudiantes le ganó por Copa Argentina 3-0 sí. a Rosario Central. Impresionante.
2: Sí,
4: así que
2: Jiménez,
4: es confirmado. Ronald Araujo, que juega en el Barcelona. Piquerés. Aparte, es como que los nombres van en distintos formatos,
2: Matías
4: ¿no?
2: Viña, el de River.
4: Exactamente. Está convocado a pesar de que se encontraba lesionado.
2: Sí.
4: Y hay que ver eso, ¿no? También cómo va a
2: bueno,
4: llegar.
2: Bueno, Muslera también estaba lesionado.
4: Sí, exactamente. Con una particularidad también, que Bielsa en su lista definitiva convocó muchos más mediocampistas que delanteros. Solo tres delanteros, de los cuales el único de renombre es Darwin Núñez, que se jugaba en el Liverpool y ahora está en Arabia Saudita. Y vamos viendo, ¿no? Hay figuritas en el mate, en camisetas, en carteles en las calles, en las figuritas de los chicos jugando también. Ahí vemos
1: saliendo, se van revelando.
4: Se van revelando todos los nombres. Ahí vemos cómo lo están tejiendo. Rodrigo Aguirre, Nicolás de la Cruz, jugador de River. Ahí dice, vamos Uruguay, vamos. Miren ese tremendo mural de Federico Valverde. Es su jugador más importante, creo, hoy por hoy. Y dice, mira, ese es, ¿quién será? Y es el que está repartiendo los diarios. El que está repartiendo todo, bueno, ahí lo esponsorea.
1: Bien auspiciado.
4: Bien auspiciado, por supuesto. Darwin Núñez, el pescador. Y con la revelación al final, mientras siguen revelando otro de los delanteros, Federico Viñas. Dice, hay que ganar, ¿eh? No sé cómo qué es lo que decía ahí en realidad, pero se frena en primer plano.
2: ¡Ah!
4: ¡El loco Bielsa!
2: ¡Sí!
4: 26 jugadores y el sueño de un pueblo celeste. Así que ahí está la lista de Uruguay.
2: Me encantó.
4: Muy bueno. Aparte,
1: muy
4: atañado
1: sí,
4: también
1: sí.
4: con la cultura y con todo lo que es el folclore, ¿no? De ahí de los celestes. Así que, bueno, justo que andamos medio clásicos, da, ¿no? Por el tema de la boina, puede ser sí. tanto
1: le
4: para.
1: Le queda muy bien, ¿eh?
4: Eso. Bueno, muchas gracias.
1: Le queda muy
4: ahí
1: bien.
4: Ahí ya estamos subiendo fotos y todo, estamos presumiendo un poco. Y si querés, para agregar también un detalle.
2: A su media le va a quedar bien esa boina.
4: ¿Sí?
2: Sí.
4: Bueno, vamos a ir compartiendo, ahí podemos hacer un bloque y bloque, ¿no?
2: Sí, pero piojos de por medio.
4: Ah, no, tranquilo. ¿Estás segura? ¿Estás segura? Yo ando bien
1: peinada. Piojito va, liendre viene.
4: No, por favor. Era con este frío, ¿no?
3: ¿Son de usar gorras? ¿Son de usar boina?
2: No.
3: ¿No?
5: ¿No? Yo gorra sí, siempre. Acá no lo puedo hacer, pero de todas formas, mi fotofón.

0: novia a veces me lleva a usar gorra, claro, que la traigo. Claro. Pero
1: sí,
0: sí. ¿Por qué preguntaba, señora?
2: ¿Sume?
3: No tanto, ¿no? No. Bebé, a veces como atuendo como outfit, no sé, urbano, ajá, o para las clases de Zumba y eso, me agrego como accesorio, claro, digamos, una gorrita, algo de eso, pero por lo general no.
2: ¿De chuma?
3: Debería.
2: Porque hay gente que sí, hay algunas familias, por ejemplo, donde el padre, el abuelo era de usar.
3: Siempre,
2: y la,
3: claro,
2: gente de la familia a veces en recordatorio. Yo sí. Yo
3: o son,
2: sí,
3: estilos, sí, bien, sí, marcados.
2: Sí, el abuelo siempre el hombre de la gorra.
4: Viene con la gorra. La,
2: de una boinita.
0: Sí. Sí, mira, yo,
3: ahí está,
0: yo, mira,
3: la lleva.
0: Mis documentos, mis citaciones judiciales. Mi
2: gorra.
0: ¿Qué tengo acá?
3: La gorra.
2: Ahí está.
3: Son,
2: y a veces
3: se
2: ha puesto,
3: olvido,
2: la gorra.
4: Siempre se pone la gorra, Fernanda.
3: Mi pantalón es azul, ¿eh?
0: O sea,
3: sí.
0: Bueno,
3: para mí, que preguntaba, para saber usted cómo protege su cuero cabelludo en invierno. Por
5: Marcelo
3: ejemplo.
5: Hoyos usa.
2: Gorra. Ah.
5: Ese no se saca la gorra ni para dormir.
2: Y sombrero.
3: Sí, tiene distintos
2: sombrero,
3: estilos.
2: Sombrero es muy
3: boina,
2: variado.
3: Sí.
0: Chaqueño para vecino también.
5: Se baña el tipo con,
3: sí,
5: gorra.
3: Sí, sí. Es que ese es el asunto, justamente. Tiene el cabello tan...
5: Sí.
4: Yo puedo que dicen eso, ¿no? No,
5: algo más.
0: Eso. Okay.
4: Tenemos más información, pero a lo largo del día, así que en este parís.
0: Dale, que ya.
3: Claro.
5: Gracias, Matías.
3: Tenemos 5 horas por delante.
5: Rápidamente nos vamos a la información policial, o por lo menos los adelantos de la información policial que vamos a desarrollar en el transcurso de las 4 horas.
6: Sí, un poquito de la información que ya está colgada en nuestra página web tiene que ver con el hallazgo de animales muertos y armas que portaban 2 salteños en Tartagal cuando, bueno, un patrullero, como estamos viendo ahí en pantalla, interceptó a estos 2 hombres mayores de edad, de 43 y 51 años, que tenían 2 especies de corzuela y...
5: Corzuela también, es, ¿no?
6: Sí.
5: Lo que se ve allí.
6: Ahí debajo.
0: Lo que no se ve, digamos.
6: Lo que no se ve cuando lo tapa, sí, el graf.
3: Ya lo saca, ya lo saca.
4: Y porque aparte está censurado, por supuesto.
3: Sí,
4: porque
3: sí,
4: eso eran animalitos,
5: claro,
4: que, bueno.
5: Pobrecitas.
6: Bueno, tenían una arma tipo escopeta con cartuchos. Eso fue secuestrado. Esto fue sobre Ruta Nacional 86, altura kilómetro 28, ¿no? Así que allí intervino la policía rural. Saliendo de este tema, pasamos al siguiente. Tiene que ver con el robo de estas motocargas que fueron reemplazadas, ¿no?
0: Sí.
6: Ya en la gestión de Gustavo Sáenz como intendente, y que, bueno, fue denunciada como robada. La recuperaron, por eso tenemos la fotografía de la misma. Allí está la mujer policía.
3: ¿Así
6: que
3: todos se habían robado? ¿La moto,
6: sí,
3: con la caja?
6: Sí, sí,
3: con...
6: sí.
0: Es que ya es un solo vehículo.
3: Claro, está todo integrado, exactamente.
0: Está reciclado eso.
6: Uh-huh. Esto fue en la zona oeste de la capital, en barrio Aerolíneas, allí... Bueno, pasando Granbur, para que usted se ubique, Ricardo.
5: Sí.
6: ¿No? ¿Qué quiere decir?
5: No me resulta conocida esa maquinaria. No son las que...
0: No, se ve que le han agrandado un poco la caja.
5: Pero tampoco la moto.
3: Son las que se entregaron en alguna oportunidad,
5: no,
3: para que los carreros...
5: Sí, dejen
3: atracción a caballo y esas cosas.
5: Perfecto,
3: sí, sí, sí.
5: Pero no me resulta familiar el equipo ese, la moto, no son,
3: no,
5: las motos,
3: sí,
5: esas que
3: está como estilizado, sí,
5: que
3: sí,
5: sean,
3: sí, está
5: que se hicieron
3: personalizado,
5: el cambio, el canje.
3: Uh-huh. Es otra moto, exactamente,
5: sí,
3: es otra moto, sí, sí, sí.
6: Faltan algunas partes, por lo que
3: y
6: sé.
3: Faltan algunas partes.
0: Lo importante, sí, que
5: el asiento, por ejemplo.
2: Y me parece que es un poquito más larga la caja.
5: Sí,
2: es
5: también
2: un poco más larga, pues, si no es un poco más cuadrada, eran de determinada marca y esa no es.
3: Ampliaron,
2: no,
3: adaptación. Los vecinos ampliaron.
6: Bueno, pasamos a otro tema, y creo que esto, bueno, César ha compartido imágenes porque se acercó hasta Urquiza y Chacabuco por el siniestro vial que ocurrió en esa intersección. Sí. Es una calle peligrosa, una esquina complicada, dicen los vecinos. Ya vamos a compartir, si es posible, la imagen para que ustedes puedan ver. Ahí estamos viendo la motocicleta tirada, la camioneta también, con un golpe en la parte posterior de la misma. Bueno, sucedió minutos antes de las 8:30. El conductor de la moto tuvo que ser hospitalizado. Hay un casco tirado en la calle, pero no sabemos si lo tenía en la cabeza o en el codo, ¿no? Porque solemos ver esa imagen en Salta. Así que por ahora la información es que fue hospitalizado el motociclista, no sabemos su estado de salud o en calidad de código rojo.
5: Por eso la presencia de la ambulancia.
6: Claro, por eso la presencia de la ambulancia. Repasamos también, hablando de siniestros viales, que son 4 las víctimas fatales este fin de semana, como lo decía el oficial Juan Posadas.
3: Qué mucho, Dios mío.
6: Ya yo les comentaba los que ocurrieron en Avenida Artiga, uno, y el otro en el interior, bueno, donde un motociclista impactó con una camioneta, iban 2 personas allí, pero tenemos que agregar que en Barrio La Lonja también este fin de semana un joven que iba en moto pierde el control de la misma y pierde la vida. Bueno, también en Payogasta, ruta 40, un hombre venía en un auto, pierde el control y muere también. Así que agregamos esos 2 hechos que faltaban aclarar de las 4 víctimas fatales de este fin de semana, que ya superamos, yo le dije 57, no, son 58.
5: 58.
6: Sí.
5: Andador.
3: Bien. Qué bárbaro.
6: Bueno, eso tenía para contarles.
5: Gracias, Facu. Muy amable. ¿Qué temperatura tenemos?
2: El último registro, 11 grados 8 décimas.
5: Acá hace
3: linda
5: frío.
3: Mañana.
5: No, hace frío, está fresco.
2: Ah, pero está agradable, ¿no? Mirá que no me tuve que poner pantalón doble, las camperas moderadas, no se me congelaron las manos.
0: Los calzoncillos de
3: yo también lo noté en eso. Vengo en la bici y no se me congelaron los dedos. No tuve que usar los guantes.
2: Y llegué diciendo, qué linda mañana.
3: Linda mañana.
4: Hay que disfrutarlo por ahora. Sí. Bueno. Hay que ver más adelante, tipo llegando a
3: sí,
4: julio.
3: Sí, son los últimos días.
5: Disfruten, bueno. Disfruten que están acá. Miren si estarían, por ejemplo, ¿dónde? No sé, en algún lugar.
3: Para mí que yo. Usted está tirando palitos para que le apaguen el aire.
5: Sí, sí.
3: Apaguen
5: sí,
3: el aire.
4: Desde acá se siente.
5: No sé, en Cachi.
2: ¿En Cachi?
1: Nevó.
2: ¿Nevó en Cachi?
3: Nevó en Cachi. ¡Qué paisaje hermoso!
4: Que nos comien un cachito, ¿no? De nieve, también para disfrutar un poco ahí con los muchachos.
5: Nevó en Cachi, hace frío en Cachi. El pimentón se quema.
3: No, no lo queme.
1: No, se ha quemado, no solo se ha
5: ¿cómo
1: quemado.
5: ¿Cómo anda, Cacheño?
1: Bien, bien, sí, te estoy llegando. Yo, y venido ahora,
3: abrigado.
1: Sí, pero porque en un problema, porque no solo se me lo ha quemado el pimentón,
3: ¿qué pasó?
1: Se me lo ha quemado el ajo.
4: No.
1: Teníamos la gran, todo negro te hacía quedado porque el frío lo ha hecho re pedazo.
5: Todas las sí. Cabezas.
1: Todas las cabezas y los dientes.
4: Se fue al carajo, ¿no?
1: Sí, se fue. A, sí,
3: pobre.
1: Y no solo eso,
3: en
1: las
3: auto,
1: cabezas y los dientes
3: sí.
1: Están negros, pero igual lo vendemos.
5: No, bien, ¿cómo van a vender,
3: sí,
5: señor?
3: Sí, sí, ajo congelado, yo puse un cartel. No sabe las recetas que puede
1: usted
3: hacer.
1: Llega ahí a Cachi, ahí de ahí donde viene la turista esa, ahí va a ver un cartel que dice: yo vendo unos ajos negros.
3: No. Muy bien.
1: Lo vendo por hechicero porque se han congelado mal.
3: Sí. Es buenísimo.
1: Sí, íbamos acá se filmó una película, ¿no? El secreto de tus ajos.
5: ¿Cómo?
3: Fue ahí en Cachi.
1: Acá se filmó
3: El secreto
1: de tus ajos.
5: ¿De qué se trata?
1: No sé, pero la música es Ajos de cielo, ajos de cielo. Que lo canta Mabel Pinto.
3: Tiene letra para eso.
1: ¿Dónde están tus ajos negros? También había una canción. Y están los pan de ajo también, los pan de ajo molestando.
4: ¿Vieron que es requerido entonces el ajo negro? Claro, no es una tontera.
1: No, sí. ¿Y el pan de ajo?
3: Magia, sí.
4: Bien.
1: 3 negro. Pan de ajo ahí.
4: Claro, es como hacer pan integral y son pan de ajo negro, claro.
5: Escúcheme.
3: Tiene su
1: así
3: magia,
1: me decía mi abuelo. Dejen de molestar pan de ajo.
5: No.
3: Hasta Shakira le canta. No encontré ajos así. Los que tienes tú y les dice a los de Cachi.
1: Yo lo que le quiero decir, sí. Están invitados todo para, ¿cómo se llama? Para si porque Cachi sabe. Es la ciudad, queremos ser hacer de Cachi la ciudad más mundialista de la Argentina.
5: No.
3: Oh, mirá qué buena campaña.
1: Vamos a pintar todo Cachi, celeste y blanco,
3: todo
1: la iglesia,
3: Cachi.
1: El hotel de Laca. Ay, usted llega hasta Laca, por ejemplo.
3: ¿Cómo?
1: El hotel de Laca.
5: El hotel
1: usted llega hasta
5: el Automóvil Club Argentino.
3: Sí, a eso
1: claro.
3: Se refiere, claramente.
4: Ahí.
3: Sí.
1: Llega borracho hasta Laca.
3: No, ¿por qué tiene que
1: llegar? Le digo, llega hasta Laca. Ahí, por ejemplo, y ahí le van a vender. Ahí está mi hermana, la Erika está vendiendo
3: pintura.
1: No, sí, pintura témpera.
3: Ah,
1: Alba.
3: Bien.
5: Pero todas las casas van a ser pintadas.
1: No, bueno, van a ser ornamentadas con
5: las calles.
1: Con las banderas. Tenemos bandera de Depol. Ah, vendemos careta también. Careta de Depol, de Dibu Martínez.
5: No,
3: las máscaras, qué lindo.
4: Tatuajes del 10, me imagino.
5: Sí. ¿Y cuál es la que más sale?
1: Los guantes del Dibu. Son guantes de lana.
4: Claro,
3: pero son los del Dibu.
4: Son blancos con el motivo que tiene el Dibu.
1: Y dice
4: claro.
1: Emiliano Martínez. Pero son de llama.
5: Claro. Buenísimo. Y el número 23 ahí.
1: Ah, eso también.
5: Me imagino, sí. Claro.
3: Vienen bien porque estamos en pleno
1: mundial.
3: Casi negoción. Final de mundial y final de otoño e invierno.
1: Sí, queremos claro. Nosotros. Sí, la temporada, primavera, otoño.
5: Perdón, ideal, del ideal. Automóvil Club Argentino, sí, ¿está después la iglesia o la comisaría?
1: Lo que, depende de dónde
3: depende
1: venga.
3: Depende cómo llegue, claro.
1: Depende. Si vos llegás hasta la ACA, vas ahí primero por la comisaría. Si llegás bien, qué sé yo, por la iglesia. Eso va a depender de usted, señor.
3: Las intenciones también.
4: Claro, o sea, primero, claro, a cada pasás por la iglesia, te va a llegar más tranquilo. Sí.
1: Y, a cada intención. ¿Cómo me molesta eso hablando de la misa? Ah, esta semana es Corpus Christi, también en Cachi se va a vivir bien lindo.
5: Qué
1: Corpus
5: lindo.
1: Christi, el domingo vamos a salir a procesionar eucarísticamente. Me molesta, quiero decirle al padre Ósola, el otro día iba ahí a su iglesia, el padre Ósola de acá de San Lorenzo. Ajá. Me molesta ese, a cada intención respondemos, y dicen una frase muy larga que yo no me acuerdo después.
3: Ya se olvida.
1: Sí, porque dice, a cada intención respondemos, el Señor vino por mis ovejas, sí, y se llevó lo mejor. Y yo cuando digo sí, y yo le he dicho ayer a Ósola, Ósola, a cada intención respondemos, no puede decir ok nomás.
3: O amén,
1: dice,
3: o
1: lo sea, vamos a analizar, dice.
3: Amén, amén. No, sí, sí.
1: O si no, meta. A cada intención respondemos, meta. Entonces, no, el meta, Señor te no quiere, meta. El Señor te va a llevar de las patas, meta.
5: Oremos,
1: el diablo
5: meta.
1: Guanaco, meta.
2: Usted quiere algo más clásico, como te pedimos, Señor.
1: Te pedimos, Señor.
2: Ya era fácil.
4: Para que Argentina salga campeón del mundo,
1: no,
4: meta.
1: La iglesia no tiene nada que ver con eso.
4: Oh,
2: podría. Ay, pero todos los jugadores se encomiendan.
5: Claro.
2: Tengan una persinada.
1: Sí, pero son todos infieles.
3: ¿Dónde dejamos
1: también
3: la
1: de
3: fe,
1: paso,
3: entonces?
1: ¿No?
5: ¿Cuántas farmacias?
2: Yo veo el corazón.
5: ¿Cuántas farmacias hay en Cachi?
1: Dos. Pharmacity y Farmar.
5: Ah, esa, están las cadenas ahí, bien.
1: No. Farmar es del Marcelo.
3: Claro.
1: Farmacia de Marcelo. Que vos tenés que, para conocerlo, tenés que dar vuelta a la plaza.
5: Farmar y el otro. ¿Y el otro?
1: Farmacity.
5: pensá. ¿A quién puede ser?
3: No pregunto.
5: La farmacia de.
3: Esa sí es de la cadena.
5: Ah, bueno.
3: ¿De la ciudad?
1: De la ciudad.
5: Miró la hora
1: de Cacheño. No tengo reloj.
5: ¿No tiene reloj?
1: No tengo reloj. El cacheño nunca mira la hora. El,
3: mira el sol.
1: Levanta la vista, mira el sol.
3: Muy bien.
1: Si el sol le dice, andate, tenés que marcar.
3: Andate, ¿no?
5: Es verdad que
1: el cacheño, Pedro Villar.
4: Un presentimiento.
5: Es verdad que el cacheño se orienta por la sombra.
1: Y sí, y también por el GPS del celular.
5: No, pero por la sombra.
1: Claro.
5: Si la sombra está a la derecha, es
1: exactamente.
5: Tal hora. Si está a la izquierda,
1: es tal hora. Y si es...
3: Son 24, tiene 24 posiciones la sombra.
1: Claro.
3: Son 24 horas.
1: No, porque a la noche no hay sol.
5: Bueno, tiene que marcar, cacheño.
3: Tiene razón.
1: Había un chiste, pero voy preso. Si
5: no, déjelo ahí. Gracias por estar, ¿eh?
1: Gracias a usted.
5: Al final no me habló del frío, de la nevada.
1: No, pero que quería hacer otro chiste, pues.
5: Perfecto. Bueno, gracias, ¿eh? Bueno,
1: hasta luego.
5: Vaya a marcar.
2: Y nosotros nos vamos a marcar en la salida también.
5: Sí.
2: Y esta hora al menos y ya en las noticias.
3: Muy bien.

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0: La temperatura 12 grados, la humedad 91%. En el orden local, salteño decapitado en el juicio confirmaron que el hombre fue torturado antes de su muerte. Pasaron 10 días del último cuarto intermedio para que este viernes se retomen las audiencias de juicio por la muerte de un peón rural salteño. La fiscal penal de la unidad de graves atentados contra las personas de Orán, María Soledad Filtrín Cueso, representó al Ministerio Público Fiscal en la audiencia de debate contra tres hombres de 29, 31 y 39 años acusados como coautores del delito de homicidio doblemente calificado por alevosía y por el concurso premeditado de dos o más personas. Además, el hombre de 31 años es juzgado en una causa acumulada por el delito de evasión. En el país, caso Agostina Vega, se esperan los resultados preliminares de la autopsia. La causa por el brutal crimen de Agostina Vega en Córdoba avanza hacia instancias claves debido a que en las próximas horas se conocerá el resultado preliminar de la autopsia, análisis que será fundamental para saber el futuro procesal del detenido Claudio Gabriel Barrelier. Este domingo por la noche en el Instituto de Medicina Forense Cordobés se desarrolló la autopsia a la adolescente y aunque no hay fecha establecida, se estima que entre este lunes o martes se podría conocer los primeros detalles. En el mundo, Iván Cepeda también cuestiona los resultados preliminares de Colombia. El candidato oficialista Iván Cepeda abonó las dudas que expresó el presidente de Colombia, Gustavo Petro, tras la difusión de los primeros resultados electorales y solicitó esperar el escrutinio definitivo, informaron medios internacionales. Durante su discurso, Cepeda logró cambiar la desazón de sus seguidores por entusiasmo al apostar por jóvenes y mujeres y asegurar que el nuevo outsider representa el fascismo, según la crónica. En el Salón Rojo del Hotel Tequendama, en el centro de Bogotá, los cientos de invitados terminaron entusiasmados y coreando "Sí se puede", ya pensando en la segunda vuelta, y continúa de esta manera el informe en las que se está debatiendo las elecciones en ese país. ...12 grados la temperatura, la humedad 91%... la máxima para hoy 18 grados... es la hora 10 de la mañana, 10 minutos.
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0: Uno mismo llega hasta nosotros con Jorge Rojas. Mientras estamos aquí en Un Día a la Vez por Profesional, estamos en el streaming. En Profesional Play nos encuentran en nuestro canal y allí en YouTube pueden seguirnos como están haciendo en este momento. Además también los mensajes al 155-788-899 y nos quedamos hasta las 13.
1: Nos metemos inmediatamente en el ámbito internacional para analizar lo que ha ocurrido, lo que va a ocurrir en Colombia, por ejemplo, con las elecciones, lo que va a suceder en Perú con el balotaje que ya se aproxima. Para eso lo vamos a saludar al señor periodista. Además, doctor en ciencias de comunicación y analista político, Gustavo Iovino. ¿Cómo anda, doctor? ¿Cómo le va a usted?
2: Hola, ¿qué tal? Buen día.
1: Buen día, andan? Buen día, el gusto en saludarlo. ¿Cómo anda? ¿Bien?
2: Hoy lo han castigado, don Ricardo.
1: No, ¿cómo va a ser? ¿Cómo me va a castigar? No, por favor.
2: Un lunes. ¿Eh? Un lunes.
1: Mire todo esto.
3: Estamos en vivo.
1: Escúcheme, sí, estamos en vivo. Le estoy
3: corre
1: mostrando.
3: Termo, por favor.
1: Mate. Hermosa compañía de dos damas. ¿Y qué es? ¿Usted cree que
3: algo
1: es un castigo?
3: Es algo,
2: Pero el que tenía que ir a laburar no fue.
3: Ah, bueno.
1: Le dimos una semanita. ¿Qué va a hacer? Bueno, se lo merece, pobre.
3: ¿Sí? Se la dimos incluso, claro, sí.
1: ¿Cómo anda, Gustavo? ¿Bien?
2: Muy bien, lindo. Aquí andamos.
1: ¿Qué pasó en Colombia? Porque hay acusaciones que las elecciones no fueron claras, no fueron limpias, que gané yo, que gané yo. Porque el que más votos sacó fue la oposición.
2: Claro, a ver, ¿qué es lo que pasó en Colombia? En Colombia hay una fuerte tensión para estas elecciones,
1: sí,
2: que ya la hubo en las pasadas presidenciales, cuando por primera vez la izquierda con Petro accede al gobierno, mientras que la historia de Colombia marca la presencia de dos fuerzas políticas tradicionales, liberales por un lado, conservadores por el otro. Y resulta que me parece que en el fondo lo que se estaba produciendo en estos últimos tiempos es justamente un mayor debilitamiento de los partidos tradicionales. Lo que más llama la atención de la elección de ayer, aunque algo se preveía, es que justamente el partido o digamos la alianza conservadora que, bueno, sigue un poco la trayectoria, los antecedentes y el liderazgo de uno de los expresidentes colombianos, le fue muy mal en elecciones.
1: Sí.
2: En las encuestas iniciales, e incluso 10 días antes de las elecciones, se hablaba de que el gobierno, es decir, el gobierno de Petro, de izquierda, tenía posibilidades de ganar la elección, aunque estaba lejos de que lo haga en primera vuelta. En segundo lugar, la cuestión estaba peleada entre este frente conservador que llevaba una candidata que ganó un proceso interno, se trata de Paloma Valencia, con un candidato disruptivo, nuevo, suena algo parecido en muchos otros lugares del mundo, llamado Abelardo de la Espriella, que es una persona vinculada a la justicia, o mejor dicho, al desempeño profesional como abogado penalista, defensor de muchos, tanto de un lado y del otro. Generalmente personas que realmente necesitan una buena defensa jurídica ante su situación. ¿Y qué es lo que ocurre? En esta elección se dispara Abelardo de la Espriella, gana la elección, casi 600.000 y algo de votos de diferencia con el que venía primero. Y en realidad, esto se trata de un fenómeno político y sociológico que no es nuevo, que ya está ocurriendo. ¿Qué ocurrió en la Argentina? ¿Qué ocurrió en Bolivia? Vamos a ver qué pasa en Perú en la segunda vuelta dentro de 3 semanas, y es algo que no solamente es latinoamericano, es mundial, esta tendencia de lo que suelen denominarse las nuevas derechas. Uh-huh. Este Abelardo de la Espriella, como les decía, es un hombre jurista, pero también mediático, él lo reconoce así. Su campaña era una campaña espectáculo, además apalancada principalmente en redes sociales, y bueno, ganó esta elección. Yo creo que es un acto...
1: Gustavo, discúlpame.
2: Complicado.
1: Sí. Vos decías esta tendencia que se está observando en los últimos tiempos. ¿Lo decís por la ideología que es la derecha, que está subiendo al poder en varios países, o porque son políticos que no son políticos? Es decir, son personas que vienen de otro palo, no de la propia política. El caso de Javier Milei y el caso de Espriella. Claro.
2: Es una combinación de las dos, diría, ¿no? Lo que pasa, bueno, hay un libro que se escribió que la rebeldía ahora es de derecha, y es justamente lo que establece rebeldía ante el status quo o un estado de situación determinado que ha permitido que estas fuerzas políticas hayan crecido. La cuestión es que de la Espriella montó un espectáculo, incluso ayer su discurso de triunfo lo hizo en una ciudad muy querida por él, Barranquilla. A Barranquilla capaz que la ubicamos más por la música, sí. Tal vez la ubicamos más por Vargas Llosa, que justamente lo nombró anoche, porque llegó en una barca por el río Magdalena, que era una barca escenario, y allí dio su discurso desde la barca, desde el río, ante sus simpatizantes que estaban allí en una marina, que le dicen algunos, o el malecón. Así que es una figura, sí, muy particular. Le dicen el tigre, no el león, sino el tigre. Trabajó mucho con inteligencia artificial y esas imágenes de tigre. Sí, por supuesto, forma parte de esta nueva derecha que es variopinta, ¿no? No es nada homogénea. Bueno, se identifica con Milei, se identifica con Trump, se identifica con el presidente de El Salvador. Ahora, lo que llama la atención es qué pasó con Cepeda, que es el primero en hablar y entrar a dudar sobre los resultados, y luego Petro, claro, que ataca fuertemente. Claro. A ver, muchachos, ustedes son gobierno, no pueden decir que alguien pudo haber manipulado la elección. Además, eso déjenselo a la derecha, déjenselo a Trump y a Bolsonaro. En ustedes no tendría que estar ese tipo de reclamo, sino meramente ir a la segunda vuelta y marcar la diferencia. ¿Por qué? Porque hay 3 puntos nada más de diferencia entre uno y otro. Esto es para cualquiera. La posibilidad la tiene cualquiera de los dos. Va a ser una campaña muy corta, 3 semanas, el 21 de junio es la segunda vuelta, y esto es para cualquiera de los dos. Aunque la que salió tercera, Paloma Valencia, sí, que fue absorbido su electorado por de la Espriella, creo que ahí tiene que estar,
1: claro,
2: la lectura.
1: Claro, eso te decía.
2: ¿Cómo falló el liderazgo tradicional de ese y de otros partidos o de otras fuerzas políticas o candidatos que no llegaron a pasar el 2%, ¿no? Entonces, me parece que ahí está la lectura. Ella ayer se manifestó, lo mismo que han sido otros expresidentes, que algunos dicen que lateralmente apoyan a de la Espriella, que han manifestado su apoyo a este candidato, también por esta cuestión de grieta profunda, ¿no?, que se produce entre una posición muy a la izquierda y una posición,
1: claro, a la derecha.
2: Muy a la derecha.
1: Y indudablemente que la protagonista del balotaje va a ser Paloma Valencia. O sea, ¿qué hace con ese caudal de votos? ¿Tiramos para allá o sí, para acá o estamos?
2: No sacó mucho, no, ayer ella ya sí, declaró pero... que apoya a De la Estrella, ¿no?
1: Ay, bueno, y ante...
2: El tema son los electores. En una segunda vuelta, más allá que el dirigente diga vamos por acá, en realidad va el dirigente. Después cada uno es dueño, propietario de su voto, y sí, va a haber algún tipo de análisis de ese electorado. Hay más o menos un 10-12%, porque había 13 candidatos a la presidencia, claro, que se tienen que distribuir. Es muy probable, hubo mucho ausentismo, los niveles de votación fueron de 60-65%, como ya nos tienen habituados, a pesar de ser obligatorios. Se supone que en la segunda vuelta participaría mucho más gente y se votaría más que a favor de, en contra de, para que no llegue otro, ¿no?
1: ¿A favor de Petro o del gobierno actual o en contra?
2: Exactamente.
1: O sea, ya nos hace acordar a situaciones similares acá en la Argentina.
2: No, es que esto se va, claro, repitiendo. Esto, claro, también va a ocurrir el fin de semana que viene, que es la segunda vuelta en Perú, donde van Keiko Fujimori y Roberto Sánchez, también derecha, e bastante extrema, a izquierda, también aparentemente bastante extrema, y con unas encuestas que están marcando unos 2 puntos de diferencia supuestamente a favor de Keiko Fujimori, pero con un dato, que esas encuestas dicen que tienen entre un 2,7 y un 3% de margen de error. Uh-huh. Así que nuevamente es para cualquiera. Creo que junio va a ser de alto voltaje, que tanto en Colombia como en Perú, que los dos van a tener segunda vuelta en el mismo mes de junio, es muy difícil que el que gane pueda superar los 5 puntos de diferencia. Pero veamos.
1: Apelo, todo puede ocurrir. Apelo a tu conocimiento de política internacional, Gustavo. ¿Keiko llega por virtudes propias o por el apellido Fujimori?
2: Bueno, llega muy fuerte por el apellido Fujimori, claro, por un partido muy fuerte. Es más, hablaba yo con algunos observadores peruanos que me decían, a Keiko no quiere ganar, a Keiko no le conviene ganar, porque Keiko ya ganó en la legislativa, ese es su verdadero poder, y su poder está en el Congreso y en los niveles de influencia. En definitiva, ella no es necesario que gane, ya ganó, pero bueno,
1: claro,
2: es un nuevo intento, siempre queda en segunda vuelta, por más que siempre sea la más votada en primera vuelta. Si seguimos esa lógica, ella pierde, pero alguna vez se puede romper esa lógica.
1: El tema es si está preparada intelectualmente para conducir un país como Perú, que además siempre tiene una convulsión política,
2: ¿no? Mira, tuvo la oportunidad, el tiempo y las posibilidades. Ahora eso tampoco te dice todo, ¿no?
1: Claro. Sí, claro, exactamente. Bueno, entonces el próximo domingo, ¿cómo será el tema de los tiempos para conocer al ganador? Porque recordad que en las elecciones anteriores, no sé, creo que demoraron dos semanas, 3 semanas para conocer quiénes fueron los ganadores.
2: Fue terrible. Bueno, sí, sí. Y eso fue la contracara, o ayer lo de Colombia fue la contracara, porque en Colombia en 1 hora y media ya había tendencia.
1: Claro, sí.
2: Está bien, era solo una elección nacional, digamos, ¿no? A presidente. Bueno, se supone que en esta segunda vuelta va a tener que ser mucho más rápido lo de Perú, pero ahí sí la justicia electoral ha dejado bastante
1: desear. Sí, sí, sí.
2: Los órganos electorales. Es más, ha tenido que renunciar uno de sus titulares y está en un proceso judicial en ese caso. Veremos que no haya tantas manchas, ¿no? Claro. Y esperemos que tampoco el tigre colombiano tenga manchas. Gustavo, yo creo que no, yo creo que fue un desliz del gobierno, que esto lo agarró desprevenido. Ellos estaban muy confiados y hoy no hay que confiarse ni de un lado ni del otro.
1: Lo de Petro, decís vos.
2: Sí, exactamente. Claro.
1: Te aprovecho sintéticamente, Gustavo. ¿Cuál es tu posición? ¿Qué opinás? ¿Qué conocimiento tenés con respecto a la crítica situación en Bolivia? Que preocupa obviamente a toda Latinoamérica, ¿no?
2: Bueno, sí, es terrible lo que está pasando. No se ve una solución en primer plano, pero bueno, muchos hablan ya desde hace bastante tiempo de que históricamente Bolivia es como un país fallido, un proyecto fallido. Algunos sostienen que en realidad Bolivia es un invento posterior y desarrollado también dentro del periodo de colonia, posterior a la colonia. No te olvides que muchos congresales estuvieron el 9 de julio de 1816 en Tucumán, representando a parte de lo que es Bolivia.
1: Claro.
2: Hay otra concepción respecto a que el altiplano boliviano, algunos no señalan, tiene más proximidad cultural, social, incluso política, con el altiplano peruano, y que los llanos bolivianos están mucho más cerca, ¿no?, de la idiosincrasia brasileña. Cuestiones, ¿no?, que en alguna manera se reflejan en esa división, que es una discusión de hace décadas sobre el occidente y el oriente boliviano, o la media luna, ¿no?, boliviana, que señala Beni, Pando, Santa Cruz, Tarija y Chuquisaca como una Bolivia, y el resto de departamentos, Santa Cruz, Oruro, Tarija, Cochabamba, como otra, ¿no? Uh-huh. Creo que la situación es difícil. El gobierno no sabe cómo salir, no sé si tiene las herramientas, sí ya las tiene legales, pero no de voluntad de cuál puede ser la salida, el camino, la solución para esto.
1: Porque tirar o largar el ejército a las calles y va a traer más problemas que soluciones.
2: Exactamente, sí, ¿no? Porque claro, algunos intereses hay en querer encontrar algún muerto del lado de los rebeldes, y que esto signifique un jaque mate hacia el gobierno. No es fácil la situación que se está viviendo, pero que le está sufriendo especialmente la población de La Paz, que es una ciudad sitiada junto al Alto desde ya hace más de un mes.
1: Sí, sí, donde no entra ni sale nada, absolutamente nada, y desabastecimiento. Bueno, ¿sabés qué? El otro día, charlando con un periodista boliviano, me contaba algunos pormenores y detalles, y lo que me llamó la atención fue que a cada militante o a cada persona que va a cortar las rutas le pagan 300 bolivianos por día.
2: Sí.
1: ¿No?
2: Sí, sí.
1: Ahora, la pregunta es, 300 bolivianos vendría a ser como, no sé, creo que 300 mil pesos, 30 mil pesos argentinos, algo así.
2: A ver, 300 bolivianos son $30.
1: $30, bueno.
2: $30.
1: $30. La pregunta es,
2: cambio paralelo, ¿no?
1: Sí, sí, sí. La pregunta es, ¿de dónde viene esa plata?
2: Bueno, ahí están todas las especulaciones, pero nadie tiene pruebas, ¿no?
1: Porque ahí hay
2: Mira, hay un gran problema tanto en Perú y también en Bolivia, que es el tema de la informalidad. Pero la informalidad no solamente del vendedor ambulante, el vendedor no registrado, sino otro tipo de informalidad que tiene que ver con actividades ilegales, ¿no? Por donde no solamente está el tema de la droga, está el tema del contrabando, está el tema del abigeato, está el tema de la producción maderera, de la minería ilegal.
1: La corrupción.
2: La corrupción, porque en eso también hay, digamos, algún nexo, ¿no?, con sectores políticos, sectores sindicales, sectores empresarios, porque hay empresarios con parte legal y con parte ilegal. Hay muchas variantes en todo eso, que por ejemplo han influido mucho en estos problemas políticos de Perú, a quien no les dura un presidente, por más que sea provisorio, es provisorio, provisional.
1: Así es verdad.
2: Puede durar días, nada más.
1: Gustavo, ha sido un placer charlar contigo.
2: No, gracias a ustedes, un abrazo, y buena semana.
1: Cuando quieras te puedes dar una vuelta si tomamos unos mates.
2: Bueno, muy bien.
1: Bueno, un abrazo.
2: Chao, chao. Nos vemos, chao, chao.
0: 10:33 a.m, era recién el doctor en Ciencias de la Comunicación y analista político, Gustavo Iovino.
1: Vamos a la pausa, al corte, a los consejos.

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0: ¿Conocen esa voz? Quiero ser amada por ti. Marilyn Monroe. Bonito. Porque hoy, exactamente, recordamos el año de su nacimiento, 1926, un día como hoy. Actriz, modelo, conocida por interpretar esos papeles cómicos, ¿no? De rubia explosiva, se convirtió en uno de los símbolos sexuales más populares de la década de 1950 e inicios de los 60.
1: Así que 1926, la recordamos. O sí. Sea que hoy tendría, cumpliría 100 años, sí, si estaría viva. Mira vos, qué interesante, redondito.
0: 100 años. ¿Ah? Una belleza.
2: Sex symbol divina de la época. Total, mujer tratada,
1: bueno, eso sí,
0: fanática lectora con un coeficiente intelectual que estaba a la altura de este, por más que desempeñaba el papel y así la hacían ver, ¿no? De rubia tonta en la película.
2: Claro, ¿sí? Claro. ¿Cómo era el apellido de ella?
0: Mortensen.
2: Mortensen.
0: Norma Jean Mortensen.
1: Ahí está. Mortensen.
0: Ese era Norma Jean.
2: El verdadero nombre.
0: El verdadero nombre, exactamente.
2: Y artísticamente Marilyn Monroe, que quedó también en el recuerdo cuando le cantó al presidente John Kennedy el feliz cumpleaños.
1: ¿Cómo olvidar? ¿Cómo olvidar?
2: Ese tipo de cosas. Y que creo 2 o 3 meses después falleció.
0: Sí, así es.
2: ¿No? Ya venía con sus problemas de adicción a los fármacos.
1: Tristemente, tristemente.
2: Una mujer que no fue amada como correspondía.
1: Como merecía.
2: Yo, si hubiese vivido en esa época, lo hubiese amado como correspondía.
1: Como merecía. Muy
2: como
1: bien.
2: Como merecía ella, señora.
1: Muy bien.
2: Pero lamentablemente no he nacido para época.
0: No nació.
1: Igual es un buen comentario para honrarla un día como hoy.
2: Gracias,
1: claro que sí. Claro que
2: hubiese cumplido 100 años.
1: 100 años hubiese cumplido hoy.
2: Y tiene la misma edad. Casi.
1: Que yo no me señale.
2: No.
1: Estoy por debajo de los 100.
0: ¿De los 100? ¡Mirta!
1: ¡Todavía!
0: ¡Mirta! ¡Claro!
2: ¡Mirta está por eso lo
0: Marilyn hubiera llegado!
1: Exacto, por eso lo dije con una naturalidad, porque llegamos las mujeres a los 100.
2: ¡Qué bárbaro, Van cayendo soldados y ella sigue.
1: Ella sigue.
2: Dale,
1: y poniéndole el hombro a todo, porque más lúcida que nunca, entera, nuestra querida Mirta. Bueno, tengo un aviso importante. Atención, porque estaba previsto que para hoy a las 11 de la mañana el gobernador de la provincia se dirija a Rosario de la Frontera para hacer entrega de viviendas. Lo cierto es que están avisando de manera urgente que ese acto, por cuestiones climáticas, se postergó para las 15:30, ¿sí? A tenerlo en cuenta, debido a cuestiones climáticas en Rosario de la Frontera, la entrega de departamentos se reprogramó para las 3:30 de la tarde, ¿sí? Por ahora está previsto que suceda en ese horario, depende de cómo avance, por supuesto, la cuestión climática que está atravesando Rosario en estos momentos, pero no va a ser a las 11 de la mañana, se espera que pueda lograrse a las 3:30 de la tarde.
2: Dentro de la tragedia y de la tristeza, tal vez una buena noticia, aparentemente despertó Mateo allí en el hospital materno infantil que está internado. Mateo fue el adolescente atropellado por un camión. César Lazo nos cuenta, está allí en el hospital.
3: Exactamente, una mezcla de tristeza y alegría. En este momento nos asustamos cuando nosotros llegamos acá al hospital materno infantil, porque estaban los padres haciendo declaraciones, pero justo cuando estábamos a punto de salir antes del corte, nos llamaron desde adentro del hospital.
2: Sí.
3: Esperábamos lo peor porque entraron corriendo, no había una información oficial, pero ya salió el padre. Me refiero a Claudio, que está llorando en este momento, pero con una tranquilidad y ya esperando que se recupere definitivamente. Muchas gracias, Claudio, por estar con FM Profesional. Cuéntenos, ¿qué le dijeron?
4: Recién nos dieron el parte médico, mi hijo. Acaba de tomar conciencia, gracias a Dios. Se despertó, le sacaron el respirador. Le sacaron el respirador y está hablando ahora, está consciente. Está afligido por lo que le pasó, se ve como se ve, la forma que se ve. pero gracias a Dios él escuchó la plegaria de toda la gente que vino ayer, la que vino ahora, la que está ahora apoyándolo. Y Diosito es grande, maestro, Dios es grande, por eso hizo que mi hijo se despierte ahora con toda la gente acá.
3: Claudio, lo voy a comunicar con mis compañeros en el estudio, ellos le van a hacer consultas respecto a lo que usted sabe de lo que ha ocurrido el día de ayer. Compañeros, lo está escuchando Claudio, el padre de Mateo Leónidas.
2: Claudio, reciba nuestro saludo y le enviamos toda la fuerza para usted y para Mateo, y una pronta recuperación. ¿Qué es lo que saben del accidente, de este siniestro, ustedes?
5: Yo se lo voy a contar al menos lo poco que sé, porque sí. Nosotros hasta el día de hoy estamos acá y no pudimos salir a averiguar, no pudimos salir a hablar con la gente, sí. Porque no lo vamos a abandonar, mi hijo.
2: Seguro.
5: Menos en esta situación. Así sí. Que yo lo poco que sé, yo le puedo decir que del día del accidente, no, mi hijo ese día nos pidió permiso para hacer la junta leña.
2: Ajá.
5: Y salir a cazar al río. Sí. Como viven al río, en la orilla del río, siempre hay patos, siempre hay aves, árboles, palomitas. Y nos pidió permiso de llevar un churrinche, un aire comprimido que nosotros le hemos regalado para los 10 años.
2: Ajá.
5: Y bueno, nos pidió permiso y como venía, gracias a Dios, él venía portándose bien, se sacó materia. Venía, hizo, y nunca nos falta el respeto ni nada, se ganó. Sí, la verdad es que nosotros nunca le habíamos dejado salir antes solo.
2: Una actividad común que hacía él.
5: Claro, la verdad es que nunca lo habíamos dejado salir solo, pero ese día fue con su amigo y fueron todos y fueron a hacer una actividad social, por juntar leña para hacer una olla popular a la noche.
2: Ajá.
5: Y la verdad que sí fue un error de nosotros haberlo dejado salir, pero era algo común que hacíamos nosotros. Mi hijo es reconsciente, por eso en el momento que pasó eso, mi hijo ya venía con su churrinchi, ya lo tenía guardado en una mochila y lo tenía tapado con campera.
2: Uh-huh.
5: Y ellos pasaron por al lado del camionero y la verdad que no, los camioneros no le dijeron nada. Cuando ya vieron que ya iban más adelante, y dijo, que ya van allá, se subieron al camión y la aparecieron por la cuadra de adelante.
2: Pero no hubo ningún altercado ahí, Claudio, entre su hijo,
5: maestro,
2: y su amigo.
5: No,
2: nada. O sea,
5: escúcheme, ahora le voy a explicar, mire.
2: Sí.
5: Agarra y el camión le aparece más adelante, no por el camino, por ellos lo habían cruzado, le aparece una cuadra más adelante.
2: Sí.
5: Se baja uno de los acompañantes y le dice, ¿vos qué lleva ahí? A ver, y se acerca como que se le quiere arrebatar el churrinche de mi hijo. Le quiere arrebatar, y mi hijo ahí es donde se asusta y sale corriendo. Uh-huh. Y agarra, el chango se sube, y entra a acelerar y lo entra a correr a mi hijo y a su amigo. Porque ellos al ver que eran tres hombres grandes y se le acercaban, tuvo miedo, mi rey tiene 14
2: claro,
5: años.
2: Claro,
5: y salió,
2: claro,
5: salió corriendo. Y no sé qué se le cruzó por la cabeza a la gente, pero no sé qué grado de conciencia llegaron a tener para hacer lo que hicieron.
2: Uh-huh.
5: Si le querían quitar el rifle, tres hombres mayores se podrían haber bajado el camión, lo rodeaban,
2: claro,
5: y con una piña, dos piñas, a un nene de 14 años le saca cualquier cosa.
2: ¿Ustedes consideran que hubo un intento de robarle ese churrinche?
5: Sí, porque supuestamente corrieron rumores que en esa parte hubo robo.
2: Ajá.
5: Hubo varios robos por ahí, por esa parte, y yo no sé qué se le cruzó por la cabeza. Yo digo que qué habrán pensado que un
2: ese churrinche.
5: Sí, porque supuestamente corrieron rumores que en esa parte hubo robo. Hubo varios robos por ahí, por esa parte, y yo no sé qué se le cruzó por la cabeza. Yo digo que habrán pensado que un chico, es verdad, nosotros hicimos mal,

0: puede cuestionar eso.
1: Claro,
0: En
1: ustedes
0: absoluto.
1: obraron porque consideraban que era lo correcto.
2: Claro, sí, bueno, y tú tuvo la desgracia, mi hijo, de cruzarse con esa basura de persona. Pero no, nada, nada justifica
0: Realmente
2: lo
0: fue una
2: que hizo con
0: desgracia.
2: mi bebé. Nada
0: Claudio,
2: justifica.
0: necesito preguntarte y sin ánimos de herir susceptibilidades, ni mucho menos entrar en el morbo, simplemente para tener la información. Este, gracias a Dios, despertar de Mateo indicaría, o no sé qué le dijeron a usted,
2: Una
0: que él ya está
2: mejoría.
0: fuera de peligro.
2: No, no, no, no. La verdad que no. La verdad
0: ¿Qué le
2: que
0: indicaron los
2: él
0: médicos?
2: siguen con los medicamentos. La verdad que no me dejaron pasar a mí, porque tiene que pasar uno solo a cirugía, ahí donde está en terapia intensiva, puede pasar uno solo. Y
0: Pero,
2: la
0: ¿le
2: verdad que
0: anticiparon algo? ¿Qué le dijeron los médicos?
2: no, no, no. A mí, mi mujer me informó recién, yo estuve hablando con ella por celular y a ella le dieron el informe médico.
0: Bien.
2: Y pero se
1: Pero
2: despertó.
1: es una buena
2: Sigue
1: señal, Julio. Es
2: sí,
1: una buena
2: grave,
1: señal,
2: obvio
1: Claudio.
2: que es una excelente noticia, es una excelente noticia porque le sacaron el respirador, ya está respirando por sí
1: Claro,
2: solo.
1: claro.
2: Y al tener conciencia, él está despierto ahora, él está viendo su situación y bueno, ahora le está afectando un poquito su situación
1: De la
2: de
1: pierna.
2: la cabeza, de la su mentalidad.
1: Claro.
2: Pero mi hijo sigue conectado, sigue con todas las medicaciones.
1: Claudio,
2: Está, sí se despertó, está mejor, pero
1: qué sabe
2: todavía le falta mucho para mejorarse.
1: qué sabe del conductor del camión?
2: Nosotros lo que tenemos entendido es que el conductor está detenido. Y nosotros lo que pedimos ahora, lo que estamos pidiendo desde ayer, que sea justicia y que el hombre dé el hombre que está detenido, dé el nombre del otro dos, porque son los otros dos mayores, hombres mayores que estaban con él. Y que lo incitaron para que haga eso, porque si siendo tres hombres mayores conscientes, ¿qué necesidad de hacer eso a
1: Sí,
2: un niño de
1: no se
2: 14 años?
1: entiende, no
0: O
1: se
0: sea,
1: entiende, no
0: Claudio,
1: se
0: que hay dos
1: explica.
0: personas prófugas en este caso.
2: Claro, hay dos personas prófugas, porque el hombre no, él no quiere declarar, no quiere, en realidad yo no mucho no sé por los que estoy acá en el hospital y no
1: Claro.
2: puedo salir
1: Yo
2: a pelear
1: está
2: y a pedir
1: bien.
2: justicia bien a la ciudad judicial ni a hacer que me informen bien de los detalles. Ni ve, yo ayer salí hablando en una entrevista que me hicieron. Yo salí hablando y diciendo que era la empresa Mendoza. Y la verdad que me sacaron mi duda y pido disculpas por eso también, porque no fue la empresa Mendoza. El hombre trabaja para los Lozano, él se llama Empresa Lozano y ellos tienen su empresa, es una empresa de áridos también. Pero que ellos van y explotan sin autorización de nadie, explotan el río Mojotoro.
1: Bueno, Claudio, no, yo le consultaba con respecto a la situación del conductor porque algunas informaciones daban cuenta que ya había sido liberado, solamente para eso,
2: Claro,
1: para
2: él
1: confirmar.
2: oía, yo tenía entendido que él tenía una audiencia, él oía a las 10 de la mañana, donde
1: Ah,
2: iban a
1: perfecto.
2: prestar declaración. Pero que si no encontraban los testigos suficientes, porque no había testimonio suficiente, él podría llegar a quedar libre
1: Bien,
2: hoy
1: bien.
2: día. Y nosotros, como estamos acá, mire la excelente noticia, la audiencia era ahora a las 10, pero nosotros preferimos estar acá con mi
1: Está
2: hijo, que
1: bien,
2: aún voy a
1: está bien. Por
2: presentarnos, si
0: supuesto,
2: tenemos ganas de hacer
0: prioridades,
2: justicia,
0: prioridades.
2: tenemos ganas, pero mire la alegría que nos dio ahora que se
0: Claro
2: despertó
0: que
2: y que
0: sí,
2: está bien.
0: Claudio. Claro
1: Bueno,
0: que sí.
1: Claudio.
0: Claudio, por último, entiendo que están organizando una marcha o una concentración para esta tarde, a las 6 de la tarde. Quería informarlos, a ver si usted formaba parte de esa organización. En la
2: Yo
0: cancha del
2: la.
0: barrio 17 de octubre, en la zona norte, me indican que se van a reunir en pedido de justicia por este caso puntual.
2: Bueno, yo le quiero agradecer a toda la gente porque no es influencia mía ni de su madre, todo está saliendo de su amigo, de sus
0: Los
2: vecinos,
0: vecinos, muy bien,
2: de
0: muy
2: todos
0: bien.
2: los vecinos que lo conocen a mi hijo y saben que mi hijo no se merece estar donde está y porque él es un pan de Dios y por eso la gente está haciendo lo que está haciendo.
1: Un
2: Y la verdad
1: abrazo.
2: que yo me estoy enterando por ustedes y
0: Bien.
2: que van a hacer y le agradezco a todos los que puedan asistir y los que me estén escuchando, le agradezco a todos.
1: Un
0: Sí, vamos a estar
1: abrazo.
0: insistiendo
1: Si lo
0: para que
1: pueden
2: se
0: hacer,
2: sume
0: que
2: la
0: lo
2: gente.
0: hagan,
2: Así se haga justicia bien por mi rey. Por favor.
1: Un abrazo, Claudio, y toda la fuerza del mundo.

0: Muchísimas gracias.
1: Chao,
0: a ustedes.
1: Hasta luego. Sí. Hasta luego.
0: Chao, hasta luego.
1: César.
2: Gracias, Claudio. Bueno,
1: volvemos en cualquier
2: mucha
1: momento.
2: Mucha gente acá en lo que se. Me indican que los que están acá en el materno infantil se van a quedar. Quienes están organizando son gente del barrio. Que bueno, hay muchas cosas que quieren bien dar a conocer y aparentemente eso lo van a hacer. Los que están acá se van a quedar acá haciendo la vigilia de que haya mejores noticias.
1: Un abrazo, César.
2: Un placer, hasta
1: volvemos.
2: Luego.
3: 10:32, así pasaba César Lazo.
1: Fondo de asistencia laboral, ¿tienen ustedes idea de qué se trata el fondo de asistencia laboral?
3: Algo sabemos, pero, algo escuchamos.
1: Bueno, algo que va a regir nuestra actividad laboral en el día de mañana.
3: Porque, bueno.
1: Porque a partir de el 1 de noviembre comienza a regir, sí, el fondo de asistencia laboral que reglamentó el Gobierno Nacional. Y para tratar de entender de qué se trata este fondo, vamos a convocar a Oscar Fara, abogado especialista en Derecho Laboral. Doctor, ¿cómo le va? ¿Cómo anda? Buen día.
4: Buen día. ¿Qué tal? ¿Cómo le va?
1: Pero muy bien, el gusto en saludarlo.
4: Bueno, igualmente.
1: ¿Es complicado entender el FAL?
4: La verdad que es bastante, no sé si complicado, pero extenso, lo llamaría, y hay que tener, es algo nuevo. En consecuencia, me parece que hay que darle más tiempo que a otras cuestiones para interpretarlo completamente.
1: A ver, es un fondo que van a aportar todos los empresarios, las patronales, ¿sí?
4: Correcto, correcto. Sí.
1: ¿Y en porcentaje de qué y en calidad de qué?
4: Bueno, va a haber una diferenciación entre lo que es la primero explico bien lo que es el fondo de asistencia. El fondo de asistencia es un sistema que los empleadores van a pagar un porcentaje de lo que es sacarle las contribuciones a los efectos de que se constituya un capital. Ese capital global del empleador lo va a poder disponer cuando se extinga una relación laboral para pagar distintos tipos de indemnizaciones. Puede ser para hacer un acuerdo, puede ser para pagar una indemnización por despido, uh-huh, una indemnización por incapacidad laboral, una indemnización por fallecimiento o una gratificación. Entonces, este fondo lo van a manejar empresas autorizadas por la Comisión Nacional de Valores,
1: sí,
4: y van a llegar a tener ese fondo de disponibilidad, que es inclusive inembargable para terceros, al empleador. Entonces esa cuenta va a estar a disposición del empleador cuando vaya a desvincular un trabajador.
1: ¿Es obligatorio, doctor, es obligatorio para el empleador?
4: Sí, sí.
1: Ajá, perfecto.
4: No es obligatorio.
1: No es que es una carga más para pagar, para abonar, sino que se le va a descontar de impuestos.
4: Exacto. Bueno, no es técnicamente impuesto, pero bueno, sí es la carga de la carga previsional.
1: Ah, de la carga previsional. Bien.
4: Exacto, se va a deducir de ahí por el mismo sistema de ARCA y de ahí, bueno, se va a constituir ese fondo que va a tener rendimiento, también aclaro, ¿no? No es que lo van a tener empresas habilitadas para hacer rendir ese dinero. Entonces, al hacer rendir ese dinero va a tener así como una inversión,
1: sí, claro,
4: financiera.
1: Como un plazo fijo, digamos. Como un plazo fijo.
4: Como un plazo fijo,
1: claro.
4: Inversión, claro, este tipo de inversiones, para que después se engrose el patrimonio, el capital, y que los empleadores puedan disponer al momento de desvincular a un empleado.
1: Inversiones que seguramente estarán aseguradas, no,
4: claro,
1: en el riesgo, sí, digamos, en el riesgo.
4: Sí, porque son entidades que están autorizadas por la Comisión Nacional de Valores. No cualquier persona va a poder manejar esas sumas de dinero. Van a estar muy controladas, con garantías, con todas esas empresas habilitadas van a estar controladas por el Ministerio de Economía, o sea, va a ser un sistema, en principio, cuidado, digamos.
1: Uh-huh. Va a empezar a regir desde el 1 de noviembre. O sea, sí, que desde el 1 de noviembre, todas estas cuestiones de indemnizaciones ya van a empezar a tener uso a través de este fondo.
4: Claro, al partir de noviembre se va a empezar a lo que es aportar, una vez que se empiece a aportar. Claro, no es que hay un periodo de carencia de 6 meses, que es donde el empleador va a tener que llenar ese tanque, llamémosle, para poder después responder a las obligaciones. O sea, aclaro algo, o sea, no necesariamente lo va a usar, porque lo va a poder usar si es que quiere el empleador, pero va a ser un resguardo que va a tener para el momento de desvincular empleados.
1: Y cuando hay cuestiones de por medio, doctor, cuestiones legales, un juicio, por ejemplo.
4: Bien, no lo toca porque es una cuenta que queda en poder del empleador. En consecuencia, es un beneficio que para el empleador se ha dado, ¿no? Lamentablemente, el trabajador no puede atacar ese fondo, no lo puede atacar. Uh-huh. En consecuencia, va a ser algo útil, pero tampoco, aclaro algo, no es que va a ser a solo beneficio del empleador para usar indiscriminadamente. No, el empleador lo va a tener, si lo usa, solamente lo puede usar para pagos de obligaciones laborales, no va a ser para, claro, no va a poder, claro, sacar esa plata para otra cosa, o sea que lo va a tener que usar en definitiva.
1: ¿Y hay límites, doctor?
4: Y le conviene, porque
1: hay límites en el pago de indemnizaciones. Le hago esta consulta porque todos conocemos, sabemos que hay comerciantes, emprendedores, empresarios que tienen sus empleados por años y que pocos pagos de indemnizaciones tienen en su haber. En cambio, hay otros que es como una religión de despedir gente.
4: Sí, perdón, ¿cuál es la pregunta? Disculpe.
1: Que si hay límites. O sea, si hay límites en el pago de indemnizaciones para cada emprendedor o empresario.
4: No. Las indemnizaciones están previstas en la ley, principalmente en la ley de contrato de trabajo.
1: Sí.
4: Para el sector del empleo privado, ¿no? Sacando, obviamente, los estatutos particulares de agrario, régimen de casas particulares, etcétera. También el viajante prevé una indemnización también especial, sí, en su caso. En general, bueno, pero volvamos al que en general, esas indemnizaciones están, las indemnizaciones en general están previstas en la ley de contrato de trabajo, que es indemnización por antigüedad, preaviso, integración de mes de despido, indemnización por incapacidad también, por ejemplo. En consecuencia, esas indemnizaciones está obligado el empleador a pagarlas sí o sí, tenga constituido o no el FAL.
1: Sí.
4: En consecuencia, el empleador debe pagarlo. Ahora, después usará el FAL, si es que lo estima, para afectarlo a esas indemnizaciones. O sea, y lo va a tener que usar el empleador porque no le va a quedar otra, porque esa plata, si no, no tiene otro destino.
1: Claro.
4: Ahora, si el empleador no usa ese sistema, no usa el capital que tenga ahí acumulado en su FAL, en su cuenta individual de FAL, que es una cuenta global, no es por empleado, si el empleador no la usa, va a tener que responder lo mismo con su patrimonio,
1: claro,
4: a sus obligaciones laborales.
1: Está bien. O sea,
4: esto no exime en ningún aspecto al empleador de sus obligaciones indemnizatorias.
1: ¿La inscripción es automática o la adhesión al FAL es automática o hay que hacer o realizar trámites administrativos?
4: Tiene el contador, cuando vaya a hacer la inscripción en AFIP, en APCA, perdón, tiene que hacer una declaración jurada.
1: Ajá.
4: en la cual obviamente ahí, cuando declara el porcentaje de contribuciones jubilatorias, va a tener que también declarar el porcentaje que le corresponda como empresa al FAL. O sea, y eso también va, o sea, lo declara como el F, el habitual F931 a la AFIP, y la AFIP, ARCA, actúa como organismo de recepción.
1: Sí.
4: Y después se derivan esos fondos a las empresas que hayan elegido, a las empresas de la Comisión Nacional de Valores que hayan elegido, habilitadas por la Comisión Nacional de Valores, que hayan elegido las distintas empleadoras para que manejen ese fondo. Así va a ser el sistema.
1: Como especialista en derecho laboral, doctor, ¿usted le ve aspectos positivos a este sistema?
4: Le veo, desde lo laboral, sí le veo un aspecto positivo en cuanto reafirma la posibilidad de que el empleador disponga mayores alternativas para pagar una indemnización laboral. El empleador, al tener un monto afectado al pago de este tipo de obligaciones y que no pueda disponerlo a otros efectos, me parece que suma para los trabajadores la posibilidad de tener un resguardo mayor. Obviamente tiene una cuestión de que implica que el empleador pueda decidir sí o no, eso puede ser cuestionable.
1: Claro.
4: Ahora, en lo que hace a la institución del despido, lo que se ha cuestionado es que este tipo de fondos, al facilitar la figura del despido, va a generar mayores distractos laborales. Y eso lo toman algunos como que atenta contra el régimen de despidos que establece la ley, que la Constitución, que es tender a la disuasión de los despidos, porque lo que quiere la ley es que las relaciones laborales persistan en nuestro sistema. Quieren que el trabajador pueda desempeñarse hasta que esté en condiciones de jubilarse. Entonces, el sistema trata de ser disuasorio del despido. En consecuencia, algunos dicen que este sistema fomenta de alguna manera también el despido.
1: Claro.
4: Y el otro punto que también puede ser cuestionable es que al sacársele un porcentaje a las jubilaciones, al tema de contribución jubilatorio, esto podría llegar a desfinanciar el sistema de jubilatorio argentino. Entonces,
1: sí, claro,
4: esas son las dudas y las cuestiones que se plantean frente a este sistema.
1: Que ya desfinanciado está, ¿no?
4: Que
1: ya desfinanciado está, digo, el sistema previsional.
4: Totalmente preocupante,
1: claro.
4: De manera preocupante. En consecuencia, hay que ver cómo la cual política económica o cual política previsional, más bien dicho, asume el gobierno frente a esto, porque si el gobierno remienda de alguna manera la situación previsional, eso es importante porque no importa de dónde, digamos, no importa de dónde salga la jubilación, pero lo que sí importa es que haya los fondos. O sea, entonces, lo importante es que el gobierno tenga un sistema inteligente para que las cuestiones previsionales puedan ser atendidas en buena forma, en forma razonable, no importando dónde salgan, pero que de alguna partida se pueda afectar para poder darle un buen servicio jubilatorio a las personas del sector pasivo.
1: Gracias, doctor, por atendernos en esta mañana. Un abrazo.
4: Gracias a ustedes. Un abrazo. Hasta luego.
1: Hasta luego.
3: 11:06 será la palabra del abogado especialista en derecho laboral, Óscar Fara.
1: Yo consulto, les pregunto, chicas.
0: Sí. ¿Se entendió?
1: Así lo hacen laburar.
0: Un poco, sí.
1: No, así
0: claro.
1: Lo hacen laburar al
0: sí,
1: indio
0: sí.
1: Toda la mañana. Porque me tienen nota móvil.
0: Con esa intensidad.
1: Dale,
0: metele, sí, sí, sí.
1: Dale, sí, dale.
0: Toda corta la información.
3: Bueno, métale entonces.
0: Sí, muy bien.
1: César Lazo está en Sarmiento y O'Higgins. Accidente vial, nos cuenta.
5: Exactamente. El motovehículo iba saliendo de lo que es la rotonda del monumento 20 de febrero por Sarmiento, de norte a sur. Es una moto importante 250, ella, la que ven en el piso, iba en la parte de atrás llevando una torta, pero se le enganchó la campera en lo que es la cadena, de la moto, y de esta manera cayó sobre el asfalto. En este momento la ambulancia la está levantando para poderla trasladar a algún nosocomio lo más cercano posible. Aparentemente ella, no sabemos si ella estaba yendo a vender, a retirar una torta, pero la torta quedó desparramada en lo que es el centro de del asfalto.
1: Perdón, ¿ella iba conduciendo o acompañante? No,
5: ella iba como acompañante.
1: Ajá, ahí casi llegando a los semáforos del supermercado.
5: Exactamente, bien. Exactamente, a 20 metros.
0: Vemos la
3: salida de Sarmiento, sí, digamos, de la rotonda.
0: Consultarte, César, si se sabe si esta mujer llevaba el casco en la moto, más allá que era la acompañante.
5: Yo considero, por la preocupación del conductor, el conductor era Uber. Los dos tenían
0: Porque
5: dos
0: vemos
5: tenían
0: la imagen
5: casco.
0: En la que la están asistiendo a la espera de la llegada de la ambulancia.
5: Si yo en un principio pensé que habían colisionado con esa camioneta blanca, que ven a un principio, no. Ellos solidariamente frenaron para asistirla a la señorita que estaba en la calzada.
1: Y hay un señor, imagino que ha de ser el conductor o el propietario de la moto, que está tratando de sacar algo de entre...
5: Sí, él es el conductor, él trató de sacar la campera, se le dijo que no la saque para que él corrobore que fue el incidente. Claro. Porque ahora ya está seguridad vial acá, hablando con el conductor como para ver en qué condiciones o qué es lo que él va a relatar del accidente. Pero bueno, sí, ahora...
3: No, o sea, se presume que llevaba la campera suelta la chica, la pasajera.
5: Claro, la pasajera.
0: Y a ella se le engancha. Claro. ¿Demoró mucho en llegar la asistencia? ¿Ya llegó?
1: No
0: sería
1: llegó.
0: La primera
5: pregunta. Ya la están retirando, ya la están retirando.
1: Bien, puedo creer, la chica está tirada en medio de la calzada.
0: Y nadie frena.
1: Nadie frena, tocan la bocina.
5: Ahí
3: sacan
5: un
3: el particular. Casco, ahí se lleva el casco de color azul, así que es probable que estando en el piso se lo haya sacado o estaba suelto.
0: Sí, por supuesto.
1: Un particular
0: se entiende
1: tuvo,
0: que si trabaja como Uber tiene que tener los dos cascos.
1: Sí, un particular tuvo que ponerse delante del cuerpo de la víctima, oficiando de policía.
5: Exactamente, para... eso es lo que me llamó la atención. Había gente tocando.
1: Son tarados,
5: bocinas. Sí, o sea, no se termina de entender. No es que era alguien que se le trabó el auto, nada. Estaba tirado en la calzada. Era
1: sí, no, es una cosa de loco eso. Así, bueno, felicitaciones para el chico. Felicitaciones para el chico ese que observó la situación y
0: cruzó la moto
1: antes de la chica.
5: Claro, él es el hay una señora, voy a ver si ella quiere hablar, porque bueno, para felicitarla a la señora, porque ella, inclusive, ella venía en el vehículo para que nos cuente. No era para contarles y felicitarla, no sé, porque usted es la que se bajó dejando un recorrido porque usted venía en la camioneta. Era para felicitarla, porque realmente muy poca, y usted ha debido darse cuenta que mucha gente tocaba bocina sabiendo que estaba una mujer en el piso.
6: Sí, lo que pasa es que yo venía en la camioneta, nos íbamos al médico y la chica la despidió la moto porque se enredó el buzo en la rueda. Y bueno, y se cayó y bueno, obviamente a asistir a alguien que lo necesita. O sea, lo mínimo que uno pueda hacer.
5: A veces es inentendible que mucha gente, por más apuro que tenga, al ver una situación de esta, hay que asistir o bajar un poco el acelerador como para poder ver que todo esté mucho más
6: tranquilo. Yo calculo que unos todos tienen sus compromisos y sus cosas. Yo iba al médico, tenía turno a las 11, así que lo mandé a mi hijo con mi marido, y bueno,
0: increíble,
6: yo venía
0: asistiendo
6: a la chica,
0: increíble.
6: No sé ni dónde es, si está bien, contesta lo que le digo, pero bueno, igual, para saberme qué
1: ¿Ella es médica?
6: Para ayudarla.
5: Muchísimas gracias. Usted no es doctora, ¿no?
6: Cuido enfermos.
5: Muchas gracias.
1: Ah, bueno, está. Algún conocimiento tiene, bien.
5: La señora es la que se estuvo asistiendo. Bueno, en este momento Seguridad Vial le está pidiendo los datos a quien era conductor de la moto, o quien es conductor de la moto. Es una Gilera 250, una moto de grandes cilindradas. Así que bueno, lamentable esta situación, por lo que veo, ella llevaba la torta. No sé si la habrá ido a buscar, si la estaba yendo a dejar, bueno, pero
1: sabes
5: bueno.
1: Que yo no sé si es campera. Me parece que es una bufanda.
0: Es un buzo, ahí lo dijo la mujer.
1: ¿Buzo?
0: Claro, es un buzo. Es más finito que una campera, pero en definitiva quedó incrustado en la rueda y eso hace perder el control.
5: Son esas de hilo, tejidas. Uh-huh. Este
0: un suéter, digamos.
1: ¿Necesitó ser llevada o alzada en camilla?
5: Sí, sí, la llevaron con el cuello ortopédico.
1: Bien.
5: Y la subieron a la ambulancia. En este momento la están asistiendo en el lugar, dentro de la ambulancia. No la están trasladando a ningún lado.
1: Eso significa ahora. Que no tiene...
0: No hace falta.
1: No es de urgencia.
0: No es grave.
5: Ojalá eso sea así. Bueno, insistimos, si no tuviesen... los dos cascos, quizás hubiese sido mucho más grave el tirón porque cayó prácticamente de espalda.
1: ¿El colectivo era el que tocaba bocinas, César?
5: Sí, el colectivo.
1: No auto, te puedo creer.
0: Qué bárbaro.
1: Transporte San Ignacio, SRL. Lo vamos a quemar acá.
0: Sí, sí.
1: Unidad, si puedo ver el interno.
0: En la parte de atrás, no lo vamos a poder ver.
1: Sí. Ay, un poquito más. No puede ser. Bueno, el de transporte San Ignacio, muchachos.
0: Sí, ¿qué pasa por eso?
1: ¿Qué no ven una mujer tirada en el piso? Qué bárbaro. Bueno, gracias, César.
5: Un placer, hasta luego.
1: Un placer. 11:13, 11 de la mañana, 13 minutos. Creo que debemos la tanda de
0: sí,
1: las 9, de las 10, de las 11, de las 11 y
0: media. Y las noticias de las 11. No, todavía no se adelante. No.
1: ¿No?
0: Unita nomás debemos.
1: Bueno,
0: vamos a las noticias, vamos.

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2: La temperatura 13 grados, la humedad 85%. Vía Aurelia, una disputa que expone el debate por el crecimiento urbano en Salta. La polémica escaló luego de que el ANREF confirmara una multa de 80 millones de pesos contra el Fideicomiso Urbanización Vía Aurelia, por lo que calificó como crónicas graves e irregularidades en el tratamiento de fluentes domiciliarios provenientes del emprendimiento inmobiliario ubicado en la zona sur de la ciudad de Salta. La resolución fue dictada tras un proceso sancionatorio que incluyó medidas cautelares, una audiencia conciliatoria y distintas estimaciones para corregir el funcionamiento del sistema de tratamiento de líquidos cloacales. Según el organismo, la planta utiliza para el desarrollo inmobiliario no estaba adaptada a las necesidades reales del barrio, compuesto por unos 1.800 lotes distribuidos en dos etapas. En el país, la actividad económica se estancó en abril, según informes de consultoras privadas. El anuncio del ministro de Economía, Luis Caputo, que aseguró que el país vivirá 18 meses de crecimiento, parece haber tropezado en abril porque estudios privados marcan un estancamiento de la actividad. Los informes conocidos a la fecha procesados por la Agencia de Noticias Argentinas destacan que la evolución del Producto Interno Bruto se mantiene en una tendencia oscilante, con sectores que crecen a ritmos muy diferentes entre sí. De acuerdo con el Índice General de Actividad FERREC, elaborado por la consultora Ferreres y Asociados, el nivel general de la actividad en abril fue similar al año pasado. En el mundo, el Pentágono avanza en el uso de IA militar. Crece el debate y piden precaución. Estados Unidos busca ampliar el uso de inteligencia artificial en el ámbito militar como parte de una estrategia para mantener la ventaja tecnológica frente a otras potencias. El secretario de Defensa, Pete Hegseth, defendió públicamente que el Pentágono puede utilizar esta tecnología en todas las aplicaciones militares permitidas por la ley y cuestionó los modelos que imponen restricciones a escenarios bélicos. La temperatura 13 grados, la humedad 85%. La máxima para hoy 18 grados. Es la hora 11 de la mañana, 17 minutos.
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0: El club de la banda de corazones solitarios del Sargento Pepper se publicaba un día como hoy. Los Beatles lanzaban así el octavo álbum y los discos, se convirtió este en uno de los discos más vendidos. Este álbum es considerado una de las mejores obras de la banda británica y citado entre los más influyentes de todos los tiempos. Así que un día como hoy cambiaba también un poco de la historia con este disco junto a los Beatles, que casi todos los días tienen un efeméride. Además, en el cierre del álbum se mostraba la fusión de una canción de Paul McCartney completa con otra de John Lennon, con un momento de pico creativo que tenían los muchachos. Así que marcó un momento y nosotros como excusa también lo escuchábamos al inaugurar este nuevo bloque.
1: ¡Qué lindo!
2: Hermoso. Subile.

0: Ahí está. Y en el mientras tanto voy tirando buena data para tener en cuenta, porque en la jornada de hoy va a haber vacunación y desparasitación gratuita en Barrio La Paz. Esto en torno al cronograma de la zona sudeste. Sí, Barrio La Paz, durante toda la mañana, la Municipalidad de Salta pone en marcha este operativo en la jornada de hoy. Es un operativo veterinario gratuito a partir de hoy. Una atención que se va a brindar por estricto orden de llegada en la franja matutina, lo digo bien, recorriendo los diferentes sectores del barrio y las zonas aledañas, atendiendo absolutamente todos los que lleguen dentro del horario establecido. El cuidado de los animales de compañía vuelve a ser prioridad en este sentido, dando ese servicio y que esté al alcance de todos los que quieran acercar el perrito, el gatito, la mascota, el animalito de compañía para la desparasitación y la vacunación de manera gratuita. Obviamente va a haber distintas cuestiones que van a tener prioridad en este sentido con la atención, pero la idea es que todos los que llegan puedan ser atendidos si se va a respetar el orden de llegada, y esto se extiende hasta las 13 horas.
1: ¿Me reitera el lugar?
0: Barrio La Paz, ahora le digo específicamente.
1: Active mi GPS. A ver, Barrio La Paz, ¿en qué zona?
0: Zona oeste, ¿sí? Zona oeste, Barrio La Paz, le digo específicamente en qué parte. Hoy, por ejemplo, las tareas se realizan en la intersección de Avenida Ñeñuñapucias.
2: Repita.
0: Le juro que se llama así y tiene tres ñes. Ñeñuñapucias.
2: Espere, a ver, repita, Núñez.
0: Ñeñuña.
2: Ñeñuñapucias.
0: Nos sirve para hacer un ejercicio acá con la locutora, por supuesto.
2: ¿Qué es?
0: Este, no sé, no es una avenida encima, ¿no? Es sí. Avenida.
2: Pero que es criolla nuestra de la
0: allí
2: tierra.
0: Allí en Barrio, ¿no? La Paz. Y sí, sí, seguro, seguro, seguro, porque para que le den el nombre a la avenida tiene que
1: pero
0: estar.
1: Pero es una expresión.
0: Lo vamos a buscar. Lo vamos a buscar.
2: ¿Para qué? Un insulto y alguien lo puso.
0: No, sí. No. Sí, no. Esta es información oficial, no ningún insulto.
1: A mí me suena más a insulto.
0: No, señor.
1: ¿Dónde nos encontramos? ¿Cómo es? ¿Ñañeñu?
3: ¿Cómo es?
0: Hoy en la avenida Ñeñuñapucias y calle 203 de Barrio La Paz.
1: Encima me meten la que está al medio, me la meten primera. La que está al último me la meten al medio.
0: Qué práctica. No es tan difícil. Ñeñuña, y ya la agarra. Sí. Avenida Ñeñuñapucias, por favor, que se comunique con nosotros alguien que viva sobre esa avenida para que nos cuente distintas experiencias, ¿no? Y calle 203. Mañana el equipo veterinario se traslada a las instalaciones del Zoom de Barrio La Paz. El día miércoles 3, el operativo se va a ubicar en la esquina de calle Fortín de las Juntas y calle 213. El jueves 4, intersección de las Juntas y Patio del Sabor, también se llama así, por si quiere preguntar. Y el viernes, todo dentro del Barrio La Paz y zonas aledañas, ¿sí? Es la zona oeste de la ciudad de Salta. Y el viernes 5 de junio, el cierre de esta campaña se va a concretar en el asentamiento San Javier.
1: ¿Para
0: ¿sí?
1: qué tenemos inteligencia artificial? Es Ñeñuña, esto es radio.
0: A ver, cuénteme, ¿no? Por favor. Sí.
1: Ñeñuña, ¿cuánto?
0: Pucias.
1: Pucias.
2: Yo lo busqué, sí, solamente sale en un portal, pero bueno. Así que,
0: Avenida Ñeñuñapucias.
2: Mientras tanto, mientras usted está buscando, hay un corte de energía eléctrica en los barrios que ubican el sector de La Loma, Soberanía Nacional y Atra. La zona de afectación está con baja presión, en algunos casos con corte, y todavía no se habla de una finalización aproximada en el horario. Así que atención, porque están sin energía y sin agua en Barrio Atra, La Loma y Soberanía Nacional.
1: ¿Cómo le digo ahí a que no es Pusca lo que estoy buscando?
2: Claro. A mí no me encontró.
1: Ñeñuña.
0: Pucias. Incluso Google me responde lo siguiente. La avenida Ñeñuñapucias se encuentra ubicada en la zona sudeste de la ciudad de Salta, específicamente en el área de Barrio La Paz.
2: ¿Y qué significa?
0: Claro, porque yo puse avenida. Vamos a poner solamente esa palabra.
1: Claro. A ver. No te va a salir Puscas. Dice, quisiste decir Pusca, me dice.
0: No, estúpido no le dice.
1: Bueno, me dice.
2: Sí.
0: Escribiste mal.
2: Lo tiene entrenado ya.
1: Es que inteligencia artificial está enojada conmigo.
2: Claro. ¿Me entiendes? Si no sé para qué le preguntas y después no le hace caso.
0: Claro, quizás no sea algo tan general y sea algo específico de la zona, de la barriada, de alguna persona.
1: Sí, puede ser un Barrio nombre.
0: Porque
1: ser...
0: Google tampoco me lleva directamente a la información de la ubicación de la avenida en... Sí.
1: A mí me suena algo aborigen.
0: Podría
2: sí,
0: ser.
2: Sí, sí, sí.
1: De, no sé,
0: pero no lo sabría Google.
1: Quechua,
0: no lo sabría Aymara. La inteligencia artificial.
2: Claro, no necesariamente.
1: Si alguien lo sabe, por favor, nos puede desburrar si es tan amable.
0: Sí, ¿eh? Allí desde el consorcio del barrio, por favor. No es el consorcio, es sí, bueno, la gente del barrio que nos diga por qué le pusieron ese nombre a la avenida.
1: Les consulto algo, ustedes que saben de todo. ¿Puede crear un conflicto vecinal? En esta época de muchas caídas de hojas, ¿no?
0: Sí.
1: ¿Sabes? De los árboles.
0: Desde ya le digo que sí, sí.
1: ¿Puede crear un conflicto vecinal las caídas de hojas y el no recogimiento de las mismas?
2: Batalla campal.
0: Sí.
2: Sí, sí, sí, sí.
0: Totalmente.
2: Sí, porque hay un vecino que no quiere recoger la hoja y si el otro no, o sea...
1: ¿Usted está hablando del frente?
2: No,
0: podría ser.
2: Podría ser.
0: Podría ser, pero no. Pasa cizañoso. En general, sí.
1: Yo
0: sí,
1: me di cuenta de esto. No es porque sea chusma, sino porque soy muy observador de los movimientos sociales. Ah. Hay una casa acá que tiene, 15 centímetros de cantidad de hojas caídas en el suelo.
0: Claro, no las saca, no le molesta.
1: Parece que nunca las
0: recogió. No le molesta.
1: Nunca. Claro, pero hay algunas hojas que van al predio del vecino.
0: Claro, sí.
1: Entonces, ¿qué hace el vecino? Ya le voy a contar. ¿Qué hace el vecino? Agarra el rastrillo y lo empieza a tirar.
0: Va empujando
1: empuja para el vecino.
0: Para el otro vecino.
1: Para el vecino que tiene las hojas
0: acumuladas.
1: No
0: levanta, está bien.
1: ¿No?
0: Está bien.
1: No es una forma de decir un mensaje subliminal ahí, de decir, che, levanten las hojas. Claro, porque yo no voy a estar recogiendo las hojas de los árboles ajenos. Qué buen título para
0: un libro. Armemos debate, hagamos encuesta.
1: Claro. Pero
0: para, que nos cuente la gente.
1: Para mí que puede llegar a...
2: Porque hay árboles que tienen mucha hoja y mucho fruto.
1: Eso. Este árbol de la casa vecina le cae muchas hojas.
2: Y se nota que hace mucho que no juntan.
0: Claro, y el otoño por lo general es ventoso también. Claro. Entonces también va llevando y arrastrando.
1: Pero ¿qué pasa? Que el vecino tiene un árbol perenne.
0: Uf.
1: Que no les cae hojas.
0: Claro.
1: Entonces me imagino que se ha de enojar porque che, me están tirando al frente de mi casa.
0: Me tengo que hacer cargo.
1: Claro, yo no me voy a hacer cargo de las hojas del vecino.
0: Claro. Es un tema. Bueno, porque a mucha gente piensa que no le molesta la situación de la caída de las hojas. No las limpia, no las barre,
2: no nada.
0: Por
2: ejemplo, las moras.
0: Es parte de la naturaleza. Uy, eso como ensucia.
2: Por eso. Sí. Cae muchísimo, las moscas y todo. Y no se puede estar limpiando todo el tiempo tampoco.
1: Puede llevar
2: se pisa, se ensucia.
1: A un litigio judicial.
0: No, pero recojamos, lavemos y comamos.
2: No sé, pero me parece que en algún caso sí. Porque uno de los vecinos decía que lo saque al árbol. Si es que genera ese
1: conflicto. Pero son bonitas las hojas, ¿eh?
2: Ay, sí. No,
1: arman una capa en el suelo de hojas así, anaranjadas.
0: Sí, es un colorido hermoso.
1: Muy linda. Pero yo
0: además no es algo que ensucie, pienso, no sé, quizás pueda estorbar o no sé.
2: Claro, pero no se recoge y ya,
0: Y sí, claro.
2: Y puede obstruir
0: canaletas y cosas. Eso sí.
1: Sí, hay personas que no les gusta que hojas de vecinas lleguen a
0: claro,
1: de
0: es que
1: mi
0: ese
1: casa.
0: Es el asunto.
2: Tus hojas de aquí.
0: Que es del vecino. En realidad lo que molesta más es que el debería hacerse cargo no lo haga.
2: Que sea tan desaprensivo porque al fin y al cabo se ensucia todo.
1: ¿Qué dice la ley al respecto? La obligación del vecino de levantar las hojas cada cuánto.
0: Y en estos casos y en esta época tiene que ser diario. Una vez al día por lo menos hay que hacerlo.
1: No, una vez a la semana.
0: No, una semana es un montón.
1: Es mucho.
0: En esta época puntual esperás una semana, 7 días, y tenés este otro árbol.
1: Pero la tolerancia, ¿qué sería una semana?
0: No, claro, bueno, sí.
2: Yes.
0: Seamos tolerantes.
2: ¿Que no se barre todos los días?
0: Claro.
2: ¿Que no se lava uno la cara todos los días? Sí, tiene que ser.
0: ¿Que no sale a regar la vereda todos los días? Claro.
1: ¿Ustedes levantan las hojas de sus casas todos los días?
2: Por supuesto.
1: ¿Qué van a levantar?
2: No hay árboles.
1: ¿Qué van a levantar? No,
0: yo sí tengo y sí, y por obligación, porque además del árbol que tira las hojas otoñales, tengo el perro Golden que me llena de pelos toda la... Así que sí, claro, por lo menos una o dos veces al día tengo que barrer y voy hasta afuera.
1: ¿Y las hojas también?
0: Sí, las hojas también.
2: ¿Y al perro?
0: Sí, sí, sí. Y al otro perro que formó juntando los pelos que va perdiendo.
2: Claro.
1: El señor Matías Ávila con la información de
0: ¿usted barre las hojas, Matías?
3: No tenemos árbol en mi casa. Somos, de hecho, el único domicilio en mi cuadra que no tiene árbol. Es como que decidimos, en lugar de eso, colocar el postecito este para poner la basura, digamos.
0: Ah, está bien, está bien.
3: Y también un arbolito, ¿no? Así que no tenemos sombra.
1: Pero las hojas de los vecinos caen en el predio, en el frente de su casa.
0: No son hojas.
3: No, por suerte.
0: El viento va para el otro lado.
3: Lejos, bueno. Sí. Ahí, por ejemplo, las plazas, ahí sí. De hecho, ahí se pone ocurrentemente mi perrita cada vez que salimos a pasear. Dice, bueno, me voy a echar acá donde están todas las hojas. Ah. ¿No? Le digo, no va a pasar nada, no se va a llenar de tierra. No, para nada. Ella se divierte. Así que, lindo panorama igual, ¿no? Cuando
2: me
3: está toda
2: todo
3: la
2: lo
3: hoja
2: que
3: tirada.
2: La...
1: Mamita querida.
3: Los perritos.
1: Bueno, vamos con la información.
3: Pasamos de los perritos a la cabra, el goat. El que veníamos hablando también hoy temprano, dijo, sobre el señor que está haciendo furor en las redes sociales y con un protagonista argentino, por supuesto. Estamos hablando del señor Tim Paine, porque venimos con otro dato que vamos a seguir sumando en la discusión, porque cada vez se siguen descubriendo más cosas. Bueno, lo estamos viendo ahí en pantalla. El jugador neozelandés ya tiene un pasado vinculado con Argentina, y es que lo estamos viendo en las imágenes. Enfrentó a San Lorenzo en el Mundial de Clubes del año 2014, cuando San Lorenzo se proclamó campeón de la Copa Libertadores, y él, en ese momento, joven Tim Paine, jugando para el Auckland City, lo enfrentó siendo campeón de Oceanía.
1: Ah, por la...
3: Claro, lo que era en ese momento la Copa Intercontinental, bueno, los primeros del
1: ¿pero
3: primer
1: cómo
3: mundial
1: se llama
3: de clubes?
1: Esa fase?
3: Era la fase previa que vendrían a ser las semifinales, ¿no? Que era, por ejemplo, el equipo de la Conmebol enfrentándose a algún equipo de Oceanía, de también de Asia. En este caso le tocó al Auckland City para un joven Tim Paine. Recordamos, hoy en día tiene 32 años. O sea, bastante kilómetros
0: joven.
3: Recorridos. Tremendo. Ah, digo, para la vida de un futbolista.
0: Sí,
3: es bastante
0: se entendió.
3: Y bueno, se descubrió este pequeño detalle, ¿no? En ese momento, jugando para el Auckland City, uno también de los equipos más reconocidos de Oceanía. Jugó de lateral derecho también.
1: No, pero ¿en qué estadio?
3: En ese momento, no me acuerdo dónde.
1: ¿Era un partido definitorio?
3: Claro, porque ese fue...
1: No era ida y vuelta, digamos.
3: No, era un partido ahí y se acababa. Ese partido lo terminó ganando, claro, San Lorenzo 2-1 en tiempo reglamentario, y eso fue lo que le permitió luego jugar contra el Real Madrid.
1: Claro,
3: que había
1: claro.
3: ganado la Champions en ese año, y que, bueno, tuvo ese gran enfrentamiento de Cristiano Ronaldo contra Néstor Ortigosa, por ejemplo, pero bueno, miren.
1: Tiene que haber sido en Japón.
3: Claro, por ese lugar, más que nada.
1: Sí, porque Japón siempre se desarrolló esta fase.
3: La fase del Mundial de Clubes, prehistórico ya, se podría decir, porque pasó hace más de 10 años, y ahí estaba jugando nuestro querido Tim, que ya en ese momento había enfrentado a un equipo argentino. También hay otra foto de él siendo perseguido por el Pichi Mercier. Otro claro. jugador muy
1: y Romagnoli,
3: reconocido, con el Pipi Romagnoli. Es impresionante este tipo de detalles que le agradecemos a los muchachos de Texas Sport, que se dieron cuenta de que en algún momento se los enfrentó a un equipo argentino. Ahí lo estamos viendo, mirá, sin barba y todo. Claro, con el número 8.
1: Joven,
3: en ese momento nos imaginamos que jugaba de mediocampista, ocupaba todas las canchas, y miren ahí el Pichi Mercier y sacando la lengua porque ya no podía más. Qué tipazo, ¿no? Así que bueno, agregamos este detalle a este jugador que va a ser furor, sin duda, cada vez que pise un estadio en Nueva Zelanda, que, dato de color, van a jugar el partido inaugural contra otra de las selecciones apuntadas para la polémica, en este caso, como es Irán. Irán debuta contra ellos.
1: Sí.
3: Así que habrá que ver si van también con el equipo completo, lo que veníamos contando hoy a la mañana, ¿no?
1: ¿Cuál es el objetivo de Nueva Zelanda en este Mundial?
3: Que Tim Paine haga un gol.
1: Sí, no, que el equipo haga un gol.
3: Que el equipo haga un gol para empezar. Si lo hace, sería el culmine.
1: Que sería lo máximo que aspiran, hacer un gol en el marco de un mundial de fútbol. Ni que hablar si ganan un partido.
3: Si ganan un partido con un gol de acá nuestro muchacho Paine, y que además tiene posibilidades porque en esta ocasión pueden clasificar hasta los mejores terceros de los grupos.
1: Claro.
3: Y mira, comparte con Irán, confirmo bien contra quiénes más va en esta ocasión. Muy pero bien. ¿Quién te dice? Nueva Zelanda no es una selección mala, se podría decir. Se puede defender. Hay que ver,
0: ¿no? Y nos puede sorprender, que no nos olvidemos siempre que en el último mundial también ha sucedido de que selecciones a las que se las denominaba más chicas o menos populares le han ganado a grandes selecciones.
1: Hay que otras sorpresas, pero de Nueva Zelanda no creo.
0: No esperamos nada.
1: No esperamos.
3: Mira, pueden contra Egipto. Que tiene algunos jugadores reconocidos, Mohamed Salah, por ejemplo, y terminan el grupo contra Bélgica. Uf. Si sacan puntos en los primeros dos partidos...
1: Es que va a estar entre Irán
3: negocian con
1: y
3: Bélgica
1: ellos.
3: Y yo digo que van adentro. Está bien.
0: No vaya a ser.
1: Che, ¿cuántos seguidores se llama así? Seguidores, ¿no?
3: Sí, exactamente.
1: Tiene a esta hora porque...
3: Actualmente ya llega prácticamente a los 4 millones.
1: ¡No!
3: Espectacular, de 4.000 a 4 millones.
1: Lo está por alcanzar a Messi.
3: Claro, no, imagínate, no, tampoco tanto, pero ya que muchos influencers y que muchas otras personalidades del fútbol, sobre todo teniendo en cuenta de que prácticamente era así, no lo conocía nadie, y de un momento a otro, lo que debe haber sido ese celular, ¿no? Dormirse disparó, una noche, disparó. Despertarse y ver que iban saliendo notificaciones, no solo de seguidores, sino también de sus publicaciones, porque se llenó de comentarios diciendo este es el año de Tim Payne y toda la canción y todo el barulujo que veníamos haciendo.
1: Ahora, a ver, en una semana van a empezar a aparecer las publicidades de...
0: Olvídate. De Payne,
1: ¿no? Tim Payne. Van a empezar las publicidades por todo el mundo.
3: Ya lo están buscando.
1: Ya.
3: Ya está confirmado de que lo quieren buscar ya de todas las marcas deportivas.
0: Lo que va a pasar a facturar a partir de...
3: De bebidas también para los jugadores, ¿no? Todo va a ser ahora, algo que nunca lo vio venir.
1: Imagino que un porcentaje de todos los contratos que hay va a ir al influencer argentino, ¿no? Imagino.
3: Yo tengo pensado que si el chico Valen, Scarso, va directamente al Mundial, una foto con él se tiene que sacar.
1: No, seguro.
3: Bueno, algo
1: seguro.
3: Va a decirle, Tim, what's up, man? Y en su español.
0: Okay. 387. What's up, man? 387.
3: Claro. Un partido en Nueva Zelanda, te invito. Y ahí, bueno, que se dé todo, porque sería el cierre de una historia estupenda, ¿no? Que se dan ahora con las redes sociales.
0: Mi rey, así vamos, todavía.
3: De ahí estamos. Tim Payne con el muchacho. Y hablando del Mundial, también están viralizándose lo que son las nuevas reglas, ¿no? Que se van a aplicar en este caso. Cada día aparecen más,
0: sí,
3: ¿no? Hay que hacer realmente un manual para ver toda la cantidad de normativas nuevas que se van a estar aplicando, muchas orientadas a que los equipos pierdan el menor tiempo posible, ¿no? Y por ejemplo, teníamos un ejemplo en lo que es el partido de Japón contra Islandia. Recordamos futuro también rival en los amistosos de Argentina. Y lo que pasó fue lo siguiente. Ahí lo estamos viendo también en las imágenes. Uno de los jugadores se tardó más de 10 segundos en salir de cambio. Entonces, ¿esto qué significa? Que el árbitro lo notifica. Entonces, el jugador sale, por supuesto, va al banco de suplentes, pero su reemplazante no puede ingresar. Tiene que esperar al menos un minuto o hasta que el árbitro pare de nuevo el juego.
0: Está bien, tiene que haber sanciones. Porque eso lo hacen a propósito.
1: Sí. Y también tienen que, ver el tema de los arqueros.
3: También.
1: Yo creo que algo van a tener que hacer con el tema de los arqueros.
3: Sí, está más o menos estipulado de que la demora que tienen que los arqueros para hacer los saques de arco, también no se pueden demorar hasta 10 segundos y van a ser mucho más estrictos y va a haber incluso sanciones con tarjetas amarillas mucho más severas. Bueno, ¿y qué pasó justamente en este partido? Como estábamos viendo, el jugador de Islandia no pudo ingresar al campo de juego y incluso, como no había pasado tampoco un minuto, el árbitro dijo, no, tiene que esperar. Y en todo ese desarrollo, que bueno, va a demorar un poco, Japón siguió jugando y Islandia se quedó con 10 jugadores defendiendo en los últimos minutos y en ese momento llega el gol de Japón. Entonces eso también es como muestra de la penalización que sería que por esta demora se termine quedando un equipo sin un jugador.
1: ¿Y el que ingresaba en qué puesto?
3: No creo que era delantero. Realmente el tema no es tanto la posición, sino también cómo se ocupan los espacios,
1: claro,
3: ¿no? En la cancha, porque ya si es por más que sea delantero, ya obliga a otros compañeros a ocupar otros espacios.
0: Moverse de su lugar, exactamente.
3: Si no me recuerdo, creo que acá meten un enganche más, es un centro al área, termina cabeceando uno de los jugadores japoneses de rodillas y marca un gol. Que, a ver, no influye mucho porque es un partido amistoso, pero es una primera muestra de lo que puede llegar a pasar y lo que va a ser sonado.
0: ¿Sí?
3: En cualquier momento a un equipo le hacen un gol porque se demoró sacando a un jugador de cambio,
1: sí,
3: ¿no?
1: Sí, sí, sí.
0: Listo. ¿Qué puede pasar? La próxima salís corriendo. Chao.
3: Exacto. Y aparte de eso, también hay otras reglas y una muy rara y particular que, si ustedes la entienden, cuando yo la explique, se los agradezco. Primero que nada, los jugadores de campo no pueden acercarse al director técnico para una posible charla técnica mientras el arquero pide asistencia médica. ¿Vieron eso de lo normal? De que el arquero a veces se tira, pasa el tiempo, y bueno, a veces el capitán va con el director técnico. Bueno, eso va a estar prohibido y va a estar sancionado con tarjeta amarilla. Y acá es cuando viene la cuestión. El VAR podrá intervenir para revisar faltas provocadas por el equipo atacante antes de que la pelota esté en juego en un córner o tiro libre. Que luego tengan impacto directo en un gol, un penal o una roja. Si el árbitro determina que hay una falta previa, se repetirá el córner o el tiro libre.
0: Mira,
3: bueno. Es básicamente lo que se viene haciendo, pero que es lo que normalmente se sancionaba cuando la pelota ya estaba en juego. Ahora se va a sancionar si hay una falta antes de que incluso la pelota esté jugándose. Por ejemplo, si hay un agarrón antes de que se tire el tiro libre, un jugador se cae y va la pelota justo para ese sector y termina en un gol, bueno, la jugada se va a poder revisar igual porque antes se contaba a partir de que esté en juego el balón.
0: Claro.
3: Así que ahora es como...
0: Atención que van a tener que prestar todos. Bueno, me gusta igual.
3: Claro. Aún no había puesto el ejemplo, si Messi tira un córner, cabecea el Guti Romero, hace un gol, claro, se revisa, si Otamendi en el segundo palo no estaba agarrando a uno de los defensores rivales, y en caso de que lo vea el árbitro, pum, se sanciona de antemano.
0: Van a ser partido de cuatro horas, más o menos.
3: Así como tenemos todos cámaras nosotros, bueno, así van a estar, pero sobre los jugadores.
1: El tema de los refrescos.
3: Sí,
0: el Queen Break.
1: ¿Se implementa?
3: Sí, se va a implementar porque, recordamos, en la zona norte del país, iba a decir, en la zona norte del mundo, en el hemisferio norte, esa época más
0: verano,
3: de nada de primavera, ya habíamos visto en París cómo está Roland Garros, imagínense lo que es Estados Unidos, que es justamente en el Mundial de Clubes pasado donde se comenzó a implementar
2: fines
3: esto.
2: Fines de primavera y principio de verano, así es.
1: Hidratación, bar,
0: sanciones.
1: Revisión,
0: repeticiones de jugadas.
3: Claro, en principio las medidas son para que se pierda menos tiempo en el partido, pero ya de por sí se pierde tiempo con otras cosas, digamos.
0: Para evitar
3: Eso es como que se va compensando.
1: Pero es pérdida de tiempo en el juego.
3: Claro. Ahora es como ya está todo digitado para que se dé así. Y los jugadores que se tapen la boca, esto más o menos ya lo habíamos charlado también, con la camiseta o brazo, solo serán expulsados. Si lo hacen en el marco de una charla conflictiva, no en una charla amistosa, porque hay veces que, por ejemplo, Messi se pone a hablar con Neymar con la mano acá en la boca, no es para insultarse ni nada, pero si ven que así los jugadores están medio tensionados o están enfrentándose y se tapan la boca, como hizo Prestiani con Vinicius, bueno,
1: yo no los entiendo a los jugadores que se tapan la boca para hablar. Aún con un compañero, el director técnico.
0: Porque saben que las cámaras están encima, para que no se sepa lo que están diciendo.
3: Claro, exactamente.
1: Pero en ese momento no se van a poner a leer los labios del tipo a través de una cámara, qué sé yo, no sé.
3: No, porque luego, ahora sí iba a acatar sanciones, pero en su momento a veces quedaba mal, porque como saben que no se escucha de por sí en los estadios, se tapan porque las cámaras luego hacen la reconstrucción de, por ejemplo, algún que otro insulto, alguna que otra apreciación negativa o del rival o de algún compañero.
0: Claro,
3: exactamente, de estrategias también, pero más que nada para el post partido, ¿no? Ahora durante el mismo ya no se puede hacer eso, ¿no? Así que hay que tener mucha
0: cuenta. Así que a modular tapar absolutamente nada.
3: Y hacer toda la lista completa, porque si no,
1: hagamos un disgusto, ¿no? Hagamos una prueba. ¿Qué es lo que te estoy diciendo? A ver si me puedes leer los labios.
0: Que te vayas a la...
3: ¿Qué?
0: ¿Cómo? Sí. Algo de eso es.
2: Hay que ir.
3: Pasa que yo no soy especialista.
0: Que tenemos que hacer la pausa.
1: Si aquí a 2 metros no me podés leer los labios, ¿qué se van a leer a un técnico que está a 20 metros?
0: Bueno, no, reglas sí. Son
1: ¿qué
0: reglas.
1: ¿Qué sé yo, señor?
0: Lo que dijo recién es que tenemos que ir a la pausa urgente. ¿Viste? Porque así nos es. Está no, retando la productora.
3: Bueno,
0: sí,
3: vamos,
0: sí.
3: Entonces.
1: Gracias, Matú.
3: Nos vamos, chicos. Chao, chao.
2: Matías Ávila con el deporte. Ahora sí, pausa.
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0: Esta es bestia de carga con los Rolling. Bueno, Ronald David Ronnie Wood es el músico y compositor británico que pertenece. Es uno de los miembros oficiales de los Rolling Stones desde 1975. Hoy está cumpliendo años, así que también con esta excusa escuchábamos a los Rolling una vez más. 11 de la mañana, 51 minutos, 14 grados la temperatura. No se olviden, los mensajes nos llegan al 155-788-899.
1: Bueno, le mandamos un saludo por el cumpleaños. No, no se escucha de
2: vez en cuando. Por supuesto.
1: Cada vez que puede.
2: Claro. Thank you, dicen. Ya se comunica con nosotros.
0: Gracias a los oyentes que nos estuvieron mandando también algunos mensajes en el transcurso de la mañana y que dicen presente también por esta hora. ¿Hay algún chiste que le llega especialmente a usted, Núñez? Así que bueno, de parte de Miguel y demás. Gracias. Me parece que había leído algo parecido temprano.
2: Ahí está, mirá, bueno.
1: Mirá quién llegó, mirá.
2: Bienvenido, sí, siempre puntual. Siempre temprano, muy
1: tan
2: bien.
1: Tan temprano, tan molestando ya.
2: Ya se va acomodando y toma la posta de todo esto. Mañana les va a llamar la atención, si andan por Plaza 9 de Julio, que el Cabildo va a estar iluminado verde, amarillo y rojo. Así, tricolor, el Cabildo mañana, y esto tiene que ver con el amarillo y rojo, con el aniversario número 80 de la Revolución Italiana.
0: ¡Wow!
2: Es la bandera de Italia.
1: Claro, estaba pensando qué país tiene esos colores en sus banderas. Y claro, Italia
2: totalmente, así que la ciudad va a acompañar la conmemoración con la iluminación de este edificio histórico, como es el Cabildo, que se va a teñir verde.

0: de blanco y rojo, lo digo bien, entonces los colores de la bandera italiana el próximo 2 de julio, de junio, es decir, mañana, desde las 20 hasta las 0 horas. Claro, esto se intenta hacer durante la noche para que se pueda apreciar el tema de la iluminación con los distintos colores. Esto en el marco del aniversario 80 de la República Italiana. Así que para que lo tengan en cuenta y si pasan por ahí, tengan la información del porqué de este colorido del Cabildo Histórico de Salta.
1: La Escuela Indalecio Gómez es la portadora de la bandera de Italia, italiana, así que siempre también tiene festividades alrededor de esto.
0: Bueno. Qué bonito, sí, la verdad.
2: ¿Qué tema con los femicidios, ¿no? En el país. Y ¿listo? Un tema que se debate, obviamente, después de este hecho que a nivel nacional impactó en la sociedad, el caso de Agostina.
1: Sí, y días antes Dulce María, la joven tal misionera, cual, la joven de 17 años.
0: Es terrible.
2: Que no tuvo la misma repercusión que joven cordobesa, ¿no? Uh-huh. Bueno, saben ustedes que en las últimas horas se anunció tal vez la posible imputación de femicidio en la muerte de Agostina. Y vamos a hablar con Ada Rico. Ella es presidenta de la Casa del Encuentro y directora del Observatorio de Femicidios Maricel Zambrano, porque los números que se registran en el marco de los femicidios, la verdad que asustan, pero asustan realmente. ¿Cómo le va? ¿Cómo anda, mi estimada Ada? El gusto en saludarla. Buen día.
3: ¿Qué tal? Buenos días. Gracias por contactarnos. Un gusto estar aquí.
2: ¿Son números que preocupan, que alarman, que hay que seguir trabajando o hay que trabajar de otra manera? ¿Cuál es la posición?
3: Sí, en realidad es alarmante porque estamos hablando de, en los últimos 11 años, una mujer asesinada cada 30 horas. Y cada 25 horas un hijo o una hija queda sin su mamá. Sin ningún lugar a dudas, tenemos que profundizar el trabajo. Y este dato es desde el último Ni Una Menos, del 3 de junio del 2015 al 27 de mayo de este año. Sí, son números que realmente alarman y nos indican la dimensión de esta problemática. Sí. Porque no es solamente la mujer que fue asesinada, es todo un entorno familiar, de amistades, afectivo, que queda involucrado. Por eso nosotras siempre decimos que la violencia de género, si bien la víctima directa es la mujer, como tiene todo un entramado social que queda destruido y que queda con preguntas que en muchos casos no tienen ninguna respuesta.
2: Claro, claro. ¿Son números que aumentaron, no sé, en la última década, por ejemplo, en la Argentina?
3: Vamos a hablar siempre de los números que relevamos desde la sociedad civil, sí, donde se van manteniendo, ¿verdad? O sea, puede ser que algún año tenga 5 o 6 femicidios menos o más, pero en realidad se van manteniendo. Cuando nosotras comenzamos a hacer el relevamiento en el año 2008, que no existía ningún tipo de estadísticas, la Casa del Encuentro comenzó como una manera de visibilizar esta temática e impulsar al Estado que generen más políticas públicas de protección en función de en qué provincias había más femicidios. En ese momento recuerdo que era una mujer cada 30 horas. Entonces, estamos hablando del mismo índice, claro, una mujer como cada 30 horas.
0: Claro, y lo terrible de todo esto, Ada, más allá de que se mantienen los números alarmantes y desgarradores realmente, porque nos tiene que llamar la atención muchísimo que esto suceda, es el paso del tiempo y la no evolución de esta cuestión. ¿Cuáles serían los patrones más fuertes en torno a esto? ¿Qué es lo que no cambia para que esos números o esas o esos porcentajes no disminuyan?
3: Bueno, yo creo que el tema más importante es trabajar en la prevención, porque cuando estamos hablando de un femicidio ya es tarde. O sea, ¿seguro? Que hay que profundizar muchísimo en la prevención y también el tema del Poder Judicial, donde le tomen las denuncias a las mujeres y también que existan patrocinios jurídicos gratuitos. Esto es todo un tema, porque la mujer puede llegar a realizar la denuncia, pero si no tiene los medios económicos para pagar un abogado o una abogada, no puede seguir la causa. Tenemos una ley desde el año 2015 del patrocinio jurídico gratuito del Cuerpo de Abogadas y Abogados que no se está cumpliendo. Entonces, son varias aristas las que tendríamos que abordar para poder realmente descender. No es una sola arista, son muchísimas. Es la parte de contención, la parte de prevención, la parte judicial, que las mujeres puedan sentirse que están acompañadas protegidas. La parte económica también influye, porque si una mujer tiene que irse de la casa con sus hijas e hijos, no tiene trabajo, ¿y a dónde va? ¿Y a dónde se aloja? O sea, son un sinfín de aristas que hay que analizar para poder realmente disminuir la violencia de género.
0: Y no es menor, y perdón, ¿no?, que haga este paréntesis, ya te dijo Ricardo, no es menor lo que estás desarrollando, porque en la mayoría de los casos de femicidios, en la gran mayoría de los casos de femicidio, se descubre que esto ya estaba denunciado, y por lo general, más de una vez.
3: Exactamente, se descubre que habían denuncias, pero que las mujeres no pueden llevar adelante la causa porque no tienen un patrocinio. Mm. También la poca información que tienen las mujeres que están en situación de violencia, donde se les dicta una medida cautelar al agresor que tiene un vencimiento, y muchas veces cuando termina ese vencimiento es asesinada. Ellas muchas veces no saben la parte legal, que tienen que ir a reformular la denuncia, a pedirla nuevamente. Es todo un paso burocrático que ellas no lo pueden hacer porque están desordenadas, porque están con vergüenza, porque están tristes, porque están con muchísimos problemas, porque no tienen para darle de comer
0: la falta
3: a sus
0: de contención
3: hijas y a sus
0: también.
3: Hijos. Uh-huh. Exacto, la falta de contención. Y en la actualidad se suma a esto que tenemos muchísimos programas que están desfinanciados, muchísimos lugares de atención que no existen más. Entonces es muy difícil lograr contener a una mujer.
2: Pero también hay una revictimización en todo ese proceso, ¿no? A ver, una mujer que hace una denuncia como que tiene que ir 10 veces al sistema judicial, se cansa en algún momento. ¿No es hora de cambiar todo ese proceso o de intentar cambiarlo?
3: Por ejemplo, nosotras tenemos un centro de asistencia en la Casa del Encuentro, sí, donde atendemos en forma gratuita a muchísimas mujeres, incluso de todo el país, si bien estamos en Buenos Aires, porque la pandemia nos dio la posibilidad de atender en forma virtual. Cuando una mujer viene a consultarnos o una familia, lo primero que hacemos es, no desestimamos la denuncia, pero sí le decimos que tiene que fortalecerse y entender el camino burocrático. Porque esto que vos decís es verdad. La mujer, como no sabe, tiene que volver, repetir, contar. Entonces llega un momento que no puede más y lo deja. Entonces yo creo que la manera es que ellas tengan acceso a la información, que puedan entender que la denuncia la tienen que realizar, pero no la pueden realizar sin un acompañamiento profesional, donde se les vaya indicando los pasos que van a seguir. O sea,
0: claro,
3: hay mucho para hacer, hay muchísimo
0: eso,
3: para hacer.
0: Pasa lo peor.
3: Sí, totalmente. Mientras sucede todo eso, tenemos casos de femicidios en esta tremendo informe que presentamos, de mujeres que tienen docenas de denuncias.
0: Sí, tal cual.
3: Entonces, ¿cómo?
0: Incluso ya hay
3: una
0: perimetral establecida y todo lo demás, cosas que no se cumplen, y bueno, ahí está.
3: Claro, porque el tema es que cuando una mujer logra la perimetral, ella sale del lugar con un papelito. Yo tengo presente un caso que me afectó muchísimo. Yo como directora del informe envío todos los casos, pero este caso me afectó particularmente. Sucedió en Luján, provincia de Buenos Aires, que el femicida la asesinó. Y ella en la cartera tenía el papel que le habían dado con la perimetral. Entonces, siempre decimos, un papel no te va a proteger.
0: No, claro.
3: Está bien, ¿cómo hacemos? Tenemos un policía para que esté custodiando el lugar por cada mujer que denuncia. Tampoco se puede. Tenemos casos donde se le dicta la perimetral a la mujer, pero viven en el mismo terreno.
0: Claro.
3: O sea, entonces él se va a vivir a la parte de atrás con la familia o a la parte de adelante. ¿Y cómo se va a cumplir esa perimetral? Por eso es un entramado tan difícil de analizar que no se puede solo ser lineal, decir es en esta dirección, es en muchísimas direcciones. Y
2: Ada,
3: fundamentalmente la parte económica sí la recalco,
0: también,
3: porque si
0: pero
3: no
0: sí.
3: sería muy sencillo, esa mujer se va a otro lugar con sus hijas e hijos, pero no es muy, muy complicado.
2: Ada, recién decías que en el aspecto legal no se cumple o no se hace nada. Por ejemplo, ¿qué es lo que no se cumple y qué es lo que no se hace?
3: Por ejemplo, cuando una mujer va a hacer la denuncia y después le otorgan una medida cautelar y quiere iniciar una causa, para iniciar una causa tiene que tener un patrocinio legal. Ese patrocinio legal, si no es gratuito, la mujer no puede acceder porque no tiene los medios económicos, porque para tocar solamente el expediente ya un abogado particular se lo va a pagar. Entonces, ese es el problema que tenemos, donde todas las organizaciones que trabajamos esta temática pedimos patrocinio jurídico legal gratuito y no lo conseguimos, a pesar de que tenemos una ley que tendría que ser así. Eso no existe, en todo el país prácticamente no existe. Entonces sí tenemos una problemática muy importante, porque al no continuar la causa, esta causa queda nada, como una denuncia más en el cajón de algún funcionario o
2: ¿Y
3: funcionaria.
2: ustedes desde la Casa del Encuentro ofrecen
3: No.
2: ese apoyo legal?
3: Nosotras solamente, como la mayoría de las organizaciones de la sociedad civil, brindamos asesoramiento sobre esta temática y acompañamiento, pero no
2: Bien.
3: patrocinio. Ojalá pudiéramos brindar las organizaciones patrocinio jurídico legal y gratuito. El tema es que la mayoría de todas nosotras estamos conformadas por un voluntariado, ¿verdad? Entonces el voluntariado no puede tomar el compromiso de llevar adelante, sí, poner la matrícula, tener el tiempo disponible, porque cuando el abogado cobra o la abogada, no es que cobra, obtiene, o sea, es una movilizarse de una manera y llevar adelante el expediente. Y esto le corresponde fundamentalmente al Estado. Nosotras, todas las organizaciones, trabajamos un montón en el acompañamiento, en el asesoramiento, pero el Estado tiene que poner los recursos necesarios para que esto no suceda.
2: Por su experiencia y su conocimiento, Ada, ¿el caso de Agostina, esta joven de 14 años en Córdoba, se enmarca dentro de un femicidio?
3: Bueno, por supuesto que se enmarca en un femicidio, una niña de 14 años que
2: 14
3: fue
2: años, sí.
3: asesinada, como también se enmarca en un femicidio el caso de Dulce, la chiquita de 17 años. Ahora hay que esperar qué es lo que decide la justicia, ¿verdad? ¿Cuál es la carátula? Porque ahí tenemos grande una problemática muy importante. Ustedes habrán visto que la Corte Suprema de Justicia de la Nación sacó el informe de femicidios donde dicen que ha descendido un 12,5%. La Corte trabaja con los expedientes. Y si la carátula del caso no es violencia de género, a la corte no le llega ese expediente. Vamos a poner un
2: Claro.
3: caso testigo, Agostina. Si Agostina, la justicia decide que la causa, la carátula, crímenes causa, o sea, que la asesinó para ocultar otro delito, como puede ser el secuestro de la menor, ese expediente jamás va a llegar para ser monitoreado. Y acá tenemos el caso testigo, porque pasa muchísimas veces. Si una mujer es asesinada durante un asalto, eso no es un femicidio. Pero si la mujer, antes de ser asesinada, es abusada sexualmente, pasa a ser un femicidio, pero para la justicia lo caratula como crímenes causa, que cometió ese delito para tapar el primario que era el asalto. Entonces tenemos así un tema porque no se analizan los casos con perspectiva de género como tendría que ser analizado. De todas maneras, es importantísimo que la Corte nos brinde datos oficiales, porque eso fue un pedido de Ni Una Menos 2015, donde no existían las estadísticas, entonces no sabíamos de qué manera y en qué lugar de nuestro país se tenían que profundizar las políticas públicas. En el hoy, aún con esta problemática que tenemos, podemos tener un índice, y si no, lamentablemente hay que basarse en los informes de la sociedad civil que ha como 4 o 5 observatorios, si bien somos las pioneras, se crearon más observatorios, y donde todos los observatorios coincidimos y diferimos con las estadísticas oficiales. Está bien, los observatorios se basan en los medios periodísticos. ¿Es un femicidio? Es un femicidio. Ahora, cuando llega a la justicia, buscan esto, como lo que comenté recién de la niña asesinada, que aún no sabemos la carátula.
2: Ada, ha sido muy amable en atendernos en esta mañana.
3: Muchísimas gracias a ustedes, que tengan una linda mañana.
1: Así pasaba Ada Rico, presidenta de la Casa del Encuentro y directora del Observatorio de Femicidios, Maricel Zambrano.
2: En este programa se agiliza las agujas del reloj, movimiento del reloj.
0: Por momentos, sí, sucede. Depende de la intensidad.
2: Allá nos están haciendo señas de que tenemos que ir a pausa de nuevo.
0: No somos puntuales, ese es el problema. Cumplimos puntualmente.
1: Pero ahora sí, así que nos vamos.
0: Las noticias, ya volvemos.
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La temperatura a 15 grados, la humedad 75%. En el orden local, controles viales, 4 muertes y casi 900 salteños multados por graves faltas a la hora de conducir. Este fin de semana, la Dirección General de Seguridad Vial de la Policía de Salta realizó durante los días controles preventivos en diferentes puntos estratégicos de la provincia. Se contaron 8.878 vehículos en los puestos fijos y móviles de seguridad instalados en distintas jurisdicciones. Se detectó 898 infractores a las normas viales, quienes fueron sancionados en su mayoría por incumplimiento a la Ley Nacional de Tránsito. Además, se realizó 6.697 test de alcoholemia y en este contexto, 105 conductores dieron positivo y fueron infraccionados.

0: En el país, las críticas de la Iglesia al gobierno y el complejo vínculo entre la potencial visita del Papa. El próximo fin de semana se celebra la colecta anual de Cáritas, que apunta a mejorar la realidad de miles de familias que viven situaciones de pobreza y exclusión, por lo que esperan nuevos señalamientos de la Iglesia a las políticas sociales del gobierno de Javier Milei. Si bien en el último tiempo, y en particular a la designación de los ministros Sandra Petovelo, Capital Humano, quien cumplía agenda en Roma, y Pablo Quirno, de Relaciones Exteriores, como interlocutores, la relación entre la Iglesia Católica y el Poder Ejecutivo tuvo una leve mejoría. De hecho, fuentes también de la institución católica la califican solamente de institucional. Asimismo, el próximo 6 y 7 Cáritas lanzará la colecta anual que aspira a recopilar donaciones para enmendar las condiciones de vida de un sector de la sociedad sumergido en la pobreza. En el mundo, Moscú condena la incautación francesa del petrolero Tagor como ilegal. Moscú considera ilegal y rayana en la piratería la detención del petrolero Tagor por parte de Francia, declaró el portavoz del Kremlin, Dmitry Peskov. Las autoridades francesas informaron que sus fuerzas armadas detuvieron al petrolero en el Atlántico y el lunes estuvieron alegando que el buque navegaba desde Murmansk, Rusia, bajo bandera falsa. La embajada de Rusia en París indicó que había solicitado formalmente información a las autoridades francesas sobre la posible presencia de ciudadanos rusos a bordo del petrolero detenido, pero aún no habían recibido respuestas. 15 grados la temperatura, la humedad 75%. La máxima para hoy 18 grados. Es la hora 12 minutos.
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11: Muy buenas tardes, ¿cómo les va? ¿Cómo están? 16 horas 7 minutos, estamos empezando una vez más Carta Urbana. Bueno, programa, como siempre decimos, ¿no? Dedicado a los temas...
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0: noche. ¡Qué derroche de locura! Ana Belén, la que interpreta, canta, inaugura también este nuevo bloque. Aquí estamos en un día a la vez en profesional. 14 grados la temperatura, la máxima para hoy, 18 grados.
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2: Nos vamos con nuestro móvil. César Lazo nos llama la información desde la Asociación de Productores de Granos del Norte. César.
3: Exactamente, compañeros, vamos a hablar con el presidente del programa, el ingeniero Pedro Arias, para que nos brinde detalle por qué nos convocó el día de hoy. Muchísimas gracias, ingeniero, por estar con FM Profesional. Cuéntenos detalles de lo que van a presentar el día de hoy.
4: Bueno, muchas gracias a ustedes por venir. Bueno, lo que estamos presentando es un balance de lo que fue la Expo, ya casi 2 meses de que terminó. Está bueno siempre hacer un balance y ver las cosas positivas, negativas y momentos también de agradecimiento. Bueno, el balance fue realmente muy bueno, o sea, tiro algunos datos como para que se pueda dimensionar. Tuvimos más de 5.000 visitantes en los 2 días, 111 expositores, se hicieron operaciones por más de 100 millones de dólares, como nos habíamos comprometido que la venta de entrada de la Expo se iba a donar al hospital de Lajitas. Están donando 12 millones de pesos para el hospital, que es un hospital del pueblo, porque también usamos los productores, todo lo que andamos por la zona. Y bueno, lo más importante de esto es que toda la tecnología que estaba ahí disponible ya está produciendo, ya está en los campos, ya hay maquinaria trabajando, camiones circulando, camionetas de nuestra gente en el campo, cosechadoras trabajando, o sea que ya esto es tan rápido que la dinámica es que ya están produciendo divisa para Salta, trabajo para Salta, así que eso para nosotros es realmente muy muy importante. Y en los agradecimientos, que no hay que olvidarse nunca, en los agradecimientos hay que agradecer obviamente a todos los productores que asistieron, a los expositores que expusieron, al gobierno de la provincia de Salta que apoyó en el tema fiscal y en todo lo que se pudo, lo mismo que al intendente municipal de La Lajita, que también con su gente colaboraron, a Vialidad Provincial, o sea, a tanta gente para que esto haya salido tan bien y haya sido una muestra tan importante.
3: El hecho de que los acompañe el ministro de la producción también es un detalle, porque aparentemente la provincia está conforme con todo lo que se hizo y lo que se está proyectando a partir de esta exposición que se realizó.
4: Totalmente. En esto de trabajar que mancomunadamente entre lo público y privado, creo que es muy importante que esté hoy el ministro acá en el cierre. Creo que eso habla de que se está trabajando en conjunto, de la importancia que tiene el sector para la provincia. El sector agropecuario siempre estuvo un poco relegado y hoy queremos que vuelva a ser protagonista de esta Salta que viene con mucha fuerza.
3: Voy a comunicar con Ricardo, que está en el estudio. Ricardo, te está escuchando el ingeniero Pedro Arias, presidente del programa.
2: ¿Cómo le va, ingeniero? El gusto en saludarlo. Buen día.
4: ¿Qué tal, Ricardo? Buen día. ¿Cómo le va usted?
2: Me está diciendo la verdad usted, ¿no? Porque escuchar a alguien que diga que algo salió bien de maravillas en esta Argentina actual es muy raro.
4: Bueno, no, salen cosas bien, sí. Bueno, realmente es una de las cosas que anduvo muy bien y donde estamos demostrando que la articulación público-privada existe y se puede.
2: Uh-huh. ¿El sector está preocupado por la situación agroganadera?
4: Sí, obviamente el sector viene de una campaña que fue buena, pero no excelente. Sí. Hay todavía los números no son los que nos gustaría. Todo esto de la guerra, la suba del combustible, el precio de los commodities no son los esperados, pero bueno, estamos acá produciendo y esperando claro. que haya menos impuestos, que tengamos mejores números y que podamos dar más trabajo, ¿no?
2: Y se puede dar esto de menos impuestos. ¿Se está charlando con los sectores que intervienen?
4: Sí, se está bueno, hay un anuncio del presidente Milei en este sentido. Está un poco lejos en el tiempo, pero bueno, siempre hay que agradecer una claro. baja impositiva y por lo menos hay una perspectiva, un camino hacia adelante.
2: Una baja impositiva en algunos productos que anunció el presidente. ¿Eso favorece al sector del norte argentino?
4: Sí, o sea, en lo que es lo puntual que es trigo y cebada, sí. El norte argentino no es un gran productor de trigo ni cebada, pero en soja a mediano plazo es interesante y bueno, creo que eso va a beneficiar, ¿no?
2: ¿Y en qué otros productos se necesitaría una rebaja?
4: No, sobre todo soja y maíz, que es lo que se produce mucho acá en el norte, y después una rebaja en el nuevo impuesto que es el impuesto a la distancia, que con el estado de las rutas
2: bien.
4: Estamos pagando un impuesto por estar lejos y un impuesto por tener las rutas, sobre todo nacionales, en malas condiciones, ¿no? Eso es el nuevo impuesto que tienen que bajar.
2: Nos alegramos, ingeniero. Gracias por atendernos.
4: Muchísimas gracias a vos. Hasta luego.
2: Un abrazo.
3: Bueno, ya llegó el ministro. Seguro, bueno, todo lo que nos ha adelantado el ingeniero Pedro Arias, esto va a ser explicado en esta conferencia de prensa, para que de esta manera transmitir a la sociedad todo lo que nos acaba de decir el presidente programa.
2: Conferencia de prensa que estará a cargo seguramente de la Asociación de Productores de Granos del Norte y del ministro.
3: Exactamente, y ajá. Hay otras autoridades del rublo que también están presentes.
2: Un abrazo, César, gracias.
3: Un placer, hasta luego.
2: Chao, hasta luego.
0: 12 horas 25 minutos, así pasaba César Lasso junto al presidente de Prograno, ingeniero Pedro Arias.
2: Y a esta hora de la mañana llega la información policial con el especialista, el señor Facundo Güemas.
5: No, me vende mucho.
0: ¿Cómo está, Facu? Pero ¿cómo que no? Todo un profesional, más vale.
2: Periodismo policial, señor.
5: Su trayectoria. Bueno, muchas gracias por el
0: cumplido. Usted también la tiene.
2: No lo quiero comparar, no sé.
0: Especializado, ¿verdad?
2: ¿Quiénes son los periodistas así a nivel
0: los
2: nacional?
0: Los señores.
2: Sí,
0: el antiguo era Stretch, el que marcó la línea.
2: Sí, Stretch.
0: Pero creo que no lo conocí.
2: No lo conocí.
0: No, porque
2: y ahora,
0: es muy jovencita.
2: ¿Y ahora?
0: ¿Y el
2: Pablo? Pablo. Ese.
0: ¿Cuál?
5: Kaplan, creo que
2: Kaplan.
5: Es.
0: Kaplan. ¿Y el otro Zeta?
5: Claro,
0: Zeta Jones. Zeta y el bigotudo de...
6: ¿Cómo le dijo?
0: El señor que tiene bigote.
6: El señor periodista policial.
2: De Canal 13 creo que es. No.
0: Sí. De TN.
2: De TN.
6: Es verdad.
0: Yo no le creo. Canalete. No le creo a nada.
2: No me gusta.
0: Zeta me gusta. A Zeta le creo todo.
2: ¿Sí?
0: Y al otro también.
2: Yo me quedo con Kaplan.
5: Bien.
2: Y con Facundo Güemas.
6: Obvio. Nosotros nos quedamos todos con.
5: Después hay uno que vino acá a Salta a dar un curso de criminalista, criminalística.
0: ¿Quién ¿Sí? será?
5: También que sale en el noticiero del 13. No me sale el nombre. Nacho, que estaba con Canaletti. Que era de nombre Nacho, no me acuerdo el apellido.
2: ¿Y vos fuiste a
6: Ignacio González Pietro.
0: Ay, no,
6: sería bien, la productora, tremenda. Atenta.
5: Salía más de 100.000. La entrada.
6: El cursito.
0: Perdón, pero ¿de una clase o un curso?
6: Un taller, bueno,
5: sí,
6: claro.
5: Un taller. Ah,
2: ¿100.000 pesos?
6: Un poquito más.
2: Puch. ¿Asistieron
6: así de
2: varios?
6: Exclusivo.
5: Ah, no sé. No he visto fotografía.
2: Ajá. Bueno, comencemos.
5: Sí. Bueno, hablamos sobre este juicio que se viene desarrollando ya desde hace tiempo sobre el puestero rural que fue decapitado en Pichanal, que fue encontrado por otro trabajador rural allá en Ruta Nacional 34, en un tramo que va de Pichanal y Colonia Santa Rosa, porque después de un cuarto intermedio que duró 10 días, este viernes, bueno, se desarrolló una nueva audiencia donde declararon peritos del CIF y lamentablemente dan más detalles escabrosos sobre este suceso, porque aseguran que este hombre, estamos hablando de Pablo César Almaraz, sufrió lesiones, o sea, fue torturado antes de que estas personas o la persona acabe con su vida. Porque estamos hablando de tres hombres imputados, uh-huh. dos de ellos hermanos y otro un ex policía, ¿no? A medida que se fue dando las audiencias, estos hermanos fueron complicados porque, claro, los testigos aseguran de que ellos mantenían comportamientos violentos cuando surgían conflictos con el tema del ganado,
6: de los animales,
5: con sí. cosas propias de uh-huh. la vida del campo, ¿no? Primero se hablaba sobre un ajuste de cuentas por ventas de droga. Después fue surgiendo la hipótesis de el ataque, o sea, la violencia hacia Pablo César Almaraz por un supuesto caso de abigeato o cuatrerismo. Bueno, como nos indica el Inti, ¿no? Que le gusta que le digamos así.
2: Cuatrerismo.
5: Claro. Así que ese sería el móvil o lo más fuerte que se está sonando por ahora en estos tiempos, en estos momentos, pero el juicio va a continuar porque todavía no estamos en la etapa de alegatos, ¿no?
2: A ver, ¿Almaraz habría realizado un cuatrerismo?
5: Hacia los hermanos.
2: Hacia los hermanos.
5: Imputados.
2: Ese sería el móvil.
5: Por el cual ellos lo interceptan sí. y generan toda esa violencia, ¿no? Uh-huh. Pero claro, después las pericias psicológicas también complicaban a los hermanos, diciendo que eran muy riesgosos en cuanto a cuando ellos perdían el control uh-huh. o
6: reacciones.
5: Claro, sí. las reacciones, ¿no? Sin control. Bueno, en cuanto al ex policía, no se ha hablado mucho de las pericias o no has hecho mención en los diferentes testimonios, pero también estaría involucrado, ¿no? Por ciertas inconsistencias en cuanto a dónde estaba ubicado, con quién se había visto previamente y después, qué es lo que hizo. Recordemos que en el lugar también se encontraron huellas de neumáticos, de motocicletas, que daban o iban en dirección a la casa de los hermanos que hoy están imputados. Bueno, veremos cómo sigue esta causa, ¿no? Que, como les digo, todavía tienen que seguir dándose más testimonios.
2: ¿Está previsto o hay fechas previstas para alegatos y,
5: no,
2: y sentencia?
5: Se dice que terminaría en este mes de junio
2: bien,
5: el juicio.
2: Bien.
5: Bueno, después otro caso tiene que ver con un delito que no lo había escuchado, delito de circunvención de incapaz. Esto tiene una pena, es una modalidad de estafa,
6: sí.
5: una pena que parte del un mes a los 6 años, ¿no? Bueno, tiene que ver con un hecho sucedido en Campo Quijano cuando el tío de este hombre, que ya había sido declarado incapaz judicialmente en 2020, en 2022 el sobrino le hace firmar un boleto de compraventa de terreno, ¿no?
6: Y chao.
5: Y bueno, claro, uh-huh. Avanzados los años, este sobrino pretendió quedarse con el terreno, desalojar a la familia que uh-huh. vivía ahí, bueno, y él ayudado, teniendo ese aval de uh-huh.
6: el papel.
5: Papel sí, de compraventa.
6: El documento,
5: ¿no?
6: firmado.
5: Exactamente. Uh-huh. Bueno, pero fue comprobándose después con las investigaciones de que el hombre en el 2022 no estaba en sus facultades para firmar dicho documento, y más aún porque ya había una resolución judicial que lo declaró incapaz en el 2020. Así que todo lo que haya hecho después
6: se anula.
5: Cae en nulidad, ¿no?
6: Ah, claro.
5: Bueno, así que avanza el juicio, como les digo, podría recibir una pena excarcelable porque uh-huh. parte del mes hasta los 6 años.
2: Mira. Bueno.
5: Bien. Después contamos sobre hechos de inseguridad que suceden en la capital, y esto tiene que ver con el hecho que ocurrió el 23 de mayo, o sea, hace, bueno, una semana atrás, dos. Quedó filmado este hombre cuando se aproximó al domicilio y quiso sacar una cámara de seguridad, ¿no? Al día siguiente, bueno, esa vez no pudo. Al día siguiente, o sea, el 24, regresó y logró el cometido, ¿no? Sí, ¿qué quería decir?
2: No, bien, no, digo, sí, sí. Robar una cámara de seguridad.
6: Uh-huh, uh-huh. Mientras sos grabado así en primerísimo primer plano, claro, se lo ve clarito Ahí, es claro. Como que yo acá a la cámara me la quiera llevar así. Claro. Y se me ve así.
5: Claro. Y claro, es que la damnificada recibe a través de su teléfono celular la notificación de que alguien está merodeando la casa con esta
7: alguien está tocando porque encima, la cámara.
6: Sí. Encima está esa tecnología de seguimiento, es impresionante.
5: Esto sucedió en la zona norte de la ciudad, no precisa la información del barrio, pero en esa zona fue. Así que, tras haber sido detectado que estaba robando la cámara, bueno, llamaron al 911 y el personal policial logró interceptar al sospechoso. Todo esto termina con un juicio abreviado, una condena ya abreviada.
7: Sí, fui yo, qué sé yo, bueno, me declaro culpable.
5: La fiscalía da el nombre del condenado, Gabriel Emanuel Echazú, a la pena de 3 años de prisión efectiva en consideración de que tenía antecedentes, ¿no?
7: Así está en cana.
5: Así que sí, prisión efectiva, 3 años. Se le sumaron los otros hechos que cometió.
7: Claro. ¿No? Bueno. ¿También por robo? ¿Hurto?
5: No da detalles, no sé. Pero me imagino que por la misma línea va.
7: Tiene que haber sido algo grave como para considerar los antecedentes.
5: Puede ser robo agravado, claro, por el uso de arma.
7: Porque por robar una cámara, ¿viste?
5: Generalmente son difícil. Meses lo que te...
7: Pero es suspenso.
5: Claro, pero no sabemos cuántos antecedentes
7: claro,
5: tuvo.
7: Claro, por eso.
5: Y
7: por
5: en
7: eso.
5: Total tal vez haya sido 3. Sí.
6: Y además el objetivo no era la cámara, claramente. O sea, para mí quería obstruir esa cámara para después seguir con el ilícito. Pues probablemente. Y sí.
7: No, la cámara van y la venden por 10 lucas para comprar drogas.
6: Sí, también. Pero y la casa estaba sola.
5: Y lamentablemente Salta sigue siendo noticia y en todas partes del país, me refiero, con respecto a los hechos de abusos sexuales a menores de edad. Y en Orán, condenado recientemente a un tío que, bueno, abusó de una menor, que pudo contar lo que le sucedió a raíz de estas clases de educación sexual integral en las escuelas.
7: Sí.
5: Le contó a la madre hace la denuncia, esto se investiga, y tras un acuerdo de las partes en un juicio abreviado, esto hay que remarcarlo, bueno, fue condenado a 3 años de prisión condicional en suspenso, por el juez Gustavo Ramiro Maurizio. Bueno, tiene que ver con un abuso sexual simple, ¿no? Esto va de simples tocamientos, ya se considera un abuso sexual simple. Bueno, en este caso, da detalles de qué tipo de abuso fue, no lo voy a decir, bueno, no vamos a entrar en esos detalles, pero aclaramos que es un abuso sexual simple, por eso la pena de 3 años y condicional.
7: ¿Contra un familiar?
5: Contra el tío, sí, de 22 años. La nena iba a la casa del papá.
7: Claro, la nena era sobrina de este tipo.
5: Sí, la nena iba a la casa del papá, ya estaban separados, y allí presuponemos que vivía este hombre, el abusador, y se cometían los
6: abusos. Que sería el hermano del padre.
5: El hermano del padre.
6: Terrible.
5: Bueno, un hecho que...
7: Un abuso intrafamiliar, que son las mayorías, ¿no?, de los abusos.
5: Sí. Así nos aclara la fiscal en las clases de derecho que los abusos hacia menores, casi en un gran porcentaje,
7: son
5: es del círculo familiar.
7: Exacto.
5: Bueno, pero este juicio...
6: Qué terrible, Dios mío.
5: Ocurrió en el 2023, ¿no? Mira cuánto tiempo pasó y recién hay condena.
7: 3 años, me dijiste?
5: 3 años de condicional, sí.
7: ¿En suspenso?
5: Claro.
7: O sea, pero esto no va en cana.
5: No va preso, pero recordemos que es acordado por las partes. O sea, la madre estuvo de acuerdo con la pena, con la condicionalidad de la pena y la tipificación del delito, ¿no?
6: Mira vos.
5: Para no ir a un juicio oral. Así hay que preguntarnos por qué uno acepta.
7: Claro,
5: ¿no?
7: Sí, me quería preguntar, pero no sé si era el momento correcto.
5: Claro.
7: ¿Qué lleva una madre que abusan de su hija a acordar con el acusado?
5: Recordemos que ella es asesorada por su abogado, ya sea abogado oficial o de querella.
7: ¿Hay pago de por medio?
5: No, acá no hablan de un resarcimiento.
7: ¿Un resarcimiento?
5: No.
7: Porque es la única manera que uno puede imaginarse que una madre llegue a un acuerdo con el abusador
6: de la situación.
7: Sí, no sé.
6: Pero la verdad que es raro. Sí, nos lleva a cuestionar la cuestión.
5: Tal vez le podremos consultar a algún abogado defensor cuando entrevistemos.
6: Sí, ¿cómo? Y son casos puntuales, independientes.
5: Claro, ¿cómo se llega a ese acuerdo? ¿O por qué la familia acepta un juicio abreviado con una condena excarcelable?
2: Está bien, perfecto. Bueno,
5: eso tenía para contarles.
2: Bueno, gracias Facu, muy amable.
0: Facundo.
2: Linda camperita, ¿eh?
6: Siempre tiene buenos abrigos.
2: Sí, no, qué buenas
6: zapas. Marcó tendencia. Marcó tendencia.
2: Buena ropa.
6: Sí. Marcó tendencia.
0: Escuchame, para eso trabaja, che.
2: $100 para arriba. Yo que me voy a la feria. Fui ayer. El fin de semana me fui a la feria de allá de.
0: ¿De cuál? ¿Cuál?
6: Pase el dato.
5: ¿Asunción?
2: No, esa que está camino al aeropuerto. Antes de llegar a las vías, mano izquierda, entrando al Santa Ana.
6: Ya me queda muy lejos.
5: Ah, sí, las ferias americanas.
2: Esa feria americana.
5: De las vías.
2: ¿Y? Me compré un camperón, señora. ¿Ah, sí? Un camp. Así.
6: Pipi cucu.
5: Bueno. Estación Alvarado, creo que es el.
2: Esa.
0: Estación Alvarado.
2: Uh-huh. No me salía. Esa.
6: Ya se estoqueó para el invierno. Muy bien.
0: ¿Y cuánto? Sí. ¿A cuánto?
6: No, eso ya no.
0: Pues.
5: 50.
2: ¿Eh?
5: 50.
2: No, señor. No gastaría nafta si voy a comprar un camperón a 50,000 pesos.
5: 15.
6: 15. Ah,
2: mira. Sí.
0: ¿Está bueno? Van de foto.
2: Te tiene ahí, está rotito.
6: Me abriga.
2: Pero
6: le da calor, claro. Que es lo importante. Claro. Estará el invierno protegido. Muy bien. ¿Pausa?
2: Vaya. Le va a gustar.
5: Voy a chusmear.
2: Vaya a chusmear. Bueno, pausa. Yeah.

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0: enfermedad. Los Rodríguez cantan inaugurando ya el último pedacito que nos queda de Un Día a la Vez.
1: Mire, pasó la hora. Rápido, dice usted.
0: Ah, mire. A ver, la presentamos.
1: El último bloquecito me lo apropié. ¿Por qué tan cerca?
2: Es una tormenta de fachas.
3: Ah, muy bien. Yo digo que le conviden el mate.
0: Le queda...
1: Lo argentinicemos mucho más. Ay, está que rico.
4: ¿Qué hace, China?
1: Al termo lo vieron, al termo lo vieron durante todo el programa.
3: No sé qué truco, carajo.
1: Ahí está.
4: Mira que
1: ambas cosas muy bonitas.
4: No es gorra, no, es
1: boina. La boina y el mate, que está increíble también. Bien, ¿eh?
3: Si hay gente que conoce, por ejemplo, viendo la transmisión, que nos diga, digamos, el estilo de boina, ¿no? Porque ahí había, están las francesas, están las españolas, están las marplatenses, claro, podría decir, ¿no? De acá del Río de la Plata.
1: Esta es la matinense.
3: Ahí está. Sí. Exactamente.
4: ¿Y esta qué es?
3: No, eso también, yo no sé.
1: Por eso, quiere que le pasen el dato.
0: El tipo italiano que se usaba.
4: Medio francés,
3: ¿eh? Tiene falla.
4: Por las curvaturas.
3: Interesante, o inglesa. Bueno, cuestiones.
4: ¿Qué hace usted acá?
0: Hola.
4: Ya pasó.
3: ¿Algo pasó? ¿Una nueva edición?
4: ¿Cómo que no?
1: Hay novedades.
4: Sí, hubo información deportiva.
0: Poquito.
4: Algo de último momento tiene que haber para que el señor...
3: Es que en realidad hay muchas
1: él
3: cosas.
1: Él pide pista
3: realidad,
1: y entra
3: también.
1: Nomás.
4: Sí, ¿Qué ha pasado?
3: Me convocaron de nuevo ahora para mostrar un poco cómo están las instalaciones donde se va a estar alojando la selección argentina, porque además tiene un detalle en particular.
1: No llegaron todavía.
3: No, ya están ahí instalados, pero aparte es un predio que es una locura. Fabuloso. Que tiene, bueno, todas las comodidades para la Argentina. Bueno, un video que lo estamos compartiendo ahí también para que vean todo lo que involucra a, bueno, los 26 convocados, a todo el cuerpo técnico, al staff que está también durante todo el Mundial. Miren todo lo que tienen, ¿no? Tienen los cuadros con las caras de los jugadores.
1: Sí, tremendo.
3: Tienen sala de estar. Luego vamos a ver
1: del himno nacional,
3: cuadros,
1: por todos
3: miren,
1: lados.
3: Ahí es donde se hacen los almuerzos, el desayuno, unas vistas espectaculares ahí en Kansas. Es un predio que se inauguró hace 2 años.
1: Wow.
3: Y tiene todos esos motivos súper espectaculares. Tienen también sala para poder descansar,
1: el
3: correspondiente gimnasio.
4: No, muy lindo.
3: Y ahí lo estábamos viendo.
4: Mira esas
3: piezas. Pero hay un detalle en particular, y es que ahí estábamos viendo la habitación de Lionel Messi.
4: Ah, ¿esa es la habitación de Lionel Messi?
3: Claro, él va a estar solo. Y si lo volvemos unos momentos, también sala para poder descansar,
1: el
3: correspondiente gimnasio.
4: No, muy lindo.
3: Y ahí lo estábamos viendo.
4: Mira esa habitación.
3: Piezas. Pero hay un detalle en particular, y es que ahí estábamos viendo la habitación de Lionel Messi.
4: Ah, ¿esa es la habitación de Lionel Messi?
3: Claro, él va a estar solo. Y si lo volvemos unos momentitos más adelante en el video, se ve, sobre todo en la puerta,

0: Sí, ¿por qué? Porque Messi estuvo también solo en su habitación, pero la número 201. ¿Por qué? Porque 2 más 1, 3, y querían la tercera Copa del Mundo. Bueno, exacto, hicieron la
1: cábala. Ahora que muy bien, qué tremendo.
2: Pero si es por cábala, tenés que ir a la 201.
1: No, 202, porque 2 más 2 es 4, queremos la cuarta.
0: Exactamente.
2: Ah, bueno, pero yo puedo hacer otros números entonces.
0: Y aparte, él va solo. Todas las demás habitaciones son compartidas. Por ejemplo, al lado, que es la 203, van a estar Otamendi y Rodrigo De Paul.
1: Sí, dicen que Lionel Messi tiene mucho olor a pata. Nadie quiere dormir con él.
2: A ver, 200.
0: Sí, está bien, sí, claro, jugando al
3: pero
0: fútbol.
3: Pero la última, ¿cómo es que se llama? Estuvo el Kun también.
0: El Kun estuvo en su
3: de apoyo emocional.
0: Claro,
3: ya no puede, ya no puede, ya no hay forma de que pueda hacerlo.
0: Ya se queda acá nomás el Kun.
1: Mira, de la habitación que
2: 201.
0: Sí.
2: 2 más 0 más 1, ¿cuánto es?
1: 3.
2: 3. 3. Si son dos mundiales, 3 más 3, ¿cuánto es? 6. ¿Qué año estamos? 26. Si vamos a ir por ahí.
1: Ok, gestionamos el cambio de habitación de Lionel Messi,
0: claro, sí,
1: urgente.
0: Decimos,
1: sí.
0: Antes de que se anule, bueno, justamente para anular Mufa, hay que comunicárselo ya mismo para que estemos ahí al tanto. Vamos a ver cómo resulta. Pero bueno, ahí va.
1: Hay Messi distintas
0: solito,
1: cámaras,
0: tiene su cama ahí, empresarial, todo lo que él quiera. Así que
1: empresarial,
0: tremendo, ¿no? Porque bueno, Messi es el empresario del fútbol, ¿no? Ahora con todo lo que maneja. Bueno, esas son las instalaciones de la Argentina. Y vamos a repasar un poco también cómo están los estadios, porque eso también genera un poco de revuelo, sobre todo en las últimas horas se hizo viral un video de la selección de Senegal practicando en uno de estos estadios y se percataron de que la pelota prácticamente no pica. Estamos. Ese es el estadio Bank of America, que tiene césped sintético. Otra de las polémicas que muchas veces los futbolistas prefieren no jugar en césped sintético, pero vean, presten atención a cómo son, que tiran las pelotas para arriba, pegan uno o dos botes y la pelota se plancha directamente.
2: Prácticamente, sí.
0: Y eso, bueno, condiciona, ¿no? Lo que es el desarrollo de los partidos, incluso para posibles atajadas o para poder recibir una pelota volada.
3: ¿Este es el único o cuántos son los que tienen este tipo de pasto?
0: Son bastantes, en realidad, los que tienen césped sintético, porque...
2: En Estados Unidos generalmente es sintético.
0: Porque este estadio en particular, por ejemplo, no solo sirve para la MLS, para Charlotte FC, que es uno de los... para la MLS, sino también para fútbol americano. Entonces tiene que estar constantemente reemplazando el césped y todo lo que son los arcos, las estructuras, y lo deciden hacer de esta manera,
1: bueno,
0: ¿no?
1: Bueno, a ver, pero el Mundial no se juega así. Y si vos vas a hacerse desde el Mundial, mínimo te amoldás, digamos... Es polémico.
2: Claro, pero tenés que ir preparado
0: para potencia lo que son las posibles lesiones, y habrá que ver. Justamente en ese mismo estadio, Senegal perdió su primer amistoso contra Estados Unidos. Perdió 3-2 y sí se notaba lo que era el flujo más feo de la pelota, se podría decir, ¿no? Como que no andaba de la manera que uno esperaría en el césped tradicional, como es lo que se espera para jugar un partido de fútbol.
1: Es polémico.
0: Pero no deja de lado que las instalaciones son muy lindas. Está, por ejemplo, el otro estadio, el SoFi Stadium, que es una locura. Yes. ¿Cómo se ven? Ahí lo vamos a estar viendo con imágenes. Contemplen ante todos vosotros lo que es un estadio de primer nivel de entretenimiento en Estados Unidos. Este estadio que en particular yo lo conozco porque es donde se grabó la película del concierto de un de mis artistas favoritos, de los Stray Kids.
1: Mira.
0: Y ya de por sí quedas apantallado lo que es para un espectáculo de música, ahora para un espectáculo deportivo, vean la cantidad
1: de
0: pantallas, luces,
1: las butacas donde está el público.
2: Dos consultas al respecto.
1: Sí.
2: ¿Son butacas acolchadas?
1: Sí,
0: sí,
1: como las del cine.
2: ¿Y en todo el estadio están estas butacas?
0: Exactamente.
2: ¿O esas butacas están únicamente en un sector, no sé, de preferencia?
0: Esas son las que vendrían a ser las plateas, por ejemplo, ¿no? Porque son las que están a los costados de la cancha, entonces capaz las plateas son un poco así, las populares, las que están más atrás de los arcos, pueden tener otra estructura.
1: Tremendo.
0: Pero de momento, así lo que estamos viendo. Y las pantallas esas no son generadas por IA, ¿no? O por animación, que a veces se puede mostrar de esa forma. No,
1: es la cámara.
0: Todo
1: sí.
0: Ese marco que está ahí por encima del estadio es eso, ¿no? Una pantalla prácticamente tridimensional, donde se van viendo publicidades y seguramente los marcadores, los cambios, todo.
2: Pero
0: para que se pueda ver.
2: No me gustaría presenciar un partido de fútbol ahí.
0: Es como que mucha tecnología. Pero
2: ahí tenés que ser fifí, estar allí. No, yo quiero tener

0: lugar donde pueda insultar al árbitro. ¿Me
1: bueno, a la popu, vaya a la popu. Insultar al árbitro.
0: Al árbitro, al rival. Claro.
1: A la popu, a la popu.
2: Al cuarto árbitro que habilita el VAR.
0: Al cuarto, que escupirlo al cuarto
1: árbitro. No, que escupirlo.
2: ¿Cómo me vas a retener al jugador? ¿Cómo me lo vas a expulsar por hablar?
0: Sí, ¿qué te pasa?
1: ¿Cuánto te pagan?
0: ¿Cuánto te pagan? ¿Cuánto recibiste? ¿Cuánto te dio la FIFA? Inútil.
2: Y un montón de esas cosas, ¿no? Así que...
1: Tal cual. A la popo, bueno.
0: ¡Burro! ¡Caballo!
2: Y una cosa es cómo se vea y otra cosa es cómo se juegue luego más adelante, ¿no? Claro. Pero esos son los que corresponden a los estadios estadounidenses. Ya vamos a estar repasando en estos días también los estadios de México y los que corresponden también a las sedes de Canadá.
0: Bien.
2: Y habíamos
0: no sé Canadá, pero México tiene lindos estadios.
1: Sí, también.
0: ¿No?
2: Bueno,
1: sí.
2: Se remodeló también el Estadio Azteca, bueno, del mítico estadio donde Argentina salió campeón del mundo.
0: ¡Venda, señora! ¡Venda! ¡Señora, venda!
2: Que diga la...
1: ¡Venda, venda! El horario del verdulero.
2: ¿En cuánto estamos? Sí. Que nos espere 5 minutos.
1: Sí, ya sale. Sí, nos viene bien, nos viene.
0: Compre heladera, señora, cama, cubierta, señora. Compra batería, señora.
2: ¿Está comprando o vendiendo? Porque yo, no, si es mandarinas, voy a
1: no,
2: comprar mandarinas.
1: Sí, sí,
2: ah, bueno, hay que comprar mandarinas así por docenas. Bueno, y por último, para ir cerrando, recordamos también lo que pasó este fin de semana con la Champions League, con el tema de los festejos, tanto de Paris Saint-Germain como de el Arsenal. Y habíamos mostrado una imagen donde se veía a los jugadores del Arsenal saliendo a celebrar la Premier después de haber perdido la final, pero un poco desanimados. Bueno, agarrando vuelo, ¿qué pasó en la caravana? ¡Pum! Oh. Ahí la estamos viendo. Martin Odegaard, uno de los capitanes del conjunto Gunner, tiró una pelota, cabeceándola, en principio para los fanáticos, pero ¡pa!
1: ¡Ay!
2: Le cayó a uno de los guardias que estaban custodiando la próxima caravana. Y de hecho, uno de sus compañeros, que es el que está grabando, nos imaginamos que es Gabriel Martinelli o Ben White, ahí nomás se escucha de fondo, que lo arresten, que lo arresten.
1: No.
2: Claro, porque mirá, es que se lo lleven,
0: ¿no? Pero no te podés esconder ahí.
2: Claro, ya, ya saben que
0: perdón,
2: aparte fue él.
0: Disculpame, esa es para vos la pelota.
2: Yo creo que en realidad
1: la
2: Macá
1: tendría que haber gritado el popular, piensa rápido.
0: Claro.
1: A ver si tiene reflejo.
2: Claro, la cabeza,
1: en las escuelas era un juego.
2: Para mí que se encogió, pero de la vergüenza. Vieron que así cuando uno hace esas cosas que dice, no, por favor, tierra, trágame. Bueno, así se sintió el noruego que va a ser compañero, por ejemplo, de Erling Haaland. Que va a estar
1: no lo llevaron preso presunto. Entonces.
2: Sí, no, por ahora no, y menos mal, porque de ahora en ahora justamente todos los jugadores del Arsenal ya se fueron con sus respectivas selecciones. Por ejemplo, Gabriel Martinelli, también Gabriel Magalhães y Marquinhos ya se sumaron a Brasil. Odegaard, como decíamos, va a compartir con Haaland, que va a estar en ese grupo bastante interesante, ¿no? Con Francia y también con Irak, que también anunció a sus convocados en las últimas horas, ¿no?
0: Bien.
2: Así que interesante. Todos. Tenemos un montón de cosas para lo que va a ser el Mundial durante estas semanas. Vamos a seguir repasando esas cositas. Por último, el tema de lesionados de la selección. Se está hablando mucho de que lo de Paredes, Leandro Paredes, podría ser incluso un poco más grave en realidad. Así que hay que tener eso en cuenta porque si en todo caso habría que convocar a alguno de los seleccionados en la prelista, porque todos los jugadores que fueron anunciados en la última semana cubren otros puestos,
1: claro,
2: como el lateral derecho, que también está complicado con Montiel, y hay que ver estas cuestiones. Siguiendo con lo que es la línea de Boca, terminamos con la noticia que era un secreto a voces, pero que ha sido confirmado. Claudio Úbeda deja de ser el director técnico del club Boca Juniors.
0: No, ¿en serio me dicen?
1: Sí. Seamos fuertes.
2: Si bien ya
0: ¿qué
2: estaba...
0: pasa, Riquelme? Dale otra oportunidad más.
2: No, el tema en realidad es que se termina su contrato y estaba todo ajustado a si clasificaba
1: a los últimos resultados,
2: a los octavos de Libertadores o quedaba en el camino. Y bueno, sería como de mutuo acuerdo, pero ya se anunció definitivamente que no van a seguir en las charlas de una posible renovación. Claudio Úbeda deja su puesto y los que están sonando en este caso serían dos candidatos principales. Uno encima va a estar en el Mundial.
1: Ah, ya.
2: Están apuntando a Néstor Lorenzo, que es el director técnico de la Selección de Colombia.
0: Bueno, te iba a hacer la pregunta. ¿A quién o a quiénes van a salir a robar ahora? Uf. Porque así lo... no es una costumbre de Riquelme salir a robar directores técnicos.
1: Sí, sí.
2: Exacto. Bueno.
1: Apropiarse de lo que no le pertenece.
2: Bueno, claro. Tenemos...
0: O sea, me refiero a buscar directores técnicos que ya tienen trabajo. Salud. Eso.
3: Gracias.
2: Bueno,
3: gracias,
2: justamente, gracias. Los dos apuntados están trabajando actualmente. En este, primero sería Néstor Lorenzo, que tiene pasado justamente en el conjunto de La Boca, allá por el 97, 96, y que actualmente, bueno, está dirigiendo a Colombia, y de acuerdo a los tiempos no daría porque lo que quieren en Boca es comenzar con la pretemporada a partir del 18 de junio, o sea, en plena competencia del Mundial.
0: No puede.
2: Y a lo sumo, completar la fase de grupos de manera normal y no clasificar, Colombia se quedaría liberado recién a partir del 27 de junio.
0: ¿Y quién te dice que Lorenzo no va a continuar en Colombia? Supongamos
2: exactamente,
0: que supongamos
2: viene
0: que
2: con buenos resultados.
0: Claro, que realice una excelente campaña.
1: Lo descartamos, entonces. ¿Cuál es la otra opción?
2: Es el más difícil, pero como apuntan a un perfil con más experiencia, que tenga también un perfil internacional. El siguiente es Antonio Mohamed, que salió campeón de la Conca Champions en las últimas semanas con el Toluca de México. El Turco Mohamed.
0: El Turco Mohamed lo aman en México.
1: ¿Serio?
0: Salió campeón.
1: Es uno de las opciones.
2: Es otra de las opciones. Y como Turco, no, como decía Ricardo, Turco está Turco también con trabajo. Y justamente terminó de ganar la Conca Champions con el Toluca al Tigres de México.
0: Y le consultaron
2: también por la posibilidad de Boca.
0: Dijo que no.
2: Y él dijo que tiene contrato con el conjunto mexicano. Ahora hay que ver si no es como una situación parecida a la de Fernando Gago, que en su momento también dijo que tenía trabajo, desde Boca no se comunicaron con él,
1: pero
2: no había ninguna charla y a las dos semanas terminó dirigiendo a Boca, ¿no?
0: Al Turco lo aman en México, lo aman.
1: No lo van a soltar.
0: Supongamos que Boca ofrezca el dineral. ¿Vos te crees que se va a venir a amargar con semejante lío que significa Boca para dejar México? No, tacos, ¿dónde va a comer tacos? Bueno, mejores tacos que si en México, señor.
1: No va a dar hambre.
2: Y es lo que le pasó justamente a Pintita Gago, le pasó eso.
0: Claro.
2: Terminó viniendo para Boca, poniendo de su esfuerzo. De aquella, a los seis meses ya no daba más el tanque y bueno, se terminó retirando.
1: Bueno, pero no por nada... suenan esos nombres.
2: Exacto.
1: Habrá que ver, no por nada.
2: Más que nada, resaltando lo que es el perfil del técnico. Un técnico más asentado, nada de experimentos y que tengan títulos a su espalda o también experiencia con jugadores de jerarquía.
0: Mire,
2: ¿no?
0: Estoy cerrando el termo, significa que ya llegamos a...
2: Estamos en horario final.
1: Horario.
2: Perfecto.
0: Mándese a mudar, Maxi.
1: Mati.
3: Sabía que era el otro nombre.
1: Tres nombres. Ese va a ser el tercero. Matías, Martín, Maxi.
2: Nicolás. No sé que también alguien me dijo Nico.
0: Nico también.
2: También me dicen Nico. Mira.
0: Gracias,
2: Mati. Un saludo para Nico que está ahí. Un amigo que está siempre ahí escuchando también.
1: Tiene que empezar con más. Si no, Nicolás no entra.
0: Un abrazo.
2: Nos vemos, chicos.
0: Chao.
3: Hasta mañana, a partir de las 9 aquí en Profesional, un día a la vez.
0: Van a venir ustedes, ¿no?
3: Sí, sí. Acabamos de estar firmes.
0: No, porque me dijeron que no sé qué.
1: ¿Que le vamos a dejar solo?
0: Que porque el Indio no vino, ustedes tampoco van a venir.
1: Tampoco venimos.
3: ¿Cómo le vamos a hacer?
1: Es que acá el tema licencia es en equipo. Falta uno, faltan todos.
2: Gracias,
1: vamos a estar acá.
3: Hasta mañana, chao.
1: Hasta mañana.

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0: Bienvenidos a Profesional Noticias, la hora 13 con 11 minutos, la temperatura en la ciudad de Salta 17 grados, la humedad 65%.
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0: Salta sin transporte nocturno, educación apunta a la virtualidad y cuadernillos para recuperar clases. La suspensión del servicio de colectivos entre las 23:30 y las 5:30 obligó al Ministerio de Educación a modificar el funcionamiento del nivel secundario vespertino, EPJA, técnicas y superior. Controles viales, 4 muertes y casi 900 salteños multados por graves faltas a la hora de conducir. Fue durante este fin de semana en distintos controles vehiculares. Se supervisaron más de 8.800 vehículos y se efectuaron 6.697 test de alcoholemia. Lucha por su vida un adolescente salteño que fue atropellado por un camión de áridos. La familia del menor realizó una manifestación frente al Hospital Materno Infantil para pedir justicia y que queden detenidos 3 personas que ellos apuntan como los responsables. Desde el nosocomio informaron a la familia que el adolescente habría despertado, lo que representa una mejoría en su salud. Vía Aurelia, una disputa que expone el debate por el crecimiento urbano en Salta. La multa de 80 millones de pesos aplicada por el RESPEP a Vía Aurelia profundiza el conflicto entre el organismo y la desarrolladora MDAI, mientras el ente denuncia contaminación e irregularidades ambientales. La empresaria Magdalena Day atribuye el problema a la falta de infraestructura cloacal y cuestiona el accionar de Carlos Arabia.
1: ¿Qué está ocurriendo en el país?
0: Tras la reglamentación de la reforma laboral, el gobierno afirmó: el país estuvo atado a leyes para un mundo que ya no existe. El ministro de Desregulación, Federico Sturzenegger, destacó los cambios en recibos de sueldos, licencias y jubilaciones. Dijo que la nueva normativa fomenta la libertad sindical y defiende el trabajo formal. Crimen de Agostina Vega. ¿Qué respuestas esperan encontrar en la autopsia y por qué podría agravarse la acusación contra Barrelier? Tras el hallazgo de los restos de Agostina Vega en un descampado ubicado en el barrio Ampliación Ferreira, la investigación por el crimen del adolescente de 14 años, cuyo único imputado es Claudio Barrelier, entró en una nueva etapa. Ahora, la principal expectativa de la Fiscalía está puesta en los resultados de la autopsia, determinar la causa de muerte, establecer la mecánica y definir si corresponde cambiar la acusación contra el único detenido. Causa Andis, ordenan que Gendarmería perite los audios de Españolo para saber si fueron manipulados con inteligencia artificial. El exdirector del organismo deberá aportar una muestra para comparar con las grabaciones que dieron origen al expediente. La defensa sostiene que hubo manipulación mediante inteligencia artificial. La investigación de Libra se frena por la falta de recursos tecnológicos para seguir la ruta del dinero. Un organismo especializado que depende del Ministerio Público reconoció no estar en condiciones materiales de avanzar en la trazabilidad de las transferencias. Los expertos consultados relativizan esa explicación.
1: Y ahora recorremos el mundo.
0: Colombia va al balotaje, Abelardo de la Espirela e Iván Cepeda definirán la presidencia el 21 de junio. El ultraderechista Abelardo de la Espirela ganó por poco, más de 2 puntos, las elecciones de Colombia, pero irá a un balotaje contra el izquierdista Iván Cepeda. El presidente Gustavo Petro y el candidato oficialista desconocieron el conteo oficial de votos. Estados Unidos e Irán reanudan los combates a pesar del alto al fuego. Las expectativas de un acuerdo cercano entre Estados Unidos e Irán, impulsadas inicialmente por el presidente Donald Trump, se desvanecieron el fin de semana tras revelarse nuevas exigencias por parte de Washington. Este entancamiento diplomático coincide con una escalada en la región. Israel intensifica su ofensiva en Líbano y el ejército norteamericano sumó su tercera ola de ataques. Brasil investigó un posible caso de ébola en un hombre que viajó a África. Las autoridades sanitarias de Brasil destacaron la presencia de ébola en los dos casos sospechosos que habían encendido las alertas durante el fin de semana en las ciudades de São Paulo y Río de Janeiro. Los pacientes, que habían sido aislados de manera preventiva por presentar síntomas compatibles con la enfermedad, finalmente dieron negativo en los análisis específicos del virus y fueron diagnosticados con otras infecciones, uno con meningitis meningocócica y los otros con malaria.

0: cierta vez había una mosca que vivía con su mamá en un agujerito de la pared. Filidora, que así se llamaba la mosca, era muy coqueta y presumida. Apenas se levantaba, se lavaba la cara con saliva, se pasaba las patitas por la cabeza para peinarse la pelusa, se alisaba las alas y se ataba un par de moñitos en los cuernos. Luego se calzaba sus botitas bien lustradas, se ponía una bombachita muy mona y un delantalcito muy paquete y corría a pararse en la entrada de la cueva para presumir ante los bichos del lugar. Y pasaban los mosquitos, las arañitas, las cucarachas, y le decían:
1: buenos días, Filidorita, cada día más bonita.
0: La mosquita, hinchada de orgullo, contestaba:
2: ¿verdad que soy un tesoro que a todo el mundo enamoro?
0: Pero Filidora no era un tesoro. Ocupada en su persona, nunca ayudaba a su mamá. Y la pobre mamá mosca tenía que barrer la cueva, preparar la comida y lavar y planchar la ropa de su hija, que con lo coqueta que era se cambiaba 3 veces al día.
2: ¡Filidorita!,
0: le ordenaba a su mamá,
2: ¡ve a cazarme una pulga para hacer el caldo! ¡Ay, mamá, no puedo! ¡Estoy ocupada mirándome!
3: 1903, el nacimiento de Niní Marshall. María Esther Traverso nace en Buenos Aires. La hija menor de un matrimonio de inmigrantes austriano se dedicará a la actuación con el nombre de Niní Marshall. Su carrera comenzó en la radio, donde aparecieron los personajes de Cándida y Catita.
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0: Controles viales, 4 muertes y casi 900 salteños multados por graves faltas a la hora de conducir. Este fin de semana, la Dirección General de Seguridad Vial de la Policía de Salta realizó durante los controles preventivos diferentes puntos estratégicos de la provincia. Se controlaron 8.878 vehículos en los puestos fijos y móviles de seguridad instalados en distintas jurisdicciones. Se detectaron 898 infractores a las normativas viales, quienes fueron sancionados en su mayoría por incumplimiento de la Ley Nacional de Tránsito. Además, se realizaron 6.697 test de alcoholemia. En este contexto, 105 conductores dieron positivo y fueron infraccionados. Por profesional, el oficial Juan Posadas lamentó que en lo que va del año, las estadísticas marcan 58 muertes que ocurrieron en calles y rutas de Salta.
1: Como todos los fines de semana, Policía de Salta intensifica todo el trabajo preventivo y operativo en toda la jurisdicción provincial a través de diferentes planificaciones operativas con la participación de las unidades especiales, como así también investigativas y operativas. En este caso, en relación a uno de los ejes de trabajo fundamentales de la institución policial en materia de seguridad vial, tenemos que hablar que a través de la Dirección General de Seguridad Vial se controlaron más de 8.800 vehículos en toda la provincia. Hablamos de controles en rutas nacionales, provinciales, como si también en la zona urbana. Y en este aspecto, 105 conductores fueron infraccionados por la ley de tolerancia cero, es decir, que al momento del control de alcoholemia arrojaron un resultado positivo.
2: ¿Qué es lo que sucedió con, lamentablemente, con este siniestro en la localidad de Camposanto, el límite con el Bordo, donde se dio la fuga la persona que atropelló a una persona?
1: Bueno, tuvimos 4 siniestros viales con víctimas fatales durante este fin de semana, entre ellos uno registrado en ruta provincial número 12 entre Camposanto y el Bordo en la madrugada del día sábado. En este caso se investigan las circunstancias en las que una camioneta habría colisionado a una motocicleta que iba ocupada por dos personas mayores, donde lamentablemente uno de ellos pierde la vida en el lugar, mientras que el otro fue asistido por personal de salud y derivado hacia el hospital Joaquín Castellanos, donde permanece internado con politraumatismos. En este contexto toma intervención personal de la jurisdicción luego de la Brigada de Investigaciones del Distrito de Prevención 7, ya que el supuesto causante de este hecho se habría dado a la fuga. Luego de realizar diferentes tareas de campo, entre ellas análisis de cámaras, testimonios, todo esto bajo la dirección de la Fiscalía Penal de General Güemes, se logra establecer el posible causante y el vehículo que estarían ubicados en la localidad de General Güemes, y como resultado de las tareas desplegadas se logra la detención de esta persona, un hombre mayor de edad, que quedó a disposición de la justicia.
0: Sigue luchando por su vida un adolescente salteño que fue atropellado por un camión. Este viernes por la tarde, Leónidas Cañivares, de 14 años, fue arrollado por un camión de áridos que realiza tareas en el río Mojotorro, ubicado en la zona norte de la ciudad. En un confuso episodio, la familia del menor asegura que el conductor tuvo la intención de causarle daño luego de una discusión por un arma de aire comprimido. El adolescente sigue internado y este fin de semana tuvieron que apuntarle una pierna, por lo que sigue luchando por su vida. Los padres del menor hablaron con la prensa este domingo por la noche, angustiados por lo sucedido. Ellos son de barrio 17 de octubre y desde su versión contaron que Leónidas había salido a buscar leña con otros adolescentes para hacer una olla popular por la noche. Reconocen sus progenitores que el niño tenía en su mochila un arma envuelta en un buzo, pero que no había salido a robar, como algunos aseguraban.
3: Recién nos dieron el parte médico, mi hijo acaba de tomar conciencia, otro acaba de tomar conciencia, gracias a Dios, se despertó, le sacaron el respirador y está hablando ahora, está consciente. Está afligido por lo que le pasó, se ve como se ve, en la forma que se ve, pero gracias a Dios él escuchó la plegaria de toda la gente que vino ayer, la que vino ahora y la que está ahora apoyándolo, y Diosito es grande, maestro, Dios es grande, por eso hizo que mi hijo se despierte ahora con toda la gente acá.
4: Ese día nos pidió permiso para hacer la junta leña. Ajá. Y salir a cazar al río. Sí. Como iban al río, en la orilla del río siempre hay patos, siempre hay aves, ahí en los árboles, palomitas. y nos pidió permiso de llevar un churrinche y un aire comprimido que nosotros le hemos regalado para los 10 años.
5: Ajá.
4: Y bueno, nos pidió permiso y como venía, gracias a Dios, él venía portándose bien, se sacó materia, venía, hizo, y nunca nos falta el respeto ni nada, sí, se ganó, sí, la verdad que sí. Nosotros nunca le habíamos dejado salir antes solo.
5: Una actividad común que hacía él.
4: Claro, la verdad que nunca lo habíamos dejado salir,
5: sí.
4: Solo, con, pero ese día fue con su amigo y fueron todos y fueron a hacer una actividad social, por juntar leña para hacer una olla popular a la noche.
5: Ajá.
4: Y bueno, y la verdad que sí fue un error de nosotros haberlo dejado salir, pero era algo común que hacíamos nosotros. Mi hijo es reconsciente, por eso en el momento que pasó eso, mi hijo ya venía con su churrinche, ya lo tenía guardado en una mochila y lo tenía tapado con campera.
5: Uh-huh.
4: Y ellos pasaron por al lado del camionero y la verdad que no, los camioneros no dijeron nada. Y cuando ya vieron que ya iban más adelante y dijo, ah, que ya van allá, se subieron al camión y le aparecieron por la cuadra de adelante. Y le dice, ¿vos qué lleva ahí? ¿Qué lleva ahí? A ver, y se acerca como que se le quiere arrebatar el churrinche de mi hijo. Le quiere arrebatar y mi hijo ahí es donde se asusta y sale corriendo. Uh-huh. Y agarra el chango, se sube y entra a acelerar y lo entra a corretear a mi hijo y a su amigo.
0: Llevaba una torta, la prenda se le enganchó en la cadena de la moto y cayó pesadamente. En la mañana de este lunes sucedió un siniestro vial en Avenida Sarmiento y calle O'Higgins, donde una mujer que iba como acompañante en una moto cayó pesadamente al suelo. La pareja sostenía una torta y, tras haberse enganchado su campera con la cadena del vehículo, hizo que el conductor perdiera el control y ella caiga al asfalto. El móvil de profesional dialogó con una vecina que vio la situación y asistió a la mujer hasta la llegada de la ambulancia. Indicó que tras la caída, los autos pasaban cerca de la víctima, por lo que solicitó la ayuda de otra motocicleta para que se detenga metros atrás de la pasajera.
6: Sí, lo que pasa es que yo venía en la camioneta, nos íbamos al médico y la chica la despidió la moto porque se enredó el buzo en la rueda. Y bueno, y se cayó y bueno, obviamente a asistir a alguien que lo necesita, o sea, lo mínimo que uno puede hacer.
7: A veces es inentendible que mucha gente, por más apuro que tenga, al ver una situación de esta, hay que asistir o bajar un poco el acelerador como para poder ver que todo esté mucho,
6: sí,
7: más tranquilo.
6: Yo calculo que unos todos tienen sus compromisos y sus cosas. Yo iba al médico, tenía turno a las 11, así que lo mandé a mi hijo con mi marido. Y bueno,
8: increíble,
6: yo
8: increíble.
6: La chica, no sé ni dónde es, si está bien, contesta lo que le digo, pero bueno, igual para saberme qué
5: es. ¿Ella es médica?
6: Para ayudarla.
7: Muchísimas
6: gracias.
7: Usted no es doctora, ¿no?
6: No, cuido enfermos.
5: Muchas gracias. Ah, bueno, algún conocimiento tiene. Bien.
7: La señora es la que se estuvo asistiendo. Bueno, en este momento, Seguridad Vial le está pidiendo los datos a quien era conductor de la moto o quién es conductor de la moto. Es una Gilera 250, una moto de grandes cilindradas.
0: con 13:28, la temperatura en la ciudad de Salta, 17 grados. Enseguida volvemos.
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0: 1967, la obra cumbre de los Beatles. Se lanza el octavo disco de los Beatles, concentrado en el trabajo de estudio tras haber abandonado las giras. La banda de Liverpool produce un álbum histórico, un ficticio grupo de rock que da nombre al disco protagonizado Las Canciones. El material marca el momento culminante de la etapa psicodélica de los Beatles, con su orquestación barrocas a cargo de George Martin.
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0: Siguiendo con el desarrollo local, comenzaron las primeras cirugías gratuitas de cataratas destinadas a salteños sin obra social. Tras semanas de controles y diagnósticos realizados en los SICS de la ciudad, este sábado comenzaron las primeras cirugías gratuitas de cataratas destinadas a vecinos sin obra social. Detrás de cada intervención subyacen historias de trabajadores, jubilados y familias que habían visto cómo la pérdida de la visión les arrebataba autonomía, oportunidades laborales y momentos cotidianos que hoy esperan recuperar.
1: Bueno, agradecido con el intendente, ¿no? Y con la Fundación Sarabia Olmo, tener esta oportunidad para las personas que no tenemos obra social de poder operar, ¿no? Agradecido infinitamente. Y sí, por lo económico, porque uno no tiene un trabajo estable, yo soy chofer nada más, ¿no? Y sí, la verdad que sí. Mi señora me acompaña, así que ella es la que está de prácticamente en todo momento. Sí, más o menos tengo idea de que los profesionales me dijeron cómo van. Pero sí, todo bien, gracias a Dios, la atención muy buena. Sorprendido con todos los aparatos que ocupan aquí y bueno, y más que nada por la atención.
2: Muy buena experiencia. Yo ya me tenía una operación anterior en el otro ojo, de cataratas, que me hicieron en San Bernardo, y bueno, pero esto es totalmente distinto, mucho más rápido, menos doloroso, y bueno, estoy contento, ya veo un poco mejor, ya ni 10 minutos yo creo que no estuve en el quirófano, así que feliz y agradecido a la Fundación por esta posibilidad. Sí, de Barrio Constitución, me había enterado por las redes y bueno, fue también rápido porque fui, saqué el número y bueno, a las 2 horas más o menos ya me atendieron. Y bueno, de ahí me derivaron acá ya y comenzaron a hacer los estudios y me dijeron que tenía catarata y ya me dieron después de los análisis prequirúrgicos ya me dieron la fecha para la operación. Antes no veía nada, no podía hacer nada, no podía trabajar, no podía andar en la moto, algo horrible, no ver. Pero bueno, después que me operaron el primer ojo, bueno, comencé a ver un poco y ahora la estoy viendo con el otro ojo.

0: El BID destacó el potencial de Salta y el nivel de ejecución de los proyectos financiados. En el marco de la presentación del estudio Innovadores de la Vitivinicultura del Noroeste Argentino, la representante del Banco Interamericano de Desarrollo BID en Argentina, Viviana Alba-Hart, destacó el trabajo conjunto que el organismo internacional mantiene con la provincia de Salta y valoró positivamente la ejecución de los fondos destinados a distintos proyectos estratégicos.
1: Salta, como pueden haber visto, digamos, es muy importante para el banco. Venimos acompañando de hace varios años. Comenzamos con estos programas de turismo, en el que tenemos este hermoso centro de convenciones. Pudimos también acompañar financiando el Museo de Alta Montaña, que está en la ciudad de Salta, ¿no? Y así venimos trabajando. Hoy por hoy tenemos trabajando con tenemos un préstamo en ejecución, que es sobre el desarrollo exportador, ¿no? Que la idea un poco es eso, acompañar también a la provincia, que se posicione en las diferentes partes de la región, poder hacer unas diferentes misiones comerciales, etcétera, etcétera. Vamos a participar en el financiamiento del polo tecnológico y así una serie de otras actividades en el marco de este programa. Ahora, venimos trabajando también en el financiamiento de una ruta, la ruta 51, uno de los tramos de la ruta 51 que forma parte del corredor bioceánico. Digamos, como pueden ver, hay una serie de intervenciones y financiamientos que venimos dando. Queremos dar el de la ruta particular, es reciente, vamos a empezar a trabajar en los diseños, pero lo que quiero decirles es de que hay mucho potencial. Todo el desarrollo minero no requiere una infraestructura habilitante y en eso esperamos poder acompañarlos con este y ojalá en otros proyectos más. Por algo tenemos préstamos directos con ellos, con garantía soberana siempre, pero venimos trabajando con ellos. Tienen un equipo, una agencia ejecutora, por decirlo como le llamamos nosotros, digamos, de muy buen nivel, y por eso es que podemos tener operaciones que se vienen ejecutando de manera adecuada, ¿no?

0: Este miércoles se realizará el octavo reciclatón de la ciudad. La actividad se realizará en el marco de la Semana del Ambiente. Será de 10 a 17 horas en el Parque San Martín, más precisamente en la calle Lavalle, entre Urquiza y San Martín. Ramiro Ragno, director general de Residuos Especiales, detalló que los vecinos podrán depositar diversos tipos de residuos para su tratamiento por parte de las cooperativas y empresas del medio. Y de esta manera se ingresa al sistema de la economía circular y se colabora con el cuidado del ambiente y la reducción de residuos a tratar en el relleno sanitario San Javier.
1: Bueno, este miércoles 3 de junio, en la Semana Mundial del Ambiente, tenemos en el Parque San Martín, invitamos a las personas que quieran participar de 10 de la mañana hasta las 5 de la tarde, sobre calle Lavalle, donde está la Feria de Libros Usados. Bueno, ahí nosotros hacemos el octavo reciclatón. Así que las personas que quieran participar y empresas también, pueden dejar aparato eléctrico y electrónico, pueden dejar también papel, cartón, plástico, lata, aluminio, tetra. Vamos a recibir también aceite vegetal usado para reciclar y fabricar biodiesel. Y finalmente también baterías de auto y moto, todo para reciclar. Así colaboramos con las cooperativas y empresas de Salta. En este caso nos acompaña SOS, Metano Chatarra, la Subsecretaría de Participación Ciudadana también, para recibir residuos textiles. O sea, la gente que tiene lona y ropa y cualquier tela, lo pueden destinar como para que trabajen las cooperativas y talleres protegidos con personas con discapacidad. Así que bueno, en realidad la idea es celebrar con distintas acciones desde la Municipalidad de Salta la Semana Mundial del Ambiente. Así que lo esperamos en el Parque San Martín, Avenida La Valle, desde las 10 de la mañana hasta las 5 de la tarde. Nosotros entendimos que la ciudadanía que ya viene participando en todas las ediciones, a ellos se suman, así que nosotros calculamos que son 300 personas más o menos que participan en los reciclatones, pero a su vez se suman casi 50 empresas que aportan normalmente, y le entregamos también a la gente que va algunas plantitas del vivero municipal y a las empresas e instituciones que dejan también sus materiales certificados de disposición final. Así que sentimos que cada vez participa más gente.
0: La municipalidad realizó el saneamiento de los pasillos del barrio Santa Ana. Se trata de espacios reducidos donde no pueden ingresar los camiones de recolección de residuos ni maquinarias de limpiezas. Similares acciones se realizarán próximamente en Ciudad del Milagro. Escuchamos a Alfredo Borano, subsecretario de Mantenimiento Urbano.
2: Nos encontramos en barrio Santa Ana, exactamente. Sí, vamos a hacer la limpieza de todos los pasillos que dan a los fondos de las casas donde tienen los servicios. Sí, esto es un trabajo que nunca se hizo. Son 100 pasillos y son más o menos 11 kilómetros 800 lineales que vamos a hacer limpieza. Sí, esto es un pedido recurrente de hace mucho tiempo. Si bien los vecinos tienen la responsabilidad de mantener lo que nosotros hagamos en este momento, ¿sí?, van a ser intimados, si no, en las próximas oportunidades. Desde la municipalidad vamos a hacer el saneamiento total de todos estos pasillos. Esta misma situación que tiene Santa Ana se da en zona norte, en Ciudad del Milagro, donde vamos a hacer lo mismo, el mismo tipo de operativo.

0: En el ámbito nacional, reforma laboral, el empleador tendrá más alternativas para pagar una indemnización. El abogado especializado en derecho, Oscar Fara, en diálogo con Profesional, explicó los principales cambios del nuevo sistema de indemnizaciones que regirá desde el 1 de noviembre.
1: El fondo de asistencia es un sistema que los empleadores van a pagar un porcentaje de lo que es sacarle las contribuciones a los efectos de que se constituya un capital. Ese capital global del empleador lo va a poder disponer cuando se extinga una relación laboral para pagar distintos tipos de indemnizaciones. Puede ser para hacer un acuerdo, puede ser para pagar una indemnización por despido, una indemnización por incapacidad laboral, una indemnización por fallecimiento o una gratificación. Entonces, este fondo lo van a manejar empresas autorizadas por la Comisión Nacional de Valores,
2: sí.
1: Y van a llegar a tener ese fondo de disponibilidad, que es inclusive inembargable para terceros, al empleador. Entonces esa cuenta va a estar a disposición del empleador cuando vaya a desvincular un trabajador. Bueno, no es técnicamente impuesto, pero bueno, sí es la carga previsional. Se va a deducir de ahí por el mismo sistema de ARCA y de ahí, bueno, se va a constituir ese fondo que va a tener rendimiento, también aclaro, ¿no? No es que lo van a tener empresas habilitadas para hacer rendir ese dinero. Entonces, al hacer rendir ese dinero va a tener así como una inversión,
2: sí, claro,
1: financiera, para que después se engrose el patrimonio, el capital, y que los empleadores puedan disponer al momento de desvincular a un empleado.

El senador Luis Juez habló sobre el caso de Agostina Vega. En ese contexto, cuestionó decisiones tomadas durante el proceso y sugirió la existencia de responsabilidades que, según su mirada, todavía no fueron debidamente explicadas. También cuestionó la información que circuló durante la búsqueda del adolescente, Tina Vega. En ese contexto, cuestionó decisiones tomadas durante el proceso y sugirió la existencia de responsabilidades que, según su mirada, todavía no fueron debidamente explicadas. También cuestionó la información

0: ¿De semana largo, el domingo del lunes?
1: Bueno, las pruebas, me remito, eso no lo dije yo, lo han planteado con claridad los familiares, pero bueno, esta es la verdad, lo voy a ir al ministro de la caravana, ¿sabes? En un conflicto hinche de Belgrano, y voy a decir, ah, juez, te salió el hinche de Talleres de adentro. No, la verdad es esta, que cuando la familia fue a hacer la denuncia no le dio bola a nadie, y la familia no fue a hacer una denuncia al voleo, fue y dijo, la nena estaba en tal domicilio. Con este tipo, ese hombre se entrevistó con el papá de la nena. Yo, la verdad, lo digo con mucho pesar, hay mucha negligencia.

0: En el ámbito internacional, Colombia irá a balotaje entre outsiders de derecha y la izquierda gobernante. Colombia definirá a su próximo presidente en balotaje tras una ajustada primera vuelta el domingo en la que el outsider Abelardo de la Espirela resultó el candidato más votado y el oficialista Iván Cepeda terminó en segundo lugar.
1: ¡Tigre! ¡Que ruja y que muerda!
2: Colombia tendrá balotaje tras una ajustada primera vuelta el domingo en la que el outsider Abelardo de la Espriella resultó el candidato más votado y prometió sacar a la izquierda del poder.
1: ¡Vamos a enfrentar, a derrotar y a castigar a los enemigos de Colombia que quieren destruir nuestra patria!
2: Con el 99% de los votos contabilizados, el excéntrico millonario, un admirador de Donald Trump, sorprendió al imponerse con 43,77% de los votos. De la Espriella propone mano dura contra el crimen, megacárceles y bombardeos, en medio de la peor ola de violencia que ha vivido el país en la última década. El 21 de junio se medirá con Iván Cepeda, senador de izquierda y aliado del actual presidente Gustavo Petro. Aunque lideraba la mayoría de las encuestas, Cepeda quedó en segundo lugar con el 40,9% de los votos. En la noche del domingo puso en duda el primer recuento oficial y prometió defender a Colombia del fascismo.
1: Plutocracia y corrupción, eso es lo que representa el señor de la Espriella y su proyecto político.
2: Los simpatizantes de Cepeda no ocultaban su desaliento.
3: Sí, da impotencia porque pues esperábamos en primera ganar, pero tenemos fe que en segunda vamos a ganar sí o sí. Tenemos fe todavía.
2: La candidata de la derecha tradicional, Paloma Valencia, quedó en un lejano tercer lugar con el 6,9% de los votos. La senadora, apadrinada por el expresidente derechista Álvaro Uribe, anunció su apoyo a De la Espriella para el balotaje, un respaldo clave en su objetivo de derrotar a Cepeda.
4: Antes de terminar, te contamos cómo está el tiempo.

17 grados en la ciudad de Salta, la humedad 61%. Para la tarde y noche se esperan lloviznas entre un 10 y un 40%.

1978, comienza el Mundial. El dictador Jorge Rafael Videla encabeza la inauguración de la Copa del Mundo de Fútbol en el estadio de River, el primer y único Mundial de la historia realizado bajo estado de sitio. Se abre con el 0-0 entre Alemania Federal, vigente campeón, y Polonia. El torneo se lleva a cabo en el apogeo del terrorismo de Estado. A apenas 10 cuadras del Monumental funciona en la ESMA el centro clandestino de detención más grande de la dictadura.

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1: Hola, ¿cómo están? Bienvenidos a una edición más de Periodismo Profesional. A partir de este momento y durante los próximos 60 minutos, información de primer nivel con testimonios en primera persona para que usted quede sabiendo todo lo que sucede en Salta, en la Argentina y en el mundo. ¿Por qué no? Porque en una primera instancia vamos a compartir el testimonio del periodista Gustavo Iovino, haciendo referencia principalmente a las recientes elecciones internacionales. Después vamos a compartir también la presencia y el testimonio del abogado, el doctor Oscar Fara. Él va a hacer referencia especial a lo que tiene que ver con las cuestiones de derecho laborista y más con estas últimas modificaciones que se han hecho en las últimas horas. Préstele especial atención a esa nota. Y una que seguramente le va a tocar el corazón tiene que ver con el testimonio de Ada Rico. Ella es presidente de la Casa del Encuentro y directora del Observatorio de Femicidios Maricel Zambrano. Así se denomina el observatorio. Luego de estos dos últimos casos que nos han mantenido en vilo durante los últimos días y especialmente ahora que ya se sabe que encontraron el cuerpo de la menor de 14 años.

0: Agostina, en el caso que puso en vilo a toda la Argentina, en Córdoba va a hacer especial énfasis en los temas de femicidio y todo lo que rodean los números alarmantes en los últimos 30 años con respecto a los casos de femicidio en la República Argentina. Usted lo que tiene que hacer es quedarse con esta edición de Periodismo Profesional que los invita a informarse y a estar atentos sobre todo lo que pasa.
1: Para analizar lo que ha ocurrido, lo que va a ocurrir en Colombia, por ejemplo, con las elecciones, lo que va a suceder en Perú con el balotaje que ya se aproxima. Para eso lo vamos a saludar al señor periodista. Además, doctor en ciencia de comunicación y analista político, Gustavo Iovino. ¿Cómo anda, doctor? ¿Cómo le va a usted?
2: Hola, ¿qué tal? Buen día.
1: Buen día, andan? Buen día, el gusto en saludarlo. ¿Cómo anda? ¿Bien?
2: Hoy lo han castigado, don Ricardo.
1: No, ¿cómo va a ser? ¿Cómo me va a castigar? No, por favor.
2: Un lunes. ¿Eh? Un lunes.
1: Mire todo esto.
3: Estamos en vivo.
1: Escúcheme, sí, estamos en vivo. Le estoy mostrando.
3: Termo, por favor.
1: Mate. Hermosa compañía de dos damas. ¿Y qué es? ¿Usted cree que es
3: algo
1: un castigo?
3: Es algo, ¿eh?
2: Pero el que tenía que ir a laburar no fue.
4: Ah, bueno.
1: Le dimos una semanita. ¿Qué va a hacer? Bueno, se lo merece, pobre.
3: ¿Sí? Se la dimos incluso, claro, sí.
1: ¿Cómo anda, Gustavo? ¿Bien?
2: Muy bien, muy bien, lindo.
1: Aquí andamos. ¿Qué pasó en Colombia? Porque hay acusaciones que las elecciones no fueron claras, no fueron limpias, que gané yo, que no, que gané yo. Porque el que más votos sacó fue la oposición.
2: Claro, a ver, ¿qué es lo que pasó en Colombia? En Colombia hay una fuerte tensión para estas elecciones,
1: sí,
2: que ya la hubo en las pasadas presidenciales, cuando por primera vez la izquierda con Petro accede al gobierno, mientras que la historia de Colombia marca la presencia de dos fuerzas políticas tradicionales, liberales por un lado, conservadores por el otro. Y resulta que me parece que en el fondo lo que se estaba produciendo en estos últimos tiempos es justamente un mayor debilitamiento de los partidos tradicionales. Lo que más llama la atención de la elección de ayer, aunque algo se preveía, es que justamente el partido o digamos la alianza conservadora que, bueno, sigue un poco la trayectoria, los antecedentes y el liderazgo de uno de los expresidentes colombianos, le fue muy mal en la elección ayer.
1: Sí.
2: En las encuestas iniciales, e incluso 10 días antes de las elecciones, se hablaba de que el gobierno, es decir, el gobierno de Petro, de izquierda, tenía posibilidades de ganar la elección, aunque estaba lejos de que lo haga en primera vuelta. En segundo lugar, la cuestión estaba peleada entre este frente conservador, que llevaba una candidata que ganó un proceso interno, se trata de Paloma Valencia, con un candidato disruptivo, nuevo, suena algo parecido en muchos otros lugares del mundo, llamado Abelardo de la Espriella, que es una persona vinculada a la justicia, o mejor dicho, al desempeño profesional como abogado penalista, defensor de muchos, tanto de un lado y del otro, generalmente personas que realmente necesitan una buena defensa jurídica ante su situación. ¿Y qué es lo que ocurre? En esta elección se dispara Abelardo de la Espriella, gana la elección, casi 600.000 y algo de votos de diferencia con el que venía primero. Y en realidad, esto se trata de un fenómeno político y sociológico que no es nuevo, que ya está ocurriendo. ¿Qué ocurrió en la Argentina? ¿Qué ocurrió en Bolivia? Vamos a ver qué pasa en Perú en la segunda vuelta dentro de 3 semanas, y es algo que no solamente es latinoamericano, es mundial, esta tendencia de lo que suelen denominarse las nuevas derechas. Uh-huh. Este Abelardo de la Espriella, como les decía, es un hombre jurista, pero también mediático, él lo reconoce así. Su campaña era una campaña espectáculo, además apalancada principalmente en redes sociales, y bueno, ganó esta elección. Yo creo que es un acto...
1: Gustavo, discúlpame.
2: Complicado.
1: Sí. Vos decías esta tendencia que se está observando en los últimos tiempos. ¿Lo decís por la ideología que es la derecha, que está subiendo al poder en varios países, o porque son políticos que no son políticos? Es decir, son personas que vienen de otro palo, no de la propia política. El caso de Javier Milei y el caso de Espriella.
2: Es una combinación de las dos, diría, ¿no? Lo que pasa, bueno, hay un libro que se escribió que la rebeldía ahora es de derecha, y es justamente lo que establece rebeldía ante el status quo o un estado de situación determinado que ha permitido que estas fuerzas políticas hayan crecido. La cuestión es que de la Espriella montó un espectáculo. Incluso ayer su discurso de triunfo lo hizo en una ciudad muy querida por él, Barranquilla. A Barranquilla capaz que la ubicamos más por la música, tal vez la ubicamos más por Vargas Llosa, que justamente lo nombró anoche, porque llegó en una barca por el río Magdalena, que era una barca escenario, y allí dio su discurso desde la barca, desde el río, ante sus simpatizantes que estaban allí en una marina, que le dicen algunos, o el malecón. Así que es una figura, sí, muy particular. Le dicen el tigre, no el león, sino el tigre. Trabajó mucho con inteligencia artificial y esas imágenes de tigre. Sí, por supuesto, forma parte de esta nueva derecha que es variopinta, ¿no? No es nada homogénea. Bueno, se identifica con Milei, se identifica con Trump, se identifica con el presidente de El Salvador. Ahora, lo que llama la atención es qué pasó con Cepeda, que es el primero en hablar y entrar a dudar sobre los resultados, y luego Petro, claro, que ataca fuertemente. Claro. A ver, muchachos, ustedes son gobierno, no pueden decir que alguien pudo haber manipulado la elección. Además, eso déjenselo a la derecha, déjenselo a Trump y a Bolsonaro. En ustedes no tendría que estar ese tipo de reclamo, sino meramente ir a la segunda vuelta y marcar la diferencia. ¿Por qué? Porque hay 3 puntos nada más de diferencia entre uno y otro. Esto es para cualquiera. La posibilidad la tiene cualquiera de los dos. Va a ser una campaña muy corta, 3 semanas. El 21 de junio es la segunda vuelta. Y esto es para cualquiera de los dos. Aunque la que salió tercera, Paloma Valencia, que fue absorbido su electorado por de la Espriella, creo que ahí tiene que estar la lectura.
1: Claro, eso te decía.
2: ¿Cómo falló el liderazgo tradicional de ese y de otros partidos o de otras fuerzas políticas o candidatos que no llegaron a pasar el 2%, ¿no? Entonces, me parece que ahí está la lectura. Ella ayer se manifestó, lo mismo que han sido otros expresidentes, que algunos dicen que lateralmente apoyan a de la Espriella, que han manifestado su apoyo a este candidato, también por esta cuestión de grieta profunda, ¿no?, que se produce entre una posición muy a la izquierda y una posición,
1: claro, a la derecha.
2: Muy a la derecha.
1: Y indudablemente que la protagonista del balotaje va a ser Paloma Valencia. O sea, ¿qué hace con ese caudal de votos? ¿Tiramos para allá o sí, para acá o estamos...?
2: No sacó mucho, no, ayer ella sí, ya sí, declaró pero... que apoya a De la Estrella, ¿no?
1: Ay, bueno. Y ante...
2: El tema son los electores. En una segunda vuelta, más allá que el dirigente diga vamos por acá, en realidad va el dirigente. Después cada uno es dueño, propietario de su voto. Y sí, va a haber algún tipo de análisis de ese electorado. Hay más o menos un 10-12%, porque había 13 candidatos a la presidencia, claro, que se tienen que distribuir. Es muy probable, hubo mucho ausentismo, los niveles de votación fueron de 60-65%, como ya nos tienen habituados, a pesar de ser obligatorios. Se supone que en la segunda vuelta participaría mucho más gente y se votaría más que a favor de, en contra de, para que no llegue otro, ¿no?
1: ¿A favor de Petro o del gobierno actual o en contra?
2: Exactamente.
1: O sea, ya nos hace acordar a situaciones similares acá en la Argentina.
2: No, es que esto se claro, va repitiendo. Esto claro, también va a ocurrir el fin de semana que viene, que es la segunda vuelta en Perú, donde van Keiko Fujimori y Roberto Sánchez, también derecha, e bastante extrema, a izquierda, también aparentemente bastante extrema, y con unas encuestas que están marcando unos 2 puntos de diferencia supuestamente a favor de Keiko Fujimori, pero con un dato, que esas encuestas dicen que tienen entre un 2,7 y un 3% de margen de error. Uh-huh. Así que nuevamente es para cualquiera. Creo que junio va a ser de alto voltaje, que tanto en Colombia como en Perú, que los dos van a tener segunda vuelta en el mismo mes de junio, es muy difícil que el que gane pueda superar los 5 puntos de diferencia. Pero veamos.
1: Apelo, todo puede ocurrir. Apelo a tu conocimiento de política internacional, Gustavo. ¿Keiko llega por virtudes propias o por el apellido Fujimori?
2: Bueno, llega muy fuerte por el apellido Fujimori, claro, por un partido muy fuerte. Es más, hablaba yo con algunos observadores peruanos que me decían, a Keiko no quiere ganar, a Keiko no le conviene ganar, porque Keiko ya ganó en la legislativa, ese es su verdadero poder, y su poder está en el Congreso y en los niveles de influencia. En definitiva, ella no es necesario que gane, ya ganó, pero bueno,
1: claro,
2: este es su,
1: el tema
2: este es un nuevo intento, siempre queda en segunda vuelta, por más que siempre sea la más votada en primera vuelta. Si seguimos esa lógica, ella pierde, pero alguna vez se puede romper esa lógica.
1: El tema es si está preparada intelectualmente para conducir un país como Perú, que además siempre tiene una convulsión política,
2: ¿no? Mira, tuvo la oportunidad, el tiempo y las posibilidades. Ahora eso tampoco te dice todo, ¿no?
1: Claro. Sí, claro, exactamente. Bueno, entonces el próximo domingo, ¿cómo será el tema de los tiempos para conocer al ganador? Porque recordad que en las elecciones anteriores, no sé, creo que demoraron dos semanas, 3 semanas para conocer quiénes fueron los ganadores.
2: Fue terrible. Bueno, sí, sí. Y eso fue la contracara, o ayer lo de Colombia fue la contracara, porque en Colombia en 1 hora y media ya había tendencia.
1: Claro, sí.
2: Está bien, era solo una elección nacional, digamos, ¿no? A presidente. Bueno, se supone que en esta segunda vuelta va a tener que ser mucho más rápido lo de Perú, pero ahí sí la justicia electoral ha dejado bastante
1: que desear. Sí, sí.
2: Los órganos electorales, es más, ha tenido que renunciar uno de sus titulares y está en un proceso judicial en ese caso. Veremos que no haya tantas manchas, claro, ¿no? Y esperemos que tampoco el tigre colombiano tenga manchas. Gustavo, yo creo que no, yo creo que fue un desliz del gobierno, que esto lo agarró desprevenido. Ellos estaban muy confiados y hoy no hay que confiarse ni de un lado ni del otro.
1: ¿Lo de Petro decís vos?
2: Sí, exactamente. Claro.
1: Te aprovecho sintéticamente, Gustavo, ¿cuál es tu posición? ¿Qué opinás? ¿Qué conocimiento tenés con respecto a la crítica situación en Bolivia? Que preocupa obviamente a toda Latinoamérica, ¿no?
2: Bueno, sí, es terrible lo que está pasando. No se ve una solución en primer plano, pero bueno, muchos hablan ya desde hace bastante tiempo de que históricamente Bolivia es como un país fallido, un proyecto fallido. Algunos sostienen que en realidad Bolivia es un invento posterior y desarrollado también dentro del periodo de colonia, posterior a la colonia. No te olvides que muchos congresales estuvieron el 9 de julio de 1816 en Tucumán, representando a parte de lo que es Bolivia.
1: Claro, claro.
2: Hay otra concepción respecto a que el altiplano boliviano, algunos no señalan, tiene más proximidad cultural, social, incluso política, con el altiplano peruano, y que los llanos bolivianos están mucho más cerca, ¿no?, de la idiosincrasia brasileña. Cuestiones, ¿no?, que en alguna manera se reflejan en esa división, que es una discusión de hace décadas sobre el occidente y el oriente boliviano, o la media luna, ¿no?, sí. Boliviana, que señala a Beni, Pando, Santa Cruz, Tarija y Chuquisaca como una Bolivia, y el resto de departamentos, Santa Cruz, Oruro, Tarija, Cochabamba, como otra, ¿no? Uh-huh. Creo que la situación es difícil. El gobierno no sabe cómo salir, no sé si tiene las herramientas, sí ya las tiene legales, pero no de voluntad de cuál puede ser la salida, el camino, la solución para esto.
1: Porque tirar o largar el ejército a las calles y va a traer más problemas que soluciones.
2: Exactamente, ¿no? Porque claro, algunos intereses hay en querer encontrar algún muerto del lado de los rebeldes, y que esto signifique un jaque mate hacia el gobierno. No es fácil la situación que se está viviendo, pero que le está sufriendo especialmente la población de La Paz, que es una ciudad sitiada junto al Alto desde ya hace más de un mes.
1: Sí, sí, donde no entra ni sale nada, absolutamente nada, y desabastecimiento. Bueno, ¿sabés qué? El otro día, charlando con un periodista boliviano, me contaba algunos pormenores y detalles, y lo que me llamó la atención fue que a cada militante o a cada persona que va a cortar las rutas le pagan 300 bolivianos por día.
2: Sí.
1: ¿No?
2: Sí, sí.
1: Ahora, la pregunta es, de 300 bolivianos vendría a ser como, no sé, creo que 300 mil pesos o 30 mil pesos argentinos, algo así.
2: A ver, 300 bolivianos son $30.
1: $30, bueno.
2: $30.
1: $30. La pregunta es, ¿de dónde?
2: Cambio paralelo, ¿no?
1: Sí, sí, sí. La pregunta es, ¿de dónde viene esa plata?
2: Bueno, ahí están todas las especulaciones, pero nadie tiene pruebas, ¿no?
1: Porque ahí hay...
2: Mira, hay un gran problema tanto en Perú y también en Bolivia, que es el tema de la informalidad. Pero la informalidad no solamente del vendedor ambulante, el vendedor no registrado, sino otro tipo de informalidad que tiene que ver con actividades ilegales, ¿no? Por donde no solamente está el tema de la droga, está el tema del contrabando, está el tema del abigeato, está el tema de la producción maderera, de la minería ilegal.
1: La corrupción.
2: La corrupción, porque en eso también hay, digamos, algún nexo, ¿no?, con sectores políticos, sectores sindicales, sectores empresarios, porque hay empresarios con parte legal y con parte ilegal. Hay muchas variantes en todo eso, que por ejemplo han influido mucho en estos problemas políticos de Perú, a quien no le dura un presidente, sí, por más que sea provisorio, es provisorio, provisional.
1: Así es verdad.
2: Puede durar días, nada más.
1: Gustavo, ha sido un placer charlar contigo.
2: No, gracias a ustedes, un abrazo, y buena semana.
1: Cuando quieras te puedes dar una vuelta si tomamos unos mates.
2: Bueno, muy bien.
1: Bueno, un abrazo.
2: Chao, chao. Nos vemos, chao, chao.
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0: Hechos, no palabras.
1: Vamos a convocar a Oscar Fara, abogado especialista en derecho laboral. Doctor, ¿cómo le va? ¿Cómo anda? Buen día.
2: Buen día. ¿Qué tal? ¿Cómo le va?
1: Pero muy bien, el gusto en saludarlo. ¿Es complicado entender el FAL?
2: La verdad que es bastante, no sé si complicado, pero extenso, lo llamaría. Y hay que tener, es algo nuevo. En consecuencia, me parece que hay que darle más tiempo que a otras cuestiones para interpretarlo completamente.
1: A ver, es un fondo que van a aportar todos los empresarios, las patronales, ¿sí?
2: Correcto.
1: Sí. ¿Y en porcentaje de qué y en calidad de qué?
2: Bueno, va a haber una diferenciación entre lo que es la... Primero explico bien lo que es el Fondo de Asistencia. El Fondo de Asistencia es un sistema que los empleadores van a pagar un porcentaje de lo que es sacarle a las contribuciones a los efectos de que se constituya un capital. Ese capital global del empleador lo va a poder disponer cuando se extinga una relación laboral para pagar distintos tipos de indemnizaciones. Puede ser para hacer un acuerdo, puede ser para pagar una indemnización por despido, una indemnización por incapacidad laboral, una indemnización por fallecimiento o una gratificación. Entonces, este fondo lo van a manejar empresas autorizadas por la Comisión Nacional de Valores,
1: sí,
2: y van a llegar a tener ese fondo de disponibilidad, que es inclusive inembargable para terceros, al empleador. Entonces esa cuenta va a estar a disposición del empleador cuando vaya a desvincular un trabajador.
1: ¿Es obligatorio, doctor, es obligatorio para el empleador?
2: Sí.
1: Perfecto. No es
2: obligatorio.
1: No es que es una carga más para pagar, para abonar, sino que se le va a descontar de impuestos.
2: Exacto. Bueno, no es técnicamente impuesto, pero bueno, sí es la carga previsional.
1: Ah, de la carga previsional. Bien.
2: Exacto. Se va a deducir de ahí por el mismo sistema de ARCA y de ahí, bueno, se va a constituir ese fondo que va a tener rendimiento, también aclaro, ¿no? No es que lo van a tener empresas habilitadas para hacer rendir ese dinero. Entonces, al hacer rendir ese dinero va a tener así como una inversión,
1: sí, claro,
2: financiera.
1: Como un plazo fijo, digamos. Como un plazo fijo.
2: Como un plazo fijo,
1: claro.
2: Inversión, claro, este tipo de inversiones, para que después se engrose el patrimonio, el capital, y que los empleadores puedan disponer al momento de desvincular a un empleado.
1: Inversiones que seguramente estarán aseguradas. No,
2: claro,
1: en el riesgo, sí, digamos, en el riesgo.
2: Sí, porque son entidades que están autorizadas por la Comisión Nacional de Valores. No cualquier persona va a poder manejar esa suma de dinero. Va a estar muy controlada, con garantías, con todas esas empresas habilitadas, van a estar controladas por el Ministerio de Economía. O sea, va a ser un sistema, en principio, cuidado, digamos.
1: Va a empezar a regir desde el 1 de noviembre. O sea, sí, que desde el 1 de noviembre todas estas cuestiones de indemnizaciones ya van a empezar a tener uso a través de este fondo.
2: Claro, al partir de noviembre se va a empezar a lo que es aportar, una vez que se empiece a aportar. Claro, no es que hay un periodo de carencia de 6 meses, que es donde el empleador va a tener que llenar ese tanque, llamémosle, para poder después responder a las obligaciones. O sea, aclaro algo, o sea, no necesariamente lo va a usar, porque lo va a poder usar si es que quiere el empleador, pero va a ser un resguardo que va a tener para el momento de desvincular empleados.
1: Y cuando hay cuestiones de por medio, doctor, cuestiones legales, un juicio, por ejemplo.
2: Bien, no lo toca porque es una cuenta que queda en poder del empleador. En consecuencia, es un beneficio que para el empleador se ha dado, ¿no? Lamentablemente, el trabajador no puede atacar ese fondo, no lo puede atacar. En consecuencia, va a ser algo útil, pero tampoco, aclaro algo, no es que va a ser a solo beneficio del empleador para usar indiscriminadamente. No, el empleador lo va a tener, si lo usa, solamente lo puede usar para pagos de obligaciones laborales, no va a ser para, claro, no va a poder, claro, sacar esa plata para otra cosa, o sea que lo va a tener que usar en definitiva.
1: ¿Y hay límites, doctor?
2: Si le conviene, porque,
1: ¿hay límites en el pago de indemnizaciones? Le hago esta consulta porque todos conocemos, sabemos que hay comerciantes, emprendedores, empresarios que tienen sus empleados por años y que pocos pagos de indemnizaciones tienen en su haber. En cambio hay otros que es como una religión de despedir gente.
2: Sí, sí, perdón, ¿cuál es la pregunta? Disculpe.
1: Que si hay límites, si hay límites. O sea, si hay límites en el pago de indemnizaciones para cada emprendedor o empresario.
2: No, a ver, las indemnizaciones están previstas en la ley, principalmente en la ley de contrato de trabajo.
1: Sí.
2: Para el sector del empleo privado, ¿no? Sacando obviamente los estatutos particulares de agrario, régimen de casas particulares, etcétera. Que también el viajante prevé una indemnización también especial, sí, en su caso. En general, bueno, pero volvamos al que en general es esas indemnizaciones están, la general, en general están previstas en la ley de contrato de trabajo, indemnización por antigüedad, preaviso, integración de mes de despido, indemnización por incapacidad también, por ejemplo. En consecuencia, esas indemnizaciones está obligado el empleador a pagarlas sí o sí, tenga constituido o no el FAL.
1: Sí.
2: En consecuencia, el empleador debe pagarlo. Ahora, después usará el FAL, si es que lo estima, para afectarlo a esas indemnizaciones. O sea, y lo va a tener que usar el empleador porque no le va a quedar otra, porque esa plata, si no, no tiene otro destino.
1: Claro.
2: Ahora, si el empleador no usa ese sistema, no usa el capital que tenga ahí acumulado en su FAL, en su cuenta individual de FAL, que es una cuenta global, no es por empleado, si el empleador no la usa, va a tener que responder lo mismo con su patrimonio,
1: claro,
2: a sus obligaciones laborales.
1: Está bien.
2: No deja, esto no exime en ningún aspecto al empleador de sus obligaciones indemnizatorias.
1: ¿La inscripción es automática o la adhesión al FAL es automática o hay que hacer o realizar trámites administrativos?
2: Bien, el contador cuando vaya a hacer la inscripción en AFIP, en APCA, perdón, tiene que hacer una declaración jurada.
1: Ajá.
2: en la cual obviamente ahí cuando declara el porcentaje de contribuciones jubilatorias va a tener que también declarar el porcentaje que le corresponda como empresa al FAL. O sea, y eso también va, o sea, lo declara como el F, el habitual F931 a la AFIP, y la AFIP, ARCA, actúa como organismo de recepción.
1: Sí.
2: Y después se derivan esos fondos a las empresas que hayan elegido, a las empresas de la Comisión Nacional de Valores que hayan elegido, habilitadas por la Comisión Nacional de Valores, que hayan elegido las distintas empleadoras para que manejen ese fondo. Así va a ser el sistema.
1: Como especialista en derecho laboral, doctor, ¿usted le ve aspectos, sí, positivos a este sistema?
2: Le veo, desde lo laboral, sí le veo un aspecto positivo en cuanto reafirma la posibilidad de que el empleador disponga mayores alternativas para pagar una indemnización laboral. El empleador, al tener un monto afectado al pago de este tipo de obligaciones y que no pueda disponerlo a otros efectos, me parece que suma para los trabajadores la posibilidad de tener un resguardo mayor. Obviamente tiene una cuestión de que implica que el empleador pueda decidir sí o no, eso puede ser cuestionable.
1: Claro.
2: Ahora, en lo que hace a la institución del despido, lo que se ha cuestionado es que este tipo de fondos, al facilitar la figura del despido, va a generar mayores extractos laborales. Y eso lo toman algunos como que atenta contra el régimen de despidos que establece la ley, que la Constitución, que es tender a la disuasión de los despidos, porque lo que quiere la ley es que las relaciones laborales persistan en nuestro sistema. Quieren que el trabajador pueda desempeñarse hasta que esté en condiciones de jubilarse. Entonces, el sistema trata de ser disuasorio del despido. En consecuencia, algunos dicen que este sistema fomenta de alguna manera también el despido.
1: Claro.
2: Y el otro punto que también puede ser cuestionable es que al sacársele un porcentaje a las jubilaciones, al tema de contribución jubilatorio, esto podría llegar a desfinanciar el sistema de jubilatorio argentino. Entonces,
1: sí, claro,
2: esas son las dudas y las cuestiones que se plantean frente a este sistema.
1: Que ya
2: entonces,
1: desfinanciado
2: que
1: está, ¿no?
2: Que
1: ya desfinanciado está, digo, el sistema provisional.
2: Totalmente preocupante, de manera preocupante. En consecuencia, hay que ver cómo la cual política económica o cual política previsional, más bien dicho, asume el gobierno frente a esto, porque si el gobierno remienda de alguna manera la situación previsional, eso es importante porque no importa de dónde, digamos, no importa que de dónde salga la jubilación, pero lo que sí importa es que haya los fondos. O sea, entonces, lo importante es que el gobierno tenga un sistema inteligente para que las cuestiones previsionales puedan ser atendidas en buena forma, en forma razonable, no importando dónde salgan, pero que de alguna partida se pueda afectar para poder darle un buen servicio jubilatorio a las personas del sector pasivo.
1: Gracias, doctor, por atendernos en esta mañana. Un abrazo.
2: Gracias a ustedes. Un abrazo. Hasta luego.

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5: Y vamos a hablar con Ada Rico. Ella es presidenta de la Casa del Encuentro y directora del Observatorio de Femicidios Maricel Zambrano, porque los números que se registran en el marco de los femicidios, la verdad que asustan, pero asustan realmente. ¿Cómo le va? ¿Cómo anda, mi estimada Ada? El gusto en saludarla. Buen día.
6: ¿Qué tal? Buenos días. Gracias, gracias por contactarnos. Un gusto estar aquí.
5: ¿Son números que preocupan, que alarman, que hay que seguir trabajando o hay que trabajar de otra manera? ¿Cuál es la posición?
6: Sí, en realidad es alarmante porque estamos hablando de, en los últimos 11 años, una mujer asesinada cada 30 horas. Y cada 25 horas un hijo o una hija queda sin su mamá. Sin ningún lugar a dudas, tenemos que profundizar el trabajo. Y este dato es desde el último Ni Una Menos, del 3 de junio del 2015 al 27 de mayo de este año. Sí, son números que realmente alarman y nos indican la dimensión de esta problemática. Sí. Porque no es solamente la mujer que fue asesinada, es todo un entorno familiar, de amistades, afectivo, que queda involucrado. Por eso nosotras siempre decimos que la violencia de género, si bien la víctima directa es la mujer, como tiene todo un entramado social que queda destruido y que queda con preguntas que en muchos casos no tienen ninguna respuesta.
5: Claro, claro. ¿Son números que aumentaron, no sé, en la última década, por ejemplo, en la Argentina?
6: Vamos a hablar siempre de los números que relevamos desde la sociedad civil, sí, donde se van manteniendo, ¿verdad? O sea, puede ser que algún año tenga 5 o 6 femicidios menos o más, pero en realidad se van manteniendo. Cuando nosotras comenzamos a hacer el relevamiento en el año 2008, que no existía ningún tipo de estadísticas, la Casa del Encuentro comenzó como una manera de visibilizar esta temática e impulsar al Estado que generen más políticas públicas de protección en función de en qué provincias había más femicidios. En ese momento recuerdo que era una mujer cada 30 horas. Entonces, estamos hablando del mismo índice,
5: Claro,
6: una
5: claro.
6: mujer como cada 30 horas.
7: Claro, y
6: ¿Cómo
7: lo
6: se
7: terrible de todo
6: repite?
7: esto, Ada, más allá
6: Sí.
7: de que se mantienen los números alarmantes y desgarradores realmente, porque nos tiene que llamar la atención muchísimo que esto suceda, es el paso del tiempo y la no evolución de esta cuestión. ¿Cuáles serían los patrones más fuertes en torno a esto? ¿Qué es lo que no cambia para que esos números o esas o esos porcentajes no disminuyan?
6: Bueno, yo creo que el tema más importante es trabajar en la prevención, porque cuando estamos hablando de un femicidio ya es tarde. O sea que hay
7: Seguro,
6: que
7: sí.
6: profundizar muchísimo en la prevención y también el tema del poder judicial, donde le tomen las denuncias a las mujeres y también que existan patrocinios jurídicos gratuitos. Esto es todo un tema, porque la mujer puede llegar a realizar la denuncia, pero si no tiene los medios económicos para pagar un abogado o una abogada, no puede seguir la causa. Tenemos una ley desde el año 2015 del patrocinio jurídico gratuito del Cuerpo de Abogadas y Abogados que no se está cumpliendo. Entonces, son varias aristas las que tendríamos que abordar para poder realmente descender. No es una sola arista, son muchísimas. Es la parte de contención, la parte de prevención, la parte judicial, que las mujeres puedan sentirse que están acompañadas y
7: Protegidas,
6: protegidas. La
7: sí.
6: parte económica también influye, porque si una mujer tiene que irse de la casa con sus hijas e hijos, no tiene trabajo, ¿y a dónde va? ¿Y a dónde se aloja? O sea, son un sinfín de aristas que hay que analizar para poder realmente disminuir la violencia de género.
7: Y no es
6: Perdón,
7: menor, y
6: Ada.
7: perdón, ¿no? Que haga este paréntesis, ya te dejo, Ricardo, no es menor lo que estás desarrollando, porque en la mayoría de los casos de femicidios, en la gran mayoría de los casos de femicidio, se descubre que esto ya estaba denunciado, y por lo general, más de una vez.
6: Exactamente, se descubre que habían denuncias, pero que las mujeres no pueden llevar adelante la causa porque no tienen un patrocinio. También la poca información que tienen las mujeres que están en situación de violencia, donde se les dicta una medida cautelar al agresor que tiene un vencimiento. Y muchas veces cuando termina ese vencimiento es asesinada. Ellas muchas veces no saben la parte legal, que tienen que ir a reformular la denuncia, a pedirla nuevamente. Es todo un paso burocrático que ellas no lo pueden hacer porque están desordenadas, porque están con vergüenza, porque están tristes, porque están con muchísimos problemas, porque no
7: Sí.
6: tienen para darle de
7: Y la
6: comer a
7: falta de
6: sus hijas y a
7: contención
6: sus
7: también.
6: hijos. Exacto, la falta de contención. Y en la actualidad se suma a esto que tenemos muchísimos programas que están desfinanciados, muchísimos lugares de atención que no existen más. Entonces es muy difícil lograr contener a una mujer, por
5: Ada,
6: ejemplo.
5: pero también hay una revictimización en todo ese proceso, ¿no? A ver, una mujer que hace una denuncia como que tiene que ir 10 veces al sistema judicial, o sea, se cansa en algún momento. ¿No es hora de cambiar todo ese proceso o de intentar cambiarlo?
6: Por ejemplo, nosotras tenemos un centro de asistencia en la Casa del Encuentro,
5: Sí.
6: donde atendemos en forma gratuita a muchísimas mujeres, incluso de todo el país, si bien estamos en Buenos Aires, porque la pandemia nos dio la posibilidad de atender en forma virtual. Cuando una mujer viene a consultarnos o una familia, lo primero que hacemos es no desestimamos la denuncia, pero sí le decimos que tiene que fortalecerse y entender el camino burocrático, porque esto que vos decís es verdad. La mujer, como no sabe, tiene que volver, repetir, contar. Entonces llega un momento que no puede más y lo deja. Entonces yo creo que la manera es que ellas tengan acceso a la información, que puedan entender que en la denuncia la tienen que realizar, pero no la pueden realizar sin un acompañamiento, sin un acompañamiento profesional donde se les vaya indicando los pasos que van a seguir. O sea, hay
7: Claro, y
6: mucho
7: hasta que
6: para hacer,
7: sucede
6: hay
7: todo eso,
6: muchísimo para hacer.
7: pasa lo peor.
6: Sí, totalmente. Cuando, mientras sucede todo eso, tenemos casos de femicidios en esta tremenda, tremendo informe, sin un acompañamiento profesional donde se les vaya indicando los pasos que van a seguir. O sea, hay
7: Claro, y
6: mucho
7: hasta
6: para
7: que
6: hacer,
7: sucede
6: hay
7: todo eso,
6: muchísimo para hacer.

0: perimetral. Ella sale del lugar con un papelito. Yo tengo presente un caso que me afectó muchísimo. Yo como directora del informe miro todos los casos, pero este caso me afectó particularmente. Sucedió en Luján, provincia de Buenos Aires, que el femicida la asesinó. Y ella en la cartera tenía el papel que le habían
1: Sí.
0: dado con la perimetral. Entonces, siempre decimos, un papel no te va a
1: No,
0: proteger.
1: claro.
0: Está bien, ¿cómo hacemos? ¿Tenemos un policía para que esté custodiando el lugar por cada mujer que denuncia? Tampoco se puede. Tenemos casos donde se le dicta la perimetral a la mujer, pero viven en el mismo terreno.
1: Claro.
0: O sea, entonces él se va a vivir a la parte de atrás con la familia o a la parte de adelante. ¿Y cómo se va a cumplir esa perimetral? Por eso es un entramado tan difícil de analizar que no se puede solo ser lineal, decir es en esta dirección, es en muchísimas direcciones. Y
1: Ada,
0: fundamentalmente la parte económica sí la recalco,
1: también,
0: porque si
1: pero
0: no
1: sí.
0: sería muy sencillo, ya mujer se va a otro lugar con sus hijas e hijos, pero no, no es muy, muy complicado.
1: Ada, recién decías que en el aspecto legal no se cumple o no se hace nada. Por ejemplo, ¿qué es lo que no se cumple y qué es lo que no se hace?
0: Por ejemplo, cuando una mujer va a hacer la denuncia y después le otorgan una medida cautelar y quiere iniciar una causa, para iniciar una causa tiene que tener un patrocinio legal. Ese patrocinio legal, si no es gratuito, la mujer no puede acceder porque no tiene los medios económicos, porque para tocar solamente el expediente ya un abogado particular se lo va a pagar. Entonces, ese es el problema que tenemos, donde todas las organizaciones que trabajamos esta temática pedimos patrocinio jurídico legal gratuito y no lo conseguimos, a pesar de que tenemos una ley que tendría que ser así. Eso no existe, en todo el país prácticamente no existe, y entonces sí tenemos una problemática muy importante, porque al no continuar la causa, esta causa queda nada, como una denuncia más en el cajón de algún funcionario o
1: ¿Y
0: funcionaria.
1: ustedes desde la Casa del Encuentro ofrecen
0: No.
1: ese apoyo legal?
0: Nosotras solamente, como la mayoría de las organizaciones de la sociedad civil, brindamos asesoramiento sobre esta temática y acompañamiento, pero no
1: Bien.
0: patrocinio. Ojalá pudiéramos brindar las organizaciones patrocinio jurídico legal y gratuito. El tema es que la mayoría de todas nosotras estamos conformadas por un voluntariado, ¿verdad? Entonces el voluntariado no puede tomar el compromiso de llevar adelante, sí, poner la matrícula, tener el tiempo disponible, porque cuando el abogado cobra o la abogada, no es que cobra, tiene, o sea, es una movilizarse de una manera y llevar adelante el expediente. Y esto le corresponde fundamentalmente al Estado. Nosotras, todas las organizaciones, trabajamos un montón en el acompañamiento, en el asesoramiento, pero el Estado tiene que poner los recursos necesarios para que esto no suceda.
1: Por su experiencia y su conocimiento, Ada, ¿el caso de Agostina, esta joven de 14 años en Córdoba, se enmarca dentro de un femicidio?
0: Bueno, por supuesto que se enmarca en un femicidio, una niña de 14 años que
1: 14
0: fue
1: años, sí.
0: asesinada, como también se enmarca en un femicidio el caso de Dulce, la chiquita de 17 años. Ahora hay que esperar qué es lo que decide la justicia, ¿verdad? ¿Cuál es la carátula? Porque ahí tenemos grande una problemática muy importante. Ustedes habrán visto que la Corte Suprema de Justicia de la Nación sacó el informe de femicidios donde dicen que ha descendido un 12,5%. La Corte trabaja con los expedientes. Y si la carátula del caso no es violencia de género, a la Corte no le llega ese expediente. Vamos a poner un
1: Claro.
0: caso testigo, Agostina. Si Agostina, la justicia decide que la causa, la carátula, crimines causa, o sea, que la asesinó para ocultar otro delito, como puede ser el secuestro de la menor, ese expediente jamás va a llegar para ser monitoreado. Y acá tenemos el caso testigo, porque pasa muchísimas veces. Si una mujer es asesinada durante un asalto, eso no es un femicidio. Pero si la mujer, antes de ser asesinada, es abusada sexualmente, pasa a ser un femicidio, pero para la justicia lo caratula como crímenes causa, que cometió ese delito para tapar el primario que era el asalto. Entonces tenemos así un tema, porque no se

0: analizan los casos con perspectiva de género, cómo tendría que ser analizado. De todas maneras, es importantísimo que la Corte nos brinde datos oficiales, porque eso fue un pedido de Ni Una Menos 2015, donde no existían las estadísticas, entonces no sabíamos de qué manera y en qué lugar de nuestro país se tenían que profundizar las políticas públicas. En el hoy, aún con esta problemática que tenemos, podemos tener un índice. Y si no, lamentablemente hay que basarse en los informes de la sociedad civil, que hay como cuatro o cinco observatorios. Si bien somos las pioneras, se crearon más observatorios, y donde todos los observatorios coincidimos y diferimos con las estadísticas oficiales. Está bien. Los observatorios se basan en los medios periodísticos. ¿Es un femicidio? Es un femicidio. Ahora, cuando llega a la justicia, buscan esto, como lo que comenté recién de la niña asesinada, que aún no sabemos la carátula.
1: Ada, ha sido muy amable en atendernos en esta mañana.
0: Muchísimas gracias a ustedes, que
1: A
0: tengan
1: usted.
0: una linda mañana.
2: Una edición más que interesante, esperamos que haya sido de su agrado, que les haya servido, seguramente los testimonios quedaron registrados en su memoria. Gracias por habernos acompañado, mañana es la cita nuevamente en este horario y la invitación para que lo vuelva a hacer. Gracias.

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La vida transcurre en el tiempo y es una sucesión de momentos que se desvanecen apenas emergen. Somos memoria, anticipación, deseo, pérdida. Y sin embargo, en cada momento hay algo que se resiste al olvido. Una mirada, una palabra o una sonrisa. El tiempo es complejo. Aristóteles pensó el tiempo como medida del movimiento y Tomás de Aquino lo entendió como el escenario donde el alma se extiende hacia su fin último. Entre lo que pasa y lo que permanece, el ser humano aparece como un puente encarnando lo efímero y a la vez lo eterno. Cada instante vivido con verdad, con amor, con vocación, es una semilla de eternidad sembrada en la tierra fértil del tiempo. Y antes del tiempo está la palabra, y hasta Cerati te dice, es la palabra antes que tus labios la suelten. Todo me sirve, nada se pierde, yo lo transformo.

y es tan mágico, queridos amigos, tan mágico que estemos a las 15:02, 15:02 al aire. ¡Wow! ¿Hace cuánto tiempo que no pasaba esto? ¡Qué lindo! Porque tenemos más minutos para que estemos charlando. Mi nombre es Diego Tejerina y aquí comienza capítulo 2 de Yabú.

0: Cyndi Lauper, ¿verdad? Time after time, hablando del tiempo, time after time. Lo mismo sería decir una y otra vez, porque el tiempo transcurre una y otra vez y a la vez el tiempo no existe. No es la hora de filosofar, porque si no me vas a dormir. Y tenemos que saludarla a ellas dos. ¿A quién la saludo primero? ¿Está bien de los oídos,
1: Silvina Borelli?
0: ¿Sí?
1: Casi me quedo sordo, pero
0: sí, no, pero qué salto que dio en la silla. Yo digo, uy, va a tirar el techo. No ha rozado el techo con los pelos. Dije pelos, ¿no? O cabellos. No me haga esa
1: loco,
0: cara.
1: Lo otro es poco probable.
0: Sí, le explicaría a la gente que me acaba de amenazar con el dedo índice y los ojos así levantando las cejas, como
2: usted
0: diciendo.
2: No dijo, usted ¿qué no dijo qué hizo con decir? El dedo índice.
0: ¿Qué hizo con el dedo índice?
2: ¿No lo dijo usted?
0: No, me señaló, me amenazó.
2: También puede ser esto.
0: Está ahora Agustina Ernsarabia. ¿Cómo le va, Agustina
2: Ernsarabia? Buenas tardes.
0: Hace el gesto ese de que pasa de un lado al otro del cuello, ¿no? Bueno,
1: le
0: ustedes.
1: Corta la
0: ¿cómo están, no? ¿Qué piolas? Bueno, Agustina Ernsarabia.
2: Es que no estuvimos la semana pasada porque no hubo otro programa porque fue feriado.
0: Cierto.
1: Tenemos una acumulación de palabras.
2: De energía.
0: Sí. Bueno, necesitan que me calle.
1: No.
0: Bueno, entonces los saludemos a nuestro amigo, el DJ Simon Roberto Lerado. Está romántico.

0: Tracy Chapman, una maravilla de cantante, qué lindo, auto veloz. Sí, nosotros en nuestro auto, venimos en un auto veloz. En mi caso, bueno, no, ustedes sí vienen en un auto veloz.
1: Ay, yo quiero Drive, ya que están.
0: ¿Drive the Cars? Sí. Drive the Cars, pedido, lo pedís, lo tenés. ¿Sabes qué? Mira. Hablando de pedidos de canciones, me encantaría que. Mire, ahí está, para usted. A ver, yo tenemos un libro para sortear este fin de semana. No me pidas que te diga cuál es porque no me acuerdo, no lo traje. Pero vas a participar doble cada vez que que respondas a esta pregunta. Para vos, ¿cuál es la mejor canción de toda la historia? ¿Será Cars para usted?
1: No sé, pero hoy estaba para Cars.
0: ¿Quién te dirá? ¿Quién va a estar? ¿Quién es demasiado tarde? ¿Quién le va a decir
1: siempre
0: a usted cuando
1: demasiado
0: sea demasiado tarde? Y ya no lo tenga. Al peor es nada, el susodicho al lado. ¿Qué le pasa? Está hablando y no habla porque no quiere hablar.
1: No quiere.
0: Ya vamos a empezar a salir por streaming con imagen.
2: Se está expresando con los ojos y con las manos.
0: Sí. Bueno, deje de. Mientras suena The Cars, The Drive, digo el número de teléfono de la radio y ya le dejo la palabra para que usted le hable a esa persona. 3875-788-899. Contestame cuál para vos es la mejor canción de todos los tiempos. Me encanta, esta semana voy a hacer esa pregunta. ¿Cuál para vos es la mejor canción de todos los tiempos? Yo tengo una, toda la discografía de Michael Jackson. Bueno, toda esa es una sola. Pero para vos, 3875788899, Silvina Borelli, usted que anda con ganas de diálogos. Algo al respecto trajo Michael Jackson. Escucha, you are not alone, tú no estás sola. Y ayer fui a ver por cuarta vez Michael. Y ya está por salir de. Sí, y ya está por salir de.
1: Esta semana.
0: Sí.
2: ¿Y comió pochoclos?
0: Sí, pues
2: yo también.
0: Supuesto.
2: Yo también fui al cine ayer, pero no a ver Michael.
0: No fue a ver Michael. No, yo fui con mi hijo, nos llevamos un tupper grande, nos pusieron los dos baldes. Sí. Dijimos, no lo vamos a terminar, hijito.
2: No, yo no los terminé.
0: Lo terminamos.
2: Nosotros compramos salados.
0: No, feo. No me gusta.
2: Yo fui a ver la última
0: de
2: Almodóvar.
0: Yo soy muy dulce.
2: Claro.
0: Sí, usted no.
2: No.
1: Bueno. Nos estamos empalagados.
0: Bueno, a ver.
2: Cortala con tanta dulzura.
0: Sí, corta con ese espacio los toros. Bueno, Silvina Borelli, no le haga caso a Agustina.
1: No.
0: Sarabia. Cuénteme, ¿con quién dialogo?
1: Vamos a conmemorar los 40 años del fallecimiento del gran maestro Jorge Luis Borges este viernes 5 de junio a las 20 horas en Procultura Salta, cita en Mitre 331. La escritora Sonia María Díez Gómez presentará al escritor y periodista Osvaldo Ferrari, autor de Los Diálogos, que reúne un ciclo de conversaciones radiales que mantuvo con Borges entre 1984 y 1985. Osvaldo Ferrari es poeta, escritor y periodista, nacido en Buenos Aires en 1948 y siendo muy joven conoció a Borges en la casa de Silvina Ocampo y Bioy Casares. Allí entablaron sus primeros diálogos que luego continuarían por radio. La única condición que puso Borges para realizar el ciclo era que los temas no se acordarían previamente, sino que fluirían al aire a partir de las preguntas y reflexiones de Osvaldo Ferrari. A lo largo de 118 entrevistas, Borges navega por las aguas más diversas, desde el amor a la política, el I Ching, la ciencia ficción, Jesucristo y la identidad de los argentinos, los viajes, los sueños, hasta el feminismo. Borges, que como decía Piglia, era un hombre de citas, en estos diálogos, con la lucidez y agudeza que lo caracterizaban, recordó a los autores que lo acompañaron a lo largo de su vida: Kafka, Wilde, Bernard Shaw, Chesterton, Flaubert, Conrad, Macedonio Fernández, entre muchos otros. Con gran generosidad y a través de Sonia María Díez Gómez, Osvaldo Ferrari nos regaló a Agustina y a mí, a cada uno, un libro. Y ese es el libro que quiero compartir con ustedes hoy. Se titula Reencuentro y es una obra que reúne sus diálogos inéditos con Borges. Fue publicado en 1999 por la editorial Sudamericana. Y ya el título, Reencuentro, Diálogos Inéditos, tiene algo de mágico. Primero porque el autor da con estos diálogos después de 14 años de haberlos grabado, vuelve a oír la voz del maestro varios años después de su muerte y decide publicarlos. En el prólogo, el autor dice: el reencuentro es, en este caso, una suma de encuentros en los que finalmente nos conocemos, nos reconocemos y nos prolongamos. Borges en nosotros, nosotros en Borges. Como él solía decir, mientras leemos a Shakespeare, somos, siquiera momentáneamente, Shakespeare. En estos diálogos deparados por el tiempo, todos, al leerlo, vamos a ser momentáneamente Borges. Lo segundo que resuena en mí es la palabra diálogo, esa palabrita preciosa que se compone del prefijo dia, que significa a través, y logo, que significa palabra, discurso, razón. Por tanto, diálogo es el conocimiento que se produce a través de otro a partir de un intercambio de ideas. El conocimiento así adquirido tiene una aspiración de verdad. Pensemos que la idea de verdad, al igual que la palabra diálogo, tiene su origen en la antigua Grecia, pero a diferencia de lo que podríamos pensar hoy, para los griegos la verdad no era única, rígida e inalterable, sino que era algo que iban descubriendo, recordando, algo que iba forjándose en el diálogo. De ahí que para Sócrates el método de conocimiento es la mayéutica y para Platón la dialéctica, los diálogos. Ya la primera conversación me deparó una felicidad porque de algún modo trasunta el credo literario de Borges. Borges destaca la importancia del diálogo diciendo: la escritura es ocasional y el diálogo es de continuo. Recuerda a Platón, a la oralidad como antecesora de la escritura, la palabra como expresión artística, su relación con el lector hipotético. En este sentido dice: yo no escribo pensando en el lector, escribo como un desahogo, por placer. Escribiría aunque estuviera en la isla de Robinson Crusoe. Y sin embargo, entiende que escribir de un modo comprensible es un acto de cortesía con el lector. Y dice más: no creo que la confusión sea un mérito. Con ello se aleja de la escritura barroca, encriptada, que recurre a metáforas rebuscadas. Y en esto hay que resaltar que él mismo evolucionó hacia una escritura más sencilla si la comparamos con sus primeros libros, y en eso tuvo mucho que ver Bioy Casares, tal como lo recordará Borges en otro de sus diálogos con Osvaldo Ferrari. En el mismo sentido, más adelante, dice: ser legible es una virtud. Hay grandes libros que no se escribieron para ser leídos, sino para ser admirados, analizados, comentados. Ahí seguramente piensa en Joyce. Pero ahora abrigo esa modesta ambición: ser legible. En este mismo encuentro, Borges hace referencia a la inspiración. ¿Existe la inspiración? Borges dice: cuando escribo es porque he recibido algo. Creo, humildemente, en la inspiración. Creo que todo escritor es un amanuense. Un amanuense no se sabe de quién o de qué. Podemos pensar, como pensaban los hebreos, en el espíritu, o en la musa, como pensaban los griegos, o en la gran memoria, en la que creía el poeta irlandés William Butler Yeats. Él creía que todo escritor hereda la memoria de sus mayores, es decir, de la humanidad. La gran memoria es un manantial inagotable. La idea es la misma, es la idea de recibir algo, de recordar algo. Por eso quizá para Borges no hay novedad ni originalidad, o para decirlo más poéticamente, toda novedad no es más que un olvido. También podríamos pensar que lo que creemos que es una novedad no es más que un recuerdo. También cree que el escritor o sus opiniones deben intervenir lo menos posible en su obra. ¿Sobre qué escribir? Para Borges no hay temas poéticos y temas prosaicos. Todo debe ser sentido como poético. Hay poetas como Walt Whitman que llegaron a sentir que cada momento de su vida era no menos divino, no menos asombroso o no menos interesante que otros. ¿Qué es escribir? Para Borges, escribir es un modo de soñar. Uno tiene que tratar de soñar sinceramente. Uno sabe que todo es falso, pero sin embargo, es cierto para uno. Es decir, cuando yo escribo, dice Borges, estoy soñando. Sé que estoy soñando, pero trato de soñar sinceramente. ¿Para quién es escribir? En este sentido dice, en este momento estamos, por ejemplo, conversando usted y yo, y al mismo tiempo, usted me ha dicho que nos rodean muchedumbres invisibles y futuras, y quizá hipotéticas. Es bastante poético, ¿no? Esa idea de que realmente no estamos solos, que nos rodea un anfiteatro de personas futuras. Nosotros seríamos esas personas futuras. En otro momento, Osvaldo Ferrari elogia su memoria, que se había desarrollado de un modo particular, a lo que Borges contesta: creo que la ceguera puede haberme ayudado. La ceguera es un don como la desdicha es un don, ya que de la desdicha ha salido la tragedia y quizá toda la poesía. El deber de un artista es el transmutar esas cosas que le suceden en algo distinto. En cuanto a la escritura como expresión artística, Borges dice que esta manifestación se encuentra limitada por las palabras, el idioma y la tradición, ya que cada idioma es una tradición. Los idiomas no son equivalentes. Cada idioma es un nuevo modo de sentir el mundo. También habla de lo que había sido su viaje con María Kodama al Japón y dice, yo pasé quizá las 5 semanas más felices de mi vida en el Japón. Cada día un regalo. Conocí 7 ciudades. La gente era de una extraordinaria cortesía. Y con María Kodama visitamos templos, jardines, ríos, santuarios. Y también hablando de Japón, surge el factor sorpresa en Borges. Es algo que llama la atención y no sé si siempre Borges lo pudo disfrutar o si fue algo que le deparó María Kodama. Él dice, yo les dije que no me adelantaran nada, que yo quería que cada día fuera una sorpresa. Y esa sorpresa podía ser un santuario budista, un jardín, esos pequeños jardines japoneses que no están hechos para pasear, sino para ser vistos, donde la roca y el agua son más importantes que la vegetación. Cada capítulo es una entrevista en la que Osvaldo Ferrari propone un tema, un libro, un autor, y de ahí se irán desprendiendo miles de citas, autores, frases y libros. Libros de Borges también. Así, por ejemplo, a partir de la compilación que habían hecho Bioy Casares con Borges, titulado Libro del Cielo y del Infierno, recorrerán citas de Stevenson, Bernard Shaw, Kipling, Lewis Carroll y hasta de Silvino Ocampo, de quien dice, yo estuve, creo que se llama Exaltación de la Cruz, y a mí me pidieron que nombrara al mejor escritor argentino contemporáneo. Y cuando yo hablé de Silvina Ocampo, comprendí que ese nombre no significaba nada. Se quedaron oyendo y después alguien supuso que era una equivocación, que yo había querido decir Victoria Ocampo y me había equivocado de nombre. Tuve que explicarle que no, pero ese nombre parece que no ha adquirido el eco, la resonancia y el ámbito que merece. Borges nos dará su visión sobre Joyce, Shakespeare, Oscar Wilde, Pascal, Emerson, Walt Whitman, Lugones, Adolfo Bioy Casares, entre miles de autores más. Osvaldo Ferrari le preguntará sobre algunos de los cuentos más emblemáticos, como Sur, La Intrusa, El Libro de Arena, Avelino Arredondo. También hablarán sobre el catolicismo, sobre la figura de Cristo, de filosofía, Nietzsche, Platón, Sócrates, Schopenhauer, en fin, el infinito de Borges, condensado en diálogos que nos conducirán a miles de libros y universos posibles. Como bien se ha dicho, la obra escrita de Borges se completa con sus conferencias, entrevistas y diálogos. La obra oral de Borges es tan necesaria como la escrita. En ella destaca su inteligencia, su memoria prodigiosa, la palabra siempre precisa. Y quiero terminar con un fragmento de una de sus conversaciones con Osvaldo Ferrari, que me encantó porque siento que se adelanta, como siempre, a su época. Borges, que concebía que escribir es un modo de soñar, que es recordar algo, que se escribe por necesidad y por placer, que escribiría aunque estuviera solo en una isla, y así como no entendía que se lea por obligación, tampoco comprendía por qué una máquina debiera escribir. Dice Borges, La fuente de donde surge toda literatura es la emoción, y sin ella no se puede escribir. Yo no sé por qué a la gente le gusta tanto la idea de que una máquina pueda escribir poemas. Bueno, no es imposible que lo haga, pero ¿qué necesidad tiene una máquina de escribirlos? Ninguna. Si yo siento emoción, bueno, puedo desahogarme por mis propios medios, pero no poniendo en movimiento una serie de tornillos. Reencuentro, diálogos inéditos, reunidos por Osvaldo Ferrari, es un libro donde encontrarán un Borges distendido, generoso, reflexivo y siempre cercano, hablando sobre lo que más amó, sobre su vida misma, la literatura.
2: Se adelantó como siempre.
0: ¿Cómo?
2: Se adelantó como siempre, ya hablamos de otro tipo de tecnología.
1: Claro.
0: Sí, claro. Sí, habrán notado que yo, bueno, tuve... No, estoy escuchando. Yo estoy, bueno, estoy saliendo, ¿no?
1: Sí.
0: Bueno, ¿qué imagen a usted le queda luego de leer esta obra? ¿O cuál es la imagen de Borges, en realidad, que le queda a usted después de leer esta obra?
1: Yo había leído varios... De entrevistas que le hacen a él y en conferencias.
0: Sí.
1: Pero en este me pareció como ya era mucho más grande, más sí. reflexivo, incluso con más experiencia. Y esto de María Kodama y los viajes,
0: sí.
1: que también le cambiaron su perspectiva, no solo sobre la última parte de la literatura, sino esto del factor sorpresa, quizás tiene que ver con esto de que él le había dicho también al principio que él no quería que estuvieran fijados los temas, sino que fuera una sorpresa para él. Me da la sensación de que Borges al último disfrutó mucho más del factor sorpresa, aprendía japonés, buscando, y en Japón justamente él dice haber encontrado otra forma de percibir el mundo, y esta visión, ¿no?, de que el idioma es una nueva forma de mirar el mundo. Esa me encantó.
0: Claro, yo no he leído esta obra, la verdad, y me gustaría leerla. Es más, no sé si yo tengo un libro, yo todavía tengo un libro suyo.
1: Ah, sí.
0: ¿O no? Claro.
2: Sí, era el de la...
1: Vamos a hacer el intercambio.
0: Sí.
1: De Con las Flores.
0: Claro, de Con las Flores, sí, no lo terminé de leer. Así que en cualquier momento lo termino y después me voy a prestar este y quisiera... A ver si lo puedo leer antes del 5. ¿Cuándo es que está?
2: Este viernes.
0: ¿Cuánto de humor o del humor borgiano hay acá?
1: Trasunta. Me pasa que cuando yo lo voy leyendo, creo que tiene mucho... Siempre él tiene esa mirada más irónica, ¿no? Pero
0: sí, ácida, le dirían algunos.
1: Sí, sobre todo, por ejemplo, su doble visión que tiene con Joyce.
0: Sí. Sí.
1: Que siempre está ahí en el filo, ¿no? Que no sabemos si... Creo que ahí cuando él dice hay obras que no están hechas para ser leídas en cuanto al placer de la lectura, sino para ser analizados, ahí un poco habla de Joyce. También lo vi mucho más biográfico, por ejemplo, habla mucho de Oscar Wilde.
0: Uh-huh.
1: Con percepciones un poco más jugadas, me parecen a mí. Por ejemplo, ahí él dice, bueno, Oscar Wilde se quedó en Inglaterra a pesar de que podría haber vuelto a Irlanda y no sufrir la cárcel, ¿no? Como que tenía que hacer frente a ciertas cosas. Entonces, se lo ve a él como más distendido. Esa es la impresión que tengo.
0: Bueno, totalmente recomendable el leer este libro, sobre todo toda la gente que quiera... conocer un poquitito más sobre lo que hizo fuera de los libros Borges. En un momento usted resaltó la obra oral de Borges. Es también muy rica y muy interesante, tanto quizás como la obra escrita. ¿Será para tanto eso?
1: Sí. Sí, hay cosas que no están por escrito y que... lo que pasa es que en este, por ejemplo, es tanta la cantidad de libros a los que... hace referencia de autores y inagotable.
2: A mí lo que me llama la atención es que no estaban preparados esos diálogos, ¿no? O sea, estaba todo en la cabeza de Borges. Largaba un tema Ferrari y Borges lo desarrollaba, pero
1: Le habla de Pascal y él se acuerda de todo.
2: Y hay gente que tiene que preparar, los normales como nosotros, tenemos que preparar. Otra cosa más, los que quieran comprar este libro no lo van a encontrar en las librerías, van a tener que ir el viernes a Procultura a la charla de Osvaldo Ferrari.
0: Esto es una amenaza.
2: No, perdón, yo pensé que estaba amenazando. No, es que es la posibilidad de estar con Osvaldo Ferrari y aparte comprar el libro.
0: Bueno. Me han llegado mensajes. Vamos a leerlos. Buenas tardes, Diego, Silvina y Agustina. Una tarde para dialogar, dice entre comillas, con Borges y Ferraris. Y también, no sé si lo digo porque está adelantando el tema suyo del segundo bloque. No lo voy a decir, señoras, señores. Quédense para saber qué hay. ¿Qué hay?
2: ¿Puedo decir algo?
0: Sí, a ver, adelante.
2: Lo más gracioso es que Silvina y yo siempre tenemos algo relacionado en las columnas que hacemos.
0: Sí.
2: Hoy no tenemos nada relacionado en las columnas, pero sí nos vinimos las dos, y este es lo dejo picando para el bloque que viene. Ay. Cada una se vino con una chalina blanca.
0: Yo he notado eso.
2: Fue sin querer.
1: Que sí hay
0: lo tienen puesta
1: hay un
0: de la misma manera. Che, saquemos una foto y la quiero mostrar a la gente.
2: Así que eso. Consciente o inconscientemente nos vinimos cada una con una chalina blanca.
0: Sí. Lo bueno es aprender de otros para ser mejores escritores, poetas y personas. Un beso a todos. Clau.
2: Claudita. Muchas gracias,
0: qué lindo. Bueno, otro mensaje dice: buenas tardes, Tejerina. Dice, se está prendiendo a la consigna de la canción. Dice, es difícil elegir mejor tema. Ochentoso, dice él. The Show Must Go On, Air Song, dice, saludos, Miguel Ángel de Castañares. Bueno, Miguel Ángel, el único que resta es que si vos querés participar por el libro, me tires las tres últimas del documento y pongas ahí la palabra libro. ¿Por qué? Porque cuando yo voy a hacer la lista, busco en el buscador, pongo la palabra libro y allí me pongo a sacar todos los participantes. Así que, Miguel, primero, gracias por prenderte a la propuesta, y segundo, si querés participar, pásame las tres últimas del documento. A ver, Rick.
1: Hola, Ricardo.
0: Hola, Rick. Dice, él está tirando siempre su tecnicismo por como una bolsa de papas adelante. Buenas tardes, Diego, Agustina, Diego y Sil.
2: Claro.
0: Buena pregunta, dice, ¿no? En cuanto a la canción. ¿Según qué criterio me pone?
2: Claro. Yo no tengo criterio. Nada.
1: Personal, nada. Absolutamente personal, sí. ¿Entendí yo o no?
0: Yo lo propongo así como personal y quizás... Puede sonar como ambiguo, ¿no? Pero el criterio puede ser, o yo puedo tener cuatro, a ver, ¿qué te puedo decir? El primero sería el criterio del impacto cultural, ¿sí? Vos con esto, Rick, armá lo tuyo. El impacto cultural o tal vez el impacto histórico, esto que está sonando, por ejemplo, yo te puedo tirar, ¿no? Es una canción que quizás sea la mejor porque se convirtió en un ADN, de un grupo o de una generación, ¿sí? Por ejemplo. También podés usar el criterio, no sé qué sé yo, de la perfección técnica, y me vas a decir, bueno, la sonata tal, ¿no? Por ejemplo, lo podés usar así. La otra es la atemporalidad. ¿Qué tema ha transcurrido a lo largo de todos los tiempos?
2: Casi que le está haciendo la producción del programa de mañana de Rick, ¿no? Usted.
0: Y lo último, sí, no sé, vieron que yo me quedé callado. Y por último, Rick, uní con esto. Es algo que a mí siempre me gusta decir, hasta cuando hablamos de literatura. La emotividad es para mí lo principal en el arte, ¿sí? Y para mí la música es arte, ¿sí? Y el arte puede ser escribir, puede ser hacer música, puede ser hacer un cuadro o algo. ¿Cuál es la canción que más te llega, tal vez? Uniendo todos estos criterios, que sea temporal, que sea perfecta, que haya habido un impacto cultural, ¿y qué es lo que más te mueve a vos? Eso que te suena o resuena en el pecho, ¿sí? Y ahí te puedo tirar, no sé, Michael Jackson, te puedo tirar Queen, te puedo tirar Madonna, ¿sí? O, no sé, Pink U2. Floyd, U2, ¿eh? Bueno, ¿le parece que nos vamos al corte? Porque si seguimos hablando de música, uno no va a terminar jamás. Y este programa, sí, tiene tiempo.

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0: ¿Será este uno de los mejores temas de la historia? Estamos hablando de One, de U2, una canción que salió en un álbum, en el álbum de U2, Action Baby, del año 1991, lanzado como un sencillo promocional, quizás un año después, con toda la pompa, en el año 92, es más específicamente en febrero, ¿no? Y suena en estos momentos lo que le gusta a nuestra columnista Silvina Borelli, que es uno de los mejores temas de YouTube.
1: Gracias, Simon.
0: With or without you, con o sin ti.

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1: Mira, yo me acuerdo de una escena, y esto lo digo cada vez que escucho esta canción, una escena en Friends, cuando, sí. Sí, cuando Ross se pelea de Rachel, y la típica, ¿no? Él se sienta al lado de la ventana, llueve, ¿no? La ventana está con gotas de lluvia, y suena este tema de fondo, With or Without You.

0: I can't live with or without you. ¿Sabes qué? 3875-788-899. Me había quedado con un mensaje pendiente del mismo Rick, que hablaba sobre lo que usted estuvo exponiendo en el primer bloque. Y dice, Borges siempre hacía eso. Dice, recuerdo una serie de charlas en televisión con Antonio Carrizo, uh-huh, en las cuales este último lanzaba un tema y Borges comenzaba a hablar sobre él mismo. Sobre el mismo tema. No, nunca me voy a olvidar el día en que Carrizo le preguntó a Borges, Borges, ¿qué opina de la realidad? Y le respondió, ¿la suya, la mía o la de quién? Ah, claro.
1: Para bueno, Borges el mundo es ilusorio, o sea, que
0: sí,
1: la realidad.
0: Para Tejerina el tiempo no existe. Sí, pero sí, vivimos en una realidad en la que el tiempo se encarna y si no seguimos con el programa, se va a terminar el programa y nuestra columnista Agustina Hernández Arabia no va a ver.
2: Y no vamos a poder hablar de León Bertz.
0: Ahí está, sobre eso y lo que anticipaba, claro que no lo leímos para no spoilear. ¿Qué trajo?
2: En la
0: qué
2: columna, hay en la columna,
0: un dibujito tan hermoso que a mí me encanta.
2: Ahora vamos a desarrollar.
0: A ver, dale.
2: En la columna anterior, hace dos semanas, hablé de cómo una de las obras más leídas, como es El Principito, fue la inspiración para que una casa de perfumería creara el B612, un homenaje a Antoine de Saint-Exupéry y a la inocencia de la infancia. Motivo por el cual leí una vez más El Principito y quizás haberlo hecho de un modo diferente, teniendo en cuenta el motivo de esa relectura, me quedó resonando como nunca antes la dedicatoria. El autor pide perdón a aquellos a los que él consideraba que sería su público, el infantil. Entre las excusas que da para dedicar el libro, me conmovió la tercera. Pero mejor vamos a la dedicatoria completa. A León Bertz. Pido perdón a los niños por haber dedicado este libro a una persona grande. Tengo una buena excusa. Esa persona grande es el mejor amigo que tengo en el mundo. Tengo otra excusa. Esa persona grande es capaz de entenderlo todo, incluso los libros para niños. Tengo una tercera excusa. Esa persona grande vive en Francia, donde pasa hambre y frío. Tiene verdadera necesidad de consuelo. Y si todas esas excusas no son suficientes, quiero dedicar este libro al niño que esta persona grande fue una vez. Todas las personas grandes fueron al principio niños, pero pocos los recuerdan. Corrijo pues mi dedicatoria. A León Bertz cuando era niño. Entonces, ¿quién era ese mejor amigo que estaba pasando un momento dramático y que además era capaz de tener la inocencia y la sabiduría necesaria para comprender un libro para chicos? Antes de avanzar sobre esa relación, quiero que recordemos quién fue este gran autor. A pesar de haber llegado al mundo en una familia aristocrática venida menos, fue bautizado, según las normas que la nobleza exigía, con 5 nombres: Antoine Marie Jean-Baptiste Roger de Saint-Exupéry. Había nacido el 29 de junio de 1900 en Lyon. Huérfano de padre desde los 4 años, fue su madre quien crió a sus 5 hijos, con la colaboración económica de una tía. Desde chico, el pequeño de rulos dorados mostró una imaginación y una determinación asombrosa. Cuando lo llamaban para cumplir con alguna de las normas de convivencia, contestaba con una seguridad absoluta. No, no puedo, estoy en mero plano. A los 9 años, ese mundo imaginario lo debe haber ayudado a sobrellevar su nueva vida en un internado al que lo mandaron junto a 2 de sus hermanos. Muchos años después de esa pérdida de la niñez, que fue para él la vida de pupilo, y con grandes logros en su vida, tanto como piloto y como escritor, en una carta a su madre le confiesa: no estoy muy seguro de haber vivido después de la infancia. Sin saberlo, en forma consciente al menos, se estaba refiriendo a ese niño que se convirtió en el Principito. En su vida diaria, el adulto Saint-Exupéry detestaba las convenciones sociales, el orden y las rutinas. Su afición a la escritura lo llevó a aceptar la invitación de una prima para mudarse a París. En el departamento, ella tenía un salón literario donde se juntaban grandes escritores de la época. Deslumbrado por esa puerta que se le abría, comenzó a compartir sus poemas. El periodista José Alejandro Andamuz, en un artículo publicado en la National Geographic, dice que la influencia de los escritores que conoció en el apartamento fueron decisivos en la publicación de Correo del Sur, su primera novela, y de la segunda, Vuelo Nocturno. Algunos años más tarde, en una entrevista publicada el 27 de mayo de 1939, Saint-Exupéry definió su propia poética: para mí volar o escribir son la misma cosa. A pesar de sus primeros éxitos, Antoine no pensaba dedicarse profesionalmente a la escritura. Antes creía que tenía que vivir. Además, no se sentía cómodo con la etiqueta de escritor y todo lo que representaba: un despacho, una rutina de trabajo, reuniones, editores, cifras de venta. En 1921 se incorporó al 2º Regimiento de Aviación de Estrasburgo, donde hizo el servicio militar. El contacto con los aviones le fascinó, pero por su forma de ser no podía esperar 2 años para terminar la carrera. Le pidió prestada plata a su madre para conseguir la licencia de aviador. Tenía 21 años. Sus dos pasiones se complementaban. Podía volar por los cielos reales e imaginarios. Saint-Exupéry había participado de las primeras batallas de Francia cuando fue la invasión germana en el verano de 1940, pero no quiso continuar debido a la capitulación que llevó a su país a un régimen colaboracionista con el nazismo. A fines de ese año se instaló junto a su esposa en Nueva York. Ahora me detengo un poco para hablar sobre Léon Berthe. Nació en febrero de 1878 en Francia. Su padre, judío, era comerciante de telas. Su madre era hermana de un filósofo. Fue novelista, periodista, ensayista y crítico de arte. Su escritura era surrealista. Había luchado en la Gran Guerra, donde vivió el dolor en primera persona. A pesar de eso, se alistó para combatir en la Segunda Guerra Mundial. Después de 15 meses de lucha, se convirtió en un gran pacifista, antimilitarista, anarquista, anticolonialista y libertario. Decisión que casi le costó la vida. Antoine y León se conocieron en 1931. Saint-Exupéry admiraba a Berthe desde que leyó Clavel, el soldado, una novela antimilitarista basada en su experiencia en la Primera Guerra Mundial y publicada en 1919. Saint-Exupéry disfrutaba visitándolo, conversaban sobre política y literatura. Se influenciaron mutuamente y se reunían con mucha frecuencia. Cuando Francia cae en manos de los nazis, Léon Berthe y su esposa dejaron París para dirigirse a la región del Jure, cerca de Suiza, en el mismo lugar donde antes disfrutaba las charlas con su amigo. La experiencia de esa huida entre mayo y junio de 1940 fue volcada en un libro titulado 33 días, que es el tiempo que duró el viaje, que en épocas normales se realizaba en unas pocas horas. Es la crónica del éxodo, de los bombardeos, del desorden, del hambre, de las noticias falsas y la muerte. La última vez que se vieron, León y Antoine, fue justamente en octubre de ese año, oportunidad en que Saint-Exupéry se llevó el manuscrito a Estados Unidos para su publicación. Con lo que acá, los bombardeos, del desorden, del hambre, de las noticias falsas y la muerte. La última vez que se vieron, León y Antoine, fue justamente en octubre de ese año, oportunidad en que Saint-Exupéry se llevó el manuscrito a Estados

0: que había vivido y comenzó a escribir El Principito. La crisis vital requería recuperar la mirada soñadora de su infancia, escribir el cuento desde los ojos de un niño, pero el autor se desdobló a su vez en el piloto de la historia. Al final, todos los personajes y todos los símbolos están relacionados con su propia vida. Había llegado el momento de, por fin, tal como dijo al inicio de su carrera como escritor, plasmar la vida vivida en la escritura. Eso sí, tamizada con una poesía enternecedora, destaca el periodista José Alejandro Adamus. El Principito fue publicado en inglés el 6 de abril de 1943, época en que también había escrito la introducción del libro de su amigo, pero al ver que no había intención de publicar 33 días en Norteamérica, decidió modificar el prefacio, sacar nombre y apellido y cualquier dato que identificara a León, y en 1944 publicó el ensayo Carta a un rehén. En el capítulo 2 se puede leer: quien esta noche me obsesiona, la memoria, tiene 50 años, está enfermo y es judío. ¿Cómo sobrevivirá al terror alemán? Para imaginarme que todavía respira, tengo que creer que, refugiado en secreto por la hermosa muralla de silencio de los campesinos de su aldea, el invasor lo ha ignorado. Solamente entonces creo que todavía vive. Solamente entonces, deambular a lo lejos en el imperio de su amistad, que no tiene fronteras, me permite no sentirme emigrante, sino viajero. No se sabe qué pasó con el manuscrito de Berts hasta 1992, que la editora Vivian Heime lo encontró y publicó. En 2002 se realizó una versión para estudiantes, y 33 días pasó a formar parte del programa de estudio de las escuelas secundarias francesas. Heime logró un redescubrimiento de Berts al publicar también otra de sus obras. En 2015 se publicó en inglés. Actualmente las ediciones están agotadas. Saint-Exupéry había cumplido con algo que quería hacer, pero no era todo. Necesitaba volver a volar para colaborar en la liberación de su país. El 31 de julio de 1944 despegó desde la isla de Córcega. El avión cayó en el mar del Mediterráneo, a menos de 400 kilómetros de su Lyon natal, solo 4 semanas antes de que París fuera liberada. No pudo ver la primera edición del Principito en su idioma, ya que recién se editó una vez terminada la guerra. En su diario de 1940-1944, Berts dedica muchas páginas a su amigo. Estas se publicaron en 1948 en su libro titulado Saint-Exupéry, como lo conocí. En uno de los capítulos relata cómo se enteró de la muerte de su amigo. Las 11 de la noche. Escucho la radio distraídamente. De repente oigo: se ha informado de la desaparición del piloto francés Saint-Exupéry, perteneciente a un escuadrón disidente, tras una misión sobre Francia. Veo el avión estrellado, veo el avión en llamas, veo su rostro. Pienso en tantas horas de amistad. Cuando finalizó la guerra, Berts dijo: la paz sin Toño, apodo de Saint-Exupéry, no es enteramente la paz. Hace unos días se estrenó en Barcelona la obra de teatro León en la Tierra de los Hombres, inspirada en El Principito, pero desde una mirada adulta. Así se la presentó a la obra. La historia que une a Antoine de Saint-Exupéry y a León Berts es una de aquellas amistades que parecen escritas con tinta invisible, pero que sostienen grandes obras. Berts se convirtió en un tipo de brújula moral para el aviador escritor. En medio del ruido de la historia, escrita entre guerras, exilio y hambre, creció una relación que se transformó en refugio y conciencia. La dedicatoria es mucho más que una frase. Es un acto de resistencia íntima, un puente entre la infancia perdida y la dignidad humana.
1: ¡Ah, la pucha! ¡Qué bien! La verdad que me encantó cómo unió todo esto y el laburo de investigación para fundamentar todo aquello que dice en una pequeña... ¿cómo es que se llama lo que figura la dedicatoria?
0: La dedicatoria,
1: la verdad, qué interesante. Y mientras hablaba del Principito, yo decía, ¿cuánto de verdad hay de Saint-Exupéry en el Principito? ¿Será algo así como una biografía novelada? Uh-huh. No una a una novela que tiene mucho de real.
0: Tiene mucho de real y también mucho de semiología, ¿no?
1: Sí, bueno, y teniendo en cuenta en las condiciones en las que murió, La verdad que es algo para...
0: Bueno, hay muchísimo más. O sea, yo me circunscribí a esta amistad,
1: con,
0: ¿no es cierto?
1: Con esta amistad,
0: La vida, conoció a su mujer acá en Buenos Aires. Era una salvadoreña, amiga de Hipólito Yrigoyen. Ella

0: En ella se inspiró para La Rosa. Hay muchísimo, ay, muchísimo. Estuvo en la Patagonia argentina. Después estuvo también en Concordia, donde conoció dos francesitas. No, la vida es impresionante, sí, pero bueno.
1: No anduvo por Salta comiendo unas
0: empanadas. No, él no estuvo en Pampa Grande.
1: Ah, bueno. Ay, es cierto que estuvo Mickey Mouse. No, ¿cómo era?
0: Sí. Pato Donald.
1: El Pato Donald, bueno, eso. Pili dice, hola Agustina, Diego y Silvina, también con TOC de orden alfabético.
2: Hola Pili.
0: ¿Cómo estás?
1: ¿Cómo están? Dice. Y más, dice, más sobre la escena de Friends, dice. Ah. El tema With or Without You suena en la radio porque Rose lo había pedido.
2: Para eso.
1: Entonces Rachel llama y dice, ¿por qué habían peleado? La chica de la fotocopiadora. Ahí está, me estoy acordando.
2: Y le corta.
1: Y la conductora de la radio le dice, Rose, ya no sé si quiero poner el tema, dice, o algo así. Pili participa por el libro, qué genial. Miguel Ángel dice, Borges... Mira, Borges influenció en todo. Ejemplo, la peli El Origen. Que, a ver, sácame la duda, es el Inception, creo que es, ¿no? Que también se le llama Inception. Sí, es esa, yo creo que es que está
2: es la de Nolan.
1: La de Christopher Nolan. Muy bien, gracias por hacerme recordar el director. Tiene conexiones con las ruinas circulares de Borges, ¿no? Esa premisa central donde los personajes manipulan distintos niveles de sueños. Es muy buena la película Inception, creo que es del año 2010, si yo mal no recuerdo. Pero la verdad es bueno, ¿no? Hay un hombre que se propone soñar a otro y luego insertarlo en la sociedad, no es más ni menos que el cuento de Borges. Bueno, la verdad, qué grande, Miguel Ángel, gracias por esto, ¿no? También agregue, y el ensayo de Borges y la física cuántica de Alberto Rojo, guitarrista y físico. Bueno, gracias Miguel por esto. Técnicamente y atemporal, elijo Stairway to Heaven, hablando ya del tema, Escalera al Cielo, en el homenaje a Led Zeppelin por Hertz. Ah, claro, la cuánto Hertz. Sí, bueno, yo me quedo con el original, digamos, ¿no? No me gustó tanto la de Hertz, pero bueno, con músicos, coro, dice, un arreglo increíble musicalmente. Bueno, sí, además estamos hablando de Stairway to Heaven. Otro tema, ya nos vamos despidiendo. ¿Y para vos cuál es el mejor tema? Me dicen. Hablando de Escalera al Cielo de Led Zeppelin. Este es el original, no es el de Hertz, ¿no? ¿Cuál es? Me dice, me están retando acá, ¿no? No de reto, sino de reto, se entiende, ¿no? Yo estoy entre dos temas de Michael Jackson. No me impidan que me salga de ahí. Uno es Will You Be There? Y el otro es Heal the World. ¿Por qué? Por la melodía, por el mensaje, por esto de salvar la naturaleza, el mundo, de ser nosotros un poquitito más... buenos y mejores. También, ¿por qué no? Men in the Mirror, ¿no? Uy, bueno, como te decía, yo tengo para elegir del catálogo de Michael Jackson las mejores. Tengo esas tres mejores canciones. Pero, claro, ya que está sonando este tema, lo dejemos que termine de sonar, porque si no, no me voy a ir feliz. Les conté que ya fui a ver por cuarta vez, ¿no? Sí. Ah, ya sí. Les conté, ¿no?
0: Bueno, sí, es la cuarta vez que nos contaste lo que va del programa.
1: Quizás cuando las vuelva a ver les diga, he visto por quinta vez. ¿Quién sabe? No lo sé. Bueno, señoras y señores, ha sido un placer, un gusto. Si estás escuchando esto en vivo, son las 4 de la tarde. Si estás escuchando esto a la noche, anda a dormir, quizás son las 12 de la noche, caramba, ¿no? Y es tarde, contame, ¿llueve o no llueve en estos momentos? Decían que se... Sí, ¿no? No quiero salir afuera ni ver, yo quiero seguir acá tapadito, y nos vemos mañana. Bueno, muchas gracias, Silvina Borelín.
2: Gracias, Diego.
1: Muchas gracias, Agustina Arns
0: Sarabia.
1: Gracias,
0: muchas gracias.
1: Gracias, mi amigo DJ Simon, y ya llegó la gente del programa siguiente. A ustedes, por supuesto, gracias, amigos queridos, y recuerden, sacar belleza de este caos es
2: virtud.
1: Chao, chao.

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Muy buenas tardes, ¿cómo les va? Buen inicio de semana para todos y para todas. Estamos empezando una vez más Carta Urbana. Bueno, estamos inaugurando también el mes de junio, porque bueno, hoy estamos comenzando precisamente el sexto mes del año. Vamos a estar hoy con mucha información, por supuesto, como hacemos siempre, recuperando algunas cuestiones que tienen que ver con lo que nos dejó el fin de semana en materia de, bueno, todas las cosas que fueron sucediendo en la ciudad, quizá poniendo un poquito el foco en estas actividades culturales que el viernes precisamente habíamos estado comentando para, bueno, aquellos que quisieran y pudieran darse una vueltita, entretenerse y demás. Bueno, a ver cómo salió todo eso, pero también tenemos información relacionada con la convención municipal. Finalizó la convención municipal, el viernes fue la última sesión plenaria, ya se cuenta con el texto final para la reforma de la Carta Municipal y, bueno, texto que va a ser enviado, o bueno, está siendo enviado, desconozco realmente si ya salió o no salió, pero bueno, ahí en eso anda, para la legislatura y, bueno, donde se va a hacer una revisión de eso y, bueno, finalmente se aprobará o no, lo más probable, obviamente, es decir, se aprueba, pero con algunas modificaciones quizás. Bueno, eso veremos cómo se va dando. De esto y de otros temas nos vamos a estar ocupando entonces en esta tarde de lunes, primero de junio de 2026. Estamos haciendo Carta Urbana y estamos hasta las 17.

0: ¿Cómo le va Robertito Lera? ¿Cómo está? ¿Bien? Cansado de caminando mucho, claro, porque bueno, Robert ayer estuvo en Sumalao en la procesión, nada más ni nada menos, pero bueno, fue recompensado con un locro, me comentaron por allí, ¿eh? Bueno, bien, sí, digamos, hay negocio ahí, uno podría llegar a hacer ciertas cuestiones, bueno, de índole religioso, siempre y cuando luego lo acompañe un buen locro. Bien, 17 grados 4 décimas la temperatura en Salta, con cielo cubierto en estos momentos, una humedad del 60%, para el resto de la tarde y noche, atención, porque hay algunas chances de precipitaciones, nada para asustarse, nada para preocuparse, pero bueno, en forma de llovizna, dice el Servicio Meteorológico Nacional.
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0: Bien, lunes otra vez, sí, bueno, quizá con un poco de pesadumbre, ¿no? Dice lunes otra vez, dice uno, ¿no? Pero bueno, estábamos mal acostumbrados, la semana pasada fue más cortita, luego del feriado del 25 de mayo, pero también sabemos que, bueno, esta y la otra semana son completas, pero después viene otra con feriados, así que estamos contentos, no sé, por lo menos yo me alegro cuando hay feriados. Obviamente, bueno, quien tiene un comercio y todo eso a veces repercute en la venta y demás, pero también si uno le ve el lado turístico, hay veces que también está bueno, porque bueno, eso de alguna manera u otra salpica a toda la economía de una ciudad turística como la ciudad de Salta, precisamente. Bueno, y hablando de esto, de bueno, un poco las cuestiones que ofrece la ciudad de Salta, para el turismo, pero también para, obviamente, nosotros que vivimos aquí en la ciudad todos los días y no un fin de semana largo, se desarrolló el último sábado la nueva edición, o una nueva edición, de Expresarte, allí en el paseo de la Expa Lúdica, que está ubicado en Paseo Güemes y Vicente López. Bueno, allí arte, creatividad y encuentro fueron un poco los elementos principales de esta nueva edición de Expresarte. La iniciativa convocó a artistas, también vecinos, turistas, en el predio de la Expa Lúdica. Hubo una experiencia que combinó intervenciones artísticas en vivo con música y bueno, también con algunas cositas para degustar en materia gastronómica. La propuesta fue impulsada una vez más por la Municipalidad de Salta. Durante la tarde, los asistentes pudieron recorrer las distintas propuestas artísticas que estaban distribuidas en los diferentes sectores del paseo de la Expa Lúdica, disfrutar de espectáculos musicales y una variada propuesta gastronómica. Vamos a compartir la palabra de la Secretaria de Turismo, Deportes y Cultura de la Municipalidad de Salta, Agustina Agolio.
1: Estamos acá en este espacio recuperado por la Municipalidad y ahora dándole vida con muchos artistas salteños, escultores, pintores, que están trabajando en vivo, bueno, con buena música, con buena gastronomía, con café de especialidad, los chicos de Hidalgo que siempre se suman, y la verdad que se convierte en un espacio donde muchos artistas pueden venir a mostrar lo que hacen, cuentan con este espacio de la Municipalidad, que bueno, ahora todos nos juntamos a Expresarte, y también para convivir, nos generamos comunidad, a ver las obras, a escuchar buena música, a tomarse un café, mientras tanto que también le damos la oportunidad, y pueden venir a comprar las obras, ¿no? Porque todas las obras que se hacen acá están a la venta. Desde el área de cultura de la Municipalidad lo que buscamos siempre es impulsar y reconocer a los artistas y darles los espacios. Así que vos, si todavía sos artista y no te sumaste a Expresarte, podernos escribir a la red de la Municipalidad de Salta, o te acercás al Centro Cívico Municipal y para que puedas participar en las próximas ediciones. La cultura es parte de la identidad de nosotros, ¿no? De todos los salteños, y es importante promoverla y gestionar para los artistas y para que siga habiendo más y que tengan las oportunidades también de poder hacer sus obras, de poderlas mostrar. Es importante siempre fomentar participación de ellos y sobre todo generar comunidad, ¿no? Que se sientan conectados, que puedan tener contacto, en este espacio puedan venir, tener contacto con otros artistas, porque ahí surgen las oportunidades también, ¿no? Y los salteños, los vecinos de Salta pueden venir a visitar la Palúdica, que está abierta, a escuchar de buena música y a valorar realmente el patrimonio cultural que tenemos en Salta, ¿no?
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0: Bien, pasaba la secretaria de Cultura, Turismo y Deportes, Agustina Agolio. Bueno, también les comento que durante este fin de semana se realizaron varios controles viales. Lamentablemente hay que decir que hubo o se registraron 4 muertes y casi 900 salteños multados por graves faltas a la hora de conducir. Estos son números de toda la provincia. Obviamente no estamos hablando de la ciudad de Salta, sino estaríamos peor, ¿no?, en los números en cuanto a la cantidad de infracciones o de actas de infracción labradas por la policía vial. Fue durante este fin de semana en distintos controles vehiculares. Se supervisaron más de 8.800 vehículos y se efectuaron 6.697 test de alcoholemia. La Dirección General de Seguridad Vial de la Policía de Salta realizó entonces durante este fin de semana todos estos controles preventivos en diferentes puntos estratégicos de la provincia. 898 fueron los infractores a las normativas viales, quienes fueron sancionados en su mayoría por incumplimientos a la Ley Nacional de Tránsito. Se realizaron 6.697 test de alcoholemia, como decíamos, y en este contexto 105 conductores dieron positivo y fueron infraccionados. Bueno, toda esta información está en la web de la emisora fm899.com.ar, pero también vamos a compartir la palabra del oficial Juan Posadas, que dialogó esta mañana con Profesional FM, y esto era lo que decía.
1: Como todos los fines de semana, Policía de Salta intensifica todo el trabajo preventivo y operativo en toda la jurisdicción provincial a través de diferentes planificaciones operativas, con la participación de las unidades especiales, como así también investigativas y operativas. En este caso, en relación a uno de los ejes de trabajo fundamentales de la institución policial en materia de seguridad vial, tenemos que hablar que a través de la Dirección General de Seguridad Vial se controlaron más de 8.800 vehículos en toda la provincia. Hablamos de controles en rutas nacionales, provinciales, como así también en la zona urbana. Y en este aspecto, 105 conductores fueron infraccionados por la Ley de Tolerancia Cero, es decir, que al momento del control de alcoholemia arrojaron un resultado positivo.
2: ¿Qué es lo que sucedió con, lamentablemente, con este siniestro en la localidad de Camposanto, el límite con el Bordo, donde se dio la fuga la persona que atropelló a, menos, a una persona?
1: Bueno, tuvimos 4 siniestros viales con víctimas fatales durante este fin de semana, entre ellos uno registrado en ruta provincial número 12 entre Camposanto y el Bordo en la madrugada del día sábado. En este caso se investigan las circunstancias en las que una camioneta habría colisionado a una motocicleta que iba ocupada por dos personas mayores, donde lamentablemente uno de ellos pierde la vida en el lugar, mientras que el otro fue asistido por personal de salud y derivado hacia el hospital Joaquín Castellanos, donde permanece internado con politraumatismos. En este contexto toma intervención personal de la jurisdicción luego de la Brigada de Investigaciones del Distrito de Prevención 7, ya que el supuesto causante de este hecho se habría dado a la fuga. Luego de realizar diferentes tareas de campo, entre ellas análisis de cámaras, testimonios, todo esto bajo la dirección de la Fiscalía Penal de General Güemes, se logra establecer el posible causante y el vehículo que estarían ubicados en la localidad de General Güemes, y como resultado de las tareas desplegadas se logra la detención de esta persona, un hombre mayor de edad, que quedó a disposición de la justicia.
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0: Bien, bueno, hablamos de ambiente porque este miércoles 3 de junio tendrá lugar el 8º reciclatón de la ciudad. Se va a realizar dentro de la Semana del Ambiente, precisamente. Los puestos de acopio se ubicarán de 10 a 17 horas en el Parque San Martín, en la esquina de Lavalle, perdón, en la calle Lavalle, entre Urquiza y precisamente la calle San Martín. Podrán entregarse aparatos electrónicos, o sea, residuos de aparatos eléctricos y electrónicos, los RAE, botellas de plástico, baterías de auto y motos, aceite bien envasada, digamos bien cerrada, en donde el recipiente que la llevemos o la acerquemos, residuos textiles, etcétera. justamente, bueno, tiene que ver con las actividades en el marco de la Semana del Ambiente. Y bueno, se eligió en esta oportunidad para hacer el octavo reciclatón de la ciudad, precisamente el pulmón verde más grande, o uno de los pulmones verdes más grandes que tenemos en nuestra ciudad, que es el Parque San Martín. Reiteramos entonces, esto va a ser este miércoles 3 de junio, octavo reciclatón de la ciudad de 10 a 17 horas en el Parque San Martín, en la calle Lavalle, entre Urquiza y justamente San Martín. Pueden llevar, se puede llevar, aparatos electrónicos que ya estén en desuso, papel, cartón, tapitas de botellas, botellas también, bidones, plásticos en general, latas, ecobotellas de plástico con tapita y bolsa en su interior, baterías de auto y motos y residuos textiles. Se solicita evitar, por ejemplo, estos objetos, pilas, que eso siempre es un problema y siempre lo digo, las pilas, ¿qué hacemos con las pilas? Bueno, lámparas, también eso hay que evitar, en esta oportunidad no se va a estar recibiendo, y vidrio, vidrio tampoco, en este octavo reciclatón no se va a estar recibiendo, así que, bueno, hay que llevar el resto de los materiales que recién precisamente mencionábamos. También se aclara que en caso de lluvia la actividad se suspende. Entonces, este miércoles 3 de junio, en el marco de la Semana del Ambiente, se viene el octavo reciclatón de la ciudad.
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0: 16 horas 22 minutos, continuamos en el aire de Profesional FM haciendo Carta Urbana. Bueno, como decíamos en la apertura de nuestro programa, el día viernes pasado se llevó adelante la última sesión plenaria de la Convención Municipal. Bueno, obviamente el objetivo final de esta convención municipal, vamos a insistir sobre el tema, es la redacción y la reforma parcial de la Carta Municipal. Bueno, eso ya concluyó todo este proceso que comenzó en el mes de marzo, el primero de marzo, es decir, fue durante todo marzo, abril y, bueno, mayo. O sea, en tres meses, bueno, varias reuniones de comisión, reuniones plenarias precisamente en el Consejo Deliberante, se llevó adelante todo este trabajo que concluyó el último viernes. Lo que se hizo precisamente en esta última reunión, en esta última sesión, fue aprobarse el texto final de la reforma parcial, que incluye también, por supuesto, la renumeración de los artículos, porque, bueno, obviamente había cierta cantidad de artículos, ciertos números, introdujeron distintas modificaciones que hizo que cambiaran precisamente esos números. Y también, bueno, la cuestión de los títulos, las secciones, los capítulos en que se divide la carta municipal, justamente. Vamos a estar seguramente haciendo un análisis un poco más detallado de todo esto cuando tengamos aquí también a nuestro colega Gerardo Rebac, que es, bueno, podríamos decir, por lo menos para Carta Urbana, un especialista en el tema. Vamos a ir repasando despacio y teniendo en cuenta algunos de los puntos más destacados, más importantes de la Carta Municipal o la nueva Carta Municipal, cómo quedó o cómo quedaría, porque insistimos con esto, el proyecto ahora tiene que ser, o este texto final tiene que ser tratado por la precisamente la legislatura provincial. Allí se hace una revisión y, bueno, luego sí se sanciona como ley la nueva Carta Municipal. Pero, por lo menos para mencionar algunos de los temas que se estuvieron trabajando en estos tres meses en la Convención Municipal, se trabajó, por ejemplo, sobre la promulgación y el veto de las ordenanzas, los requisitos para acceder al cargo de concejal, quiénes no pueden ser elegidos para cumplir el cargo, la duración de los mandatos, el funcionamiento de las sesiones, etcétera, etcétera. Eso en cuanto a, bueno, cuestiones más precisamente de funcionamiento. Pero también se trabajaron sobre artículos de la Carta Municipal referidos al ambiente, a la educación, a la cultura, a la recreación, al deporte, al turismo, que fue quizás el primer tema que levantó bastante polvareda por las diferencias entre los bloques. Por un lado, la propuesta del bloque mayoritario, el de la Libertad Avanza, desde el bloque opositor, el oficialismo local, precisamente entendía, y también hubo una reacción por parte del sector del empresariado turístico, que se estaba avanzando o perjudicando a aquellas empresas o aquellos proveedores de distintos servicios en materia turística. Y, bueno, en ese sentido fue que hubo un primer momento álgido en esto de la convención municipal, lo que motivó que se hiciera un replanteo del dictamen inicial y, bueno, se llegara finalmente a un acuerdo que, bueno, no perjudica a el sector turístico. También se trabajó en otros encuentros sobre el Tribunal Administrativo de Faltas, sobre el régimen de los centros vecinales. Estaría bueno buscar la opinión de algún referente de centros vecinales para que nos cuente a ver cómo vio ese tema y qué expectativa tienen a partir de la nueva redacción de la Carta Municipal en lo atinente a los centros vecinales, justamente. También se creó la institución del Defensor del Pueblo en la Carta Municipal, es decir, quedó ya plasmado en la Carta Municipal. Justamente el tema del Defensor del Pueblo, hubo también novedades en los últimos días con el nombramiento de Federico Núñez Burgos actual defensor del pueblo, que bueno, se lo renueva justamente en el cargo, fue reelegido en ese cargo, que estaba habilitado hasta el momento a través de una ordenanza. Bueno, ahora, a partir de la reforma de la Carta Municipal, quedó precisamente plasmado allí, en la carta. Otros temas que también se trabajaron, bueno, se incorporaron principios de transparencia y acceso a la información pública. Se trabajó también sobre los derechos y deberes de los vecinos y vecinas de la ciudad. En fin, un montón de cuestiones que vamos a ir desmenuzando en las próximas semanas y también, bueno, por supuesto, teniendo en cuenta qué tratamiento se le va a dar en la legislatura y qué finalmente va a resultar como el texto final de la nueva Carta Orgánica de nuestra ciudad. Vamos a compartir, a modo de síntesis, la palabra de algunos de los convencionales municipales en este video institucional que realizó precisamente el Consejo Deliberante de nuestra ciudad.
1: Reformar la carta era algo necesario, porque la carta es del 88 y hasta el 2026 han sucedido infinidad de cosas.
2: Fue un trabajo muy arduo, muy peleado, muy trabajado. Hicimos una reforma de nuestra consideración muy buena.
3: La idea era hacer un cambio histórico, cambio de paradigma, darle a la gente lo que necesitaba, herramientas claras y concretas.
4: Llegamos ya al final de esta convención, que hemos tenido un arduo trabajo, un intenso trabajo, y logramos recién ya aprobar el texto definitivo de nuestra Carta Municipal, la primera reforma que tiene nuestra Carta, que data del año 88. Así que es un momento histórico para la ciudad de Salta. Hoy concluimos nuestra tarea entregando a la ciudadanía una Carta Municipal que tiene un importantísimo parte dogmática, donde se enuncian una serie de derechos de los vecinos, ¿sí? El derecho a exigir transparencia, a exigir idoneidad en quienes ocupan cargos en los órganos que forman parte del gobierno municipal. Así que tenemos que estar muy orgullosos del trabajo que es de todos los salteños, ¿no?
2: Limitamos algunas cuestiones del poder del Estado, hicimos más transparencia en muchas cuestiones, hicimos que el presupuesto no pueda ser deficitario, dimos menos inamovilidad a los cargos que tenían inamovilidad, como el Tribunal de Cuentas. Así que yo creo que va a ser una reforma muy buena para la ciudad de Salta.
1: Como resultado han quedado algunos institutos positivos en la Carta Municipal, ha quedado plasmado ficha limpia, ha quedado plasmado un artículo muy interesante en cuanto a educación, y en otro instituto creo que ha sido una posibilidad desperdiciada de tener una Carta Municipal de avanzada.
3: Y esto es algo que le dejamos no solo a los ciudadanos actuales, sino a las futuras generaciones. Tuvimos muchísimos años sin reformarla, teníamos la oportunidad de hacerlo y una cuestión que estamos haciendo es desaprovechando esta oportunidad histórica que tenemos.
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0: Bien, bueno, allí escuchábamos a algunos de los convencionales que formaron parte de este trabajo de la reforma de la Carta Municipal. Por allí escuchábamos a Napo Gambetta, también escuchábamos a Santiago López Solá, al propio presidente de la convención, el senador Gonzalo Guzmán Coraita, también aparecía Estela Méndez. No sé si me estoy olvidando de alguna de las voces que aparecieron en este video institucional que elaboró el Consejo Deliberante. Una forma de sintetizar un poco el trabajo de los convencionales. No sé si habrán escuchado en el último tramo y los últimos dos convencionales que hablaban precisamente, marcaban esto de una diferencia en cuanto, o mejor dicho, haber desperdiciado una oportunidad para hacer una carta municipal más progresista, más de avanzada, justamente se decía allí. Bueno, eso tuvo que ver precisamente con las diferencias prácticamente que no hubo forma de salvarlas entre un bloque de mayoritario, el de La Libertad Avanza, y el bloque, en realidad, bueno, eran dos bloques, incluso uno más, un tercer monobloque, el de Estela Méndez, pero que bueno, más o menos en esa forma se funcionó o funcionaban, por un lado La Libertad Avanza y por el otro lado el resto de la convención municipal, y bueno, diferencias bastante marcadas en cuanto a la las cuestiones que proponían. Creo que, y a modo de un primer análisis, así como muy, muy a priori, creo que justamente desaprovechó esa oportunidad. Coincido con lo que algunos de los convencionales mencionaban. No se trabajó teniendo en cuenta que la Carta Municipal es un marco normativo para una ciudad, pero que no se va a volver a reformar en los próximos, no sé, 30 años por lo menos, con lo cual, bueno, uno no tiene que pensar en cuidar solamente algunas cuestiones que tienen que ver con su partido político, sino justamente pensar en el bien de la mayoría, en el bien común de la ciudadanía salteña. Bueno, veremos cómo avanza entonces este tema, qué tratamiento se le da en la legislatura provincial, y bueno, finalmente no creo que tampoco salgamos a celebrar a la Plaza 9 de Julio que ya tenemos una nueva carta municipal, pero bueno, sin dudas es un hecho bastante importante y podríamos decir, sí, un hecho histórico para la ciudad de Salta. Bien, hacemos la pausa y ya regresamos con más Carta Urbana.
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0: 16 horas 45 minutos, continuamos en Carta Urbana con una temperatura en estos momentos de 17 grados 3 décimas. Se está poniendo fresquito de a poco, el cielo está cubierto, la humedad es del 63%. Para el resto de la tarde, atención, porque hay algunas chances de lloviznas y también hacia la noche. Y para mañana martes, mínima de 11 y máxima de 18 grados.
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0: Bien, bueno, hay un nuevo programa impulsado por la municipalidad y que está llevándose adelante también con el trabajo conjunto con la Fundación Saravia Olmos, que se denomina Salta Libre de Cataratas. Bueno, en los últimos días se realizaron las primeras 14 intervenciones quirúrgicas destinadas a vecinos precisamente diagnosticados con esta patología. Para hablar sobre el tema estamos en línea con la licenciada María Juncosa, coordinadora general de Relaciones Comunitarias del municipio. Muy buenas tardes, María, ¿cómo estás? Juan Manuel Judes te saluda.
1: Hola, ¿cómo estás, Juan Manuel? Buenas tardes.
0: Buenas tardes. Bueno, muchas gracias, por supuesto, por atendernos, por el contacto. Queríamos primero, bueno, hacer una especie de balance de estos últimos días de este nuevo programa que tiene la Municipalidad de Salta en relación precisamente a, bueno, las primeras intervenciones que se estuvieron realizando.
1: Así es, bueno, la verdad que una gran noticia que cambia vidas, ¿no? Realmente es una iniciativa que viene impulsando la Municipalidad de Salta, el Intendente Emiliano Durán, junto con la Fundación Saravia Olmos, en la cual, bueno, se programó para este programa, bueno, valga la redundancia, que se llama Salta Libre de Cataratas, y como bien mencionabas, este fin de semana, la verdad que fue un hito histórico para la salud visual de los salteños, ya que se realizaron las primeras 14 cirugías gratuitas de cataratas en salteños y en salteñas.
0: Bien, ¿y cómo surgió este programa de Salta Libre de Cataratas? ¿Cómo además de haber surgido y cómo, me interesa conocer cómo surgió eso, también, bueno, qué etapas se van desarrollando, ¿no? Hasta el momento, hasta llegar a, bueno, este fin de semana donde se realizaron las primeras cirugías.
1: Bueno, el programa, en realidad, bueno, viene surgiendo de diferentes operativos, que se llama Salta Libre de Cataratas, en la cual se vienen realizando en los diferentes SICs. Comenzó en el SIC de Asunción, luego en Constitución, en zona norte, en el SIC Unión, y después estuvimos en zona sur, en Limache, en la cual el equipo, bueno, no solo es que detecta y realiza el tema de la detección del tema de cataratas, sino que, bueno, además es un control visual que se hace, que incluye de punta a punta toda la evaluación médica, todo el seguimiento profesional por los especialistas, después se hacen todos los estudios de complejidad en la fundación y la cirugía, que es el último paso, 100% gratuita, por supuesto, con la colocación de los lentes intraoculares. Pero bueno, tiene toda la previa de lo que es el operativo, de lo que es revisar a personas por personas. Nosotros hacemos una convocatoria, por supuesto, masiva para todos los salteños y salteñas que cumplan con los requisitos, que se acercan a los SIC y ahí son evaluados por el equipo de profesionales de la Fundación Saravia Olmos.
0: Bien. Bueno, y a partir de eso entonces se lleva adelante la intervención en el caso de, obviamente, detectar o diagnosticar esta patología. Bueno, se programa la cirugía. ¿Cómo continúa el tema?
1: Así es.
0: Bien. Bueno, y a partir de eso entonces se lleva adelante la intervención en el caso de, obviamente, detectar o diagnosticar esta patología. Bueno, se programa la cirugía. ¿Cómo continúa el tema?
1: Así es. Bueno, las personas, bueno, fueron muchísimas personas, la verdad, todos los operadores.

0: Federico Leloir en 62 en el barrio Sanidad. Ahí va a haber un nuevo operativo en el cual las personas que cumplan con los requisitos, que si me das un momento ahora los menciono,
1: sí, justamente.
0: Bueno, muy muy brevemente para que puedan escuchar bien, se puedan entender bien, son personas mayores de 55 años. Esto tiene que ver con que la población que por lo general tiene cataratas son personas mayores de 55 años, son personas que tienen esta edad, no tener obra social, uh-huh. Tener domicilio real en Salta, capital, y claro. Presentar la negativa de ANSES impresa. Estos son los requisitos. Y luego son chequeados por los médicos, visualmente, digamos, se realiza el control. Una vez que se realiza este control y se detecta que tiene cataratas, ya en la fundación se hacen todos los estudios necesarios y ya se dan las fechas de la operación. Que como te decía, el sábado pasado, bueno, fueron las primeras operaciones con muchísimo éxito de las que se realizaron.
1: Bien. ¿Hay algún tipo de cupo, más allá de los requisitos que mencionabas, una vez que la persona cumple con esos requisitos, obviamente está diagnosticada y cumple con los requisitos, tarde o temprano va a recibir esa intervención, por supuesto, aceptando todas las cuestiones, digamos?
0: No, no hay cupo. Uh-huh. La verdad que no hay cupos. Hay muchísimas personas que fueron a los diferentes operativos, no todas tienen cataratas,
1: claro.
0: Pero sí todas fueron revisadas, digamos, todas pasaron por el control médico, no tienen todas cataratas. Bueno, y después van a ir dándole fechas para las próximas operaciones, así que, bueno, seguramente ya mañana habrán otras personas también para dar otras fechas más, otros cronogramas más, pero bueno, es importante que sepan que este programa va a seguir funcionando, ¿no? La verdad que destaco el valor, ¿no? De esa impronta que tiene el intendente de como Estado Municipal, estar trabajando en el sector privado en diferentes ámbitos, en diferentes acciones. Uh-huh. La verdad que bueno, es dar una solución enorme en lo que tiene que ver con los salteños, con los costos que tiene una cirugía, con los costos que tiene de tiempo ir a un lugar para poder operarse, con las fechas y demás. Y la verdad que poder hacerlo en los centros de integración comunitarios, en los Zooms, bueno, la verdad que es sumamente valioso.
1: Bien. María, más allá de las 14 intervenciones que, bueno, se realizaron en el último fin de semana, ¿tienen un número aproximado de cuántas evaluaciones, cuántos análisis se hicieron para la detección precisamente de las cataratas?
0: Mira, aproximadamente en lo que van recorriendo
1: sí.
0: 4 SICS y aproximadamente, bueno, las dos primeras fueron muy, muy masivas, debemos estar alrededor de unas 3.000 personas que estuvieron yendo a los operativos. Uh-huh. A partir de ahí se van haciendo también con fecha este tipo de evaluaciones, que a partir de ahí se va definiendo tiene control, porque bueno, también es real que no toda persona que tenga catarata, no todos se hacen el mismo chequeo, hay algunos que tendrán que hacerse otro tipo de chequeos más complejos, uh-huh. otros más simples, depende de la edad, depende si tienen alguna otra patología y demás, pero sí, debemos ir más o menos en más de 3.000 personas.
1: Bien. ¿Hay algún antecedente, digo, de programas similares en la Municipalidad de Salta, digo, teniendo en cuenta que, bueno, la cuestión de la salud, cada vez más, por supuesto, es un tema del cual se ocupa un municipio, una ciudad, pero bueno, siempre fue como algo, digo, con la concepción histórica de lo que es una municipalidad o un municipio, que era alumbrado, barrido y limpieza y nada más, bueno, avanzar en estos temas, en la detección, en este caso, de una patología, y luego, obviamente...
0: Sí, mira, la verdad que, bueno, no me consta que haya habido, yo sí me parece que me animo a decir que es la primera vez, uh-huh. como decís vos, ¿no? El intendente tiene esa impronta de ir más allá del alumbrado, barrio y limpieza,
1: sí.
0: Con el tema también de salud, bueno, con la municipalidad en tu barrio, si bien no hacían operaciones quirúrgicas, pero sí hacían controles y se entregaban también algunos anteojos, uh-huh. O por ejemplo tenemos el programa Cerca Tuyo, en donde se hacen también evaluaciones médicas, nos acompaña el doctor Esteban y hacen certificados, hacemos vacunación, hacemos un montón de también atenciones generales de médicos, que la verdad que van más allá de lo que tiene que ver con las competencias municipales, y bueno, lo venimos haciendo, como el camión odontológico, como el operativo volviendo a clases, uh-huh. son otras cosas que también se vienen realizando.
1: Bien.

0: María, la última, y aprovechando, bueno, por supuesto, agradeciéndote el espacio, el tiempo. ¿Cuándo, en mañana, decías que iban a estar en dónde? Así reiteramos la información.
1: Mañana a las 3 de la tarde van a estar en el Zoom de Sanidad, en zona sudeste.
0: Sudeste. Perfecto. Muy bien, muchísimas gracias María por el contacto. Bueno, ya
1: A ustedes
0: seguramente.
1: muchísimas gracias por acompañar, muchísimas gracias por ayudarnos a difundir, bueno, para que cada vez llegue a más salteños, que eso es lo que queremos y bueno, y es lo que se está buscando. Y como les digo, son las primeras, pero seguramente vamos a tener muchas más articulaciones de este tipo en la municipalidad.
0: Excelente, muchísimas gracias María.
1: Gracias a ustedes.
0: Hasta luego.
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0: Bien, conversábamos con la licenciada María Juncosa, coordinadora general de Relaciones Comunitarias de la Municipalidad de Salta. Bueno, sobre este nuevo programa flamante que, bueno, ya lleva cierto trabajo realizado, cierto trabajo, ciertas cuestiones recorridas, pero que es un programa nuevito. Salta Libre de Cataratas, se realizaron en el último fin de semana las primeras 14 intervenciones para aquella personas que fueron previamente diagnosticadas con esta patología, pero bueno, ya la escuchábamos a María recién, más de 3.000 personas, alrededor de 3.000 personas fueron evaluadas y revisadas, digamos, en los distintos operativos que comprende este programa Salta Libre de Cataratas. Bueno, mañana entonces en zona sudeste va a estar nuevamente el operativo bueno, realizando este tipo de chequeos para las personas que tengan quizá, bueno, antecedentes familiares o, bueno, eso, disminución de visión, algunos de los síntomas que tienen que ver con las cataratas. En cuanto a los requisitos para poder acceder a este programa gratuito, bueno, las personas tienen que tener más de 55 años, no tener obra social y en ese sentido se le solicita el famoso trámite de negativa de ANSES y también el domicilio en Capital. Deben vivir en Capital precisamente porque es un programa que lleva adelante la Municipalidad de Salta. Salta Libre de Cataratas entonces pasó por Carta Urbana.
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1: Bueno, y llegamos al final en esta tarde gris de lunes, de, bueno, primer día del mes de junio. Estuvimos, bueno, recorriendo algunos de los temas que nos dejó el fin de semana, pero también algunas otras cuestiones. Mañana vamos a estar nuevamente al aire, como es costumbre, aquí en Profesional FM. También estuvo, como siempre, nuestro amigo y compañero Robertito Lera. Muchísimas gracias a todos ustedes, un gran abrazo y nos reencontramos mañana a partir de las 16 para hacer nuevamente Carta Urbana, la ciudad en la radio.

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Buenas tardes, ¿cómo le va? Arrancamos la local radio, como todas las tardes, los acompañaremos hasta las 7 de la tarde, como siempre, en Profesional 89.9. Se va a presentar el señor Roberto Lera, que arranca el mes de junio con este ritmo.

0: Así estuvo Robertito todo el fin de semana. Muy bien, así terminó con el quinto mes a full para arrancar junio. Bueno, en la mesa ya me acompaña Fernando y Lucas. ¿Qué tal, chicos? ¿Cómo les va? ¿Cómo estuvieron el fin de semana?
1: Buenas tardes, César. Saludo también para Lucas, para Pablo, para Robertito Lera, para Caro, que la vemos ahí también. El fin de semana yo reposo a full.
0: ¿Pudiste
1: descansar? Sí, por suerte sí.
0: No renegaste.
1: Igualmente estaba bastante aburrido, ¿no?, el fin de semana porque no hay fútbol. Cuando no hay fútbol se siente, si bien estaba la final de la Champions.
0: Hay series, hay películas.
1: No, sí, vi una serie, por eso, pero es distinto, no es lo mismo. Sí pude ver bastante igual tenis, que hace mucho no me sentaba a mirar aunque sea uno o dos partidos, pero se siente distinto, ¿no? Más allá de, como te digo, el sábado sí me junté con unos amigos a almorzar y miramos la final de la Champions, que fue a la 1 de la tarde. Uh-huh. Y que terminó como a las 4, porque se fue a los penales. Pero bueno, fue una jornada muy tranquila para mí.
0: ¿Merecido el triunfo del PSG?
1: Y fue por penales, así que pues, se podría decir que sí. Yo creo que en los 90 fue parejo. El Arsenal.
0: Nadie esperaba que sea tan parejo el partido.
1: Yo lo dije, para mí iba a ser parejo. Me acuerdo que Gaby decía que el PSG va a ganar 5-0, que era lo que decían todos, ¿no? Por cómo juegan, porque son muy ofensivos. Yo le decía, se enfrenta a un bloque defensivo muy bueno, que es el del campeón de la Premier, y fue así, ¿no? Se defendieron muy bien. Es más, el gol le llega de un penal, que también le decía a Lucas, que para mí, si no hacía ese penal Mosquera, que se equivoca, para mí termina 1-0. Pero bueno, el fútbol es así también, los detalles, y fue justo bicampeón, porque también hay que decir la verdad, y Luis Enrique en lo táctico es un genio, y el segundo tiempo lo estaba dominando, más allá de que no hacía daño, como te digo, para mí finalizaba 1-0, pero sí, justo campeón. Uh-huh. Me parece a mí que el bicampeonato es más que merecido. Veremos si Dembélé gana otra vez el Balón de Oro. Yo creo que sería algo raro ver a Dembélé bicampeón del Balón de Oro también. No muchos lo han logrado y hasta no hace mucho era un jugador muy criticado.
0: ¿Vos lo viste, Lucas?
2: No lo vi, estaba en la cancha haciendo inferiores con los chicos de Castañares.
0: No te perdiste nada.
2: Y no, la verdad que no, estaba un poco ahí frustrado, pero después cuando empecé a ver los resultados y me dijeron que estaba 1-1 el partido y a la larga dije nada, entonces. Y ya cuando fueron los penales dije, bueno, acá lo gana el PSG. Pero bueno, estaba confiado de que lo iba a ganar él. Así que nada, muy tranquilo. Aparte, no hubo muchos partidos, como dijo él, muy parado últimamente. Ya se viene el Mundial.
1: Viene el Mundial, por eso.
2: Está muy parado todo, así que bueno, hubo lo que sí hubo.
0: Y con respecto al Mundial, ¿cómo están ustedes?
1: Tranquilo.
2: Tranquilo. No, mira, la verdad que...
0: ¿Ustedes están recordando cómo fue en el 2022? Y
1: ¿el clima?
0: El ambiente, sí.
1: Es que creo que en ese había un poquito más de ambiente, porque Argentina venía a ser campeón de la Copa América el año pasado, el 2021, y aparte era como todos que creían, se sentía más que Argentina iba a ser campeón. Ahora como ya es campeón, creo que se siente menos. No sé, yo creo que desde ese punto de vista quizás no es tan expectante la gente, pero también me parece que con todo lo que está pasando con la AFA y todo lo demás, también por ahí el hincha lo tira un poquito para atrás, pero a medida que pasen los días seguramente se va a sentir más. Por lo menos creo que a la calle le falta color. No sé si vos ves los locales comerciales, me parece que le falta un poquito de clima a Argentina.
0: No, ahí yo... después de recorrer esta mañana y el viernes todo lo que es el micro y macro centro, me di cuenta de que hay el contexto económico es lo que más pesa,
1: sí,
0: sobre lo deportivo.
1: Sí.
0: Entonces, hoy los comercios no se pueden dar el lujo de gastar en ornamentación, porque eso se ornamenta ahora y muy poco se puede recuperar para el próximo Mundial. Y son, no es que lo guardas de un año para el otro, lo terminas guardando para dentro de 4 años. Y
1: sí, el contexto social también no ayuda mucho, claro, con todo lo que está pasando. Más acá en la provincia, sí, tema de colectivo y todo, entonces uno está más preocupado por otras cosas y quizás no le está dando tanta bolilla al fútbol.
0: Hay 2 o 3 negocios que están haciendo alguna promoción. Uno que si compras más de 30.000 pesos te dan un cupón y con eso participás de un televisor.
1: Sí.
0: Y después en otros lugares, comprando, te dan cuotas. En vez de darte, qué sé yo, 3, 6, te pueden dar 12, 18 cuotas para comprar un televisor.
1: Claro.
0: Dice que la gente está comprando.
1: Sí, pero... tele se ve que lleva mucho la gente, por lo que voy a decir, la cuotificación atrae mucho, aunque más la terminan pagando un año y medio, pero sí, sí, me parece a mí que eso sí se mueve, por lo menos.
0: Sí, si la gente se comunica con la local al 3875-788-899 y le preguntan qué partidos recomiendan para ver en la primera fase, ¿qué partidos recomendaría?
1: No los tengo a mano. O sea, te busco si quieres, pero...
0: ¿Alguno que te acordes?
1: Pero yo los que me acuerdo así que había visto era Marruecos-Brasil, que te mencioné hace rato. Es un lindo partido.
0: Ahora, México-Sudáfrica. ¿Se va a jugar?
1: ¿Inaugural? ¿Por lo de Sudáfrica allí?
0: Sí.
1: Sí, se va a resolver. Bueno, para los que no saben...
0: ¿Cuál es la situación exactamente?
1: En contexto, hay 20 jugadores, si no me equivoco, de la Federación de Sudáfrica que no tienen la visa. Ese es el problema, que no le autorizan la visa.
0: ¿A Estados Unidos?
1: Sí, no pudieron viajar.
0: ¿Y ellos van a tener la base en Estados Unidos y van a jugar en México?
1: Sí, sí, sí. La mayoría va a tener la base en Estados Unidos. Por un tema de que... yo te dije, son pocos los partidos en México. Entonces no jugás más de un partido ahí. Argentina no juega ninguno. Y por ejemplo, el caso de Irán juega a los 13 de Estados Unidos, pero se va a alojar en México por un tema de, ya sabemos, ¿no?, el problema diplomático que hay ahí. Entonces, son pocos los partidos que juega en México. Casi, es más, te buscaría, pero creo que ninguna selección sacando Irán se aloja justamente en México más de el primer partido. Después todo está en Estados Unidos. Y Sudáfrica es el caso que sufre el problema este, que no le autorizan las visas. Hasta ayer vi que tenían el problema y que estaban hablando de que...
0: Esta mañana Matías trató de corroborar esto y se seguía en la situación, pero son 10 días que faltan.
1: 10 días, sí. Pero bueno, si me imagino que una semana bastará para corregirlo y entrenarán allá y después tendrán que venir en un vuelo privado y instalarse ya para jugar el partido inaugural. Encima le tocó el inaugural que... Es el mismo que en el 2014, no, el 2010, perdón. O sea, también fue Sudáfrica-México, con la selección africana.
0: En Sudáfrica,
1: con la selección africana fue anfitriona.
0: Después, bueno, ¿Bosnia-Canadá te contagia?
1: No, Bosnia-Canadá está flojo ese partido. Pero es el partido que pone de fondo.
0: Bueno, Brasil-Marruecos te la compro.
1: Sí.
0: ¿Haití-Escocia?
1: Puede ser. Eso, pero pasa que todos esos partidos no atraen en
0: ese sentido. Sábado de la noche voy a estar bañándome tranquilito, afeitándome para irme a bailar al Rewin, porque si no, no...
1: ¿Ya tiene unos pasos?
0: Sí, yo voy a bailar.
1: Un caminante de la noche. ¿Dónde es Rewin?
0: A ver, en la Valcarce.
1: Ah.
0: De acá, de los 5 que estamos acá, ninguno va a bailar. No sé por qué se ríe. Ninguno va a bailar.
1: Usted el que más sale.
0: Pues yo voy a bailar.
1: Claro.
0: Pero entonces no sé por qué la sonrisa.
1: No.
0: Ahí escucha esa música.
1: ¿Crees que bailan en el Rewind?
0: Sí, es que ese. Ochentoso, noventoso.
1: ¿Cuánta gente asiste más o menos? ¿Se llena?
0: Sí, hay noches que no tienen que cerrar la puerta porque.
1: Ya no
0: entra más. El problema es cuando hay plata, hay gente.
1: Claro.
0: Cuando no hay plata.
1: Pero encima ahora hace frío. Igual va a bailar con frío.
0: Sí.
2: Claro, pero adentro no se siente el.
1: No, sí.
0: Pero es que el problema es al salir. Bueno, vamos a lo que nos atañe. Vamos a arrancar con la primera binacional. ¿Qué vieron ustedes? ¿Alguno de los dos partidos?
1: Yo vi el primer tiempo de Gimnasia de Atlanta, pero después tenía que salir para el estadio de la Liga. Jugó bien Gimnasia, me parece que todo lo que pude ver es que mereció por lo menos traerse el punto ese que logró, pero que se siente como que perdió dos, porque estuvo ahí nomás, ¿viste? El empate fue
0: porque cambió.
1: Minuto 87.
0: En lo actitudinal, para mí, Gimnasia y Tiro es otro equipo.
1: La figura fue otro equipo. El Pollito Roja, me parece, también.
0: El Pollo Roja fue uno. Después, cuando salió Contín, entró Lautaro Gordillo. Después Banega también sumó un montón.
1: Yo volteo a Banega, ¿no?
0: Capano, la jugada de Capano en el gol.
1: Sí. Y para mí.
0: La recupera el pollo en el medio campo. Sí. Abre para la izquierda. Entonces, ¿vio cuando estás retrasado, te subís a la moto y acelerás? Esa es lo que hizo Capano por el sector izquierdo. Parecía que era una pelota perdida, envía un centro. Y a partir de allí Banega sí. hace la apertura del marcador.
1: Y para mí, una de las cosas que venían pidiendo un poquito tal vez el hincha y era que Papaleo por ahí no estaba muy seguro en los partidos y la entrada de Consentino me parece que ha sido buena. Atajó muy bien este partido.
0: El primer tiempo se salvó la vida. El segundo tiempo, la otra vida.
1: Te digo, más allá de la tanda de penales que tuvo Papaleo en el partido contra Estudiantes Gimnasia de Mendoza, no había tenido actuaciones destacadas y había dejado muchas dudas, entonces el arco es importantísimo, sobre todo viniendo del año pasado que Abadía dejó una huella importante en el club, que puedan encontrar aunque sea un poco de regularidad, que en Consentido puede ser un puesto importantísimo en la Primera Nacional el arquero, porque es un fútbol distinto, no se juega tanto por abajo, te tira mucho centro, viste que chocan en el área, muchas pelotas largas. El arquero juega un rol muy fundamental para mí en esta categoría.
0: Yo creo que tiene que en algún momento el cuerpo técnico haber hablado con Cosentino para darle el apoyo, para que mentalmente se encuentre mucho más seguro y eso hizo de que vaya creciendo la actuación de Cosentino en el arco y dándole esa seguridad que pareciera que esa conjunción es lo que necesitaba Gimnasia, de que el arco tenga cierta seguridad y a partir de allí se suelten un poco más la línea defensiva, que tengan mayor tranquilidad de estar pensando más en el que ataca que el de atrás se equivoque, y de esta manera los volantes y así en todas las líneas fue creciendo y fortaleciendo su juego Gimnasia, y creo que para mí mereció por dos cosas. No era penal.
1: Sí,
0: para
1: muy,
0: mí
1: muy
0: no
1: dudoso,
0: fue penal.
1: Muy dudoso, sí, muy dudoso.
0: No era penal, o sea, porque no estamos hablando. Cuando la pelota te pega en la mano y es de el vice para abajo, listo. No, con o sin intenciones, mano. En este caso le pegó en el hombro.
1: Sí.
0: Y era más para el pecho que para el brazo.
1: Sí.
0: Y a partir de allí.
1: Es una cancha complicada, igual. En la cancha de Atlanta, es el puntero junto a Gimnasia y Jujuy, entonces por eso creo que el punto es más valioso todavía, y de cara a lo que se viene, que es Midland, ¿no? Que también está con 25 puntos bien posicionado arriba y tiene que levantar Gimnasia porque está con 17 puntos y viene por detrás Colegiales y Agropecuario también, y los dos del descenso que son Güemes y Almagro por ahora. Entonces sirve el punto, pero tiene que reafirmarlo ganándole a Midland.
0: Claro, está un punto de la zona de descenso.
1: Pero si vos le ganás a Midland y se te dan algunos resultados, trepás bastante. Eso es lo que tiene.
0: Pero ayer estaba en el octavo lugar.
1: Por eso, pero pasa que, claro, pues, ganar te suma muchísimos puntos en esta categoría, pues está todo muy apretado ahí en el medio. Y si lo reafirma contra Midland, para mí es un gran resultado este comandante.
0: Sí,
1: cancha,
0: bueno, este fin de semana se juega acá y eso es lo que puede significar que Gimnasia y Tiro asiente esta situación que ha tenido partidos con los de arriba, ya ha jugado con Gimnasia Grima Jujuy, ha jugado con Atlanta, ha jugado con Tristán Suárez, ha jugado con Rafael, ha jugado con Maipú, San Martín de Tucumán. Bueno, ahora ganarle a Midland podría significar que se ponga ahí nada más de los octavos y esperar que otros resultados no se den. Hoy Gimnasia y Tiro tiene una diferencia menos 3 en los goles. Está ahí de San Martín de San Juan, que tiene menos 1, y bueno, San Martín de Tucumán, que tiene 2, que son los que están en lo más cercano, que podríamos decir, en la tabla de posiciones. Pero, como decís, Fernando, o sea, no puede dejar de mirar abajo. Sí. Tiene que seguir mirando qué pasa abajo, porque son equipos que pueden revertir. Estoy hablando de Colegiales, Agropecuario, el mismo Almagro. más allá que esté en el fondo de la tabla. Así sí, que...
1: Güemes es un club que se viene salvando hace rato. También es un equipo que me parece que, por ser Santiago del Estero, también te dice cosas que no lo quieren hacer, dejar que descienda. Siempre termina salvándose, pero por eso es peligroso y debería por lo menos trepar un poquito más para estar un poco más tranquilo y jugar ya con otra mentalidad. Pero lo de Gimnasia viene en ascenso, la verdad. Viene en ascenso con el Vasco. Ojalá pueda encontrar una regularidad.
0: Este fin de semana, por ejemplo, Colegiales y Agropecuarios empataron 0-0. Sí. Y hay que ver otros resultados. Pero enseguida vamos a dar todos los resultados. Hablemos de Central Norte. Demos los resultados de todo y después vamos a hablar de Central Norte porque creo que hay que hablar de muchas cosas que uno parece que esperaban de Central Norte y no se dio. El viernes Racing de Córdoba empató 0-0 con Ferro. Estudiantes de Buenos Aires le ganó 1-0 a Godoy Cruz. Ayer era el aniversario de Godoy Cruz, si no me equivoco, hoy día el Tomba estaba de aniversario. Colegiales y Agropecuarios 0-0. Defensores de Belgrano le ganó 1-0 a San Telmo. Almirante Brown empató 1-1 con Colón. Ese partido lo estaba ganando bien Almirante Brown y sobre la hora Colón lo terminó empatando. All Boys 0-0 con Los Andes. Qué manera de haber empates, por Dios. Atlanta y Gimnasio y Tiro, como recién lo dijimos, 1-1. Deportivo Madryn 0, Acassuso 0. Almagro le ganó 2-0 a Güemes y es acá donde Almagro se está acercando a Güemes y esto es, ahí podría haber, si ganaba Güemes, era un...
1: Sí, se hundía Almagro, sí, no, partió 6 puntos.
0: Bolívar empató 1-1 con San Miguel y Bolívar, si no me equivoco, se está consolidando en la parte de arriba de la tabla, está segundo en este momento detrás de Morón y... para mí es la sorpresa. El Club Atlético Mitre de Santiago perdió de local frente a Morón 3-1. No están bien los equipos santiagueños. No quiero atribuirle a esta situación de que Tobillino y...
1: Está en la mira. Y sí, sí, pero anda mal, pero anda mal los santiagueños.
0: Temple le ganó 2-1 a San Martín de San Juan. Patronato 1-1 con Tristán Suárez. Midland 2-1. Y San Martín de Tucumán 0.
1: Otra sorpresa del torneo.
0: Atentos a esto también, porque bueno, Midland es el próximo rival. Ya vamos a hablar de Central Norte 1, Chaco Forever 1. Maipú le ganó de local 3-2 a Chacarita. Y finalmente Quilmes 2-0 a Atlético Rafaela. Y vamos a estar atentos el miércoles. Miércoles 17 de junio juegan Gimnasia y Tiro en Chicago. Vamos a estar atentos. No sabía que se tardaba tanto ese partido. Vamos a averiguar por qué se posterga tanto eso. Bueno, nos vamos a la pausa. Ya está el señor Pablo Choque sentado frente a la consola de sonido. Se va a presentar y nos va a mandar a la primera pausa.

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8: Muy buenas tardes, ¿cómo les va? ¿Cómo están? 16 horas 7 minutos, estamos empezando una vez más Carta Urbana. Bueno, programa, como siempre decimos, ¿no? Dedicado a los temas...
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0: 37 minutos han pasado de las 5 de la tarde. Como dijimos, vamos a hablar del partido que jugó Central Norte en el estadio Marte Arena ante Chaco Forever, el último de la zona. En la previa se hizo un análisis respecto de lo que podría ser este partido. Yo era de los que confiaba que Central Norte iba a ganar, no le digo fácilmente, pero sí que iba a poder encontrar los tres puntos que, necesita conseguir de local. Me llamó la atención que muchos dijeran que Central Norte va camino al Federal A. No ha terminado la primera ronda de la Primera B Nacional y creo que Mario Sciacqua va a encontrar la fórmula como para tocarles el amor propio y sacar lo mejor de cada uno de estos jugadores. Esa por lo menos es mi confianza y considero que este técnico tiene la capacidad y la experiencia de poder encontrar ese camino, encontrar las palabras como para poderles oxigenar la cabeza a estos jugadores. Que ayer hasta me llamó la atención el error de Enzo Vázquez, porque fue error del arquero en el momento del empate de Chaco Forever. Mentalmente, y hace rato lo hablábamos, en Gimnasia y Tiro, el hecho de la gran actuación de Cosentino hizo que el resto del plantel vaya mostrando más carácter al momento de ir a buscar el arco del frente, y esto le permita encontrar resultados. No es malo el empate para Gimnasia y Tiro, y sí, para mí es malo que no haya sacado un triunfo Central Norte ayer en el Estadio Marte Arena, porque considero que Central Norte tiene equipo como para ganarle a este Chaco Forever, que está totalmente vapuleado. Un gol que le permitió a Central Norte ir ganando el partido. Esto ocurrió a los 12 minutos del primer tiempo. Alves abrió el marcador y sinceramente pensé que eso le iba a permitir ganar el partido por el tiempo en el que se abrió el marcador, pero después la expulsión de Mancuso complicó la situación.
1: Sí, la verdad que bueno, el gol, lindo gol de tiro libre. La situación de Mancuso fue bastante muy, pero muy mal para el equipo, porque el equipo se lo venía llevando. Se vio un buen juego, pero la expulsión, para mí, como dije, lo interpretó bien el árbitro. El jugador le exageró porque, o sea, no, te fue un cabezazo en el hombro, no te fue en la cara ni en el pecho. Pero bueno, exagerar un golpe en donde no tenemos VAR significa mucho. El árbitro compró.
0: Claro, el primer golpe de vista del árbitro es lo que se lleva como imagen para poder determinar.
1: Sí, la verdad que sí. Aunque bueno, el jugador de Chaco Forever lo primero lo provocó. Y bueno, el Mancuso reaccionó a eso. Así que bueno, tuvo la mala dicha de que el árbitro lo llegó a ver y sancionó con roja. Roja bueno, para él y amarilla para el otro jugador.
0: Bueno, esas son estrategias que algunos de los equipos como Chaco Forever, en este caso de necesitaba sumar aunque sea de un punto para poder ir subiendo en la tabla de posiciones. Y ya en el segundo tiempo, insisto, para mí hubo error de Enzo Vázquez en el gol de Gagui a los 70 minutos. Después insistió Central Norte, pero le costó horrores poder generar o hilvanar una jugada que le permita claridad y dar vuelta o poner el 2-1 y de esta manera llevarse los tres puntos. Así que bueno, duele mucho este resultado, creo que escuchar hoy a los hinchas de Central Norte decir que ya están más para el Federal A que para la Primera B Nacional es muy, muy doloroso. A partir de eso, bueno, vamos a dar la tabla de posiciones de la zona A, donde está precisamente el equipo de Central Norte.
1: Sí, en la zona A estará liderando Deportivo Morón con 28 puntos, lo sigue Ciudad Bolívar con 26 puntos, tercero Los Andes con 25, Colón con 25, Ferro quedó quinto con 25 puntos, Deportivo Madrid sexto lugar, Godoy Cruz séptimo, Almirante Brown con 20 puntos, noveno Defensores de Belgrano, puesto número 10 quedó Estudiantes con 19 puntos de Buenos Aires. Y bueno, Central Norte milita en penúltimo lugar con 14 puntos, que con la victoria de hoy hubiese subido bastante, hubiese dejado al Boys condicionado con el descenso.
0: Claro, o sea, si ganaba Central Norte ayer, hoy estaríamos hablando con Central Norte a la línea
1: decimotercero casi.
0: De Racing o San Telmo.
1: Sí,
0: De Racing de Córdoba. Porque hubiese sumado 16, tiene menos, o me hubiese tenido menos 4, suponiendo que gane 2-1, y hubiese estado
1: decimotercero.
0: Arriba de Racing de Córdoba.
1: Sí, pero bueno, lastimosamente no se pudo. Chaco Forever con 9 puntos. Y que también necesitaba sumar, pero bueno, está más condicionado Chaco Forever que Central Norte. Creo que si llega a ganar los partidos y le llegan a dar los resultados, Central Norte se quedaría en la liga. Pero
0: exactamente.
1: Bueno,
0: y con el empate ayer de Atlanta frente a Gimnasia, ha quedado como líder junto con Gimnasia y Esgrima de Jujuy, pero hay que dar un detalle. Como Gimnasia y Esgrima de Jujuy jugó la Copa Argentina el fin de semana frente a Belgrano y perdió por penales, se ha postergado su encuentro, o sea, tiene un partido menos, pero tiene 27 puntos. Midland tiene 25 con los 15 partidos jugados, lo mismo que Tristán Suárez, que tiene la misma cantidad de puntos, 22. Quinto ha quedado Atlético Rafaela, el sexto es Maipú con 21, tiene la misma cantidad de puntos que San Martín, pero la diferencia de gol es lo que lo ayuda a Maipú para estar en el sexto lugar. Y en el octavo lugar está San Martín de San Juan, precisamente con 20 puntos. Chicago tendría que ganarle a Gimnasia y Esgrima de Jujuy de visitante para que de esta manera, porque Chicago es el otro equipo que tiene un partido menos, para de esta manera, si llega a ganar ese encuentro en Chicago, se va a ubicar en el puesto 20 o 20, perdón, séptimo o u octavo, va a depender siempre de la cantidad de goles que convierta Chicago, porque eso le va a permitir llegar a la línea de San Martín de Tucumán. Así que importante el encuentro que van a jugar Chicago con Gimnasia y Grima de Jujuy. Recordemos que sea programado para el 17 de junio, precisamente por esta situación de que jugó el fin de semana la Copa Argentina frente a Belgrano, que lamentablemente perdió. Este viernes 21:30 Gimnasia y Tiro va a enfrentar a Midland. El sábado van a jugar a las 2 de la tarde Atlanta, Gimnasia y Grima de Jujuy. Ese partido está como para ir a verlo a Jujuy, Lucas. Y ni más que carguemos la
1: motita
0: y nos vamos.
1: puede ser. Aquí.
0: Porque está lindo ese partido. Sí. Ah, no, pero es Atlanta y Gimnasia y Jujuy juegan en Buenos Aires. No lo juegan en San Salvador. Atlanta hace de local. Dos partidos seguidos tiene Atlanta de local y eso también, si no lo sabe aprovechar Atlanta, va a ser... Este partido es, como lo habíamos dicho hace rato, Fernando, entre otros equipos que necesitaban ganar, Atlanta, Gimnasia y Esgrima de Jujuy. Si Gimnasia y Esgrima de Jujuy le gana, allí Gimnasia y Esgrima de Jujuy estaría consolidándose en los primeros puestos, por lo menos en esta primera ronda del torneo de la Primera B Nacional. a las 3 de la tarde del sábado, Los Andes hará frente a Estudiantes de La Plata, perdón, de Buenos Aires. Tristán Suárez va a recibir a las 3 de la tarde Almagro, mismo horario, perdón, 15:30, San Miguel frente a Defensor de Belgrano, y Central Norte va a jugar frente a Casuso a las 3:30 de la tarde del sábado. San Martín de San Juan a las 4 de la tarde va a recibir a Chicago. Colegiales va a visitar Atlético Rafaela el último partido del sábado a las 6 de la tarde. El domingo, Morón va a enfrentar a Almirante Brown, San Telmo a Deportivo Madryn, All Boys a Racing de Córdoba, Chacarita a Temperley, Chaco Forever a Ferro. Acá creo que todos los hinchas de Central Norte se van a volcar sobre para alentar a Ferro. Agropecuario va a recibir a Patronato. Güemes de Santiago del Estero el domingo va a recibir a Maipú. Godoy Cruz frente a Mitre de Santiago del Estero. Colón Bolívar, qué partido. Ese partido también va a estar muy entretenido el domingo a las 5 de la tarde. Y Tucumán, San Martín de Tucumán, va a recibir a Quilmes, cerrando la 17ª fecha. Y esto es lo que marca ya el cierre de la primera rueda de la Primera B Nacional. Es un detalle que hay que tener en cuenta, que los partidos de vuelta van a generar, creo que la misma expectativa como el arranque del torneo, y vamos a estar atentos a lo que cómo se cierre este partido. Recordemos que la Primera B Nacional por ahora no pararía por el Mundial, se va a jugar en forma continua, como para que no haya pérdida de ritmo. No sé si le convendría a Gimnasia y a Central, sobre todo a Central, parar para tener una mini pretemporada y estar atento a la apertura de el mercado de pases, que eso le va a permitir a Mario Siacua por tratar de buscar los refuerzos en las líneas que él considere.
1: Sí, la verdad que sí, el mercado de pases está por abrir, que él ya manifestó su deseo por conseguir los refuerzos, ya se le hizo saber a la dirigencia qué es lo que necesita para mantener la categoría. Ojalá la dirigencia pueda cumplir lo que él exige y también con esos refuerzos poder consolidar la categoría. Obviamente con eso, ojalá en este mercado lleguen a consolidar los jugadores que él necesita para poder mantenerse.
0: ¿Vos considerabas que o considerás que ya está viendo el Federal A Central Norte?
1: Siendo muy objetivo, no. Yo creo que Central Norte, el técnico más que nada, no mira ese camino. El técnico mira por querer mantener una categoría y los hinchas tienen otra mirada porque están viendo el equipo diferente. Poniéndome la camiseta de Central Norte, los jugadores no están poniendo lo que tienen que poner porque se ve, o sea, son muy cosas mínimas que uno dice, bueno, lo puedes resolver de otra manera, pero y los hinchas tienen otra mirada porque están viendo el equipo diferente. Poniéndome la camiseta de Central Norte, los jugadores no están poniendo lo que tienen que poner porque se ve, o sea, son muy cosas mínimas que uno dice, bueno, lo puedes resolver de otra manera, pero para mí

0: Ojalá, ojalá, o sea, yo no sé si en Central Norte no he estado viendo quiénes son los que están entrenando de la primera local como para que Mario Seacqua se anime a sumarlos en este plantel. No hay jugadores de relevancia, pero muchas veces el hambre de gloria y esta y el apoyo psicológico que puede haber del cuerpo técnico y de sus compañeros puede ser que algún pibe se destape y la situación acá se hace muy complicada cuando uno se pone a pensar en el hecho de que físicamente, porque en eso tenemos que ser conscientes, los jugadores de nuestro anual están muy, muy lejos en lo físico de lo que puede ser un Federal A. Así que imagínate si llegamos a pensar en la primera B nacional. Y sobre todo porque Central Norte no juega con experimentados en la primera local. Son los pibes que van generando desde la cantera. Eso es una norma que está teniendo Central Norte, Gimnasia y Juventud, precisamente para fortalecer sus divisiones inferiores, algo que nosotros lo consideramos correcto y de para impulsar a esos chicos a que puedan llegar en algún momento a otra categoría, sobre todo ahora que están en dos equipos en la primera B nacional. Todavía considero que en ese aspecto estamos lejos, pero, insisto, el hambre de gloria a veces hace que el jugador haga maravillas.
1: Sí, la verdad que sí, como decís vos, Juventud, Central y Gimnasia se vio en las canchas de la primera local, que son todos chicos, no pasa más de 22 años los muchachos, que se esfuerzan cada partido que van jugando. Pero sí, como decís, la hambre de gloria de cada muchacho se siente en la cancha, se ve, y cuando las papas queman creo que son los que van a poder levantar el club si lo necesitan, obviamente.
0: ¿Vos viste jugar a los tres ya? Juventud, Gimnasia.
1: Sí,
0: lo vi. En Juventud no vi ninguno, físicamente hablando, y futbolísticamente alguno que otro. No vi a Central Norte, sí vi en Gimnasia, y en Gimnasia sí considero que hay jugadores que físicamente podrían andar en la primera B nacional. Ahora, de ahí que el rendimiento futbolístico sea el que espera el Vasco Alconsábal, lo desconozco.
1: Sí, la verdad que sí, en Gimnasia tiene muy buenos jugadores, muy tácticamente. Lo que me sorprendió mucho es a la hora de la visión de juego que tienen los mediocampistas de ellos. Hasta los mismos centrales o laterales buscar un pase complicado que lo hacen ver fácil. Vi cuando jugaron contra Deportivo Castañares, que excelentes pases que me gustaron. Salían de abajo tocando y llegar al arco fácilmente. Aunque bueno, faltaba un poco de definición, pero a la hora de generar la jugada, muy bien. Para mí Gimnasia le doy un punto a eso. Central Norte tiene una visión más diferente, es más de buscar el juego un poco, ¿cómo te voy a decir? Un juego brusco, pero tranquilo. Son todos pibes que buscan el
0: choque. Es más injundia que juego, entonces.
1: Sí. Van buscando, me gusta cómo juegan. Me gustó decir, bueno, a la par de un San Antonio. Lo vi, los chicos son chicos, pero juegan como gente grande. Y me gusta eso de Central. Que no se achican por ir más que en sea, ni que porque vos seas más grande que yo. Son igual, van al choque, se plantan como deben plantar, se ponen bien el cuerpo, porque vi cuando chocaban y chocan como hombres grandes, como debe ser. Uh-huh. La verdad que me gustó muchísimo de Central eso. Hasta el mismo Norman Juárez le inculcó muy bien a los chicos que hay que poner bien el cuerpo. Porque si no pones bien el cuerpo, hoy en día en la primera B nacional o en el federal te llevan por encima.
0: Espero que tanto Gimnasia, bueno, Gimnasia lamentablemente en la 18ª, la última fecha de la primera ronda, va a enfrentar a Quilmes de visitante, mientras que Central Norte lo hará de local frente a San Telmo. Y en la primera fecha de la ronda de revanchas, allí nos vamos a ir hasta julio, o sea, va a parar dos semanas la B Nacional y así van a estar las incorporaciones. Gimnasia y Tiro vuelve a jugar de visitante frente a Colegiales el sábado 4 de julio, mientras que Central Norte también lo va a volver a hacer de local frente a San Miguel a las 4:30 de la tarde en el

estadio Marte Arena. Esto es lo que podríamos adelantarles, queridos oyentes, respecto de lo que ha sido la primera B Nacional. Un fin de semana agridulce, porque han empatado los dos, pero agridulce en el aspecto de que Gimnasia y Tiro mostró mucha actitud y mereció ganar, y le cobraron un penal que no era, y el lado de Central Norte que por la expulsión de Mancuso no pudo mantener la diferencia para quedarse con los tres puntos frente al último de la zona. Nos vamos a la pausa. 3875-788-899, el teléfono para comunicarse con la local radio. Estamos en Profesional FM 89.9.

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1: Seis minutos han pasado de las 6 de la tarde, nos vamos a ir hasta Güemes porque Redes de la Patria se ha consagrado campeón de la Liga de Güemes y de esta manera es uno de los que va a representar a la provincia de Salta en el Regional Amateur 2026. Vamos a dar la bienvenida a Fernando Soto, él es el presidente de Redes de la Patria. Fernando, ¿cómo le va? Bienvenido a La Local Radio.
2: Hola, ¿cómo están? Buenas tardes, un gusto, bueno, la comunicación por bueno, siempre acordarse del fútbol del interior, ¿no?
1: Fernando, bueno, ya de por sí ustedes iban a participar en la Copa Salta y eso también les iba a permitir intentar ganarla, además de lo que significa ganar la Copa Salta, tener la posibilidad de ganar esa plaza que tenía la Copa Salta, pero ya ustedes acortaron el camino y pudieron ganar este fin de semana.
2: Sí, sí, bueno, ayer se disputó la finalísima, ¿no? Donde nosotros, bueno, el año pasado habíamos salido, bueno, ya habíamos jugado el regional 2025, en la liga también salimos campeones de lo que fue el clausura. Bueno, ahora sí disputó la apertura, donde salió campeón Libertad, jugando con nosotros también en la finalísima, donde la perdimos. Y bueno, ayer era el turno de ver el representante de la Liga UMS, así que bueno, gracias a Dios salió todo bien. Y bueno, podemos decir que somos el representante, ¿no?, del regional, que comenzará, creo que entre agosto y septiembre de este año, ¿no?
1: Uh-huh. Fernando, ¿cuál es la forma de disputa del torneo de la Liga Güemense? Recordemos que ustedes están volviendo a competir después de un parate importante.
2: Sí, sí, se comenzó el año pasado con un torneo que fue de transición, después como se cambiaron la fecha de los regionales, me acuerdo, bueno, siempre se jugaban en enero, se adelantaron, bueno, como que quedó medio a tras mano los campeonatos de la Liga. Pero bueno, como te decía hace rato, nosotros salimos campeón del torneo clausura del año pasado y ahora salió Libertad de la apertura de este año. Entonces se jugó una finalísima para buscar el representante, ¿no?, para el regional que comienza ahora, como te decía, en agosto, creo.
1: Uh-huh. ¿Ustedes qué hicieron en ese parate, presidente? ¿Trataron de distribuir los jugadores para que jueguen en otras ligas fuera de Güemes? ¿Trataron de participar en torneos libres ahí dentro del mismo departamento? ¿Cuál fue la actividad que realizaron en ese parate?
2: Y mira, ya aproximadamente el parate fue 2 años, casi 3, y la verdad que nosotros, por el problema que hubo en la liga, todos los jugadores como que quedaron libres y decidieron buscar distintos rumos, ¿no? Algunos para la Liga del Carmen, acá en Jujuy, que está cerca, equipos como Pampa Blanca, Monterrico, otros se fueron a la Liga del Valle, a Olimpia, su equipo, otros en la Liga Salteña, pero bueno, Libertad también, que después pudo participar, ¿no?, en la Liga Salteña en un año, también se fueron para ahí, pero no, después que pasó ese problema, fue un arduo trabajo de recuperar los jugadores que teníamos. Nosotros en ese momento, hace 2 o 3 años, invertimos casi más de 1 millón de pesos en recuperar los jugadores, en tema de pases concedidos. Lamentablemente, por el problema ese que hubo, el club en jugadores quedó muy desarmado, ¿no? Así que bueno, pudimos lograr repatriar a los jugadores que teníamos, poder reforzar con otros jugadores también de acá de la zona, y ya venimos, gracias a Dios, desde que se pudo reiniciar la liga, saliendo campeones, y gracias a Dios casi todos los campeonatos, ¿no?
1: ¿Por qué lo eligieron a Martín Ramos como director técnico?
2: Y Martín, ya nosotros teníamos el gusto, el perfil del club, Nada más que, bueno, él estaba trabajando en otra institución. Varias veces pudimos charlar con él. Nos gustaba, como te decía, un perfil de un jugador que tiene su experiencia, dirigió su inicio acá en Unión Güemes, y bueno, como estaba cerca también por una cuestión de como te decía, de que ya tiene su trayectoria, ¿no? Así que bueno, pudimos este año arreglar con él y gracias a Dios están saliendo bien las cosas, ¿no?
1: Uh-huh. Martín, Ramos, ¿viaja todos los días para los entrenamientos o cuál es la actividad o de qué manera se
2: realiza? Martín vive acá en Güemes. Nosotros somos de acá del Bordo, el Club del Bordo, de sí. 10 kilómetros, viaja todos los días por cuestiones laborales de él. Viene su ayudante campo, bueno, el preparo físico de acá de la zona, del pueblo también. Así que bueno, nos tratamos de organizar. Por ahí cuesta mucho después del parate ese que vos me hablabas hace rato, el tema del parate de la liga, cuesta mucho el entrenamiento, los jugadores, ¿no? Pero bueno, estamos tratando de volver a que puedan entrenar y todo ese tipo de cosas y bueno, salir adelante, ¿no? Como te decía.
1: ¿Cómo hacen con los costos, presidente? ¿Ustedes tienen socios? ¿Hay sponsor? ¿Se le paga a los jugadores un sueldo, viáticos? ¿Cómo se manejan económicamente?
2: Y mira, nosotros, está la situación, está como en todos lados, como en todos los clubes, por eso también tengo contacto con los presidentes, bueno, por detrás de los clubes también, de Pellegrini, Peñarol desde la ciudad, gente del Valle, gente acá del Valle de los Pericos también, y todos estamos en la misma situación. Nosotros tratamos de ver lo que, gracias a Dios, tenemos una buena convocatoria, ¿no? Tenemos una buena convocatoria. Nosotros hoy por hoy tenemos 450 socios activos, ¿no? Que son del club. Obviamente queríamos más. Estamos tratando de hacer una campaña de socios también para poder afrontar eso. Tenemos unos alquileres que en aparte.
1: Perdón que lo interrumpa, sí. Presidente. ¿450 socios tienen ustedes?
2: Sí.
1: ¿Activos? O sea, que están todos los meses aportando una cuota.
2: Sí, exactamente. Y la mayoría, por ahí, como yo hablaba el otro día en otro medio, la mayoría son gente del pueblo que están afuera, gente de que está en otras provincias, en otras ciudades, bueno, también gente del pueblo. Gracias a Dios podemos tener una cuenta, la cuenta bancaria, estamos en regla con AFIP, tenemos cuenta bancaria propia del club, donde, bueno, el socio se hace por débito, todo ese tipo de cosas, bueno, eso nos ayudó muchísimo, ¿no?
1: Yo creo que si le escucha cualquier presidente de, no le digo los 21 equipos que tiene la liga, pero por lo menos 15, le van a pedir la metodología que ustedes han utilizado como para mantener 450 socios activos, porque a excepción de Gimnasia, Central, Juventud, Cachorros, por ahí Mitre, y dejemos de contar, el resto, si tienen 20, 30 socios, 50 exagerando, tiran manteca al techo, Presi.
2: Sí, yo por ahí también en un momento me acordaba, bueno, nosotros teníamos más socios, por el tema este que seguimos, que se cortó el fútbol, esas cosas, me acuerdo un tiempo donde decían los socios de Central de Juventud, creo que eran 600, 700 activos, nosotros en ese momento creo que llegábamos a los 800, y por ahí charlábamos con el vicepresidente, que en ese momento era presidente, que siempre estamos trabajando juntos, y le decimos, mira, tenemos más socios que equipo. Pero bueno, lamentablemente por ahí la costumbre del hincha salteño esa, no se acostumbra a pagar la cuota de socio, pero fue algo fundamental para el club, no para que el club progrese.
1: Y esto es importante, presidente, que lo demos a conocer, porque considero que mucho tiene que ver el trabajo de ustedes, mucho tiene que ver que la mayoría de los jugadores del club sean del Bordo, o por lo menos de la zona, Camposanto, Güemes, y esto hace que la gente se apropie del club y sienta esa ese o tenga ese sentido de pertenencia.
2: Sí, sí, la verdad que a ver, yo te explico, nosotros venimos trabajando hace, desde que tenemos, bueno, mi familia son siempre fueron hincha del club. Tengo mi amigo también que me acompaña, que es vicepresidente, así que el Mono León también, que siempre estuvimos trabajando juntos. Nosotros hace 10 años la provincia nos dio un terreno acá en el pueblo, donde prácticamente era todo campo, monte, como se dice acá en el norte. Y trabajamos, ¿no? Trabajamos fuerte. Hoy por hoy podemos decir que tenemos una cancha, que pudimos disputar regional el año pasado, un regional femenino.
1: Dicho sea de paso, estaba en condiciones, hay cosas por hacer, pero yo creo que a medida que ustedes sigan trabajando, esa cancha va a quedar como una de las canchas por dimensiones, por ciertas comodidades, va a quedar en perfectas condiciones como para poder realizar cualquier torneo del regional del interior, y además a esto sumar la posibilidad que ustedes lleguen a ascender al torneo argentino del interior.
2: Sí, sí, bueno, como nosotros siempre decíamos, nosotros teníamos en el momento ese que nosotros alquilábamos canchas, teníamos que jugar en un UM, teníamos que jugar a Libertad de Camposanto, y por ahí, bueno, como decíamos, uno puede aspirar a un proyecto a futuro de ascenso, de otros logros, si no tenés tu propia cancha. Entonces, en un momento nos decidimos parar un poco en lo que fue lo futbolístico, obviamente participando con jugadores de acá del club nada más. Y bueno, gracias a Dios hoy podemos decir que tenemos una cancha, que ya el año pasado jugamos partido de la liga, se jugó todo el campeonato de la liga, se hizo el local ahí. Tuvimos el regional femenino también, que se jugó en la cancha de nosotros, donde vino Central Norte, Juventud, San Lorenzo Escafayate. Después jugamos el regional masculino también en nuestra cancha, que disputamos partido contra Ceferino, que vino gente de Ceferino también, gente de Castañares. Así que bueno, ahora trabajando, estamos construyendo una tribuna también, la tercera tribuna que estamos construyendo. Si Dios quiere, terminamos de acá 2 semanas, y bueno, el objetivo que tenemos a corto plazo es poder realizar una tribuna para la parte visitante, ¿no?
1: Presi, ese predio que ustedes tienen, ¿qué dimensiones tiene? Porque yo estuve con Ceferino, estuvimos con República de Castañares el año pasado, tiene espacio por demás, como para poder hacer por ahí fútbol 5 u otras actividades, como para poder tener ingresos propios.
2: Sí, sí, nosotros, bueno, tenemos casi, son 2 hectáreas lo que es el predio, 1.5 hectáreas donde está lo que es el campo de juego, sector de tribuna, todo eso, de la cancha de la principal, digamos. Y bueno, y tenemos otro lugar que nos queda, que son aproximadamente 40, más de 40 metros de ancho por 100 de largo, que bueno, que nos queda un espacio que lo estamos tratando de, ahora lo estamos parquizando, y en algún momento poder realizar algún tipo de cancha sintética o alguna cosa que sea beneficiaria para el socio, ¿no?
1: Con respecto a lo que es los vestuarios, ¿qué es lo que falta por hacer? ¿En qué condiciones está? Recuerdo que, bueno, no estaba todavía con duchas la de los árbitros, pero la amplitud es bastante cómodo como para los árbitros, y creo que ocurre lo mismo con los vestuarios de locales y visitantes.
2: Sí, sí, en ese momento fue todo así, me agarró el tiempo justo. Bueno, la situación económica también, hemos visto en los campeonatos, esto hay que invertir mucho en lo que se trata de viáticos de jugadores, todo ese tipo de cosas que por ahí te retrasaba un poquito. Hoy por hoy podemos decir que bueno, ya todos los baños tienen ducha, ya le pusimos el tema de la electricidad, tienen luz, así que bueno, contento por eso.
1: ¿Agua caliente?
2: También tiene agua caliente. Así que bueno, estamos tratando ahora de darle un último toquecito de pintura, tratar de hacer los divisorios por cada jugador tenga su camiseta, porque son muy grandes los vestuarios, así que estamos tratando de dejarlo en perfectas condiciones, ¿no?
1: Presi, con respecto a lo que se proyecta, ya ustedes están en el Regional Federal Amateur, ¿han hablado con el profe Ramos con respecto a si va a requerir jugadores, ustedes van a ver en la zona? Porque bueno, si le digo Maximiliano Vargas, le debe sonar, si le digo Mauro Cachi, también le debe sonar esos nombres.
2: Sí, sí, bueno, Maxi fue un jugador, cuando él quedó en Gimnasia Jujuy, bueno, afuera, cuando cumplió su edad, donde vino fue a Redes, pudo surgir en Redes, después pasó por Talleres Perico, fue con Martín Marto a Zapla, y bueno, de ahí ahora está en Juventud. Mauro Cachi también es un jugador de acá de la zona que no jugó para nosotros, pero jugó incluso San Isidro, que es un club de acá de Camposanto. Hay distintos jugadores, ¿no? Esparza tuvo en su momento también acá en Redes. Muchos jugadores, bueno, Vilca, varios jugadores que ahora están en otro lado. Nosotros con Martín todavía no hablamos. La idea que teníamos era de hacer un proyecto. Si salíamos, si clasificábamos a Copa Salta o regional, era la continuidad. Por ahí acá se acostumbra a no tener técnico. Por ahí vos ganás una plaza regional y se cambia, se trae un técnico de otros lugares. Y bueno, por ahí vienen jugadores de otro lado. Sabemos la situación difícil que estamos atravesando todos, pero bueno, la idea es que él pueda seguir y tratar de armar un equipo que sea competitivo, ¿no?
1: Bueno, profe, en principio... antes que me olvide, ¿qué sabe de la Copa Salta?
2: Mirá, yo hace 2 semanas me avisaron de gobierno que se iba a realizar una reunión en un lugar ahí en zona de San Lorenzo, por ahí creo que era, donde se iba a realizar el Ficture. Ese mismo día a la tarde me dijeron que no se iba a realizar, y después ya al otro día me avisaron que de la liga que prácticamente no, hasta ahora no hay Copa Salta.
1: Uh-huh. Así, o sea, que para, la verdad, para Redes de la Patria hoy no se juega la Copa Salta.
2: No, la también no, bueno, nos dijeron que la plata, porque creo que, bueno, nosotros estamos clasificados a Copa Salta masculino y femenino. Creo que iba a venir, lo que quería la Federación Salteña era que se deposite los recursos antes que comience el campeonato. Creo que ese es el problema. Después nos preguntaron de la liga si nosotros podíamos competir, que después de un tiempo nos iban a reintegrar. Y nosotros, bueno, le dijimos que sí, pero bueno, hasta ahora no tenemos ninguna novedad, ¿no?
1: Claro, porque una de las alternativas decían de que al no querer participar o no ser representante de algunas ligas, lo que iban a hacer es que, para que haya cierta competitividad, ligas que quieran participar, el caso de Güemes, el caso de la Capitalina, el caso de la Liga del Valle, si no me equivoco, la Liga de la Liga del Bermejo y la Liga Calchaquí, que ya tenían sus representantes, también iban a buscar alternativas de traer un segundo equipo, pero estamos en la misma incertidumbre que usted, que no sabemos si esto se va a jugar, porque ni de una ni de otra forma hoy hay novedades, no hay información por ningún sector, y ya los tiempos vencen, porque se tiene que jugar los días miércoles para no interrumpir con los torneos de cada una de las ligas, y a partir de eso también no perjudicar, porque es tan importante la Copa Salta como los torneos locales.
2: Sí, la verdad es que nosotros teníamos mucha expectativa, los mismos jugadores, era de volver a competir en la Copa Salta. La verdad es que estábamos con mucha ansia, ¿no?, que se pueda realizar esto, pero bueno, Había otra alternativa que nos dijeron de acá de la liga, que se iba a hacer una Copa Metropolitana, algo así, donde iba a participar, creo que, bueno, ya tenía su representante el Valle Lerma, también tenía su representante Capital, y bueno, éramos nosotros, un tipo de triangular, que se iba a llamar Copa Metropolitana. Pero bueno, como te decía, no hay algo seguro, son todo comentario nada más, y bueno, esperamos hoy en la reunión en la liga que, o esta semana, que se pueda resolver esto, porque nosotros, como decíamos, tenemos muchas ganas, ¿no?, de competir con equipos de otros lugares, y bueno, ojalá que se pueda resolver, ¿no?
1: Exactamente, eso les podría servir la Copa Salta, ya al ser de ustedes los representantes, tener amistosos oficiales como para poder ir preparándose para el torneo regional federal amateur. Pero bueno, lamentablemente esto no se está dando. Preci, que no sea esta la última entrevista, esperemos que estemos en contacto muy seguido. Usted, le estuve escribiendo de mi número personal, así que lo que usted requiera, el programa está a su disposición. Transmita, bueno, el señor Luis Ceballos sabe, el presidente de la liga, nos conoce ya hace bastante tiempo, y bueno, comuníquele a todos los equipos de Güemes, que bueno, tienen la local radio acá en FM Profesional a su disposición para lo que quieran compartir con el resto de nuestros oyentes.
2: Sí, muchas gracias, la verdad que por ahí uno da gusto, ¿no? Que gente, que programas, que programa deportivo de la del capital, podamos difundir, ¿no?, nuestro trabajo que estamos realizando. La verdad que son trabajos muy comprometidos, te mandan mucho tiempo, y bueno, es lindo por ahí nosotros como institución del interior poder hacer saber todo este trabajo y estos logros que estamos obteniendo, ¿no?
1: Cuando tengan alguna actividad, nuestras redes están a su disposición también para dar a conocer, a veces si por ahí tienen algún bingo, algún sorteo, que la gente hoy con la facilidad de las transferencias y las cuentas en las billeteras virtuales, permite que cualquier bordeño que esté a lo largo y ancho del país pueda participar enterándose por nuestras redes, y de esta manera poner un granito de arena para el crecimiento de Redes de la Patria.
2: Sí, nosotros trabajamos con...
3: Se está llevando a cabo.
2: Si Dios quiere, ahora creo que entre letras a cargo 2 semanas, por ella no va a salir el bingo, que va a ser para septiembre. Así que bueno, estamos en contacto y bueno, agradecerle, ¿no?, por la predisposición, por un poco de tiempo para hacer saber cómo nos estamos trabajando, y bueno.
1: Al contrario, al contrario, le agradecemos a usted el tiempo y la amabilidad de haberse permitido que tengamos esta comunicación con nuestros oyentes. Le mando un abrazo.
2: Igualmente, están invitados cuando quieran darse una vuelta por el pueblo, no hay problema, me avisan, lo esperamos.
1: Perfecto, muchísimas gracias, Preci.
2: Hasta luego, que tengan buena tarde.
1: Ahí estuvimos con Fernando Soto, presidente de Redes La Patria, el último campeón de la Liga Güemense, que además será el representante de esa liga en el Torneo Regional Federal Amateur 2026. Además, nos estuvo ya... Yo creo que lo vamos a dar por hecho de que no se va a jugar la Copa Salta, Lucas.
4: No, la verdad que no. Ya mucha negativa por parte de varias ligas que no se va a jugar. Muchas publicaciones también dan el hecho, pero bueno, ojalá que se dé.
1: Sí, yo creo que ya. Ya, no hay vuelta atrás. Hemos intentado comunicarnos con la agencia de deportes, la señora Claudia, no sé cuál es la incertidumbre que debe tener, porque no depende necesariamente de ella, porque acá la cuestión es una situación económica, una exigencia económica, y a partir de eso será esta situación. Para cerrar los torneos donde están los equipos salteños, bueno, no les fue bien. A Juventud Antoniana perdió ante el líder 1-0, estamos hablando de Sol de América, porque viajó hasta allá el equipo Sergio Massa. Ayer arrancó con la expulsión, precisamente quien recién hablábamos, Maximiliano Vargas y Alcaraz, antes, 2 minutos antes que termine el primer tiempo, y en el ya en, a esa altura estaba perdiendo con gol de Jiménez a los 19 minutos Juventud Antoniana, y con ese resultado terminó dicho encuentro. Hoy por hoy, Juventud Antoniana en la zona B se sigue manteniendo en zona de clasificación, tiene 14 puntos, así vamos a estar atentos a qué manera sigue sumando. No está tan lejos de el segundo, tercero, tiene a 3 puntos, lo tiene a San Martín de Formosa, a 4 puntos a Bartolomé Mitre y a 5 puntos a Sol de América, precisamente con el equipo que ayer perdió. Se esperaba que se traiga un empate por lo menos, y está a 1 punto arriba de Tucumán Central, que tiene 13, 12 Sarmiento de la Banda, que ha empezado a renacer el Sarmiento de la Banda, y ahora está en el 6º lugar. El Tano Rillo parece que le encontró el agujero al mate y está subiendo. Boca Unidos tiene 12, Defensores de Puerto Vilelas, que estaba en algún momento liderando, tiene 10 puntos, está penúltimo, y con 9 puntos ha quedado Sarmiento Resistencia, el peor de, con 6 puntos, perdón, el último de la tabla. Nos vamos a la pausa y a la vuelta vamos a poder hablar con el director técnico que hizo debutar a su hijo ayer en Deportivo Atlas. Hablaremos con él y vamos a estar hablando de los resultados que ha dejado esta 8ª fecha del torneo anual de la Liga Salteña de Fútbol, en el Apertura Luis Güemes, que ya queda, o Luis Gómez, perdón, y que ha quedado 1 fecha en una zona donde ya hay clasificados y algunos eliminados, y en la otra zona quedan 2 fechas y no hay clasificados, pero sí eliminados. Nos vamos a la pausa, Pablito. Enseguida volvemos con más de La Local Radio.
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0: 37 minutos han pasado de las 6 de la tarde. Como dijimos, vamos a hablar del torneo anual de la Liga Salteña de Fútbol. Se ha jugado la octava fecha y de esta manera los resultados de la zona B son los siguientes.
1: En la zona B tenemos, bueno, Deportivo Castañares. Va, ¿zona B hablamos?
0: Zona.
1: Bueno, primero que nada, la primera sorpresa, San Antonio perdió de vuelta.
0: Sí.
1: La verdad que...
0: El cambio técnico no dio resultado.
1: No dio resultado, donde el Tanque Villa erró su penal, que podía haber sido el empate. Bastante actuación de República, que donde pudo convertir un solo gol, a manos de...
0: Sí, a Castañares ya no le interesa la diferencia de gol, a Castañares le interesa seguir sumando.
1: Bien, después pasaríamos a tener, si no me equivoco, bueno, el empate de San Francisco con Granbur, que un partido dentro de todo es tranquilo, no hubo muchas emociones, donde Granbur, por un gol de Baltasar Gómez, se impuso primero, aunque llegando al casi el final, San Francisco pudo consolidar el último gol, que le dio el empate, un final caliente donde ambos estuvieron expulsados por una agresión. Me pareció muy mal que el árbitro no la vio, por parte de línea la llegó a ver, donde lo llamó al árbitro y le dijo la agresión que se pudo ver él, así que bueno, fue la expulsión de los jugadores. Por parte de Central Norte, donde le ganó a Peñarol 2-0, goles de Alejandro Tapia y Maximiliano Erazo.
0: Ese partido también había muchas expectativas porque Peñarol necesitaba tratar de clasificar o ganar ese partido para que la clasificación la pueda ir asegurando, pero no pudo ser porque hubiese sumado 18 puntos y hubiese ubicado en la segunda posición de la zona A. Después tenemos, nos faltan...
1: Deportivo Unión y Pellegrini, donde Deportivo Unión se impuso en el Julio Mamita Cáceres 1-0.
0: Pellegrini sobre Unión.
1: Pellegrini sobre Unión.
0: Exactamente.
1: La verdad que viene levantando Pellegrini, tuvo mal, pero Unión ya no...
0: Ya no le da por nada.
1: No juega por nada.
0: Y nos queda San Martín con Libertad, que empataron...
1: 1-1.
0: 1-1.
1: 1-1, que la verdad que gol de... Lino Luna por parte de San Martín y Libertad de Lucas Cuero.
0: Y el último partido sería el triunfo de Cedi, perdió con Gimnasia y Tiro, ¿no?
1: De la zona B.
0: Cedi... Ah, perdón, ese de la zona B, tiene razón, perdón. En la zona A, ¿qué partido nos falta en la zona A entonces?
1: Estamos todos, hablé de Unión.
0: San Francisco, sí, está bien.
1: Estamos todos.
0: Bueno, ya vamos a hablar ahora de la zona B porque ayer... cuando me contaron de que ingresó un Honecker en Deportivo Atlas, me trajo un recuerdo enorme de verlo al profe Jorge Honecker, viendo hacer jugar a su propio hijo en Deportivo Atlas, y creo que algo de esto ha pasado por la cabeza del actual director técnico de Deportivo Atlas. Estamos hablando de Augusto Honecker, creo que tres generaciones que han grabado a fuego en la historia de Deportivo Atlas ese apellido. Le damos la bienvenida a Augusto Honecker, director técnico de Deportivo Atlas. ¿Cómo te va, Augusto? Un gusto saludarte.
2: Hola, César, ¿cómo te va? Buenas tardes para vos y para toda la gente ahí en el piso.
0: Puma, en el momento que decidiste hacer entrar a tu hijo, ¿qué pasó por tu cabeza? Más allá del hecho de que vos crees que está en condiciones, que ya tenía la posibilidad de debutar, ¿qué pasó por tu cabeza, tu corazón? ¿Algo de la imagen de tu papá cuando te vio debutar?
2: Y bueno, más que nada, primero la parte, como bien vos lo decís, fue una decisión pura y exclusivamente deportiva, que por suerte salió mejor de lo esperado, te soy sincero, porque por ahí hacer el debut y encima que lo haya podido culminar a su presentación, digamos, en primera con gol, no es algo que suceda todos los días, así que por ese lado una alegría muy grande, porque bueno, no dejo de ser su padre, y eso también es lo que a uno lo termina de poner contento, porque ver que a un hijo le va bien, yo creo que todos como padres es lo que queremos.
0: Uh-huh. Augusto, bueno, ¿en qué momento decidió tu hijo jugar al fútbol, seguir el camino que tu papá les marcó a ustedes?
2: Él empezó muy chiquito en la escuela de fútbol, en Gimnasia, y después empezó a jugar en la escuela de fútbol que tengo, bueno, yo actualmente, hasta que tuvo la edad de inferiores, y ahí pasó a Gimnasia, de Gimnasia pasó a Cachorros, y bueno, y ahora este año hizo venir al club, así que bueno, obviamente que yo conozco y sé lo que puede dar, y nunca lo había dirigido más allá de lo que te comentaba de escuelita. Entonces empezó a entrenarnos con el plantel de tercera división, y los chicos de tercera están jugando con los chicos de primera, entonces el roce es continuo con ellos, por ende el ritmo de juego, y bueno, cada vez que iban sumando entrenamiento, tanto a él como a otros chicos que han tenido la oportunidad de jugar ya en primera, lo hemos visto en condiciones de que vayan integrando la nómina de convocado. El primer partido no le tocó entrar, y bueno, en ese partido contra San Miguel que fue, íbamos ganando 1-0, pero también es algo que me pone contento, porque no era un partido que ya estaba cerrado, sino que faltaba todavía 20, 25 minutos para que finalice, y bueno, por suerte pudo hacer pie en el partido, y después terminó haciendo el gol del 3-0.
0: Uh-huh. Y en este partido era mucho más complicado, el rival era de mayor jerarquía, y esto también hizo que él vaya tomando personalidad más allá de la derrota.
2: ¿El partido del viernes, me decís?
0: Sí.
2: Sí, tal cual. Por ahí, por cómo se había dado el partido, bueno, por cómo fue, por ahí yo creí conveniente que puede ingresar, porque la verdad que tiene un buen panorama, buena pegada, entonces apelamos a que por ahí le pueda llegar a quedar alguna situación propicia para que él pueda culminar o asistir a sus compañeros, y bueno, por eso fue el motivo del ingreso, siempre con un fundamento futbolístico, porque bueno, acá prima el bien del club, y tratar de siempre poder ser lo más competitivo posible, sea quien sea que esté jugando.
0: Siempre jugó en esa posición. ¿Cuál es la posición actual que está teniendo en Atlas, Mirko?
2: Y en el tercero juega de 5, que es su posición natural, y también lo puede hacer de interno, pero donde yo creo que más cómodo se siente es de 5, tapón, como le llamaban antes.
0: ¿Eso lo decidiste vos, lo decidió él, o tomaste esa postura por el hecho de ver esas condiciones?
2: No, él ya de chico se fue inclinando, obviamente uno que ya está en el ambiente va viéndole las características de juego a los chicos, y lo va viendo. Por ahí alguno puede querer jugar en una posición, y tal vez esa posición no se termina de adaptar a las características que tiene. Entonces es un chico que, bueno, como te decía anteriormente, con su visión, su panorama, aparte a la hora de quitar, no tiene problema en el retroceso. Entonces yo creo que esa es una de las posiciones más convenientes para él por ahora. Después no sé más adelante qué irá a pasar.
0: Uh-huh. ¿Qué dice tu papá respecto de esto?
2: Y bueno, a él le comenté cómo viene todo esto, pero bueno, lamentablemente vos sabés que no está pasando un buen momento de salud, entonces por ahí no podemos llegar a tener un diálogo muy fluido, pero yo sé que él interiormente, cuando se entera de estas cosas, o cuando yo se las come, cuando charla con mi vieja, con mi hermana y demás, es una alegría que él siente, obviamente, por todo lo que significa el club para él, y bueno, en este caso, que sea su nieto el que está jugando.
0: Tu mamá también es una persona muy presente en los campos de juego, acompañando primero a tu papá, después acompañándote a vos, y ahora seguro muy contenta acompañando a Mirko.
2: Sí, bueno, en realidad toda la familia es futbolera 100%, y acompañamos a todos, porque yo tengo mi sobrino que también tiene la edad de Mirko, que también juega al fútbol, otro sobrino más chico que también está jugando en la escuelita, mi hijo más chico también. Entonces, los fines de semana nosotros sin fútbol es bastante raro, entonces siempre viendo quién juega, dónde juegan, para que algún integrante de la familia siempre esté ahí presente acompañándolo a los chicos, que es lo importante.
0: Nosotros teníamos muchas expectativas de que Atlas se mantenga ahí arriba de la tabla, y les contaba a los chicos el hecho de haber compartido muchas cosas lindas en ese club, acompañando en el inicio de mi carrera como periodista deportivo. Entonces, son lindos los recuerdos, Pumita. Ojalá sigan los éxitos, y bueno, vamos a seguir pechando. Y bueno, así como se lo dije a Ariel, las redes, la página y la radio están a disposición de Atlas para lo que necesiten.
2: Bueno, César, primero seguir atendiendo las expectativas, porque no estamos muertos y vamos a dar pelea hasta la última fecha. No,
0: es que hay
2: matemáticamente zona. tenemos posibilidades. Yo te agradezco por tu predisposición, por siempre estar presente. Yo me acuerdo de tus inicios también viajando con nosotros en los viejos torneos del interior, era uno más de la delegación, y siempre estuviste ahí haciendo aguantes. Así que, bueno, nada, agradecerte a vos y a toda la gente que te acompaña ahora por esta llamada por Mirko, para saber un poco más de él, y que seguramente también lo harán con el resto de los clubes, porque eso es lo importante, empezar a crecer y que los chicos empiecen a tener otro rodaje para que el día de mañana sean ellos quienes representen al fútbol de acá. Y bueno, ¿por qué no pensar en el fútbol importante a nivel nacional también?
0: Ojalá en el descansito que tengamos, después que termine la apertura, podamos tenerlo a Mirko y a vos acá, y bueno, si se puede con tu papi también, tenerlo acá, pero si no, ya con que estés vos y Mirko, y si lo podés traer al más chiquito también, así. La idea de nosotros es la siguiente, Pumita, que los chicos le pierdan el miedo al micrófono, y que sepan que solamente nos tienen que contar de fútbol y todo ese tipo de cosas. Y al estar vos, quizás ellos también tengan un poco más de confianza como para poder hablar, y ya les sea mucho más fácil. Así que muchas gracias por el tiempo, Pumita, y seguro nos vamos a estar encontrando en las canchas en cualquier momento.
2: Bueno, dale, César, muchas gracias. Un abrazo para vos, para toda la audiencia, que ande bien.
0: Augusto Puma Honecker, director técnico de el Club Deportivo Atlas, todavía está en la posibilidad matemática de clasificar. Le vamos a dar detalles enseguida de lo que es la tabla de posiciones. Vamos con los resultados de la zona B, Lucas, así vamos cerrando los resultados, y vamos a explicar por qué ya hay algunos clasificados y por qué algunos ya están eliminados, y quiénes son los que tienen todavía la posibilidad de clasificar.
1: Bien, por parte de Primavera le ganó 3-1 a San Miguel, un San Miguel ya no sin chance de subir. Atlas perdió 2-0 contra Ceferino. Deportivo Castañare, más o menos, le pegaron una goleada, 6-1. Y tendríamos por un
0: Mitre, ¿no? Es el
1: Mitre,
0: el
1: lo goleó.
0: El que termina ganando ese partido.
1: Y Gimnasia y Tiro le ganó 3-2 a Cedi. La verdad que para mí, con 0 contra Ceferino, Deportivo Castañare, más o menos, le pegaron una goleada, 6-1. Y tendríamos por un
0: Mitre, ¿no? Es el
1: Mitre,
0: el
1: lo goleó.
0: El que termina ganando ese partido.
1: Y Gimnasia y Tiro le ganó 3-2 a Cedi. La verdad que para mí, cuando empecé a ver los goles,

0: El fortalecimiento futbolístico que tienen estos pibes, estoy seguro que es más mental que físico y futbolístico. Lo que tienen estos jugadores, en algún momento le van a pegar al clavo, tanto Plaza como Cuadrado, porque son dos técnicos que tienen mucha categoría.
1: Faltaría Juventud, que juega mañana, recién para cerrar la
0: fecha. Eso también vamos a tratar de confirmarles, si se va a jugar a las 21:30 o se va a adelantar. ¿Por qué? Se da esta situación de que a partir de esta noche ya no habrán transporte público después de las 0 horas. Según lo que han indicado Saeta, el último colectivo va a estar recorriendo a las 23 horas por el microcentro, y es muy probable que en vez de jugarse a las 21:30 se juegue a las 21 o quizás 20:30, pero antes de eso imposible. ¿Por qué? Porque está organizado en ese horario precisamente porque algunos de los jugadores tiene actividades laborales. Recordemos, el torneo de la liga es totalmente amateur, entonces ellos no viven del fútbol si no tienen otras actividades. Inclusive en el caso de Juventud Antoniana, la mayoría de los jugadores están estudiando, entonces es esto lo que refleja la posibilidad que se juegue a 20:30 o 21. Lo vamos a confirmar en los últimos minutos y lo vamos a publicar en nuestras redes @lalocalsalta, ya sea en Instagram, Twitter, Facebook o YouTube o TikTok. Con respecto a la tabla de posiciones, en la zona A, República de Castañares tiene 20 puntos. ¿Por qué todavía no está clasificado? O lo vamos a hacer lo siguiente: Atlético Libertad, que es el séptimo, Unión, Granbur, San Martín y San Francisco, matemáticamente ya no tienen la posibilidad ni de entrar en la cuarta posición. Es por eso que estos cinco equipos ya están eliminados. Estamos hablando, reiteramos, Atlético Libertad, Deportivo Unión, Granbur y San Martín junto con San Francisco, eliminados del torneo Apertura. Hay seis equipos que se tienen que disputar por cuatro ubicaciones. Estamos hablando de República Castañares, 20 puntos, Central Norte 17, Cachorros 16, Peñarol 15, 13 tiene Villa San Antonio y Atlético Pellegrini tiene 11. Sí, en esta zona la característica que tiene es que algunos equipos todavía tienen para jugar dos partidos. Los únicos que tienen una sola fecha son Castañares y San Antonio. El resto tienen dos partidos, o sea, pueden sumar seis puntos. En el caso del último que tiene la posibilidad de clasificar es Pellegrini, que tiene 11 puntos. Si gana sus dos encuentros próximos, terminará teniendo 17 y puede estar en la línea de Central Norte. En el caso de Villa San Antonio, le queda un solo partido, entonces puede sumar 3 puntos y estaría llegando, si es que gana, a 16 puntos, superando a Peñarol. Siempre estamos hablando matemáticamente, no estamos puntualizando que se va a dar de esta manera. Peñarol es el último de los clasificados si hoy terminara el torneo. Por eso es la referencia importante, tanto para arriba como para abajo. Peñarol tiene 15 puntos, pero puede sumar 6. Y porque le restan dos partidos, estaría llegando a 21 puntos. El caso de Cachorros también tiene para sumar 6. Este fin de semana ha quedado libre y podría llegar a 22. Central Norte también le restan dos partidos. Y podría llegar a 23. Es por eso que estamos hablando que entre esos seis equipos puede haber los cuatro clasificados. En nuestras redes, esta noche vamos a indica

¿Qué partidos le queda a República de Castañares? ¿Qué partidos le queda a Central Norte? ¿Cuál a Cachorros? ¿Cuál a Peñarol? Y lo mismo vamos a hacer con San Antonio y Pellegrini para que de esta manera ustedes puedan visualizar un poco más respecto a por qué están clasificados o no los equipos. En la zona B tenemos que hablar que Mitre y Villa Primavera ya no los alcanza nadie como para hacerles perder la clasificación y ya están clasificados. Estamos hablando de Mitre y Villa Primavera. Y eliminados están Mercado San Miguel, Deportivo Castañales y Sedi. Entre la fusión Camioneros Argentinos del Norte, que mañana juega con Juventud Antoniana, allí el ganador, en el caso de ganar la fusión Camioneros Argentinos del Norte, estaría ya clasificado a la siguiente fase. Y Ceferino, Gimnasia y Tiro, Deportivo Atlas y Juventud Antoniana, esos cuatro equipos estarían peleando por el cuarto lugar. Así que esta es la historia. De esta manera se está desarrollando este torneo anual de la Liga Salteña de Fútbol, que ha quedado ya con esta tabla de posiciones. Hoy vamos a publicar tabla de posiciones, lista de goleadores, y además ustedes van a tener a disposición los próximos rivales de los partidos que se restan, sobre todo de lo que interesa la clasificación hacia la siguiente fase, que son los playoffs. En el caso de esta fase, la siguiente que viene, que son los cuartos de final, la ventaja deportiva es para los que estén ubicados en los dos primeros lugares. Estamos hablando de el primero y segundo de la zona A y el primero y segundo de la zona B, que van a tener ventaja deportiva y además la localía en el próximo partido. El resto ya se hacen sorteos que van a jugar de otra manera. Esto se lo queríamos explicar, esperemos que haya quedado claro. De todas maneras, en nuestras redes hoy van a tener los enfrentamientos que restan a quienes falta clasificar, la tabla de posiciones con los clasificados y con los eliminados. Ya debe estar listo, arrancando motores, el Chino Villarreal junto con Gabriela Parentis para arrancar con Barrio Chino, para que ustedes terminen este día con todo lo que ha ocurrido y todo lo que ha cubierto FM Profesional durante todo el día. Nosotros nos vamos a volver a encontrar mañana a partir de las 17 horas, como siempre, en Profesional 89.9.

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Hola gente, bienvenidos. Estamos arrancando este Barrio Chino edición de lunes ya, en el primer día del sexto mes de este 2026, lunes primero de junio. Bienvenidos a todos los que están allí del otro lado, prendiéndose a la frecuencia de la 89.9 hasta las 9 de la noche. Vamos a compartir este segmento de noticias con Gaby Parentis en la producción periodística, Pablo Choque en la operación técnica y puesta en el aire. ¿Quién te habla acá? El Chino Villarreal, César Lazo con la información legislativa, Fernando Miranda en información deportiva, y hasta las 9 de la noche tenemos mucho para ofrecerte, para contarte y para comentarte aquí en la radio.

0: Hoy en este barrio chino de lunes vamos a estar hablando, entre otras cosas, del Encuentro Internacional de Ciencia Espacial que se realiza en la provincia de Salta. Esto es justamente en esta semana, desde hoy concretamente, el primer Encuentro Internacional de Ciencia Espacial, que coincide justamente con lo que va a ser el fin de semana el Congreso Internacional de Ufología, que no tiene nada que ver, son dos eventos distintos, ¿no? También vamos a estar hablando respecto de el etiquetado frontal de este proyecto que entraría en diputados para anular la ley de etiquetado frontal y qué es lo que esto significa o conlleva concretamente, un tema que ha ya tomado relevancia a nivel nacional y que se está discutiendo en el ámbito también legislativo, aunque todavía no ha subido al recinto. También vamos a estar hablando respecto a los desarrolladores inmobiliarios en Salta. ¿Están en la mira? ¿Son los malos de la película? ¿O simplemente es una entidad que trabaja como cualquier otra? Vamos a estar hablando todo eso. También vamos a estar hablando respecto a lo que tiene que ver con el transporte urbano de pasajeros en Salta y el transporte nocturno, que a partir de hoy justamente deja de circular, con lo cual el Ministerio de Educación tuvo que readecuar sus horarios, y vamos a hablar sobre todo lo que concierne al tema de los horarios del transporte público de pasajeros. Como si fuera poco, vamos a estar hablando respecto de las viviendas que se entregan en Salta, las que se entregaron hoy justamente en Rosario de la Frontera, los sorteos que se vienen y si es que hay posibilidades, debido a la crisis económica, de realizar más viviendas en la provincia de Salta. Además, por supuesto, de contarte todo lo que pasa a nivel nacional, de qué pasa con la selección que ya está ubicada en Kansas City, con lo que está haciendo a esta hora el primer entrenamiento del equipo albiceleste, el equipo de la escaloneta. También hablar un poquito de Boca, que ya se quedó sin técnico, y hablar también del fenómeno Tim Payne. Buscame después la canción de Tim Payne, que ya está subida en todas las plataformas para que la compartamos. Mientras tanto, te cuento que en Salta Capital 16 grados 9 décimas a esta hora la temperatura actual en nuestra capital, 69 el porcentaje de humedad, 881 decimal 4 hectopascales es la presión atmosférica, y el cielo está mayormente nublado. Y a esta hora, como siempre, arrancamos conociendo títulos en la portada de fm899.com.ar. Caso Agostina Vega, la autopsia reveló que fue abusada y luego murió tras ser asfixiada. El informe forense arrojó que la adolescente sufrió un daño severo en vísceras, la pérdida de integridad de órganos y el desmembramiento justamente de los restos dificultan de que se dé más detalles en la autopsia. Vamos a ir a fondo también con eso, ¿no? Hoy, en el ámbito político nacional, supuesto enriquecimiento ilícito, Manuel Adorni fijó como fecha límite el 15 de junio. La semana pasada dijo que era a principio de junio que iba a entregar justamente la declaración jurada. Esta mañana decían que iba a ser a fin de semana. Ahora ya la fecha es 15 de junio y la van pateando. Bueno, atención, por obras de bacheo habrá cortes parciales en Alvarado, esquina Ituzaingó, durante 15 días, evitar la zona Alvarado e Ituzaingó. También en el orden local, hoy, este miércoles próximo, se va a realizar una nueva edición del Reciclatón en el Parque San Martín para la gente que está interesada en participar. En el ámbito de la actualidad, Loteo Las Victorias detuvieron a otro presunto abogado vinculado a la estafa de los lotes inhabitables en Atocha. Días atrás se realizó la audiencia de formalización contra otro de los implicados en la causa, del abogado Santiago Pedrosa. Barrio Juan Manuel de Rosas, dictaron prisión preventiva para el camionero que embistió a un adolescente que perdió una pierna. El hecho ocurrió el pasado viernes en Barrio Juan Manuel de Rosas. La víctima solo tiene 14 años y permanece internada en terapia intensiva y con riesgo de perder la pierna. Y si no endurecemos las leyes, los asesinos al volante siguen sueltos. Nos vamos a más noticias policiales. Desde el 19 de mayo recapturaron en Anta a uno de los detenidos que se había fugado en esa fecha justamente de una comisaría de embarcación. Omar Nicolás Patita o Pita fue localizado y detenido en General Pizarro tras permanecer prófugo durante 19 días y justamente en nuestra provincia fue encontrado, ¿no? En el orden nacional, acusado del crimen, no entiendo por qué quedó pegado con todo esto, el audio de Claudio Barrelier y los nuevos hallazgos de los restos de Agostina Vega. Bueno, lo comentábamos hace un ratito, ya está detenido y afrontará diversos cargos que se le van a imputar desde la fiscalía. Y arrancamos justamente este desandar de noticias de lunes por la tarde aquí en la radio, hablándote un poco de lo que sucedió justamente en esta jornada y durante el fin de semana. Hablamos de controles viales, casi 900 salteños multados por faltas graves a la hora de conducir. ¿No hay nadie que aprenda? Lo que pasa es que mientras sea solamente una contravención y quede allí y nadie paga las multas, no pasa nada. Durante el fin de semana, en distintos controles vehiculares, se supervisaron más de 8.800 vehículos y se efectuaron 6.697 test de alcoholemia. Eso está buenísimo. Desde la Dirección General de Seguridad Vial de la Policía, realizaron este fin de semana también controles preventivos en diferentes puntos estratégicos de la provincia. Se detectaron 898 infractores a las normativas viales, quienes fueron sancionados en su mayoría por incumplimiento a la ley de tránsito. Se realizaron 6.697 test de alcoholemia y en este contexto 105 conductores dieron positivo y fueron infraccionados. Ahora, seguimos sin entender que Salta es alcohol cero. Esto lo dicen, no nosotros, lo decimos todos los medios, todas las semanas, hace ¿cuánto? 10 años ya, y cae siempre en saco roto. No hay que imponer ya sanciones más severas para el que maneja con alcohol en sangre, sabiendo hace 10 años o más de que esto no se puede en Salta. Bueno, por FM Profesional habló justamente el oficial Juan Posadas, quien lamentó que en lo que va del año ya hayan 58 personas fallecidas.
1: Como todos los fines de semana, Policía de Salta intensifica todo el trabajo preventivo y operativo en toda la jurisdicción provincial a través de diferentes planificaciones operativas. Con la participación de las unidades especiales, como así también investigativas y operativas. En este caso, en relación a uno de los ejes de trabajo fundamentales de la institución policial en materia de seguridad vial, tenemos que hablar que a través de la Dirección General de Seguridad Vial se controlaron más de 8.800 vehículos en toda la provincia. Hablamos de controles en rutas nacionales, provinciales, como así también en la zona urbana. Y en este aspecto, 105 conductores fueron infraccionados por la ley de tolerancia cero, es decir, que al momento del control de alcoholemia arrojaron un resultado positivo.
2: ¿Qué es lo que sucedió con, lamentablemente, con este siniestro en la localidad de Camposanto, el límite con el Bordo, donde se dio la fuga la persona que atropelló a una persona?
1: Bueno, tuvimos 4 siniestros viales con víctimas fatales durante este fin de semana, entre ellos uno registrado en ruta provincial número 12 entre Camposanto y El Bordo en la madrugada del día sábado. En este caso se investigan las circunstancias en las que una camioneta habría colisionado a una motocicleta que iba ocupada por dos personas mayores, donde lamentablemente uno de ellos pierde la vida en el lugar, mientras que el otro fue asistido por personal de salud y derivado hacia el hospital Joaquín Castellanos, donde permanece internado con politraumatismos. En este contexto toma intervención personal de la jurisdicción luego de la Brigada de Investigaciones del Distrito de Prevención 7, ya que el supuesto causante de este hecho se habría dado a la fuga. Luego de realizar diferentes tareas de campo, entre ellas análisis de cámaras, testimonios, todo esto bajo la dirección de la Fiscalía Penal de General Güemes, se logra establecer el posible causante y el vehículo que estarían ubicados en la localidad de General Güemes. Y como resultado de las tareas desplegadas, se logra la detención de esta persona, un hombre mayor de edad, que quedó a disposición de la justicia.
0: Allí entonces esta reseña, ¿no?, que tiene que ver con estos 105 conductores alcoholizados y con el número terrible de 58 víctimas fatales en solamente 5 meses en nuestra provincia. Cambiamos de tema, nos vamos a hablar de buenas noticias. En este caso tiene que ver con la entrega de nuevos departamentos que se realizaron en Rosario de la Frontera. Allí justamente 48 nuevas unidades habitacionales fueron entregadas en la jornada de hoy. Linda noticia para los sureños de nuestra provincia. Esta entrega es una de las tantas programadas justamente por el Instituto Provincial de Vivienda de Salta. Para charlar sobre ello y sobre las otras entregas o programadas que hay en el año, vamos a charlar y saludar a la arquitecta Laura Caballero, que gentilmente nos atiende. Arquitecta, buenas tardes.
3: ¿Qué tal? Buenas tardes, ¿cómo le va?
0: Muy bien. Bueno, estas fueron 48, que estaban programadas. ¿Desde cuándo estas entregas?
3: Estos 48 departamentos que hoy felizmente pudimos entregar a las familias de Rosario de la Frontera vienen de la ejecución o la programación que teníamos de las 2.000 viviendas que se habían iniciado con convenios con Nación y que, bueno, por cuestiones de política de Estado Nacional se habían paralizado muchas de ellas, y la provincia fue reiniciando, reprogramando y pudiendo llegar al momento más feliz, como digo yo, en la profesión de lo que nosotros hacemos, en este caso el de poder entregar esa unidad y el ver a la familia hoy felices.
0: Sin lugar a dudas que debe ser lo más lindo, ¿no? Poder, y la para la familia ni le cuento. Ahora, Laura, respecto a esto, justamente de estas 2.000 viviendas que en teoría Nación iba a poner la plata, que finalmente no la pone porque ha congelado prácticamente todas las obras públicas en el país, ¿qué otro desarrollo, qué otro proyecto de urbanización o de entrega de viviendas está a medio camino en Salta?
3: Nosotros estamos en este momento en ejecuciones, ya estamos trabajando para la culminación y entrega en Copoquile, en Río Piedra, están ya próximas. Venimos en ejecución también en Rosario de Lerma, en el municipio de Tartagal, y bueno, el mayor número es en Capital.
0: Uh-huh. ¿Y más o menos en qué número estamos hablando en total?
3: En total ya tenemos, o sea, que tenemos en marcha, tenemos un poquito más de 1.600.
0: Uh-huh. Que es un número importante. ¿Y estas son dentro de este marco, de este proyecto de 2.000 viviendas?
3: Sí, algunas otras son que ya veníamos desarrollando con la provincia. Hay varias que ya de las 2.000 de Nación ya fuimos entregando el año pasado. Forma parte de la reprogramación que tuvo que hacer la provincia. Claro. Y en ese marco venimos avanzando. Creemos que este año va a dar como fruto la culminación de todas estas.
0: Doc, arquitecta, ¿cuál es la demanda que hay de viviendas concretas, si es que se sabe a esta altura del año?
3: Mira, nosotros tratamos de fomentar y también tratamos de como de modernizar un poco el sistema, porque la verdad que nosotros tenemos 60 municipios y el IPB solo tiene sede en Capital y en 3 municipios más. O sea que a la gente le cuesta bastante poder trasladarse o nosotros tener que hacer operativo. Si bien siempre tenemos los datos generales censados, para nosotros nuestra base real es la que tenemos como demanda en nuestro sistema. Nosotros tenemos alrededor de más de 25.000 fichas activas dentro de toda la provincia de Salta. Uh-huh. Y después tenemos por el sistema online...
0: Que fichas activas, para cortarle a la gente, fichas activas son gente que presentó su carpeta y está en condiciones de poder acceder a algún desarrollo.
3: Exactamente, que durante los últimos 3 años mantuvo la actualización, no dejó vencer esa ficha. Uh-huh. Mucha gente a veces por ahí tiene ese concepto, yo ya me inscribí hace 10 años, claro, y no volvió a actualizar. Transcurridos los 3 años, el mismo sistema se cae. Se entiende que esa familia, si no actualizó sus datos, si no vino o presentó algo, no podemos saber fehacientemente su necesidad persiste. Entonces, claro, para nosotros la ficha activa es nuestra demanda real.
0: Sin lugar a dudas, esto es importante y la gente, yo creo que no todos lo saben, arquitecta, porque es notorio cuando uno charla con mucha gente o escucha gente que está en situación de búsqueda y dice, no, pero nosotros estamos esperando ya hace 20 años, pero no actualizan los papeles, ¿no? ¿Y en qué consiste la actualización?
3: Normalmente después, como máximo son 3 años. puedan hacerlo una vez al año, pero como máximo 3 años el sistema, y las actualizaciones puede ser porque cambió el núcleo familiar, pueden haber distintas situaciones familiares, puede haber un nacimiento, un nuevo integrante de la familia, puede haber una separación en el medio, lo cual nosotros también debemos de registrar.
0: Un fallecimiento,
3: por supuesto, o sea, todos esos son datos que a nosotros nos influye en el núcleo familiar. Uh-huh. Alguna condición física, alguna situación de enfermedad, todo eso son datos sociales que a nosotros nos sirven en la ficha, en el puntaje, para poder acceder a distintos planes. Todas las inscripciones son por municipio, entonces eso nos va haciendo una distribución en nuestra provincia de cuáles son, obviamente siempre tenemos los centros más poblado, más desarrollado, donde la demanda es mucho mayor.
0: Bien. ¿Y cómo es el proceso normal de inscripción, arquitecta?
3: Nosotros tenemos un proceso en este momento de inscripción online, quiere decir que vos nunca tuviste la ficha o se te cayó la ficha, lo que cual implica que deberías volver a desarrollar. Empieza con ese proceso y posteriormente, cuando el mismo sistema ya hace un barrido con la información que vos le cargas al sistema, después, posteriormente, solo se pide que se presenten los papeles, pues, se acercan a cualquiera de nuestras sedes. Lo que estamos tratando de lograr en esta modernización del gobierno de la provincia es que esta actualización o presentación de documentación también la podamos lograr online. Esto implica que tenemos que tener una base para poder retener toda esa información digitalizada y lo estamos trabajando.
0: En el caso de una familia tipo padre, papá, mamá y 2 hijos, ¿la documentación qué serían? ¿Los documentos, recibos de sueldo y qué más?
3: Nosotros normalmente lo que pedimos son partidas de nacimiento, si hay un acto de matrimonio, acto matrimonial entre la pareja, los documentos, obviamente fotocopia de documento, también se les pide algún documento que digamos de la dirección en donde residen para que nosotros podamos verificar. A veces nos pasa que el documento dice una dirección y después nos declaran o la boleta de luz que nos traen es de otro municipio, por ejemplo. Y no, tienen que coincidir todos los datos, y si hay menores a cargo, también se les pide el certificado de escolaridad para verificar que residen en ese municipio.
0: Arquitecta, hablamos de adjudicaciones y hablamos de recuperos. ¿Se sigue trabajando en el recupero de algunas viviendas?
3: Seguimos trabajando, como siempre le decimos que en nuestra página se reciben las denuncias, toda la denuncia que se recibe vía nuestro sistema es estudiada y analizada. Nosotros tenemos un control de habitabilidad de una vivienda de 5 años, eso lo tenemos por reglamento, por resolución IPB. A veces nos pasa que han transcurrido esos plazos legales y es lo que a veces cuesta más poder comprobar si durante ese plazo de 5 años se mantuvo o no se hizo un buen uso de esa unidad. Pero constantemente estamos pudiendo llegar. Recibimos denuncia, además hoy con gente, familia Rosada de la Frontera, me planteaban de un caso, pero en este caso estas casas fueron entregadas hace más de 10 años y ahora me dicen que han fallecido los titulares y que ha entrado otra persona ajena a la familia. En ese caso a veces nos pasa que ya no somos nosotros los titulares. Si bien el IPB construyó en su momento la vivienda, pero ya tenían un dueño como los que hoy entregamos, y si hay una situación de que este matrimonio, esta pareja falleció, entra en un proceso de herencia, que bueno, hay que comprobarlo y todo eso, pero ya es como que nosotros
0: justo no somos nos llega un reclamo similar que nos dicen, nosotros teníamos un departamento del IPB, lo cancelamos, ¿sí? Se siguió pagando, pero vendimos después el departamento, pero sigue figurando a nuestro nombre. ¿Qué hay que hacer? Te pregunta.
3: Bueno, a ver, si ellos escrituraron a su nombre el departamento, o sea, el IPB se lo transfirió la escritura a esa familia, ahora ya es un bien personal, es un bien de la familia. La escrituración tiene que ser entre particulares, o sea, ellos tienen que firmar una escritura con el comprador de su unidad, no interviene para nada ya el IPB.
0: Perfecto. Y
3: está escriturado a nombre de ellos, ya es un bien personal de familia, digamos.
0: Salvo que, que todavía se esté pagando,
3: Al menos que hayan escrituro con hipoteca, que eso puede ser una situación en algún momento, pero ahí figura no nombre del IPB, sino con hipoteca el IPB. Respecto, es otra situación. Claro. Ahí solo tienen que hacer un levantamiento, pero la titularidad para que se transfiera es un trámite entre el comprador y el vendedor ya.
0: Bien, ya no hace falta ir al IPB.
3: No.
0: Bien, perfecto. Arquitecta, respecto a los cupos especiales, ¿se siguen manteniendo en los programas que hay?
3: Sí, por supuesto, siempre hemos tratado de dar prioridad y de buscar la forma de poder llegar. Así como decimos que tenemos una demanda enorme y ustedes hacen ahí nomás directamente la proporción, evidentemente no nos terminan de alcanzar las casas que con mucho esfuerzo y con todo el empeño del equipo y de, sí, y de la gente hacemos, pero siempre faltan. Las prioridades siempre están en grupos especiales, son familias que tengan algún tipo de familiar con discapacidad, también se consideran las personas trasplantadas también como están dentro de ese cupo especial. Hemos estado también en contacto con la Fundación Hope porque también se consideran niños que están en tratamiento de cáncer. Uh-huh. O sea, hay muchas situaciones que nosotros consideramos dentro de ese cupo.
0: Bien, pero sigue siendo un cupo que está vigente, digamos.
3: Sí, sí, para todos los sorteos siempre se hace aparte una proporción del sorteo en función de darle prioridad a esas familias.
0: Perfecto. Arquitecta, y respecto a justamente a esta crisis que tenemos a nivel nacional, a este parate de obras que dicta el gobierno de Javier Milei, que repercute en todo el país y que paraliza prácticamente toda la obra pública en la República Argentina, ¿cuáles son las perspectivas que tiene el IPB para poder llegar a algunas urbanizaciones que tenga pensadas?
3: Nosotros como política de Estado provincial, lo repite constantemente, nosotros somos su equipo ejecutor, como se dice el gobernador Sáenz, vamos a seguir procurando darle oportunidad a las familias salteñas que puedan llegar a ese sueño que es la vivienda. Eso puede partir desde, yo siempre digo, es como que son muchos factores que pueden ayudar a esa familia. Puede partir de lotes con servicio, es más, hoy mismo también se sortearon 56 lotes en Cachi, trabajando en conjunto a la Secretaría de Tierra y Bienes, o sea que es una forma también de darle una posibilidad de acceder a las familias a tener su lote. También estamos trabajando mucho en el tema de la regularización dominial, que a veces uno cree que no es importante, pero el tener la titularidad efectiva de tu propiedad te da la posibilidad capaz que de acceder a un crédito para una ampliación, para, no sé, cambiar el inmueble o acceder a alguna beneficio para la familia, ¿no? Y vamos a seguir construyendo porque eso es nuestro objetivo. Hemos tenido que implementar nuevos sistemas y eso es real. Bueno, se lo ha puesto en práctica acá en Capital, el tema del ahorro previo, en donde vamos haciendo como una inversión previa de los adjudicatarios para esa unidad de vivienda. Y bueno, nos vamos adornando en función de qué es lo que podemos dar y poderlas darle las posibilidades a las familias que puedan acceder a una vivienda.
0: Agudizar el ingenio para que nadie se quede afuera, ¿no? Sería lo ideal generar también este sistema como hay en otros lugares, tipo leasing, ¿no? Para poder entre todos trabajar y conseguir llegar a la vivienda, ¿no?
3: Lo venimos trabajando al proyecto también para ver eso. Estudiamos todas las posibilidades. Yo la verdad que debo agradecer al equipo del IPB, tanto técnicos, legales, los contables, o sea, buscar la forma de poder darle la posibilidad a la gente y de poder tener, de darle esa oportunidad, de decir, bueno, ¿por dónde podemos ir? Entiendo que es un momento también, hay que pensar en asociarse público-privado, del privado desde la puerta que pueda llegar a ser individual cada familia, o de poder desarrollar, digamos, junta desarrolladores privados, algunos. Creo que todas las posibilidades con tal de ayudar a los salteños a que puedan acceder a ese sueño que es la casa, es válido, para que vosotros como Estado debemos de estar presentes para poder lograr esto.
0: Sin dudas. Lo próximo que se viene, hay un sorteo, creo, de terrenos, ¿es en el Galpón?
3: En el Galpón hay una casa particular, es una casa que está que ha quedado recuperada.
0: Bien, no, y esa se sortea.
3: Adjudicada, es una unidad y lo bien que se está haciendo es justamente dándole prioridad a los grupos especiales del Galpón.
0: Perfecto.
3: Se ha hecho una preinscripción porque en nuestra base de datos no había una actualización, ya habíamos entregado ahí en el Galpón unidades, con esta unidad la vamos a sortear entre familias que tengan estas condiciones especiales que le comentaba.
0: Buenísimo. Y arquitecta, le agradecemos por su tiempo, su generosidad. Que tenga una excelente tarde, un buen comienzo de mes.
3: Muchísimas gracias, un saludo a todos.
0: Hasta luego, bendiciones a todo el equipo. La arquitecta Laura Caballero, titular del Instituto Provincial de la Vivienda de Salta, charlando con nosotros en este barrio chino que hace su primera pausa. Venimos en un ratito con más, no te vayas.
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0: 19:37 en la República Argentina. Arrancamos este segundo bloque de Barrio Chino con la música de Sit Sit Top. ¡Qué buena música para abrir este lunes! Señoras, señores, te contamos que en el orden nacional Javier Milei fue orador del principal y primer plenario de la Alianza Internacional para la Memoria del Holocausto, que se realizó hoy justamente en el Sheraton de Buenos Aires. Allí expresó un fuerte discurso en el que alertó sobre el futuro de Occidente y aseguró que hoy existe una alianza implicada o implícita entre la izquierda radical y el terrorismo islamita, y lo hacía en estos términos.
1: Israel es el bastión de Occidente. La pelea contra Israel, si Israel cayera, luego viene Occidente. Debemos defender la posición de Israel desde un lugar moral, porque es una causa justa. Pero si no quieren entenderlo como una causa justa, habría que entenderlo como una cuestión utilitaria. Si se llevaran puesto Israel, se van a llevar puesto Occidente. Por ende, no solo tenemos que defender a Israel por una cuestión utilitarista, la tenemos que defender por sobre todas las cosas, porque es una causa noble y no podemos bajar los brazos, porque en esa batalla se van a llevar puesto Occidente.
0: Ahí estaba el presidente de la Nación esta mañana, justamente en esta primera cumbre internacional del Holocausto. 19:39, damos vuelta a la página, nos venimos nuevamente a Salta, porque en la Cámara de Desarrolladores Inmobiliarios de Salta, Carizal, pidió la apertura de una mesa de trabajo, tanto con el gobierno, con entidades intermedias, con el ente regulador, con la gente de Aguas del Norte, con los municipios, todo esto buscando el diálogo justamente para poder crecer juntos, para charlar sobre lo que se viene en la Cámara de Desarrolladores Inmobiliarios de Salta. Lo tenemos en línea al flamante presidente de la entidad, Sixto Torino, presidente de Cadizal, quien gentilmente nos atiende. Sixto, buenas tardes.
2: Buenas tardes, Chino, ¿cómo estás?
0: Muy bien, muy bien.
2: Un saludo muy grande para vos, tu audiencia.
0: Bueno.
2: Gracias por el llamado.
0: ¿Cómo recibió Cadizal esta nueva gestión?
2: Mira, yo entiendo que bien. Bueno, todas las nuevas gestiones son bien recibidas, yo muy contento también de poder colaborar con la Cámara, con el sector. Yo soy un enamorado de mi trabajo y bueno, de la actividad también. Así que bien,
0: bueno,
2: estamos muy nuevos y ya en plena actividad con muchas cosas a la vez.
0: Exactamente, y en medio de la tormenta de los medios de comunicación, detrás de bueno, esta multa que emitió el ente contra una de las firmas, ¿no? ¿Qué posición tomó Cadizal al respecto?
2: Sí, bueno, la verdad que uno no elige cuándo asumir o cuándo ser el presidente, y bueno, a mí me tocó esta situación. La postura que toma Cadizal, si bien la institución está por encima de cada uno de los socios, en realidad, porque sería literalmente imposible saber cuáles son los aspectos técnicos de cada proyecto.
0: Claro.
2: Muy difícil, imagínate, la Cámara tiene 40 socios, pero sí preocupado por la magnitud de la noticia, ¿no? La
0: sí.
2: Magnitud y el vuelo que fue tomando con los días. Preocupante. Y bueno, a la espera de que esto se solucione de la mejor forma, dialogando, trabajando, consensuando con el ente, con Aguas del Norte, con la municipalidad, y bueno, estamos para trabajar.
0: Claro, esto abre nada más que, si se quiere, la necesidad urgente de sentarse a dialogar.
2: Pero por supuesto que hay que dialogar estas cosas. No pueden seguir creciendo sin que haya un diálogo y sobre todo una solución. Esto hay que solucionarlo.
0: Uh-huh. Hablando del sector de desarrolladores en la provincia de Salta, ¿cómo han crecido y cuánto han crecido en los últimos años?
2: Mira, nosotros tenemos a través de la Cámara un estudio que se hizo. En los últimos 5 años la actividad generó 30.000 puestos de trabajo. De 29 a 30 mil puestos, inversiones de aproximadamente 700 millones de dólares.
0: Epa.
2: Cabe destacar que esa inversión es una inversión que no viene de afuera, que sale del sector, que aporta a la economía provincial. También que los desarrolladores no tienen crédito, eso ya lo dije hoy en varias entrevistas, el desarrollador no tiene crédito, así que todo lo que invierte es genuino y lo vuelve a, y lo vuelve a reinvertir porque es su trabajo y bueno, lo hace así. Es un articulador, el desarrollador es un articulador con la parte pública también, porque si vos te fijás, China hoy en día no hay, el Estado no tiene cómo cubrir la demanda habitacional, no tiene IPB, sí. No tiene procrear, no tiene...
0: Sí, no hay ningún plan nacional, entonces, digamos, de vivienda.
2: No hay ningún plan nacional por ahora por una situación económica particular que está viviendo el país. Me imagino que eso tiene que cambiar, pero en el mientras tanto el desarrollador está cubriendo esa necesidad,
0: claro.
2: Es una necesidad que indiscutiblemente va a seguir creciendo porque va acompañado de la tasa de natalidad y de la necesidad de la gente, ¿no?
0: Sin lugar a dudas. ¿Las proyecciones para este año en Cadizal y en los desarrolladores, cuál es?
2: Mira, la proyección para Cadizal este año como Cámara, tenemos un gran evento que es el Nova Construye, que antes se hacía en Tucumán y ahora lo pudimos traer a Salta. La idea es juntar todas las empresas directamente relacionadas al sector y poner en contexto cuál es la situación de Salta y bueno, y darle la oportunidad a otras empresas e inclusive a nuestros proveedores que expongan su productos y sus cosas. Eso como actividad de la Cámara, y también generar mesas de trabajo, subcomisiones dentro de la comisión, dentro del trabajo de la Cámara, con distintas entidades públicas, ¿no? Tratando temas urgentes para ponerlos en agenda, trabajar como este tema, por ejemplo.
0: Gente que nos pregunta respecto a precios, pero me imagino que eso es más difícil. ¿Hay mercado en cuanto a desarrollos para distintos tipos de bolsillos o son todos difícil de acceder?
2: No, vos tenés, a ver, los desarrolladores, estamos hablando que la Cámara tiene 40 socios y en Salta no hay más de 50 desarrolladores, o sea que tienen la mayoría de los desarrolladores de la provincia, están agrupados en la Cámara. Tienen desarrollo de distintos niveles de loteos, de edificios y de distintas categorías de desarrolladores. Tienen gente que hace barrio cerrado, barrio abierto, dentro del barrio abierto, lote de 400, 500 metros, hasta 300, que es el mínimo. Multifamiliar, o sea, el mercado del desarrollador es bastante amplio. Sí. A ver, la gente ve como el desarrollador como si fuese solamente el barrio privado, pero no.
0: Claro.
2: El desarrollador es mucho más amplio que eso.
0: Bien.
2: Como te decía hace un rato, el desarrollador suple la demanda habitacional que tiene hoy el Estado.
0: Sin dudas. ¿Cómo hace un ciudadano común para conocer todos los tipos de desarrollos que hay, los proyectos y demás, Félix?
2: Mira, a ver, hoy con el tema de comunicación, la mayoría, te diría, el 100% de los desarrolladores tienen sus proyectos a la vista en las redes, ¿no?
0: Ajá.
2: Pero el Nova Construye puede llegar a ser un muy buen lugar para que la gente vaya.
0: Ajá.
2: Y pueda compartir todo este tipo de cosas, no solamente desde cómo se hacen los proyectos, sino qué tipo de proyectos hay en Salta y cuál es el mercado de cada uno de los desarrolladores y hacia dónde apuntan.
0: Tal cual. Bueno, vamos a estar pendientes de lo que viene, sabemos que estás con poco tiempo, así que le agradecemos que haya charlado un ratito con nosotros, Sixto.
2: Bueno, Chino, muchísimas gracias, te mando un abrazo.
0: Un abrazo enorme. Sixto Torino, presidente de Cadizal, de la Cámara de Desarrolladores Inmobiliarios de la provincia de Salta, charlando con nosotros respecto de lo que hay, lo que se viene y lo que se puede hacer. Es como dice él, son hoy los únicos que tienen la potestad de poder seguir llevando adelante proyectos de viviendas, porque la nación ha congelado todo y detrás de nación las provincias comienzan también a no tener márgenes para poder avanzar. Cambiamos de tema y cortito nos vamos al ámbito local. La familia es justamente de un menor que lucha por su vida, un adolescente salteño que fue atropellado por un camión de áridos, hizo una manifestación frente al materno infantil. El viernes pasado, Leónidas Cañivares, de 14 años, fue arrollado por un camión de áridos que realizaba tareas en el río Mojotoro, ubicado en la zona norte de la ciudad, en un confuso episodio. Lo cierto es que Leónidas, justamente Cañivares, era arrollado y hoy está internado, bastante complicado, por cierto. La familia expresa el pedido justamente para poder salvar al pequeño y dar solución a esta situación. Hoy, entre lágrimas, la mamá de Leónidas contó que el conductor le había cuestionado al menor por qué circulaba con el arma, y luego de un intento de arrebato del elemento se inició un forcejeo que terminó con el menor debajo de las ruedas del camión de áridos. No sé el nombre del conductor, solo tengo la patente, dijo la mamá, justamente que charlaba con la producción, charlaba con los micrófonos de FM Profesional respecto de esta temática que los angustia terriblemente.
3: Recién nos dieron el parte médico, mi hijo acaba de tomar conciencia, otro acaba de tomar conciencia, gracias a Dios, se despertó, le sacaron el respirador y está hablando ahora, está consciente, está afligido por lo que le pasó, se ve como se ve, en la forma que se ve, pero gracias a Dios le escucho la plegaria de toda la gente que vino ayer, la que vino ahora y la que está ahora apoyándolo. Y Diosito es grande, maestro, Dios es grande, por eso hizo que mi hijo se despierte ahora con toda la gente acá.
4: Ese día nos pidió permiso para hacer la junta leña. Ajá. Y salir a cazar al río. Sí. Como iban al río, en la orilla del río siempre hay patos, siempre hay aves, en los árboles, palomitas. Y nos pidió permiso de llevar un churrinche, un aire comprimido que nosotros le hemos regalado para los 10 años. Ajá. Y bueno, nos pidió permiso y como venía, gracias a Dios, él venía portándose bien, se sacó materia, y nunca nos falta el respeto ni nada. Sí, ganó. Sí, la verdad es que sí. Nosotros nunca le habíamos dejado salir antes solo.
5: Una actividad común que hacía él.
4: Claro, la uh-huh. verdad es que nunca lo habíamos dejado salir, sí. Solo, pero ese día fue con su amigo y fueron todos y fueron a hacer una actividad social, por juntar leña para hacer una olla popular a la noche. Ajá. Y la verdad que sí fue un error de nosotros haberlo dejado salir, pero era algo común que hacíamos nosotros. Mi hijo es reconsciente, por eso en el momento que pasó eso, mi hijo ya venía con su churrinche, ya lo tenía guardado en una mochila y lo tenía tapado con campera. Uh-huh. Y ellos pasaron por al lado del camionero y la verdad que no, los camioneros no dijeron nada. Cuando ya vieron que ya iban más adelante y dijo, que ya van allá, se subieron al camión y le aparecieron por la cuadra de adelante. Y le dice, ¿vos qué lleva ahí? A ver, y se acerca como que se le quiere arrebatar el churrinche de mi hijo. Le quiere arrebatar, y mi hijo ahí es donde se asusta y sale corriendo. Uh-huh. Y agarra, el chango se sube y entra acelerado y lo entra a corretear a mi hijo y a su amigo.
0: Bueno, ahí está parte del testimonio del papá, de este jovencito. Esperemos que todo llegue a buen puerto y que también el joven pueda recuperarse plenamente. 19:51 en la República Argentina. Momento de hablar de otra de las temáticas vigentes y muy importantes en el medio local. Hablamos de transporte, pero no lo vamos a hacer nosotros. Viene nuestra periodista y jefa de producción periodística, Gaby Parentis, para hablar del tema. ¿Cómo te va, Gaby?
6: Hola, Chino. Buenas tardes. Así es. Vamos a hablar de esta información que nos enterábamos en la jornada del viernes, ya finalizando, ¿no?, la semana pasada, y que nos mantuvo en vilo, te diría, a todos durante el fin de semana, porque las primeras informaciones que circulaban en este caso desde Saeta hablaba de la suspensión del servicio nocturno a partir de hoy lunes, 1 de junio, y mucha gente, ¿no?, que utiliza en este caso muchísimo este servicio, se mostraba en alerta. Bueno,
0: el viernes advertía.
6: Circulaban en este caso desde Saeta, hablaba de la suspensión del servicio nocturno a partir de hoy lunes, 1 de junio, y mucha gente, ¿no?, que utiliza en este caso muchísimo este servicio, se mostraba en alerta. Bueno,
0: el viernes advertíamos de la gente que trabaja en horarios nocturnos, pero nosotros

0: impuestos, entonces sale de su trabajo, aprovecha, realiza algún que otro trámite, alguna otra cuestión en el centro, por ejemplo, y recién retoma hasta sus hogares, ¿no?
1: Ese, digamos, el aspecto comercio también lo tuvieron que rever seguramente en todas las entidades comerciales, que inclusive muchas cierran a las 10 de la noche, ya con el último colectivo pasando más temprano, los que van al interior, los que hacen el área metropolitana, ya tendrían que salir a las 9 y media.
0: Exactamente. Bueno, durante el fin de semana se estuvo hablando mucho de este tema porque se esperaba que en la jornada de hoy, durante la mañana, en las primeras horas, se efectivizara en este caso el pago de esta deuda que tiene Saeta, en este caso con las distintas empresas de transporte, para poder, ¿no?, volver atrás con esta medida. Bueno, en el mientras tanto, por ejemplo, el Ministerio de Educación ya había tomado algunas decisiones, en este caso para los terciarios, que tienen actividades
1: Claro, hasta las
0: nocturnas,
1: 11,
0: ¿no?
1: 11 y media, hasta las 12 muchos.
0: Exactamente. Bueno, se había reducido los horarios, se habían tomado algunas medidas. Bueno,
1: Ahora,
0: vamos a tener clases virtuales, vamos a optar
1: claro.
0: por algunas otras opciones para poder mantener en este caso las actividades como corresponde.
1: Porque muchos chicos o mucha gente que tal vez trabaja durante el día y estudia de noche, se queda sin la posibilidad de estudiar, sin horas de materias esenciales tal vez, y la virtualidad puede ser una opción. Ah, esperemos que no sea permanente.
0: Exactamente. Bueno, y estamos hablando, la verdad, de una preocupación en este caso de toda la comunidad salteña, porque es un retroceso, ¿no?, para lo que tanto habíamos avanzado en los últimos años en lo que respecta al transporte público. Estamos hablando de gratuidades, estamos hablando de un montón de beneficios y de un servicio que efectivamente, y más me parece en un momento de crisis como el que estamos atravesando económicamente hablando, mucha gente utiliza y cambios, ¿no? Por ejemplo, alguna modalidad de transporte.
1: Tal
0: Che,
1: cual.
0: ya no uso más el auto, prefiero moverme
1: Claro.
0: en el transporte público
1: Me
0: porque
1: conviene.
0: económicamente esto me rinde mucho más, ¿no? En la economía del hogar.
1: Claro, hay que tener en cuenta que todo esto se desprende también de la falta de pago de subsidios que determinó el gobierno de Javier Milei desde el
0: Exacto.
1: momento mismo de su asunción para con todo el interior del país, no así con Buenos Aires y no así con Capital, donde, por ejemplo, hoy subía el boleto en Buenos Aires, se
0: Sí.
1: iba a 1.300 pesos, y en Capital el boleto sigue costando 800, cuando en el interior hay lugares donde ya cuesta 1.500, 2.000 pesos en algunos lugares.
0: Exactamente. Bueno, y sabemos, ¿no?, en este caso también, por ejemplo, del esfuerzo que hace la provincia en este caso para mantener el monto del boleto, que seguramente para todos implica un esfuerzo,
1: Sí.
0: pero la realidad es que el costo debería ser un poco más elevado, ¿no?, de lo que estamos pagando
1: Claro.
0: actualmente.
1: Acá pagamos, y eso la gente que lo tenga claro, pagamos un boleto que parte del costo real lo absorbe el gobierno.
0: Exactamente. Bueno, en simultáneo mucha repercusión porque, como estamos conversando, hay mucha gente afectada en este sentido. Bueno, por ejemplo, la Universidad Nacional de Salta
1: Claro.
0: tomó también esta decisión de que las clases presenciales finalicen a las 21
1: Claro,
0: horas,
1: y la
0: ¿no?
1: Católica también tiene
0: Exactamente.
1: alumnos, clases que son hasta las 11 de la noche, o
0: Así es,
1: tenía.
0: así que esto va a tener que ir
1: Uf.
0: modificándose sobre la marcha.
1: Que,
0: Como te decía,
1: mira,
0: había mucha
1: mira todo lo que afecta,
0: expectativa.
1: ¿no? Todas las aristas que tiene el mismo tema, ¿no?
0: Un montón. Bueno, el sector de los empleados de comercio también, como lo mencionábamos. Bueno, mucha gente que en este caso no solamente en este horario
1: Claro.
0: de la noche, sino también en la madrugada. ¿Por qué? Porque hay mucha gente que ingresa a trabajar, por ejemplo, a las 6 de la mañana
1: Acá en la radio, por ejemplo.
0: y que ya utilizaba en este caso el servicio, ¿no? Entonces, quizás este colectivo que tomaba o que puede tomar ahora a partir de las 5:30 no le sirve,
1: Claro,
0: quizás no llega
1: porque el
0: efectivamente su
1: servicio
0: horario.
1: arranca a las 5:30
0: Exacto.
1: saliendo de la empresa.
0: Exacto.
1: Hasta que agarre el recorrido, te puede tocar 15, 20 minutos, media hora después.
0: Así es. Así que hay mucha repercusión, mucha tela para cortar. Hay expectativa en este caso de que si se llega a una negociación, si se efectiviza este pago, se pueda volver atrás. Por el momento, esta es la decisión que están tomando distintos sectores en relación al transporte en estos horarios.
1: Porque en un momento se había dicho de que se iban a reducir el transporte nocturno. En la misma semana se había dicho que se iba a reducir. Y hacia fin de semana se informó que directamente se suspendía.
0: Exactamente. El viernes a última hora, recordemos, ¿no? Así que esto

0: durante el fin de semana se habló un montón. En simultáneo chino, durante la tarde también, por ejemplo, el doctor Nicolás Maggio, reconocido dirigente en este caso del PRO aquí en Salta, presentó un amparo para suspender en este caso la restricción de Saeta, ¿no? Así que vamos a tener seguramente muchas novedades en las próximas horas en relación a este tema. La complejidad.
1: El tema es que
0: de
1: no es una medida gremial.
0: No.
1: No es solo una medida, es una medida empresarial esta.
0: Termina tomando la decisión a partir de este estado de alerta y movilización que efectivamente realizó la UTA aquí en Salta, con la presión en este caso de las empresas. Bueno, Saeta termina decidiendo esto hasta ver si hay una cuestión que se pueda resolver en la proximidad de los días, ¿no?
1: Claro, porque yo me pongo en el lugar de una autoridad, un juez, ¿no? El que tiene que decidir sobre esta temática y dice, bueno, a ver, el empresario, lo obligamos a que saque todos los colectivos, pero ¿cómo saca los colectivos si no tiene para pagarle a la gente ese horario? ¿Qué hacemos? ¿Qué tiene que hacer? ¿Cuál es la solución, digamos?
0: Exacto.
1: ¿O de dónde va a sacar la plata?
0: Bueno, es, no es quizás sencillo. Como el manejo que tenemos cada uno en nuestros hogares, ¿no? Que decimos, bueno, Chávez, tenemos que achicar por algún lado, sí. ¿No? Vamos ajustando qué podemos por acá, qué podemos por allá. Bueno, la misma sintonía es en este caso.
1: Bueno,
0: ¿no?
1: Habrá que afinar el lápiz en las empresas, que me imagino que también lo vienen haciendo, ¿no? Pero igual, corporizarse tal vez en algunas cosas, no sé si estará pensado eso desde Saeta, por ejemplo, en la compra de neumáticos, compra de repuestos, y corporizarse para comprar a menor costo y achicar costos por otro lado, pero puede ser una solución, ¿no?
0: Exacto. Bueno, un momento será de mucho diálogo, estamos hablando de trabajadores de todos los sectores, del sector de la salud, estamos hablando de policías, estamos hablando de medios de comunicación, estamos de muchísima gente que en este caso utiliza el servicio de el transporte público y que es realmente esencial para poder trabajar, para poder moverse en
1: pública,
0: el día a día, ¿no?
1: La salud pública, sin ir más lejos, ¿eh? Sí. Muchos enfermeros, enfermeras, y la misma gente que quiere acudir tal vez con una urgencia, ¿cómo va a ser?
0: El que no dispone, ¿no? Por ejemplo, de un automóvil,
1: claro,
0: de una motocicleta.
1: O de plata para pagar un servicio privado, digamos.
0: Exactamente. Bueno, también me pasaba el fin de semana en distintas charlas que decía, che, bueno, sí, pero y ahora seguramente con esto habrá posibilidad de que, por ejemplo, estas aplicaciones de transporte que utilizamos actualmente eleven el costo.
1: Y sí, seguro,
0: seguramente,
1: porque
0: ¿no?
1: va a haber más demanda.
0: Exactamente.
1: Y ellos funcionan, la tarifa de ellos funciona de acuerdo a la demanda.
0: Así que, bueno, es todo un tema en este caso a resolver. Veremos qué es lo que ocurre. Obviamente vamos a estar muy atentos y vamos a ir comunicándole a la gente cuáles van a ser las novedades.
1: Gracias, Gaby.
0: Por favor.
1: 20 horas en punto, puntuales más que nunca. Hacemos una nueva pausa en este barrio chino. Venimos en un ratito con más. No te vayas.
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0: música de Brian Adams, abrimos este bloque 20.06 en la República Argentina. Y en materia deportiva, se viene el Mundial. Estamos a 11 días, no, sí, 11 días del Mundial. Y estamos a, creo que 14 o 15 días de que juegue Argentina. Pero bueno, todo listo para lo que va a ser la apertura del Mundial. Ya el seleccionado de Lionel Scaloni se encuentra ubicado justamente en San Francisco. En lo que es el... ¿Han visto el edificio? Es impresionante el edificio en el cual va a, o ya están instalados los jugadores argentinos en San Francisco, realmente, perdón, en Kansas, tremendo realmente. Lo que es el predio, lo que son los hoteles, el hotel, la atención y lo que es la gente. No saben la cantidad de argentinos que ya hay en el predio. Hoy veía un informe de la televisión inglesa, americana, que le llamaba la atención de que todavía no estábamos en el Mundial y ya había una cantidad impresionante de gente, todos con banderita. Lo curioso que hacen la cobertura con el móvil de este canal de Kansas y... todos los que hablaban no eran argentinos, todos en inglés, todos eran nativos yanquis que hinchan por Argentina. Curioso me pareció, por lo menos, la cantidad de gente que estaba ahí en la puerta del predio. La selección ya se encuentra allí justamente de cara al Mundial. Los últimos en llegar a la concentración fueron Lionel Messi y Rodrigo De Paul, que este lunes justamente tuvo en Fort Lauderdale la primera jornada de entrenamiento. Recordamos que hay dos partidos amistosos que va a tener la selección argentina y que hay varios lesionados, tocados. Lionel Messi, uno. El segundo, Leandro Paredes, desgarrado. El tercero, nada más y nada menos que Dibu Martínez, que hoy ya apareció con yeso, el brazo enyesado, y que por lo menos creo que los dos partidos de amistosos se los pierde, ¿sí? Así que hay una alarma importante con respecto a los jugadores y el estado también. También está Otamendi, ¿sí?, que también tendría algún tipo de lesiones, y hay varios que están tocaditos y algunos que están volviendo de lesiones, como Nico González. Bueno, 20.08 en la República Argentina. También hablando de deportes, mientras se juega el Mundial, en Latinoamérica y en el resto del mundo se abre el mercado de pases. Y en buena parte este mercado de pases va a estar impulsado, sobre todo en la Argentina, por los jugadores que se pueda llegar a vender para poder adquirir algún otro. A poco más de un mes de su llegada, Eduardo "El Chacho" Coudet en River va a tener la posibilidad de rearmar el plantel, porque lo agarró con todos los jugadores que ya estaban en el plantel, que eran jugadores traídos y tenidos en cuenta por Marcelo Gallardo. ¿Qué va a pasar? Bueno, se juntó el presidente de River, el técnico, el manager, y entre todos se pusieron de acuerdo. Stefano Di Carlo, presidente de River, resumía lo que se viene en River de esta forma.
1: He instruido al director deportivo, luego de varias conversaciones en las que analizamos todo, y conversaciones que ya llevan tiempo y decisiones que estaban tomadas incluso previo a la final, en la mesa de trabajo que tenemos con Enzo, con el director deportivo y con la incumbencia lógica y natural del entrenador, hemos decidido conjuntamente todos que van a salir en torno a 15 jugadores y he instruido al director deportivo para que empiece este proceso desde hoy y se va a tener que ocurrir muy rápido.
2: ¿Se van a ir 15 jugadores?
1: Siempre
2: perdón.
1: Ha tenido un estilo.
2: ¿Se van a ir 15 jugadores? Perdón,
1: sí. Sí, más o menos 15, pues no más, uno menos, pero
3: en la mitad del plantel, Estefano, la mitad son 33 profesionales en este momento.
0: La mitad del plantel de River se va. Así que empiecen a hacer sus apuestas, a ver quiénes quedan mejor en el plantel, del nuevo plantel que va a tener Chacho Coudet a su disposición. ...20.10 en la República Argentina. Cambiamos de tema, nos vamos a otro de los temas en el ámbito nacional, y vamos a hablar de la ley 27.642... ¿Cuál es la ley 27.642? Es la Ley de Promoción Alimentaria Saludable, o conocida como la ley, la hemos conocido años atrás, como la Ley de Etiquetado Frontal. La misma busca advertir a los consumidores sobre los excesos de azúcares, excesos de sodio, exceso de grasa y de calorías en distintos alimentos envasados que se consumen en las familias, ¿no? En los centros comerciales y demás. Sin embargo, el gobierno nacional está enviando un proyecto al Congreso para derogar esta normativa. Y uno dice, esto es bueno, esto es malo, ¿cómo hay que analizarlo? Los alimentos y bebidas deben llevar estos sellos negros si superan los límites de nutrientes críticos o calóricos, al igual que los otros alimentos. ¿Esto realmente sirve al momento de cuidar la alimentación de la familia o es simplemente una medida comercial, si se quiere, política? Lo vamos a charlar seguidamente con el ingeniero Matías Halu, ingeniero químico, director del Centro Tecnológico de Alimentos y consultor de empresas de alimentos y bebidas, con quien vamos a charlar sobre esta temática. Ingeniero, gracias por atendernos. Buenas noches.
4: ¿Qué tal, Chino? Buenas noches.
0: Bueno, para arrancar cortito, así, ¿es bueno o es malo el tema de la ley de etiquetado frontal?
4: En pocas palabras, es bueno y es algo que bien, idealmente no tendría que derogarse.
0: Bien. ¿Para qué nos sirve al momento de la vida cotidiana de las familias?
4: Bueno, la vida cotidiana, uno cuando va al supermercado y tiene que comprar un alimento, toma decisiones rápidas, ¿no? Hoy tenemos poco tiempo para todo. Entonces uno cuando va a comprar comida necesita elegir rápido. Y bajo esa línea, cuando uno ve que el alimento tiene un rotulado frontal, ¿no? Tiene ese etiquetado, esos octógonos negros que vemos, nos permite tomar decisiones más conscientes. Lo que se busca, y de hecho el objetivo por el cual se sancionó la ley para el etiquetado frontal en 2021, era justamente que los consumidores puedan tomar decisiones más racionales y empezar a consumir alimentos que sean más saludables.
0: Uh-huh. ¿Y eso se ha logrado mínimamente? ¿Se ha visto desde el punto de vista profesional?
4: Sí, completamente. De hecho, hay un estudio que se realizó, si mal no recuerdo, en 2023, que lo hizo el Ministerio de Salud, donde se vio que más del 90% de las personas estaba de acuerdo con la presencia de sellos en los envases, y de hecho que 4 de cada 5 personas empezaron a cambiar sus hábitos de consumo. Ajá. ¿Qué significa esto? Que de pronto yo antes iba y compraba una gaseosa regular, que tiene un alto contenido de azúcares, y hoy cuando voy al supermercado veo que tiene un octógono gigante que dice exceso en azúcares y de pronto me vuelco por una opción más saludable, sin irme de pronto al agua, ¿no? Pero puedo comprar una gaseosa que sea baja en azúcares o sin azúcares. De esa manera estoy mejorando mi alimentación y de la misma manera que lo hacemos con este caso de la gaseosa podemos hablar de cualquier alimento cuando vemos excesos en grasa, por ejemplo, excesos en sodio. Nos permite tomar esta decisión más consciente y no nos requiere demasiado conocimiento tampoco, porque un poco lo que sucede es que de pronto yo trabajando en el rubro de alimentos conozco las tablas nutricionales, capaz me tomo el tiempo para mirarlas, para leerlas, y además las entiendo.
0: Claro, porque la gente no sabe qué dice. Claro, el común de la gente ve los números y no ve más que las calorías, que tal vez es lo único que entiende.
4: Claro, capaz ven las calorías o capaz con lo que son las letras, que son muy chiquitas, hay gente que ni siquiera las llega a leer. El octógono lo que hace es simplificar eso.
0: Ahora, ingeniero, respecto a esto mismo, ¿cuáles son los argumentos que tienen para ir en contra o buscar anular esta ley?
4: Yo creo que derogar la ley de etiquetado frontal sería un error. De hecho, los argumentos que he estado leyendo en estos días no me convencen. Dentro de lo que he leído, por ejemplo, es que los sellos generan confusión a los consumidores. Siendo que, bueno, como comentaba, ¿no? Este estudio dice que la gente está cambiando los hábitos de consumo para bien. Entonces, en realidad, yo no veo que haya una confusión en cuanto al consumidor. Claro. Después se habla de que la información de los sellos no es coherente con lo que de pronto muestran las tablas nutricionales. Es una realidad que Argentina, dentro de lo que es la ley de etiquetado frontal, tiene el enfoque más riguroso si lo comparamos con el resto de los países de Latinoamérica, básicamente, donde ya se fue implementando la ley de octógonos. Porque en Argentina usamos un enfoque que se conoce como umbrales móviles. No es que uno define un valor específico, que yo digo, de pronto tengo 10 gramos de azúcar, acaba el octógono, sino que se va adaptando a cada alimento, ¿sí? Y eso lo que permite es identificar los productos que tienden a desequilibrar una dieta. ¿Por qué? Porque si yo de pronto compro un queso, El queso tiene grasa, claro que tiene grasa, porque es propio de su proceso de fabricación, también tiene sodio. Y yo veo un queso que dice exceso de sodio, exceso en grasa, y capaz no lo compro por eso. Pero ¿qué pasa? Si lo comparo con un snack ultraprocesado, también tiene mucho sodio y mucha grasa. Pero hay que analizar el contexto general. En el caso de un queso, también aporta proteínas, también aporta nutrientes, cosa que un snack claramente no me aporta.
0: Claro.
4: Ahí es como todo, ¿no? Es una cuestión de opiniones, muchas veces es discutible, pero hay cierta información que no. Digo, los sellos ayudan a que el consumidor lo entienda. También se ha hablado de pronto de que no está en línea con estándares internacionales, cosa que es completamente falsa porque la realidad es que nosotros tenemos justamente uno de los sistemas más exigentes, así que estamos por encima de lo que de pronto exigen otros países. Uh-huh. Y dentro de esa línea también se ha hablado de pronto que es un obstáculo para el comercio, para las exportaciones, cuestiones de rotulado, que tampoco son un problema.
0: Esta ley de etiquetado argentina desde 2021 ha sido respaldada y puesta en valor también por la Organización Panamericana de la Salud, ¿no?, en su momento.
4: Sí, Chino, eso es correcto. Y de hecho en 2024 se hizo una adecuación de la ley, justamente en pos de mejorarla. Se hizo más foco en los productos agregados, ¿no?, sobre esta línea de lo que comentaba de lo que desbalancea una dieta. De pronto un exceso en azúcares por azúcares agregados. Porque siempre surge esta duda en el consumidor. Uno dice, ¿por qué un caramelo es malo si una manzana también tiene azúcar? ¿Cuál es la diferencia entre el azúcar de la manzana y el azúcar del caramelo? Bueno, la diferencia está en que en el caramelo el azúcar es agregado. En la manzana son los azúcares naturales que tiene y viene dentro de una matriz del alimento que aporta un montón de nutrientes. Y además yo me como una manzana y no me como 6 manzanas más. O sea, produce saciedad. En un caramelo, en un snack, eso no sucede. Uno se puede comer un paquete entero de papas fritas y quiere comer más. Y ese es el problema, ¿no? Donde empiezan a producir esos desbalances en la dieta, que es lo que después termina trayendo acarreados un montón de problemas de salud, porque el alimento, mal o bien, es la mejor medicina. Si nosotros comemos bien, nuestro sistema inmune va a estar mucho mejor, vamos a estar más protegidos contra enfermedades y nos vamos a sentir mejor.
0: Sin dudas. Estamos charlando con el ingeniero Matías Jalu, ingeniero químico, director del Centro Tecnológico de Alimentos y consultor de empresas de alimentos y bebidas sobre la ley de etiquetado. Y, ingeniero, respecto a que tal vez este sea un punto neurálgico dentro de la temática y del por qué quieren eliminar esta ley, ¿qué beneficios tendrían las industrias alimenticias si se elimina la ley?
4: A ver, en el contexto global, para la industria lo que se argumenta es que podría llegar a aumentar el consumo, podría remontar de pronto el consumo de alimentos, pero yo creo que hay que ver bien el foco de esto que estamos diciendo, porque en realidad, si yo quiero vender un alimento y no quiero que tenga los octógonos, tengo la opción de reformular ese alimento, cumplir con los parámetros que se me piden para poder quitarle los octógonos, lograr un alimento más saludable y poder mantener de la misma manera las ventas. Entonces, en realidad, eso es un poco también lo que fomenta el etiquetado frontal. Digo, yo tengo permitido modificar ese alimento para volverlo más saludable. O sea, estoy incentivando, de cierta manera, que los productos que se venden sean de mejor calidad.
0: Claro.
4: No, eso no significa que vaya a impactar en el consumo. Digo, la gente sigue comiendo. El tema es que cambia los hábitos de consumo. De pronto no se vuelca tanto a lo que decía, una gaseosa con exceso en azúcar, sino que se vuelca a una gaseosa light. O cambia a un jugo natural, claro, o a un agua.
0: Tal cual. Yendo concretamente a lo que esto se da también, o se dio en otros países, ¿qué resultados obtuvieron como para tener una comparación otros países aplicando este sistema en tiempo similar?
4: En líneas generales siempre ha sido positivo el resultado. De hecho, es un poco como lo que abríamos la nota hablando de la percepción del consumidor en cuanto a la presencia de los octógonos y la aceptación que tiene por parte del consumidor en día a día, muestra justamente que da un resultado positivo. Ajá. Y si uno analiza el decir, sacamos los octógonos, sacamos todo, volvemos todo para atrás, la verdad es que es literalmente dar un paso hacia atrás. Nosotros podemos dar ese paso hacia atrás, podemos quedarnos donde estamos en este momento y decir, dejamos todo igual, está funcionando, se ven los resultados, o podemos dar un paso más adelante y buscar modificaciones a lo que está actualmente, porque si bien el sistema es bueno, siempre se puede mejorar. Podemos citar casos de pronto como el Nutri-Score europeo o casos como usan en Australia y en Nueva Zelanda, que usan un sistema de 0,5 a 5 estrellas, donde se elimina este sistema binario de los octógonos, ¿no? Porque hoy sucede que capaz por 2 gramos de azúcar de diferencia,
0: claro,
4: es octógono sí, octógono no, no, octógono no. Eso lo que hace es lo que denominamos un efecto precipicio, ¿no? Capaz por medio gramo de azúcar tengo un octógono en un alimento, en otro no, lo que de vuelta nos puede incentivar a reformular el alimento para eliminar ese octógono. Pero también se puede plantear algo gradual, ¿no? Hay países en Europa que tienen un sistema tipo semáforo, ¿sí? Rojo, amarillo, verde, para decir alimento muy bueno, medio pelo, digamos, o no tan recomendable. Y si no tenemos los casos de los scores, de las estrellas, digo, podemos buscarle la vuelta para hacer algo que sea, no digo flexible, ¿no? Porque la idea justamente no es flexibilizar lo que ya logramos, sino lograr siempre una mejor comunicación con el consumidor y poder transmitir la información de forma clara. Porque si nos remontamos a varios años atrás, digo, antes de que esté rotulado frontal, yo pienso, por ejemplo, en las barras nutricionales, las barras fit, las galletitas que se vendían mucho como, sí, como opciones saludables. Y uno miraba lo que eran los ingredientes o la tabla nutricional. Y de pronto en algunos casos era mejor comerse un paquete de las galletitas de queso antes que comerse esas galletitas que supuestamente eran nutritivas. Entonces, claro, eso justamente transmite un mensaje erróneo al consumidor. Yo capaz digo, me voy a cuidar o me tengo que cuidar por una cuestión de salud, voy a buscar productos más saludables y termino cayendo en algo que es igual o incluso peor.
0: Claro. Ingeniero, ¿habrá una cierta presión económica desde las empresas para que esto se derogue?
4: Posiblemente. La verdad que el foco político no es mi fuerte, lo mío es más técnico, pero sí, lógicamente hay política en el medio, como todo. Digo, muchas veces tomar decisiones en todas estas cuestiones es difícil, ¿no? Claro. Pero visto del lado técnico, la verdad es que derogarlo yo no lo veo como algo positivo. Y concuerdo que hay cosas a mejorar, pero yo sostengo fuertemente que echar para atrás la ley y todo lo que se ha avanzado hasta el día de hoy sería realmente dar un paso hacia atrás.
0: Los expertos en nutrición también han de estar de acuerdo seguramente en que esto siga, ¿no? No hay estudios, pero sí se han manifestado algunos en impulsar, y no solamente en sacar esto, sino al contrario, impulsar cambios en la ley, pero a favor, para que se hagan de otro tipo o se aumenten los controles.
4: Sí, completamente. Y si lo llevamos a la esfera política, el problema es más de fondo que los octógonos, ¿no? Lo que uno tiene que lograr es una educación alimentaria real. Digo, lo que hoy sucede, lo que hablábamos hace un ratito, es decir, la gente no mira la tabla nutricional porque no la entiende. Bueno, ¿y por qué no la entiende? ¿No? Digo, ¿por qué no fomentamos que la gente entienda lo que está consumiendo, empiece a entender de pronto qué es lo que me aporta una proteína, qué es lo que me aporta un carbohidrato complejo, por qué no es recomendable consumir azúcares en exceso, qué problemas me puede traer? Todas esas preguntas que traigo un poco a la mesa, es decir, hay que informarse y entender, claro, estas cuestiones, porque, de vuelta, lo que nosotros comemos es el combustible para el cuerpo y es como nos vamos a sentir en el día a día. Entonces, entender más sobre la naturaleza de los alimentos que consumimos es importantísimo, y el problema de fondo es justamente trabajar en una educación alimentaria real.
0: Ingeniero, para cerrar, si se llega a salir la modificación de la ley, porque tiene mayoría en las cámaras también el oficialismo, o se elimina o se modifica, ¿hay algún tipo de mecanismo alternativo que se pueda llegar a trabajar para tal vez concientizar a la gente sobre los riesgos nutricionales en la alimentación?
4: Era una cuestión de trabajarlo día a día si esto sucede, pero de vuelta, la cuestión es contar con la información y que la gente comience a entender más sobre lo que estamos consumiendo. De esa manera, con presencia o ausencia de octógonos, uno puede comprar con mayor información y tomar decisiones más acordes a la salud y a poder consumir mejor los alimentos.
0: Sí, bueno, sí, uno arrancamos pensando que esto, y lo decía usted, ¿no? Esto es totalmente negativo, es como jugar en contra de la salud sin ninguna necesidad, digamos.
4: Sí, a ver, el rotulado es un GPS, digamos, pero entender realmente lo que estamos consumiendo es aprender a manejar.
0: Claro, claro.
4: Y si nosotros realmente entendemos lo que estamos consumiendo, haya o no haya octógonos, no tendría que ser un problema. Pero bueno, lógicamente estamos hablando de un trabajo de muy largo plazo.
0: Tal cual. Ingeniero, le agradecemos por su tiempo, le mandamos un abrazo grande, bendiciones.
4: Sí, no, muchas gracias a ustedes y que tengan buenas noches.
0: Buenas noches. El ingeniero Matías Jalu, ingeniero químico, director del Centro Tecnológico de Alimentos, consultor de empresas de alimentos y bebidas, charlando con nosotros sobre la posibilidad de que se saque, ya entró el proyecto, ¿no? Ahí están buscando eliminar la ley de la derogación del etiquetado frontal o la ley de sellos. Nos vamos con un par de noticias, una de ellas en el ámbito nacional. Patricia Bullrich se diferenció de Milei. Mi compromiso es con este proyecto, pero también con mis principios. La senadora nacional adelantó que no apoyará el retiro del pliego de la jueza María Verónica Michel. El gobierno quiere dar de baja su postulación por estar empadronada o emparentada con un periodista. Patricia Bullrich confirmó hoy lunes que no apoyará el retiro del pliego de la jueza Verónica Michel. Michelli, la candidata para el Tribunal Oral Federal número 3 de La Plata, cuyo nombre fue vetado por el gobierno por ser familiar de un periodista. Me está jodiendo. Bueno, en un largo posteo que hizo en la red X, la senadora explicó los motivos de la decisión. Conozco, respeto plenamente la facultad constitucional del presidente de la Nación para poder proponer y retirar los pliegos. Del mismo modo, considero que expresar mis principios también forma parte de la responsabilidad que tengo como dirigente, dijo, y se comienzan a tensar las relaciones en el oficialismo. Antes de la pausa, nos vamos con una en el ámbito internacional. Benjamín Netanyahu aseguró a Trump que Israel reanudará los bombardeos en Beirut y si Hezbollah no se detiene, la ofensiva va a ser peor. Esto lo dijo el primer ministro israelí en un comunicado que emitió hoy lunes al presidente de los Estados Unidos, y que su gobierno está dispuesto a lanzar ataques contra Beirut si Hezbollah continúa disparando a ciudades israelíes. La declaración llegó a pocas horas después de que Donald Trump anunciara avances para frenar los enfrentamientos entre Israel y la organización terrorista libanesa. Sin embargo, el mensaje difundido por la oficina de Netanyahu dejó claro que Jerusalén mantiene abierta la opción militar y que no modificará sus condiciones de seguridad todavía. 2029 en el país. Hacemos una nueva pausa en este barrio chino. Venimos con más.
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20:33 en la República Argentina, 20:33 en el país, y abrimos con la música de Huey Lewis and the News para hablar de cine un poquito. Hablamos, Pablo, de la nueva película de Steven Spielberg, que se viene la semana próxima, justamente el 6 del 6, que es este sábado. El presidente de Estados Unidos va a hacer un anuncio, Donald Trump, respecto a la vida extraterrestre, además de los de los documentos que han liberado, de los videos y demás. Este sábado 6 del 6 del 26, Estados Unidos va a hacer un anuncio especial. Obviamente que no sabemos de qué se trata, pero tiene que ver con el tema de la vida extraterrestre. Y la semana próxima se lanza, o se va a emitir, se va a poner en los cines de manera simultánea en todo el mundo, Disclosure Day, que es la nueva película de Steven Spielberg sobre el posible contacto extraterrestre, que es nada más y nada menos que la continuación de Encuentros Cercanos del Tercer Tipo del año 78. 48 años después llega esta película que presenta una nueva visión. Disclosure Day ha sido clasificada como la mejor película de Steven Spielberg según la crítica. Obviamente hay de todo, ¿no? La mejor película en 20 años, dice la crítica, su mejor película de todos los tiempos, dicen otros, y también lo mejor de Spielberg en este siglo XXI, dicen otros. Lo cierto es que la película va a llegar a los cines la semana próxima, vamos a tener entradas para regalar para que puedas ir a ver, y no hace más Spielberg que reafirmar de que él tuvo información privilegiada en algún momento que tenía que ver justamente con esto. En declaraciones incluidas también, Spielberg señala un cambio en su perspectiva sobre la existencia de la vida extraterrestre en comparación con etapas anteriores de su carrera. ¿No sería maravilloso que la gente supiera que todo esto es cierto? Dice Steven Spielberg al final. Es interesantísimo. Llegará tarde la película, el adelanto de lo que va a decir Donald Trump el sábado va a quemar lo que va a mostrar la película. Bueno, los que quieran saberlo van a tener que estar pendientes de lo que diga Donald Trump en conferencia el próximo sábado, y los que no y estén desapercibidos tendrán que esperar a ver qué muestra la película, qué el avance promocional presenta. Imágenes justamente de una entidad extraterrestre que aparece justamente allí. Bueno, dejamos el tema, nos vamos a hablar de otra cosa.

cortita en el ámbito nacional. La recaudación tributaria creció en la República Argentina 35,6% durante el mes de mayo, impulsada por ganancias. La recaudación tributaria de mayo alcanzó 21.513 millones de pesos, con una variación interanual del 35,6%, de acuerdo a lo informado por la Agencia de Recaudación y Control Aduanero, ARCA. Esto significa un incremento de 1,7% real anual de un año al otro en la recaudación de la República Argentina, y es un buen dato para el gobierno nacional. A menos de un mes de su designación, Marcelo Lambaglia renunció a ENRGE y ya analiza el reemplazo. El organismo, si bien oficialmente se alegaron motivos personales, transcurrieron que hubo algunos disturbios, algunas idas y venidas. Hablamos de Néstor Marcelo Lambaglia, quien presentó su renuncia al Ente Nacional de Regulador del Gas y la Electricidad, al ENGRE, y a través de un memorándum en el Sistema Oficial de Gestión Documental Electrónica. La dimisión fue comunicada a todo el directorio, pero todavía, a menos de un mes, ya tienen que buscar un nuevo reemplazo. Iván

0: Y los argentinos hacen menos compras y eligen envases más chicos. Es una de las nuevas tendencias que analizan justamente las distintas analíticas a nivel nacional. El consumo masivo del 2026 va mostrando señales de estabilización, aunque todavía lejos de la recuperación sostenida, y hay una caída interanual importante que se siente en el día a día de los bolsillos, sin lugar a dudas. Un tema que lo vamos a ampliar y lo vamos a hablar durante la semana seguramente. Y tempranito anunciábamos en la apertura de esta edición de Barrio Chino de que Salta es sede del Encuentro Internacional de Ciencia Espacial que se lleva a cabo en nuestra capital, en la Usina Cultural justamente. Se realizó hoy la apertura de este encuentro y para hablar sobre lo que conlleva el mismo, saludamos al doctor Livio Gratón, coordinador de Promoción y Desarrollo Científico y Tecnológico de Salta. Doctor, gracias por atendernos. Buenas noches.
1: ¿Cómo le va? Buenas noches. Gracias por el espacio.
0: Bueno, realmente interesantísimo la temática sobre todo, pero cuéntenos un poquitito respecto a este Encuentro Internacional de Ciencia Espacial. ¿De qué trata?
1: Bueno, es de el espacio y la sociedad, así que abarca todo lo relacionado con la actividad espacial, desde los lanzadores, los satélites, los datos que se usan. Hoy hubo toda una sesión también de la cuestión legal, la sustentabilidad, el problema que se está teniendo porque por la superpoblación de algunas órbitas en el espacio. Y tuvimos también una presentación muy interesante de Les Johnson, que es un investigador de la NASA, que en realidad se retiró hace un año, pero era el jefe de investigación del Centro Marshall, que es un centro de la NASA muy icónico, porque ahí se probaban los motores del proyecto Apollo y demás, y él nos habló de la posibilidad de llegar a otros mundos, a otras estrellas, con fuentes de energía que hoy, digamos, parecen imposibles, pero él no está de acuerdo. Así que bueno, empezamos con todo.
0: Interesante. Sin lugar a dudas, cuando hablan de fuentes de energía, muchos hablan de fuentes levitacionales que tal vez están en pleno desarrollo.
1: Sí, él hizo un recorrido por todas las fuentes de energía, pasando por lo nuclear, la fusión, la fisión, pero se centró en algo que él ha desarrollado por años, que son las velas solares, ¿no? Pensando una vela como la de un barco, sí. Uno puede tener algo muy finito y muy grande, como de 1 kilómetro por 1 kilómetro, y el viento solar lo empuja y lo lleva a grandes velocidades. Eso como, bueno, por dar un detalle, pero hubo presentaciones también de la Agencia Espacial Europea sobre la metodología para proyectos complejos, cómo se hace el estudio de factibilidad para saber si se puede hacer o no, con qué tecnologías hacerlo. Ajá. Así que empezó muy fuerte el evento. Mañana tenemos todo lo que son las actividades de estudiantes con una competencia de dibujo. Tenemos más de 330 dibujos que están expuestos ahí en la usina. Para desde chicos de Salta, del interior, de la capital, llegó un dibujo de Tierra del Fuego, de Chaco. Así que esta es la segunda conferencia que hacemos, la primera fue en 2024, y ya se nota que esa tuvo un impacto por la cantidad de gente que viene ahora, por la participación, y sobre todo la participación de salteños. Hay muchas cosas en las cuales hace 2 años los salteños eran solo espectadores, y ahora son actores, ¿no es cierto? Son parte de lo que se está haciendo.
0: Bien. ¿Cree que la participación de Noel de Castro, a nivel nacional e internacional, tan, si se quiere, conocida, esta jovencita salteña de 28 años que quiere viajar al espacio, ha estimulado a jóvenes, si se quiere, a despertar o encender la curiosidad sobre estas temáticas?
1: Seguramente que sí. Ella ya ha dedicado mucho tiempo y esfuerzo a posicionarse como una candidata a ir al espacio, representando a la Argentina, y siendo de Salta, bueno, eso motiva claramente una gran curiosidad en muchas personas, ¿no?, de la provincia. Así que sí, seguramente sí, es algo que no puedo medir, pero seguramente contribuye.
0: Seguramente van a haber muchos jóvenes que quieren conocer más. ¿Esto va a tener una continuidad en el tiempo? Si bien esto recién empieza, va a ser durante toda la semana, pero ¿va a tener una continuidad después con alguna otra actividad?
1: Acá se formó después del 2024 un grupo de I+D, ¿no? Investigación y Desarrollo Espacial, con gente de las universidades, de empresas, y ya han comenzado algunas actividades que se ven sus frutos en este evento del 2026, y hay dos ramas que se pueden identificar ahora. Uno es un estudio sobre necesidades de datos espaciales de Salta, quién necesita datos espaciales y para qué, y eso terminó en un informe bastante profundo, y en convenios que se están firmando con la Agencia Espacial Argentina, la CONAE, que tiene muchos representantes en este evento. Esos convenios son para que los salteños puedan usar toda esa información y cómo formarse para saber usarla. No es trivial, no es imposible, pero hay que estudiar un poco. Eso es lo primero. Y lo segundo, ese grupo se dedicó, en base a estas necesidades que se detectaron, a estudiar la posibilidad de una misión satelital salteña. Y lo estamos viendo, estamos estudiando si es posible y cuánto sale y qué es lo que haría. Y una de las condiciones que yo puse para ese proyecto, cualquier propuesta tiene que tener participación de salteños en todas las etapas. Claro. Si hay expertos salteños, serán expertos. Y si no hay expertos, tendrán que ir como aprendices a aprender de los expertos. Así que bueno, estamos en eso, hay bastante trabajo de eso en este evento también.
0: Qué bueno.
1: Así que...
0: Bueno, mañana nos decía que va a haber actividades con charlas y concursos de dibujos y demás, tema de robótica, y qué otras temáticas tienen para el resto de la semana.
1: Yo hago hincapié en mañana porque es el día que es abierto al público. O sea, para mañana, el que quiere ir a chusmear, a ver las competencias de rover, se va a lanzar un globo estratosférico desde San Antonio de los Cobres, pero se va a transmitir en vivo a la usina. Así que los que puedan, que se den una vuelta mañana para ver qué es lo que hay. Y después sigue la temática de ahora, que son paneles de expertos. Hay un panel de la industria con tres empresas muy grandes: Easy Space, que es de Holanda, SSTL, que es de Reino Unido, Ajá. y Satellogic, que es una empresa que inició en Argentina, pero después se hizo internacional. Y bueno, se siguen viendo diversos temas. Hay un panel de autoridades de agencias espaciales y hay una demostración de ingeniería concurrente el viernes por la mañana, que también es algo muy avanzado de cómo se inicia un proyecto complejo, ¿no es cierto? O sea, un satélite, o sea, una central nuclear, no sé, cualquier cosa que sea compleja. Así que bueno, hay un poquito de todo.
0: ¿Las disertaciones son presenciales, son virtuales?
1: Es todo presencial. Estos eventos tienen un componente muy fuerte de ver qué es lo que se está haciendo y mostrar lo que se está haciendo, pero tienen otro que es el networking, ¿no? El formar las redes de cooperación, y eso exige estar acá.
0: Claro.
1: Así que sí, es todo presencial.
0: Bueno, esto es el, creo yo que va a ser un puntapié inicial para que Salta comience a tomar mayor presencia y que pongamos el énfasis también en estas temáticas que en otros tiempos nos podrían resultar lejanas, ¿no? Y hoy pueden ser muy cercanas, de acuerdo al ímpetu, al empuje y a las ganas que les pongamos tanto desde el ámbito oficial como del ámbito personal, ¿no?
1: Sí, es exactamente como usted dice, porque ahora lo que está, la revolución es lo que se llama el New Space, el nuevo espacio donde hay actores que antes eran impensados. Antes eran las grandes agencias. Ahora hay universidades poniendo satélites en el espacio, países que nunca hubieran pensado meterse en eso, y por eso le estamos pensando, ¿por qué no?, en una provincia. Así que Argentina es muy fuerte en lo espacial. Nosotros tenemos satélites muy icónicos como SAOCOM, el SAC-D, los ARSAT. O sea que lo espacial no es nuevo, pero sí es nuevo esto de que no sea la agencia espacial, que no sea INVAP, que no sea ARSAT. Claro. Solos los que hacen eso, ¿no es cierto?
0: Tal cual, buscar otras opciones. Y ahí encontré justamente lo que, cuando quería hacer referencia a Noel de Castro, que fue recibida por el gobernador, fue la coordinación para llevar adelante en el mes de noviembre, 11, 12 y 13 de noviembre, aquí en Salta, lo que se va a llamar Argentina Space, ¿no? Impulsando la economía espacial desde Salta, ni más ni menos.
1: Así es, ajá. Así es.
0: Así que va a ser otro encuentro también para ponerle atención. Le hago una consulta fuera del protocolo, doctor, y ya como seguramente amante de todo lo que tiene que ver con el espacio, los planetas y demás. Hace poco tiempo, en el mes de mayo, el 8 de mayo, el presidente Donald Trump desclasificó archivos extraterrestres de la NASA, también del Departamento de Guerra, y otros tantos fueron desclasificados este fin de semana. ¿Qué opinión tiene de eso?
1: No, para mí no hay nada ahí. No creo que haya ningún extraterrestre que nos haya visitado nunca. Pero bueno, es una no hay ningún indicio serio de que hayamos entrado en contacto con civilizaciones de otros mundos.
0: Ajá. ¿Y cree que no hay civilizaciones de otros mundos tampoco?
1: Civilizaciones, no lo sé. Vida, hay tantas galaxias y tantos millones de estrellas y de planetas que sería, no sé, es difícil pensar que no haya vida en otros lugares. Pero de que haya vida a que haya vida inteligente o que haya civilizaciones es algo que escapa. Yo, mire, le contesto con la misma frase que usaba Carl Sagan, que es uno de los divulgadores. Sí. Más famosos. El historiador real decía, puede que haya vida en otros planetas o puede que no. Y ambos resultados son igual de increíbles. ¿No? Así que yo me quedo con esa frase.
0: Doctor, le agradecemos por su tiempo, que tenga una buena noche.
1: Igualmente, hasta luego.
0: Hasta luego. El doctor Livio Gratón, coordinador de promoción y desarrollo científico y tecnológico de Salta, hablándonos de este encuentro internacional de ciencia espacial que se lleva adelante desde hoy y hasta el sábado próximo en la Usina Cultural. En la República Argentina, 20:50 en Salta Capital y alrededores. Te cuento que la temperatura está ya en los 15 grados, el cielo está mayormente nublado y la humedad del 83%, y nos vamos a ir a otra información que tiene que ver con el Observatorio de Femicidios. Una mujer es asesinada cada 30 horas en la República Argentina, cifras alarmantes realmente, ¿no? Así lo dijo la directora del organismo, Ada Rico, quien además apuntó a la falta de prevención ante esta problemática, hablando de lo que pasaba con la jovencita Agostina Vega en Córdoba. También en lo que va de este año, como decíamos, se registraron entre 80 y 90 víctimas fatales por violencia de género. Otro tema más que importante, la directora del Observatorio de Femicidios, Maricel Zambrano, Ada Rico, Maricel Zambrano se llama el observatorio, en diálogo por FM Profesional esta mañana alertaba sobre la cantidad de mujeres que pierden la vida a causa de la violencia de género en este país.

0: Según el último relevamiento realizado justamente sobre esta temática, en los 11 años una mujer es asesinada cada 30 horas y cada 25 horas un hijo o una hija se queda sin su mamá. Es justamente lo que advierten desde el Observatorio de Femicidios Maricel Zambrano, que van a realizar justamente una marcha en Salta. Hay que trabajar en la prevención, así lo aseguraban a través de FM Profesional.
1: El 3 de junio es jornada de lucha, vamos a estar a partir de las 9:30 de la mañana en Ciudad Judicial reclamando la falta de accionar y la falta de debido proceso de Ciudad Judicial y la revictimización y violencia judicial que sufrimos las mujeres y disidencias sexuales cada vez que decidimos denunciar las violencias que sufrimos nosotras a nuestros hijos, ¿no? Es muy importante denunciar esto porque es parte de lo que nos aqueja y lo que... Y porque nos están aparte, nos acusan de mentirosas con lo de las falsas denuncias y la verdad que faltan denuncias. Necesitaríamos ser más las que denunciamos de denunciar esto porque es parte de lo que nos aqueja y lo que y porque nos están aparte, nos acusan de mentirosas con lo de las falsas denuncias y la verdad

0: La salud integral de todas las mujeres y disidencias sexuales que habitamos esta provincia. Vamos a iniciar en Plaza 9 de Julio, vamos a ir por calle San Martín, vamos a pasar por el observatorio por calle 25 de Mayo, de ahí vamos a pasar por la policía provincial, por la primera en calle Güemes, y de ahí nos vamos a dirigir por Balcarce hasta la legislatura provincial, donde vamos a hacer actividades performáticas para visibilizar justamente el dolor que tenemos ante todos estos femicidios y ausencia del Estado, ¿no? Esto es como si no nuestras vidas no importaran.
1: Muchas gracias.
0: Gracias a ustedes.
2: Bien, ahí parte de la palabra de los organizadores de esta marcha el próximo 3 de junio. Para lo que resta de la jornada, cielo mayormente nublado, el viento está calmo y para mañana, atención, porque mañana se viene un martes con mínimas de 11, máximas de 18, similar a las de hoy, así que el miércoles va a estar igual, el jueves también un poquito mejor todavía, así que va a ser una semana tranquilita aquí en Salta Capital en cuanto al tiempo se refiere. Gaby Parentis en la producción periodística, el señor Pablo Choque Torna Morel en la operación técnica, sonidos puesta en el aire. Aquí el Chino Villarreal, nos despedimos, ya llega la gira mágica y misteriosa con Jorge Aranda. Nos encontramos mañana pasada a las 7 de la tarde. Que tengan un hermoso cierre de lunes. Chau.

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Muy buenas noches, queridísimos amigos. Son las 21 horas en punto. Ya está sonando esa cortina habitual en esta parte de la noche, en la 89.9 Profesional. Nos avisa, nos indica que llega la gira mágica y misteriosa para disfrutar de canciones, para vivir éxitos de todos los tiempos que nos han acompañado formando la banda de sonido de nuestra vida a través de esa música que no tiene fronteras. Soy Jorge Aranda en la conducción y producción del programa y como siempre me gusta presentarlo en este comienzo de semana. También está atrás del vidrio con toda la parte técnica, con la consola de sonidos, el señor Pablo Choque Torramorel.

esa cortina, Get Back de los Beatles, que nos avisa que llega el pop, el rock, un especial de rock en este lunes, comenzando esta semana y este mes de junio, porque estamos en el primero de junio en este 2026, lunes primero de junio. La propuesta nuestra es distendernos, relajarnos un poco, desenchufarnos de la jornada laboral y viajar a través del mundo de la música hasta las 23, hasta las 11 de la noche en la 89.9 Profesional. Estuvimos con la muy buena información, toda la actualidad política, todo el deporte, y ya llega poquitos días para el Mundial. Estuvimos con el Chino Villarreal, con la mejor información, con Fernando Miranda, con César Lazo, con Barrio Chino, y nosotros te proponemos hasta las 23, hasta las 11, la música por la 89.9 Profesional. Música de hoy, como decía, especial del estilo, del sonido, del rock. Grandes bandas. Hoy nos visita un gran violinista francés impresionante, algunos de ustedes seguro lo conocen, Jean-Luc Ponty. Y los grandes del rock van a sonar al final hoy con los Traveling Wilburys, esa banda que fue armada por una serie de notables guitarristas. Y les cuento un poquito, vamos a ahondar después hacia el final del programa un poco más en la historia de ellos, pero todos eran exitosos, triunfalistas, premiados a través ya de muchos años y muchos discos de rock, y estoy hablando de Bob Dylan, de Roy Orbison, de George Harrison, que había estado en los Beatles y solista también, Jeff Lynne, guitarrista del Electric Light Orchestra, Tom Petty, guitarrista, compositor y cantante en los Heartbreakers, tuvieron una brillante idea de juntarse esos guitarristas, armar una banda que por supuesto tuvo un paso efímero. Grabaron nada más que dos discos, un compilado de sus mejores éxitos también, pero de